0: jugadas. Nuevamente el Choco Pinto, estaba Julio Vila, que es de Bolívar, gracias a nuestros amigos de AGB.
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0: Y atacaba el cuadro de Bolívar, se equivocaba en el saca el cuadro de Blue en un baque de la larga que quería cabecear al balón con Pato Rodríguez. Bien, Patriba, el segundo pase, Pato por la para del centro, José Sagredo, que le llega a Brian Oyola, no, a Choco Paz. ¿Qué vas a hacer el Choco Paz? Centro del Choco Paz, cabecea Dorni, no, despejaba ahí Dani Bejarano, nuevamente Bolívar con el esférico, ahí la tiene José Sagredo que pita para el capitán, el remate el capitán, y no remataba de buena forma el capitán de Bolívar. Bolívar avisa en esos primeros 27 minutos del encuentro, saca largo a Uraizaña, le llega el balón a Anthony Vázquez, que pelea ahí los balones con Fernando Mena. Más bien estuvo atento Fernando Mena. Contraataca el cuadro de Blooming por la banda izquierda. Nuevamente con Gilmar Centella para Dani Bejarano. Ataca a Blooming y retrocede de buena manera. Se trata de Brian Oyola. Excelente el retroceso del argentino. Cuando juega mal lo decimos, pero si retrocedió tanto es por algo. Muy bien lo de Brian Oyola ahí. Va a dar el centro. Y bueno, se equivocaba ahí el capi. Se equivocaba el capitán. Acostumbrados a tener amarillas, nuestro capitán, que bueno, hay que decirlo, los últimos cuatro partidos con Bolívar le ha ido excelente, pero bueno, tenemos al primer amonestado en el partido. Kenny, ¿de quién se trata?
2: Leonel Justiniano se lleva el cartón amarillo en una jugada demasiado peligrosa, diría yo, a unos escasos, un paso más y era penal. La verdad, Leonel está jugando bastante fuerte. Que no complique a Bolívar, Leonel. Que no complique a la academia, que se caracterizó tal vez por hacerse expulsar en partidos importantes. Y Bolívar tiene la chance de conseguir los tres puntos.
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0: Ahí tenemos un tiro libre peligroso para Blooming. En la barrera está Luis Paz, como también Brian Oyola. Los encargados van a ser entre René Hinojosa y Matías Avisap. Hay un tiro libre bastante peligroso para Blooming, a favor de Blooming, cerca del área. Va a dar el centro, en la barrera está Oyola. Luis Paz va a estar Avisap, va a dar el centro y le llega a la barrera, despeja. Ahí Tonino Melgar, que sale nuevamente con Robson Mateos que busca el pase filtrado para el Pato. Le llega el contraataque a Bolívar con el Pato Rodríguez. Le cometen falta durísima Patricio Rodríguez en ese contraataque. Lo hacía Mauricio Cabral. Al parecer creo que tenemos otro amonestado, Kenny. Una dura falta sobre Patricio Rodríguez en ese contraataque de Bolívar.
2: Correcto, tarjeta amarilla para el que viste la casaca número 2, Cabral, lo bajó a Patito. Si no lo bajaba, era oportunidad de gol para Bolívar.
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0: Ahí teníamos el tiro libre a favor de Bolívar. Lo va a hacer Carlos Antonio Tonino Melgar o Robson Mateos, que levanta la mano. Esa es una jugada preparada a favor de Bolívar. Ya entrando en los primeros 30 minutos del encuentro, se retira a Robson Mateos. Lo va a hacer Tonino Melgar el centro. Vamos a ver qué jugada preparada va a tener Bolívar. Centro de Tonino. Un centro bajo de Tonino Melgar. Nuevamente con el esférico Brian Oyola. Pase filtrado de Brian Oyola, que le llega nuevamente a Fernando Mena por la banda derecha, que filtra muy bien Mena para el capitán. Va a rematar el capitán. Y un pase, un remate bastante largo y elevado del capitán Piro. Controlamos el tiempo y marcador de este primer tiempo.
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0: Minuto 30 del partido, Bolívar 0, Blooming 0 en Santa Cruz. Si lo vives por FM Bolívar, un encuentro donde hay que decirlo, a Bolívar le está costando de cierta manera buscar ese primer tanto. Un Blooming que de igual forma busca el primer tanto después de la goleada que se hizo

0: Recibir frente a Bragantino por la Copa Sudamericana. Despeja Uraizaña, el balón le llega a Santiago Echeverría, el Santiago Echeverría que le pasa de cabeza a Leonel Justiniano, el Justiniano que retrocede atrás con Lampe, Lampe que despeja el balón ante la presión de los jugadores de Blooming, se equivocaba en el despeje Carlos Emilio Lampe, cabeceaba Hinojosa, Hinojosa en el cabezazo con el jugador José Sagredo, el Pato con el esférico, nuevamente el Pato con uno se lleva dos y no puede con el segundo Pato. Le quitan de buena manera a Pato, va al balón, se equivocaba en el pase Hinojosa, retrocede Robson Mateos, bien Robson que juega con Justi, Justiniano que le cometen falta, pero sale en limpio el cuadro de Bolívar, nuevamente con el balón, ahí lo tiene Brian Oyola para Robson, Robson que filtra por la banda derecha hacia Luis Paz, ahí lo tiene Luis Paz, el balón que va a dar el centro, Luis Paz, vamos a ver qué hace Luis Paz, centro de Luis Paz, y atento, ahí la defensa del cuadro de Blooming a Bolívar que le está costando bastante el tema de engranar esos pases. La tiene Pato por la banda izquierda. ¿Qué vas a hacer, Patito? Patito que juega con el Capi. El Capi filtra muy bien el pase. ¿Para quién? Para Tonino Melgar. ¡Centro de Tonino! ¡Se mata! Y Donny Romero en el palo. Y no estuvo atento. Dorni casi se viene el primer tanto de Bolívar, familia celeste. Nuevamente con el balón Robson Mateos. De media vuelta se lleva dos jugadores. Robson juega con el Capi. El Capi le presionan entre dos. El Capi que juega con Robson. Robson que filtra para Choco Paz. Centro de Choco Paz. Ahí está Dorni. Y no puede ser. Lo atajaba Uraizaña, un cabezazo de Donny Romero que no fue fuerte, pero bueno, casi se viene el primer tanto de Bolívar, familia celeste, contraataca el cuadro de Blooming por la banda izquierda. Lo tiene Blooming que juega nuevamente con Avisap. Avisap que juega atrás para Dani Bejarano. Dani Bejarano que nuevamente juega con el 10, con Hinojosa. Hinojosa para Gilmar Centella. Hinojosa, Dani Bejarano. Dani Bejarano, Hinojosa. Filtra el balón, retrocede. Blooming de momento no quiere atacar. Bolívar presiona. Ahí presiona. El único que presiona es Dorni Romero. Minuto 32 del partido. ¿Qué dice tanto el asistente Marcos Paz, Kenny, como también Vladimir Soria y Ronald Arana?
1: Está mandando instrucciones a cada momento del partido. No los veo sentados a ninguno. Todos están atentos en brindar declaraciones a sus jugadores para que estén un poco más despiertos, ¿no? De parte de Soria, esas jugadas que son de gol, tenía que convertir a Tonino Melgar, Dorni Romero o Pato. Pero bueno, le está costando bastante a Bolívar.
0: Exactamente, Kenny, ahí recordemos al hincha, ¿no? Que Soria no está, es Ronald Arana por el tema
1: por la tarjeta roja.
0: Por la expulsión, ¿no?
1: Le sacaron la tarjeta roja a Soria, en este caso, y también al DT principal y de Bloomings. Y eso lo comentábamos minutos antes de que dé el inicio del partido.
0: Exactamente, Kenny. De esa manera estaría Marcos Paz y Ronald Arana dirigiendo el partido. Seguramente en conferencia de prensa ahí en Santa Cruz va a estar Ronald Arana, ¿no? Así que bueno, ahí le cometían falta a Robson Mateos, que todo el encuentro está ahí discutiendo con el árbitro Vladimir Rueda, que bueno, le cometían una falta sobre el jugador de Blooming. Ahí Robson Mateos que también se acerca a ver qué tal está el jugador de Blooming. Conversa ahí con Moisés Villarruel, compañeros de selección. Van a entrar los galenos, al parecer hay un inconveniente también con el jugador de Blooming. Estamos hablando de Hinojosa Kenny, está atendido en el campo de juego. Y ahí vemos, ¿no?, la dura falta que le cometía. Estamos hablando de Robson Mateos, no una dura falta, sino un choque fortuito de una jugada en concreto, Kenny.
1: Es correcto, tuvieron ahí la pelota dividida y es por eso que estar en este momento atendiendo al jugador del partido, en este caso de parte de Blooming, pide un poco más intensidad Bolívar y ahí se perdía el gol la academia. Dorni Romero no estaba atento y pierde la oportunidad para que Bolívar pueda tener el primer tanto del partido, irse a vestuarios con un gol. Todavía lo siguen atendiendo, está bastante sentido, está Justiniano alrededor, ingresaron los galenos para poder también ayudar a su jugador. Todavía está todo bastante vacío en Santa Cruz, no hay intenciones de ver algún gol en esta primera mitad, pero bueno, todavía quedan unos 10 minutos sin contar todavía lo que es el tema de adición, para ver si tanto Bolívar o Blooming pueden tener intervenciones para este partido. Se quería parar en este caso Moisés, no es Moisés, se quería parar el jugador de Blooming en este caso, se tuvo que caer nuevamente, estamos hablando de Hinojosa, no puede levantarse Hinojosa. No puede levantarse. Están pidiendo el cambio en este momento. Me parece que Hinojosa se retira del partido. Las acciones siguen paralizadas en el estadio Ramón Tahuichi Aguilera. No hay movimiento porque Hinojosa está bastante sentido. Fue una falta bastante dura, un choque bastante fuerte en la dividida del balón. y ahora me parece que no continúa. Es verdad, no continúa, está bastante sentido. Se puede parar él solo, no sé si quiera continuar en este momento, pero el que viste la casaca número 10 de Blooming, que estamos hablando de Hinojosa, estaría a punto de salir. Samane Roberto Hinojosa cae en el... mueve demasiado el...
0: Sí, del favor de Blooming, también Ronald Arán se prepara, remate, un tiro libre peligroso, esperemos que pueda atajarlo o que... no pase ningún inconveniente y que no sea gol a favor del cuadro cruceño, ¿no? Ahí da la indicación el árbitro del cotejo, va a rematar Dani Bejarano, ¡oh! Y ataja Carlos Emilio Lampe. Lampe muy atento, más bien estaba atento a la jugada Carlitos. Despeja Carlos Emilio Lampe nuevamente y Bolívar con el esférico que presiona ahí con Brian Oyola. Y bueno, ahí se tira al piso el lateral izquierdo del cuadro de Blooming, remataba de buena forma ahí el Dani Bejarano, más bien estuvo atento Carlos Emilio Lampe a esa jugada en concreto. Ahí parecía que había una falta, le pisaban, reclamaba avisar, pero no hay nada, dice Brian Oyola, y el árbitro tampoco dice que no hay nada, que se levante y que juegue avisado, que no reclame también en esa jugada en concreto. Va a sacar el lateral Ocampo, ahí lo vemos al joven Ocampo de 16 años nuevamente en el lateral, se equivocaba, sale Bolívar en el despeje, va a rematar Hinojosa, no, pase bombeado, y ahí estaba atento Hinojosa en el remate, en el despeje, y más bien Carlos Emilio Lampe estaba en el encuentro ahí dando la jugada en concreto. Sale Carlos Emilio Lampe, vemos la jugada en concreto que se equivocaba, no, ahí un buen pase para Villarruel, más bien en esa jugada estuvo atento el defensa de Bolívar. Tenemos saque de esquina a favor del cuadro de Blooming, hay que estar atentos a estas jugadas, minutos importantes para irte al descanso con el 0-0, con un Bolívar que pueda buscar ese primer tanto. Tenemos ahí un centro del jugador, estamos hablando de Hinojosa, va a dar el centro, Hinojosa se resbalaba en el centro y bueno, tenemos saque lateral, saque de meta a favor de Bolívar, gracias a nuestros sponsors.
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0: Nuevamente con el balón lo tenía el cuadro de Bolívar, que salía con Carlos Emilio Lampe por la banda izquierda. Mauricio Cabral en el saque lateral, se equivocaba el cuadro de Bolívar en la salida. Ahí saca a Mauricio Cabral, que juega nuevamente con Gilmar Centella. Gilmar Centella que quiere una falta, no, se le quitaba Pato Rodríguez de taco, juegue Pato. El Pato que juega nuevamente y le cometían falta ahí a Torino Melgar. El árbitro dice que continúe en un pase filtrado de Robson Mateos para Brian Oyola por la banda derecha. ¿Qué vas a hacer Brian Oyola? Brian Oyola para el capitán Justiniano. Justi, que engancha a Justi por la banda derecha. Muy bien lo del capitán que juega con el Choco Paz. El Choco Paz que filtra el pase, excelente forma para Brian Oyola, que se le escapa el balón a Brian Oyola. Brian Oyola que también no estuvo fino en este primer tiempo de Bolívar. Tenemos saque de meta a favor de Blooming, gracias a nuestros amigos de UTV.
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0: Ahí tenemos el saque de meta de Uraizaña. Uraizaña que va a sacar de meta. Ahí lo tenemos a Uraizaña que juega nuevamente con Julio Vila. Julio Vila con el esférico retrocede para su guardameta, para Braulio. Braulio despeja, le va a llegar el balón. ¿A quién? A nadie. Le llega a Santiago Echeverría. Santiago Echeverría que se complicaba ahí. Santiago Echeverría. Tenemos saque lateral a favor.

0: Para Braulio, Braulio despeja, le va a llegar el balón, ¿a quién? A nadie, le llega a Santiago Echeverría. Santiago Echeverría que se complicaba ahí, Santiago Echeverría. Tenemos saque lateral a favor, Mauricio Cabral. No estuvo atento a la jugada, Patricio Rodríguez nuevamente con el balón. Ahí lo tenemos a Vila, Vila que juega nuevamente con el guardameta. El guardameta que juega con Vila, despeja Julio Vila. Se equivoca en el despeje, le llega al capitán Justiniano. Justiniano para Tonino, Tonino filtra el pase, Robson. Remataba Robson Mateos de primera, no le llegaba el balón a Dorni Romero que reclamaba ahí en esa jugada que le filtra el pase a Dorni Romero, pero trató en un pase filtrado ahí de Tonino Melgar, remataba Robson Mateos, minuto 42, Andrea, bastante tiempo para que Bolívar se acerque al arco nuevamente.
1: Así es, Bolívar nuevamente se animaba con un muy buen remate de Robson Mateos, que es lo que queremos ver de él durante un partido, ¿no? Es algo que lo caracteriza, en los anteriores compromisos le estaba faltando tener esa intensidad, hoy se animó de excelente manera, le faltó más definición para poder buscar el primer tanto, porque el espacio había en la zona defensiva de Blooming, pero bueno, se perdió una gran oportunidad Robson Mateos, pero nuevamente hay que cuidarse de las amarillas, Dylan. Bolívar está jugando algo fuerte, algo torpe, y bueno, Justiniano ya está condicionado, como bien nos decía Kenny, pero hay otro nuevo pintado de amarillo.
2: Se trata del Patito Rodríguez, que saca 17, una infracción dura. Se va pintando el partido de esta manera, nada raro. Atención también con la tarjeta roja, cuidar a los nuestros. Es un choque con, no sé, mala intención a mi parecer de Patito, pero tarjeta amarilla para él.
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2: Otro amonestado en Blooming, Hinojosa, el que estaba en el piso hace un momento, el que viste la casaca número 10. Lo digo, el árbitro está sacando a diestra y siniestra sin importar qué es lo que pasa. Para mí ni siquiera era tarjeta amarilla para Hinojosa, pero ya se pintó de amarillo.
0: Exactamente, Kenny, continuamos con el partido, minuto 44, ya tenemos tres amonestados en el cotejo, así que habría que ver cómo se torna el partido en los siguientes minutos, tanto este primer tiempo como el segundo tiempo. Ya va a acabar el primer tiempo, Bolívar 0, Blooming 0. A Bolívar le está costando buscar ese primer tanto tan ansiado que necesita la academia. Nuevamente Uraizaña con el balón, despeja Uraizaña y no le llega a Anthony Vázquez, más bien atento en la jugada Fernando Mena que juega para Robson, pase filtrado de excelente forma para Pato nuevamente con el esférico. Ahí estaba en posición adelantada Patito Rodríguez, Patito que no está teniendo un buen partido, y a bastantes partidos bajos de Pato, que creo que de recambio funcionaría de mejor manera que de titular. Nuevamente con el esférico lo tenemos ahí al jugador de Blooming. Se equivocaba ahí en la jugada en concreto. Bolívar le cometía la falta a Fernando Mena sobre Moisés Villarroel. Buena actitud de Fernando Mena, hay que decirlo. Es un jugador que ya va agarrando experiencia y en este partido de torneos de la división profesional es donde realmente lo queremos ver a Fernando Mena. Tenemos adición, ya estamos en el minuto 45. ¿Cuánto más se añadió este primer tiempo, Kenny?
2: 3 minutos más se van a jugar para este primer tiempo.
0: Muchas gracias, Kenny. Tenemos tiro libre a favor de Blooming. Lo va a hacer Hinojosa. Ahí está Hinojosa, atento para el tiro libre. Un tiro libre no peligroso, pero que seguramente va a querer dar el centro Hinojosa. Y tenemos un amonestado en el banco de suplentes de Blooming. ¿De quién se trata, Kenny?
2: Vamos a ver en imágenes si se repite. Vamos a ver el que viste la casaca número 11, al parecer sí. Es César Menacho, el ex Bolívar.
0: Perfecto, muchas gracias, Kenny. Lo tenemos amonestado a César Menacho del banco de suplentes. Va a dar el centro Hinojosa en el centro. Y más bien estuvo, no estuvo nadie del cuadro de Blooming. Tenemos saque de meta, ¿no? Va a haber saque de esquina a favor del cuadro de Blooming. Ahí Lampe dando indicaciones. Carlitos, porque sí, son minutos finales del primer tiempo y sería terrible que Bolívar se vaya al primer tiempo con una derrota de 1-0, ¿no? Va a dar el centro, ahí lo vemos al jugador de Blooming, va a dar el centro, oh, ahí va a estar con el centro, largo centro. Más bien te digo, ahí Brian Oyola con la presión, muy bien el quite de Brian Oyola, excelente manera Brian Oyola, contraataca Bolívar, minuto 46, contraataca Bolívar, se equivocaba Brian Oyola, qué buen quite, pero en el contraataque no pudo contraatacar.

0: llega el balón. El rebote a Justiniano, Justiniano para Brian Oyola, Brian Oyola para Tonino. ¿Va a dar el centro Brian? No, se la pasa nuevamente a Robson Mateus. Robson Mateus atrás nuevamente con Justiniano. Justiniano que juega con el Choco Paz. El Choco Paz con el esférico que juega para Robson Mateus. Va a dar el centro Robson, ¿no? Juega muy bien para Brian Oyola, va a dar el centro. Ahí Brian Oyola retrocede nuevamente con el jugador Choco Paz, que va a dar el centro, el Choco Paz. Y no estuvo atento a la jugada. Bolívar en el área, no vimos a ningún jugador que esté atento. Contraataca Blooming con dos jugadores, cuatro que defienden de Bolívar. Más bien Bolívar se paró de excelente manera para que el contraataque no llegue a mayores. Perfecto ahí lo del capitán en el quite. Quita el balón, pero le llega el rebote a Dani Bejarano. Dani Bejarano que filtra, rebotaba en el capitán. Filtra Hinojosa el pase y Echeverría atento en el despeje. Remataba y nada, nada, nada, nada, nada. Ya va a acabar, remataba a Moisés Villarroel en el encuentro. Y bueno, ahí lo tenemos ya en el minuto 47 de este primer tiempo. Ahí vamos a tener saque de meta gracias a nuestros amigos de SIA.
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0: Perfecto, familia celeste, cuando en este momento el árbitro del cotejo finaliza el primer tiempo. Blooming 1, Blooming 0, Bolívar 0. 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Marcamos la pausa y al retornar con el comentario de Andrea Gutiérrez. Ya volvemos.
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0: Vamos con más de FM Bolívar, Familia Celeste. Me voy rápidamente con Andrea Gutiérrez para que me haga el comentario de lo que ha sido el primer tiempo de Bolívar frente a Blooming allá en Santa Cruz.
1: Así es, analizamos lo que ha sido los primeros 45 minutos del partido, donde, bueno, está empatado el compromiso 0-0. No hay goles en el Tahuichi Aguilera, un partido donde comenzaba a tener el dominio el cuadro cruceño. Se había parado muy bien en la cancha, tratando de presionar, de llegar hacia la portería de Bolívar. Ha presionado bastante durante los primeros minutos del partido. El balón, se habla cómo ha concluido, 100% para Blue, 100% para Bolívar, porque de esa manera.

0: Blue más, posa con centro, el medio campo, ve bien. Tal también ha sido un hombre poco despertaba, subía muy bien espacios con rescar, sociedad de izquierda, ha tratado de desplegarse muy bien, por ha fallado durante el partido. Y Luis Paz también ha sido interesante lo que nos propuso, tanto defensivamente como ofensivamente. Creo que ha aportado mucho Luis Paz, le está sirviendo tener minutos a la cabeza del profesor Vladimir Soria, porque bueno, creo que es importante tener a ese hombre por la banda derecha que nos costaba tanto. Vamos a ver cómo se va a tornar esta segunda parte, si habrá o no variantes. Yo propondría a John García en el ingreso para el segundo tiempo en reemplazo de un Patricio Rodríguez, ¿no? Porque si bien Patricio Rodríguez sabemos las características que tiene, pero hoy también está algo impreciso perdiendo balones, y bueno, creo que lo que Bolívar tiene que buscar no es posesión nada más. Si bien tiene el mayor porcentaje, tiene que buscar tener mayor volumen ofensivo y tener, bueno, eficacia para poder anotar los goles, Dylan.
1: Exactamente, Andrea, se viene ya los segundos 45 minutos del cotejo, familia bolivarista. Yo le invito a que se vaya uniendo hasta acá a la transmisión de FM Bolívar, como también en las diferentes plataformas que estamos en vivo y en Radio Cara 98.5 FM. Está todo listo y preparado para dar inicio al segundo tiempo. De momento, ¿tenemos alguna variante, Kenny, para iniciar este segundo tiempo?
2: No tenemos variantes.
1: Perfecto, Kerry, muchas gracias. Entonces, ahí lo hemos escuchado acá en FM Bolívar. No tenemos variantes. El árbitro da inicio al segundo tiempo. Inicia el segundo tiempo Bolívar frente a Blooming. 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
1: Primer minuto de los 45 de este segundo tiempo. Ahí con el balón nuevamente lo tiene el cuadro de Blooming. Por la banda derecha, ahí está Hinojosa que juega nuevamente con Gilmar Centella que va a dar el centro. Oh, y ahí remataba Gilmar Centella, ahí muy atento Carlos Emilio Lampe en esa jugada. En concreto era Hinojosa, en este caso en el remate bastante peligroso, el número 10 del cuadro de Blooming. Tenemos saque de meta gracias a nuestros amigos de CIA.
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1: Ahí nuevamente con el balón, el cuadro de Bolívar le quitaba en este caso Mauricio Cabral. Centro de Bolívar, ahí está atento Donny Romero y no despeja la defensa de Julio Villa. Nuevamente con el contraataque ahí Moisés Villarroel con el esférico, va a retroceder Moisés. ¿Con quién vas a jugar Moisés Villarroel? Nuevamente por la banda derecha con Mauricio Cabral. Nuevamente con el balón, el cuadro de Blooming le quita el esférico de buena manera. Ahí el capitán Justiniano juntamente con Tonino Melgar. Tonino para Luis Paz, Luis Paz para Brian Oyola nuevamente con el esférico que juega con Robson. Le dan una patada a Robson Mateos, ahí le da Moisés Villarroel, compañeros de selección, le da una patada tremenda a Robson Mateos. No lo amonestan a Moisés Villarroel, le daba una patadita y un recadito a Robson Mateus, ahí de mala manera a Moisés Villarroel. Tenemos tiro libre a favor de Bolívar gracias a nuestros amigos de la cadena.
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1: Ahí va a dar el centro Robson Mateus. Atento ahí José Sagredo. Casi el primer tanto de Bolívar lo iba a hacer José Sagredo. Es uno de los capitanes también de Bolívar que tenemos acá. Nuevamente despeja Uraizaya que quiere contraatacar con Anthony Vázquez. Muy atento a Fernando Mina. Nuevamente con el esférico el cuadro de Bolívar. Filtra el pase de buena manera para Donny Romero. ¿Qué va a hacer Donny? Que entra al área. Engancha a Donny. Se esquiva con el balón. Se equivoca. Donny Romero se mareaba con el esférico. Nuevamente el cuadro de Bolívar tiene el balón con Fernando Mina. Fernando Mina que juega por la banda derecha con el choque.

0: El Choco Paz con el esférico que juega para Brian Oyola, que se equivoca en el pase, Brian. Bueno, creo que ya tiene que hacer alguna variante. ¿Ves movimiento en el banco de suplentes, Kenny?
1: Y no veo mucho movimiento en el banco de suplentes. Puede ser una medida un poco acelerada tal vez en estos minutos del partido, pero no se descarta, ¿no?, la posibilidad. Creo que algunos están algo distraídos.
0: Perfecto, Kenny, muchas gracias. Enseguida me voy con Andrea Gutiérrez. ¿Qué variante tal vez podría realizar ya, tal vez desde el minuto 60, no?
2: Sí, como lo decía, ¿no?, al inicio de la primera parte, sería bueno el cambio arriba, un ingreso de Brian Oyola, de un John García. Para la segunda parte sería interesante verlo a John García en este segundo tiempo, porque bueno, creo que es un hombre que puede refrescar mucho más el área ofensiva, tiene también entendimiento ya con Dorni Romero, y también, ¿por qué no?, al Papu Velázquez, ¿no?, que tiene características buenas en el uno contra uno, así que sería bueno más que todo en la ofensiva hacer las variantes, porque creo que la zona defensiva y en el medio campo no hay muchas opciones, y no le puede resultar otras variantes al profesor Ronald Arana.
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0: Nuevamente le pateaban a Robson Mateos. Increíble que tantas faltas le cometen al jugador nacional. Tenemos otro amonestado en el cuadro cruceño. Nuevamente lo lastiman a Robson Mateus, Kenny.
1: Lo lastiman a Robson Mateus sin ya miedo en el partido, mucho menos respeto al rival. Dani Bejarano, el que viste la casaca número 16, es amonestado.
0: Perfecto, muchas gracias, Kenny. Amonestado entonces Dani Bejarano, ya varias amarillas en este partido y a 4 amarillas en total. Nuevamente con el balón Robson Mateos que fita para Brian Oyola, centro de Brian Oyola, quería cabecear Robson Mateos, despeja ahí el cuadro de Blooming. Nuevamente en el despeje la tiene Fernando Mena, que se lleva un jugador de Blooming. Excelente Fernando Mena, pero se equivocaba en el pase. Le llega el rebote a Robson Mateos en el rebote que le llega nuevamente al jugador de Bolívar, nuevamente por la banda izquierda. ¿Qué va a hacer Pato Rodríguez, que pasa para Robson, que va a filtrar el pase? No, se equivoca ahí Robson Mateos, le dan un golpe a Robson Mateos, nuevamente otra falta, pero el árbitro dice que no hay nada. Despeja ahí Luis Paz en el rebote, a ver a quién le va a llegar. Le va a llegar a José Sagredo por la banda izquierda, que juega con Pato Rodríguez. Desestabiliza a Patito, nuevamente le

0: Se le escapaba el balón a José Sagredo. No, nuevamente con el balón el cuadro de Bolívar. Despejaba ahí Blooming. Le llega a Carlos Emilio Lampe, que despeja de buena manera. Le llega Blooming con el cabezazo. Cabeceaba ahí Echeverría también. Le llega el rebote a Luis Paz. Luis Paz para Robson. Robson con el esférico. Ahí con la picadita respectiva a Tonino Melgar, que sale de buena manera con José Sagredo por la banda izquierda. Por la banda izquierda, familia bolivarista. Un pase malo hacia Pato Rodríguez de José Sagredo. No le llega a nadie. Marca en un bat. Despeja el balón. Y en el rebote tenemos saque lateral a favor de Bolívar. Lo hace de manera rápida José Sagredo, que retrocede atrás con el Santiago Echeverría. Santiago Echeverría, que juega nuevamente con el guardameta Carlos Emilio Lampe. Lampe para Mena. Mena para Lampe. Ahí está con el esférico nuevamente el cuadro de Bolívar. Ahí Justiniano retrocede con Fernando Mena. Fernando Mena para el Capi. El Capi con quien ante la presión ahí de Avisap, de Moisés Villarroel. El capitán, que juega nuevamente con Robson Mateo. Robson Mateo, que se lleva uno. Se lleva segundo. Muy bien ahí la paradita de Robson. Excelente el cañito de Robson Mateos. Increíble lo de Robson. Se lleva el segundo. Se lleva el tercero. No puede con el tercero Robson Mateos. Ahí de igual forma ataca el cuadro de Blooming por la banda izquierda. Ataca Blooming. Se barre. Excelente forma Fernando Mena en el contraataque de Blooming. Bien también lo de Fernando Mena. Ahí sale a dar indicaciones también Ronald Arana, Kenny.
1: Sale a dar indicaciones Ronald Arana. Y ojo, que cuando ocurría todo esto, Justiniano, el capitán de Bolívar, en, no sé, una serie de encontronazos, pero simplemente con la boca, al parecer. Ahí estaba con Julio Vila, el que viste la casaca número 22. Estaban boconeando dentro de la cancha. Ahí vemos la reiteración de la jugada. Justiniano, que está atentos. Yo creo que puede estar en una jugada de revisión de VAR. Al final el árbitro dice que se juegue. Más bien, Dylan, estaríamos sin un jugador y es Justiniano. Ojo, está caliente el Capi.
0: Está caliente el capitán Kenny. Y bueno, eso es lo que, la única crítica que le hacemos al Capi, ¿no? En temas de faltas, así siempre se equivoca. Y tiene que calmarse en estos momentos del partido y no complicar a Bolívar en ningún sentido, porque una roja le complicaría bastante a la academia. Y el Capi se ha mandado partidazos, pero enseguida vamos a analizar esos detalles con Andrea Gutiérrez, nuevamente con el esférico el cuadro de Bolívar, la Academia del Fútbol Boliviano. Pato, que se lleva uno, se lleva el segundo, nuevamente Pato con el balón y en el rebote no puede hacer nada Tonino Melgar, pero en el rebote despejaba, le llega nuevamente a Pato Rodríguez. Pato Rodríguez con el esférico, le cometen falta, nada dice el árbitro, nuevamente con el balón el cuadro de cruceño de Blooming, que juega con Anthony Vázquez. Anthony Vázquez, que pivotea nuevamente en el contraataque. El cuadro cruceño va a dar ahí al centro a Bisab y le cometían falta al cuadro de Blooming. Pero no, nada, dice el árbitro. Deja continuar. Le cometía falta, parece José Sagredo. Filtra el pase José Sagredo. Le llega a Dorni Romero. ¿Qué vas a hacer, Dorni? Ahí se alista Dorni Romero para rematar. Daba el centro. Se equivocaba Dorni Romero. Nuevamente con el balón Blooming. Despejaba Blooming para Anthony Vázquez. Anthony Vázquez, que está peleando los balones arriba, le empujaba ahí Fernando Mena. El árbitro dice que hay falta por el empujón. Reclama Anthony Vázquez, dice que ya tendría que sacarle amarilla a Fernando Mena. Fernando Mena, que no dice nada, se calla de igual forma, porque es lo ideal, porque si tendría que haber más reclamos, pues no, le podían sacar otra tarjeta amarilla a un jugador de Bolívar. Pero bueno, se pone calientito el partido. Tenemos tiro libre a favor de Blooming gracias a nuestros amigos de CIA.
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0: Nuevamente con el esférico, la Academia de Fútbol Boliviano. Estamos hablando de Bolívar, Robson Mateos para Brian Oyola. Brian Oyola, que se lleva uno, se lleva el segundo. ¡Va a rematar Brian Oyola! ¡Remataba Brian Oyola! Que hizo una jugada de tiempo, que veo una buena jugada de Brian Oyola, que se llevaba dos jugadores de Blooming. Una linda jugada de Brian Oyola al estilo de FIFA. Se llevaba a Bisap, remataba ahí enganchando al estilo de Robben, si lo podemos decir así, el jugador holandés. Una increíble jugada de Brian Oyola, que bueno, casi se viene el primer tanto de Bolívar. Buena jugada de Brian Oyola.

0: Penny.
1: Linda jugada la de el Pony Oyola. Y sí, mira, veloz. A lo Messi también queriendo jugar con las piernas de manera rápida. Solamente faltaba un poquito más afinar la puntería y era golazo.
0: Exactamente, Kenny, de esa manera, nuevamente con el esférico Blooming. Ahí está Mauricio Cabral con el balón por la banda derecha. Retrocede para René Hinojosa. Hinojosa que juega con Abizap. Abizap que retrocede para su central Hinojosa, para el número 10. Ahí la tiene el 10, el pensativo, el creativo de Blooming. Ahí en el pase filtrado le llegaba al capitán. Se equivocaba Blooming, nuevamente Bolívar sale. Muy bien la pausa de Fernando Mena. Qué linda salida de Mena por la banda izquierda. Con José Sagredo, mejor dicho, con Patricio Rodríguez, que se lleva dos jugadores. No puede hacer la pared, Patito. A veces se engolosina, no a veces, muchas veces se engolosina con el balón Pato Rodríguez. Creo que ya es momento también de hacer muchas variantes en Bolívar. Se llevaba Hinojosa ahí el esférico. Se llevaba dos jugadores en el rebote. Despejaba mal Bolívar, ahí atento al despeje también. El Choco Paz, y no se venía el primer tanto del cuadro cruceño. Se equivoca Robson, ataca Blooming por el medio campo. Nuevamente con el balón Abizap atrás con Julio Vila para Marque Numbá que se equivocaba en el pase. Le llega al capitán, el capitán que filtra muy bien para Dorni Romero. En este caso Dorni está muy solo adelante. Retrocede Dorni para Pato Rodríguez nuevamente con el capitán. Arma la jugada Bolívar poco a poco. Retrocede atrás nuevamente Tonino con Fernando Mena. Mena un poco más adelante para el capitán, el de contención, el Capi, que juega con el Choco Paz. El Choco Paz que filtra para Robson. ¿Qué vas a hacer, Robson, por la banda derecha con el Pony? El Pony que va del centro. Oh, ¡ay, qué terrible centro del Pony! En esta no le fue muy bien. Tenemos saque de Imita a favor de Blooming, gracias a nuestros amigos de AGB.
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0: Nuevamente con el balón en Marque Numbá, despejaba, le llega Anthony Vázquez que pelea ahí los balones con Echeverría. En el despeje le llega en el rebote a Fernando Mena que retrocede atrás con Carlos Emilio Lampe. Carlos Emilio Lampe que se equivoca en el despeje, ataca Blooming por la banda izquierda. Ah, se equivocaba en el pase, llega de buena manera a Bizap y bueno, tenemos lateral a favor de Bolívar. Se enojaba Bizap porque era un pase fácil que no le llega. Ahí está Vladimir Soria, Kenny, en el sector de palco, si no me equivoco, viendo el partido porque lo expulsaron, ¿no?
1: Sí, correcto, justamente desde el sector de palco, donde también tiene la pantalla para poder ver con la imagen clara, brindando declaraciones desde el walkie-talkie, ¿no? Como normalmente lo hace.
0: Exactamente, Kenny, ahí brindando alguna declaración también Vladimir Soria y seguramente viendo qué cambios puede realizar Bolívar para este segundo tiempo. No lo veo muy bien al Pony por momentos, una jugada como la de hace rato muy buena. Pato Rodríguez no muy fino. Creo que ya es momento también de que Soria en conjunto con Ronald Arana pues ya propongan cambios de por medio, Andrea.
4: Sí, creo que es momento de hacer los cambios, ¿no? Ahí está Vladimir Soria observando el partido, pero tiene que darse cuenta que no le están resultando a los jugadores que han ingresado en este partido. Tiene que buscar una solución para abrir espacio en zona defensiva del cuadro de Blooming y no lo está logrando con los que están en la cancha.
0: Exactamente, no lo están logrando de buena manera. Contraataca Bolívar, mejor dicho Blooming con Anthony Vázquez que retrocede atrás para Abizap, peligroso el mediocampista de Blooming. Le llega el balón nuevamente, va a rematar al palo. Al palo, señores, al palo. Se venía el primero de Blooming. Lampe en esa jugada, más bien estuvo de cierta manera atento, acomodado, filtraba el pase y Abizap remataba Hinojosa al palo, señores. Casi se viene el primer tanto de Blooming, Andrea.
4: Cerca nuevamente Blooming, avisa muy bien por el lado izquierdo, es donde ingresó, por donde tendría que aparecer Mena y Luis Paz, y buen remate del equipo cruceño. Le faltó mayor dirección y ya hubiéramos estado hablando del primer tanto en contra para la Academia.
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0: Nuevamente con el balón en el cuadro cruceño. Estamos hablando de Blooming. Ahí está Mauricio Cabral, que se quiere llevar la barca de Torino Melgar. Retrocede Cabral nuevamente con el balón. Julio Vila. Vila con el esférico. Juega con Moisés Villarroel. Moisés Villarroel nuevamente con su central Vila. Vila que juega nuevamente con el central. Estamos hablando del jugador Moisés Villarroel, el capitán. Filtra el pase para el jugador Gilmar Centella, para Bizap, mejor dicho. Nuevamente filtraba el pase, se equivocaba, se barre Pato Rodríguez, excelente, retrocede el Pato con Echeverría, Echeverría para José. José que pisa el esférico, un pase malo, hay que decirlo. Nuevamente retrocede José Sagredo, atrás con Echeverría, Echeverría que solo despeja el balón. Le llegaba el rebote a nadie. Tenemos saque lateral a favor del cuadro de Blooming. Nuevamente con el balón el Pato Rodríguez, que quita de buena manera al Pato. Ahí está el Pato Rodríguez. ¿Qué vas a hacer, Patito? Ahí lo tenemos al Pato. No era Dorni Romero. Remataba Dorni Romero. Familia Celeste, una buena jugada de Dorni, el dominicano. Pero nuevamente con el tema de las definiciones, que le sigue costando y le sigue faltando al dominicano. Nuevamente con el esférico el cuadro de Blooming. Estamos hablando en este caso del jugador Dani Bejarano, que juega nuevamente con Moisés Villarroel. Villarroel para Avisap, Avisap por la banda derecha con Gilmar Centella. Gilmar Centella que le busca a su delantero Anthony Vázquez, que va a dar el centro para Anthony Vázquez. Echeverría que despeja de buena manera. Despejaba ahí Echeverría, no despejaba de buena forma el capitán Justiniano, se equivocaba en el despeje. Nuevamente Bolívar con el esférico quiere contraatacar y bueno, lastimosamente en el contraataque Bolívar pierde el balón nuevamente. Ataca Blooming, ataca el cuadro cruceño, que en esta ocasión está con su asistente Marco Paz, por las expulsiones que han sufrido en ese primeros minutos del partido. Nuevamente va a dar centro Blooming, da el centro, cabeceaba Hinojosa, nuevamente se lo pierde. Tenemos saque de meta a favor de Bolívar. Andrea, Blooming ataca en estos últimos minutos.
4: Así es, Blooming ahora también en partido de ida y vuelta, ¿no? Si bien Bolívar tenía la oportunidad con Dorni Romero, pero Blooming recupera rápido el balón y cuando lo recupera trata de llegar rápido, jugar rápido para llegar a la portería de Carlos Lampe. Muy buena iniciativa del cuadro cruceño. Quiere ser el primero en buscar el primer tanto, pero está para cualquiera, Dylan, ahora en estos minutos del partido. Tanto Bolívar, que ha tenido oportunidades, como Blooming.
0: Exactamente, Andrea, hay oportunidades que ha tenido tanto el cuadro de Blooming como de Bolívar, que en estos últimos minutos es de ida y vuelta el marcador y bastante desordenado. Nuevamente con el esférico Robson Mateos, que se lleva dos jugadores. Bien lo de Robson Mateos, que filtraba el pase, se equivocaba en el pase para el extremo por la izquierda, Patricio Rodríguez. Vamos a tener seguramente ya en breves minutos movimiento en el banco de suplentes seguramente de ambos equipos. Así que aguardamos las novedades. Carlos Emilio Lampe, que juega por la banda derecha con el Choco Paz. El Choco Paz, ¿qué vas a hacer, Choquito? El Choco Paz que nuevamente está ahí con el Justiniano. Justiniano, pase largo, elevado el balón para el Pato, que controla muy bien. Va a dar centro el Pato, centro del Pato. Despejaba Julio Vila en el rebote. Está atento José Sagredo para el centro. Estaba el centro de José Sagredo, despejaba nuevamente Blooming, le cuesta a Bolívar otro centro, penal, no hay nada, dice el árbitro, parecía que lo agarraban a Robson Mateos, era el centro de José Sagredo, es el momento de Bolívar, minuto 65, nuevamente Brian Oyola con el esférico, ataca Bolívar, ataca la Academia del Fútbol Boliviano, hay que decirlo, la única academia, retrocede atrás con Justiniano para Mina. Mina nuevamente con el balón, ahí está Mina para el Choco Paz, pared de Brian Oyola con el Choco Paz, centro del Choco, cabezazo, no podía cabecear Dorni Romero, o mejor dicho, estamos hablando ahí, la marca atenta de Marque Numbá, si no se venía el primer tanto de Bolívar. Familia Celeste, se acerca a la Academia, se acerca Bolívar, Andrea, y ya busca también ese primer tanto tan ansiado.
4: Sí, Bolívar ahora sí se está animando, le está faltando mayor claridad. Trata de llegar mandando los centros, tanto por la izquierda como la derecha. Muy buena intención de Patricio Rodríguez, que había ingresado muy bien dentro del área, pero ahí un choque que tuvo con el jugador de la academia, de Blooming, perdón. Pero se va a realizar ahora sí las variantes, ¿no? Creo que son las variantes que hemos ido hablando durante el partido.
0: Exactamente, Andrea, me voy rápidamente con Kenny Sanginés. Kenny, tenemos variantes en el partido.
1: Variante en el Club Bolívar, sale con la casaca número 17, el Patito Rodríguez, ingresa con la casaca 19, John García.
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0: Perfecto, Kenny, muchas gracias. Entonces sale Patricio Rodríguez, que hay que decirlo, no fue un buen partido del Pato, y desde que entra de titular creo que no está teniendo buenos partidos más que de recambio. Ahí filtraba el balón muy bien para el jugador de Blooming, se equivocaba en el control Moisés Villarroel. Tenemos saque Dimita a favor de Bolívar. Salió Pato, Andrea, ¿te parece bueno el cambio?
4: Sí, sí, sí, es la variante que íbamos pidiendo, ¿no? El ingreso de John García en reemplazo de Patricio Rodríguez, bien lo mencionabas, desde que se recuperó de la lesión y empieza a tener titularidad, me parece que no es el aporte que uno quiere o espera ver de Patricio Rodríguez, ¿no? Ese hombre que realiza bastantes transiciones por la banda derecha, que realiza bastantes gambetas, no es lo que esperábamos de Patricio Rodríguez, es más que todo para una segunda parte, me parece. Pero bueno, con el ingreso de John García refrescas el área ofensiva para ahora sí buscar la opción de gol, ¿no? Tiene que tener mayor claridad Bolívar a la hora de atacar.
0: Exactamente, Andrea, tiene que tener mayor claridad Bolívar a la hora de atacar en este encuentro. Pero nuevamente tiene el balón los jugadores de Blooming, que de cierta manera se animan, se pone de ida y vuelta el partido, hay que decirlo. Ahí con el esférico también Moisés Villarroel, que juega con Avisap con Mateo Ocampo, el lateral por izquierda. Nuevamente Blooming con el balón y pasó algo. Pasó algo, Kenny. Malas noticias en Bolívar. Y bueno, creo que Santiago Echeverría ya no da.
1: No da más Santiago Echeverría. Era un jugador el cual estaba teniendo un partido interesante. Mejor que tal vez en algunas otras ocasiones. Sí, se puede decir que sí. Pero señores, la parte interior del muslo le está doliendo bastante, le tiró al parecer, y ahí es donde tenemos el problema, ¿no? Vamos a ver por cuál defensa se va a retirar. Están ya ingresando también el cuerpo de la camilla como tal, y Echeverría no puede ni dar un paso. Tiene que salir Santiago Echeverría del campo de juego. ¿A quiénes tendríamos listos? A ver, ¿qué es la baraja de oportunidades que tiene Bolívar? Un Jesús Sagredo, entraría un Jesús Sagredo, creo que es el más próximo a poder ingresar a la cancha, ya que estamos viendo con un dolor bastante intenso Echeverría. Al final no se deciden por este jugador. Sale del campo de juego con la casaca número 5 Echeverría, bastante sentido, ingresa con la casaca número 6 Ervin Baca. Mirá de qué forma también se está posicionando la defensa celeste. Hay un tema de tal vez jugar con línea de 3, está sumando un hombre más en el medio campo. La verdad, no entiendo cómo se va a mover un poco la dinámica del equipo celeste. Es algo nuevo, tal vez.
0: Exactamente, Kenny. Enseguida me voy contigo nuevamente para que me digas las variantes del cuadro de Blooming, ¿no?
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1: Dos variantes en el cuadro local de Blooming. Camiseta número 8, salen del campo de juego Miguel Moisés Villarroel, sale también con la casaca número 9 Anthony Vázquez, ingresa con la casaca 11 César Menacho y con la camiseta número 29 George Garcés. Está también, mira, añadiendo un poco más de ataque en la ofensiva Blooming.
0: Exactamente, Kenny, hay algunas variantes que propone tanto Blooming como Bolívar. Andrea, ¿cómo se para el sistema táctico del profesor Vladimir Soria con la salida de Santiago Echeverría y el ingreso de Ervin Baca, y por el lado de Blooming el ingreso de Garcés y también del jugador, estamos hablando de Menacho.
4: Bien, con la salida de Santiago Echeverría, más que todo, si bien no estaba teniendo buen partido, hay que ser sinceros, ¿no? Creo que Echeverría no ha tenido las mejores intervenciones o no ha estado muy claro durante el partido. Se da la salida y ahora ingresa Ervin Vaca, que va a correr por el lado izquierdo, ¿no? José Sagredo va a irse más que todo como central, me imagino que es lo que va proponiendo, es de esa manera que se va parando y Ervin Vaca va a volver a su posición natural, que es como lateral, ¿no? Y bueno, con los ingresos de los dos de las dos variantes que ha realizado Blooming, va a ser un equipo mayor ofensivo. El equipo cruceño, ¿no? Está refrescando el área ofensiva porque va teniendo llegadas Blooming, pero le falta también concretar, así que me imagino que por ahí van los variantes del cuadro cruceño.
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0: Nuevamente con el esférico, el cuadro de Bolívar, esas variantes que han propuesto, dura falta nuevamente sobre el plantel académico, le cometen la falta ahí Cabral, que se discute de igual forma con el árbitro del cotejo, así que lo vemos ahí, la dura falta que tenemos ahí sobre el jugador de Bolívar, uno de los recién ingresados que le cometían falta, no, era de Tonino Melgar, ahí lo pateaban a Tonino Melgar, pero tenemos un tiro libre peligroso a favor de Bolívar, veremos qué tal se acomoda porque Bolívar necesita ansiadamente ese primer tanto si quiere mantener, si quiere quedarse como primer lugar en este torneo de la división profesional, importante ya realizarlo de esa manera. Tenemos ahí el tiro libre a favor de Bolívar, lo va a hacer Tonino Melgar, centro de Tonino y lo despejaba ahí Uraizaña. Despejaba ahí Uraizaña, atento a Brian Oyola en el despeje y bueno, había posición adelantada del jugador de Bolívar. Tenemos tiro libre a favor del cuadro cruceño. Bolívar no puede marcar ese primer tanto, le está costando bastante. Pero bueno, tenemos tiro libre a favor de Blooming gracias a nuestros amigos de AGB.
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0: Nuevamente con el balón, el cuadro de Blooming, ahí lo tenemos al número 19, Avisao, que filtraba el pase para Hinojosa que le llega el balón nuevamente a Anthony Vázquez. En el despeje, atento, más bien estaba Bolívar con Ervin Vaca. Es central José Sagredo nuevamente con el balón. El cuadro cruceño que filtraba el pase para quien despejaba Fernando Mena de buena manera. Bien Fernando Mena. Se equivocaba en el despeje Ervin Vaca. Avisab con el esférico. Le cometían falta a Avisab nuevamente con el balón con el número de Blooming. El respectivo lateral por derecha Mauricio Cabral, el número 2. Retrocede atrás ante la presión también de Tonino Melgar. Presiona a Bolívar, presiona, no lo deja salir en jugada limpia a Blooming nuevamente con el despeje ahí Robson Mateos. Tenemos saque lateral a favor de Blooming, saque lateral importante que lo va a realizar Hinojosa. Ahí lo espera en el área Garcés, como también Menacho, delanteros. Ahí está en el saque lateral Hinojosa, le llega el rebote, va a dar el centro Hinojosa. Ahí le llega Garcés, despeja Bolívar, despeja la academia. Vamos Bolívar, que quiere contraatacar nuevamente con el balón Robson Mateos que juega para quién, para John García, que juega nuevamente con el balón ahí por la banda izquierda. ¿Qué vas a hacer John García? Que le meten el cuerpo de igual manera, retrocede John García sin espacios, sin tener alguien que lo acompañe en esa jugada en concreto. Tenemos saque lateral a favor de Bolívar, lo va a hacer Ervin Vaca en esta ocasión como lateral por izquierda, lo va a hacer Ervin Vaca, minuto 75 ya del partido, Familia Celeste 76, marca el reloj, ahí el árbitro cobra algo, una falta a favor de Blooming, reclama el capitán Justiniano, Tenemos movimiento en el banco de suplentes. Veremos si Bolívar propone alguna variante más. Entró John García, pero ¿por qué no un Luca Chávez? ¿Por qué no un Papu Velázquez? ¿O algún jugador más que pueda estar en el partido, Andrea?
4: Sí, a ver, creo que arriba es donde más cambios tienen que hacer. Un Lucas Chávez creo que sí sería una buena alternativa, buena opción. En reemplazo me animo de Dorni Romero, que ya ha tenido las oportunidades en la primera parte y parte también de este segundo tiempo. Lucas Chávez tal vez podría darle más mayor movimiento arriba. Sabemos que con la juventud que tiene también es un hombre que puede bajar, puede ir.

0: tenía Blooming. Mientras estábamos con nuestros sponsors, una ocasión fuerte y clara que la tenía Menacho. Menacho, que es criticado, muy criticado por el hincha de Blooming por su bajo rendimiento. Ahí tenemos tiro libre a favor de Bolívar. Lo va a hacer Robson Mateus. Vamos a ver qué tiene preparado Robson Mateus, que va a dar el tiro libre. Centro de Robson. Y nada. Lo despeja el guardamita. Lo despeja Uraizaña, que no se quiere... que no se quiere complicar en ningún sentido. Tenemos tiro de esquina a favor de Bolívar, gracias a nuestros amigos de AGB.
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0: Nuevamente atacaba el cuadro de Blooming. Se venía una ocasión de peligro fuerte para Bolívar. Y en el despeje Blooming también contraatacaba. ¡Ah! Más bien nuevamente ya el partido se pone desordenado para ambos equipos. Ataca Bolívar ahora en este momento. Minuto 88 del encuentro, familia bolivarista. Vamos a guardar las novedades de cuánto más se pueda añadir al partido. Tenemos ahí al jugador el Choco Paz, que juega nuevamente por la banda derecha con John el Papu Velázquez. El Papu Velázquez que juega con Robson Mateus, que filtra de buena manera para el Choco Paz. Se le escapa el balón al Choco. Tenemos saque de meta a favor de Blooming, gracias a nuestros amigos de CIA.
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0: Minuto 89 del partido, ataca Bolívar por la banda izquierda. ¡Ah! Se le escapa el palón a Ervin Saavedra, a Andrea, a Bolívar y a Blooming. Partido bastante igualado. Se le complica a Bolívar porque quiere la punta y no puede conseguir ese tan ansiado tanto.
3: Te diré que está para cualquiera poderse quedar con el partido, ¿no? Si bien ahora están empatados 0-0, no hay goles en el Tawich Aguilera, pero con el rendimiento futbolístico que están mostrando, cualquiera puede llevarse la victoria, porque Blooming recupera el balón, juega rápido, ataca por el lado izquierdo por donde corre Luis Paz, y Bolívar también lo propio, trata de recuperar, ataca por la derecha con remates largos. Bolívar más que todo apela a los centros, pero Blooming trata de llegar también por la banda izquierda, tratar de buscar a sus compañeros en el medio campo. Así que, como te digo, estos últimos minutos que restan, podría anotar cualquiera de los dos el gol.
0: Exactamente, cualquiera de los dos, como lo dijo Andrea Gutiérrez. Kenny, ya estamos en el minuto 90. ¿Cuántos minutos más de adición a este segundo tiempo?
4: 5 minutos más, no se va a jugar nada más. Nos vamos hasta el 95.
0: Perfecto, muchas gracias, Kenny. 5 minutos más entonces, familia bolivarista. El partido está complicado, hay que decirlo. Le está costando en todo sentido a Bolívar sacar adelante este resultado. Y bueno, que veremos qué es lo que puedan hacer los dirigidos por el profesor Vladimir Soria. 5 más a este primer tiempo, hay que decirlo. Y bueno, esperemos que Bolívar pueda conseguir esa tan ansiada victoria. Va a dar el centro John García y nuevamente no estaba atento. No estaba atento Martín Cauterucho. Nuevamente el delantero de Bolívar. Ahí lo tenemos nuevamente al jugador. Ataca Bolívar, Justiniano para Ervin Saavedra. Ervin Saavedra, que juega con el Papu Velázquez. Engancha el Papu, hace la bicicleta, retrocede con Ervin Saavedra. De nuevo lo tenemos ahí al Choco Paz. El Choco Paz con el esférico. Atrás para el Papu Velázquez. Se equivocaba el Papu Velázquez. Ahí lo tenemos a René Hinojosa, que quiere contraatacar. Contraataca Blooming. Lo tenemos ahí a René Hinojosa, que se lleva 2 jugadores de Bolívar. Le llega el balón a Garcés. Va a dar el centro Garcés. ¿Qué va a hacer Garcés? Va a dar el centro. Filtra el pase. Da el centro. ¡Oh! Y no, se equivocaba. Tenemos tiro de esquina a favor de Blooming. 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
0: Tiro de esquina a favor de Blooming. Quiere el primer tanto el cuadro cruceño.

0: Tiro de esquina. Tiro de esquina. Ahí lo tenemos a las marcas que van teniendo también los jugadores. Ahí tenemos el tiro de esquina a favor de Blooming. Veremos qué es lo que pueda hacer y también Bolívar en este tiro de esquina. Va a dar el centro. Blooming, centro. ¡Oh! Cabeceaba Penacho. Y nada. Nada, familia celeste. Todavía el partido sigue empatado 0-0. No está aprovechando Bolívar esta diferencia de que haya empatado Always, de que también haya empatado el cuadro de The Strongest. Realmente Bolívar no está aprovechando, y hay que decirlo, si uno no aprovecha, difícil también se puede tornar el partido en todo sentido, ¿no? Pero bueno, familia celeste, ya entramos en la recta final acá en FM Bolívar, minuto 92:30. Robson Mateos por la banda izquierda. Que va a jugar con quién. Robson va a jugar con el Joe García. Remataba Joe García. Y casi no. Muy elevado el remate de John García. Bolívar sin ideas. Muy apagado Bolívar en este partido. Allá en Santa Cruz. No sé si el cansancio de los viajes. ¿Qué será? Pero ha sido muy, muy, muy cansado. Se los nota a los jugadores. Sin ganas en algunos momentos del partido. Nuevamente con el balón John García. John García que juega con quién. Con Ervin Vaca, va a dar el centro y nada, Robson remata. Casi el primer tanto de Bolívar. Lo iba a hacer Robson Mateus de media volea. Robson estuvo cerca Bolívar del primer tanto allá en Santa Cruz. Ya estamos en la recta final del encuentro y creo que nos vamos a quedar con el empate. Familia bolivarista, nuevamente con el balón ahí, el número 7 de Blooming. Se equivocaba en el pase, le llega Ervin Saavedra. Ervin Saavedra para Justi. Justiniano que va a dar el centro para Papu Velázquez. Centro del Papu. Muy feo, muy terrible el centro del Papu Velázquez. Malo el centro del Papu Velázquez. Ataca ahora Blooming. Contraataca el cuadro cruceño con Hinojosa. Sale Hinojosa, lo empujan, el árbitro dice que no hay nada, deja continuar el partido. Nuevamente con el balón el Papu Velázquez, que juega con quién, con Ervin Vaca. Ervin Vaca para quién, para Justiniano. Justiniano para Ervin Saavedra. Ervin Saavedra que juega nuevamente con John García, que va a dar el centro. John García, ¿y dónde está? ¿Dónde está Martín Cauterucho? Que ni siquiera está en el área. Era el Martín Cauterucho, mejor dicho, el que remataba. Y ahí no había muchos jugadores en la ofensiva de Bolívar. Minuto 94:30 del partido. Ya está acabando. Ya va a acabar el encuentro. Lo tenemos ahí a los dirigidos por el profesor Vladimir Soria, familia celeste. Ya está acabando el encuentro. Y hay que decirlo, a Bolívar le está costando encontrarse en este partido. Está 0-0 el marcador. Y bueno, ya estamos en la recta final del partido. Nuevamente con el balón el cuadro local. Ahí está, se equivocaba en el saque. Le llega el balón a Ervin Saavedra. Ervin Saavedra, y le cometían falta. Le cometían falta a María para el jugador de Blooming. Doble amonestado tenemos en Blooming. Kenny, tenemos un expulsado. Se venía Ervin Saavedra en la última jugada.
1: El que viste la casaca número 2, doble tarjeta amarilla. Cabral deja el campo de juego y no me sirve de nada esto, ¿no? Ya con esto me parece que termina el partido. Se quedó con uno menos Blooming, pero no afecta porque ya concluye el encuentro.
0: Exactamente, Kenny. Ya estamos en la recta final acá del partido. Ya estamos con más tiempo de adición del que se ha jugado, más tiempo de lo que se dio. Y en este momento el árbitro finaliza el partido. Acabó allá en Santa Cruz. Bolívar 1, Blooming 0. Bolívar perdió. Perdió el tema de la oportunidad, digo. ¿Por qué perder? Porque perdió la chance de tener la punta del torneo de la división profesional. Empate amargo allá en Santa Cruz. De momento Vladimir Soria no pierde, pero este empate no le viene bien a Bolívar, Andrea.
2: Sí, totalmente. Finaliza el compromiso. Empate en Tahuicha Aguilera, 0-0. Ninguno de los dos anotó gol, ni Blooming ni Bolívar. Y bueno, Bolívar desaprovecha una gran oportunidad que tenía de volverse, de ponerse como puntero en esta fecha, en la jornada número 7. No aprovechó la oportunidad de que sus rivales directos, que es Always Ready y The Strongest, hayan sumado. Han sumado un punto y bueno, tienen 14 los dos. Creo que podía lograr una victoria en ese compromiso. No lo realizó de esa manera. Ha sido un Bolívar con pocas ideas futbolísticas. Si bien en el primer tiempo Blooming trataba de tomar la iniciativa, llegaba muy bien a la portería de Carlos Lampe, pero le faltó la definición. Pero ya en la segunda parte, si bien Bolívar tiene la posesión del balón, pero no es efectivo, no logra concretar jugadas de gol clara, y eso perjudica bastante a lo que es Bolívar, ¿no? Porque no lo logró sumar. Nuevamente vuelve al mismo ritmo futbolístico que estaba mostrando en anteriores cotejos. Ha sido un partido muy igualado entre ambos, tanto Blooming como Bolívar tenían las posibilidades de anotar el gol, pero me parece que Bolívar apela mucho a los centros, solo centros, centros, centros durante el partido. Tanto los centros que vienen por Oyola, los centros que venían por Patricio Rodríguez, tienes que cambiar la dinámica del partido, ¿no? No puedes mantenerte de esa manera, solamente con centros, cambia, realiza sociedades, juego colectivo, ingresa por el medio sector, trata de buscar espacios en la zona defensiva para poder abrir, por supuesto, el marcador. Ha sido un partido complicado para Bolívar, pero es más de lo mismo, más de lo que ya habíamos visto anteriormente, y es un empate amargo, Dylan, porque no se aprovechó la gran oportunidad de recuperar esa punta y volverte, bueno, puntero de esta fecha, ¿no? Estos puntos valiosos que vas perdiendo, como lo vuelvo a mencionar, te afectan durante toda la campaña que se tiene en esta temporada. Dos puntos de diferencia ahora tiene con Always Ready y 10 Rongets, que el miércoles se van a pelear ambos la punta, ¿no? Se van a enfrentar y, bueno, Bolívar va a tener esa diferencia de dos goles. Así que, bueno, a replantear muchas cosas. No está Barriaga por un tema de viaje, que nuevamente se va de viaje, y creo que eso no tendría que ocurrir. Mucho permiso también en Bolívar. Pero bueno, hay muchas cosas por cambiar. Los cambios también me parece que han sido tardíos. ¿Por qué no ingresó mucho más antes John García para refrescar la ofensiva? ¿Por qué no lo metieron a Lucas Chávez? También es otra de mis cuestionantes, porque si bien Dorni Romero te aporta con velocidad y demás, pero creo que no está teniendo las posibilidades claras de anotar goles, ¿no? Y bueno, el ingreso de Cauterucho ni siquiera se mueve dentro de la cancha, ¿no? Y creo que eso perjudica a un Bolívar. Hay que empezar a probar muchos más jugadores, a darle más minutos a jugadores jóvenes para, bueno, sacar adelante un partido. Gran oportunidad que se pierde en el Tawich Aguilera, pero bueno, como bien lo dices, hay que pensar en lo que se viene ahora Nacional Potosí el próximo miércoles.
0: Exactamente, Andrea, muchas gracias por el comentario respectivo de lo que ha sido este partido amargo de Bolívar, hay que decirlo. Salió la figura del encuentro en la transmisión oficial de Fernando Mena, que hizo un buen partido, te diría yo. Salió lesionado Santiago Echeverría, que no estaba haciendo un mal cotejo, pero ese tipo de lesiones obviamente te das cuenta que en lo físico no le está alcanzando para hacer ese jugador. Perdón. Pero bueno, hay que hacer ese...
2: La anterior, Gariglio, ahora Echeverría.
0: Ahora Gariglio, Echeverría, o sea, son jugadores que ya los tienes bastante tiempo desde la pasada gestión y que se te lesionan, ¿no? Y un Javier Arriaga que yo no lo voy a criticar, pero es lo que decías, Andrea. En este partido en concreto no, pero si fuera otro partido más difícil y que pierda Bolívar por la defensa, puede ser algo de decir a Arriaga ya qué pasó, ¿no? Pero en este caso Bolívar empató, la defensa estuvo firme, hay que decirlo, pero yo donde vi muchos problemas fue en la ofensiva, ¿no? La ofensiva es donde ha tenido problemas Bolívar, hay que decirlo, con un Lorni Romero que le ha costado, un Pato Rodríguez que no se encontró en el partido, un Brian Oyola que por momentos muestra chispazos de amagues, pero individualidades nomás, porque juego colectivo no tiene. El mediocampo Justiniano, que hoy no estuvo perdido Justiniano a diferencia, sí, de otros partidos. Robson Mateos, que lo golpeaban constantemente a Robson. Tonino Melgar, que nuevamente no se encuentra en este partido, y ya es bastante tiempo lo de Tonino Melgar, que está con un bajo rendimiento. Y en líneas generales creo que Bolívar no lo hizo de buena manera. Partido amargo, hay que decirlo, con un Blooming que venía de perder 6-0 frente a Bragantino. Pero me voy directamente con Kenny Sanginés para que me comentes un poquito de los detalles de lo que se viene de aquí en adelante para Bolívar. Y según tu criterio, Kenny, ¿qué le faltó a Bolívar en este partido en concreto para poderlo ganar allá en Santa Cruz?
1: A ver, falta un poquito más de identidad, ¿no? Ser un poquito más punzante, ser un poquito más, y qué te puedo decir, eficaz. Bolívar tuvo oportunidades, no las supo consolidar. Y a ver, ya analizando también un poquito del panorama celeste que se acerca en este último tiempo para la academia, tenemos partidos de grueso calibre. En este momento me voy con la tabla de clasificaciones, tal vez, para que lo puedan entender. Bolívar se queda en tercera posición, nada cambió. Solamente agregó un punto más. Always Ready y Strongest se emparejan con 14 unidades. Diferencia de gol 8 y 5 para el Tigre. Bolívar con 11 de diferencia de gol. Pero no nos sirvió de nada. La verdad fue un partido bien lento, incluso en algunos lapsos algo aburrido, repetitivo. Bolívar contra Nacional Potosí se enfrentarán la siguiente semana, igual contra la U de Vinto. Y ya la subsiguiente te toca jugar contra Fluminense. Ese es el calendario hasta llegar al partido por Copa Libertadores, Dylan. Es un bajísimo partido.
0: Exactamente, Kenny, un bajísimo partido de Bolívar en líneas generales. Y bueno, estamos acá también en la plataforma del TikTok y la gente está más que enojada, creo que con las sensaciones de que podía haber hecho algo más Bolívar. Creo que en todo sentido Bolívar le ha faltado también actitud, te diría, ganas o cansancio. ¿Qué habrá sido, Andrea, tú crees? Porque el cansancio tal vez de que haya viajado desde San José hasta el partido con Venezuela y ahora nuevamente a Santa Cruz. ¿O qué pasa con Bolívar?
2: No lo creo, tema de cansancio no, sería más de ponernos de excusa, un tema muy mediocre mencionar el tema del cansancio. Creo que más que todo es un tema de que Bolívar no se concentra dentro de la cancha, ¿no? Vuelve a repetir los mismos errores que hemos visto desde el principio de temporada. Es sobre todo eso, y falta de actitud, compromiso e identidad de los futbolistas. Siempre lo dije, la anterior también, no me gustó el partido con Deportivo Táchira, si bien se rescató un empate que es importante para poder tratar de buscar la clasificación octavos, pero tampoco ha sido el rendimiento bueno. Ha estado preocupando últimamente el rendimiento que ha tenido Bolívar, porque no llega a tener muchos argumentos dentro del campo de juego, sigue apelando a lo mismo, a algo que no te funciona muchas veces cuando tienes una defensa muy bien parada, como lo tuvo hoy Blooming, que ha despejado absolutamente todo, con Uraizaña también muy bien concentrado en la portería. Creo que tienes que empezar a cambiar argumentos futbolísticos, a interiorizarte mucho más en el medio campo, tratar de formar sociedades, y así rompes la barrera de la zona defensiva. Creo que esa es la perspectiva que le falta a la academia, y no repetir lo mismo, no quedarte con el mismo juego, con la misma dinámica, que no te ayuda, ¿no? Nuevamente tiene Bolívar la posesión del balón, pero con posesión no se gana un partido, no se gana con efectividad, con goles, lo volvemos a mencionar. Y bueno, creo que este es un empate amargo. Los jugadores, tema físico, tienen que trabajar mucho más, porque bueno, Echeverría se lesiona, Gariglo se lesiona, no sabemos todavía los partes médicos que vayan a salir más adelante, y creo que Bolívar va a necesitar tener más futbolistas, porque a ver, se viene seguidilla de partidos, Dylan, bien lo decía, Fluminense, un equipo va a ser bastante fuerte, el miércoles te enfrentas a Nacional Potosí, entonces creo que necesitas tener un recambio, pero al final, si van a continuar con las lesiones, no tienen una buena recuperación a lo largo de la temporada, esto va a llegar a afectar a Bolívar en el tema del rendimiento.
0: Exactamente, Andrea, y es así, y le va a afectar en este calendario muy difícil que tiene Bolívar. Lo repasaba aquí en San Ginés, ahora nuevamente tienen que venir de viaje de Santa Cruz a La Paz, juegan frente a Nacional Potosí, luego juegas frente a Universitario de Viento en Cochabamba, otro viaje, y de Cochabamba no vas a volver a La Paz, te vas a ir directamente a Brasil en el Maracaná, Río de Janeiro, para jugar frente a Fluminense. Termina ese partido y nuevamente retornas para el partido acá en La Paz, frente a Guavirá, y recién te quedas en La Paz ya para jugar con Rivadavia y con Diez Strongs, el clásico. Así que realmente es un calendario muy difícil, muy apretado, pero no es excusa en todo sentido. Pero hay que decirlo, Bolívar tiene que saber sacar adelante estos resultados con Vladimir Soria, que ya veo algunos hinchas criticándole. Y también veo hinchas que están criticando a Andrea, a Luis Paz. Hoy tampoco hizo un buen partido Luis Paz, pero no hay que criticarlo. Si muchos ya no queríamos a Jesús Sagredo, Soria ya nos está poniendo a Jesús Sagredo. Y ahora que lo estén matando porque está Luis Paz en esa posición, ya leo comentarios del hincha acá en el TikTok, que Luis Paz una desgracia, que de cada 10 pases uno se equivoca, 11 de cada 10, o sea, terrible, ¿no?
2: No, creo que, a ver, no ha sido el mejor partido de Luis Paz hoy, concretamente basándonos en lo que ha mostrado hoy, pero tampoco ha sido culpa de Luis Paz muchas cosas, ¿no? Si bien atacaba más que todo por esa banda, pero creo que siempre lo hemos hablado, Dylan, entonces, ¿quién entra? El hincha nunca va a estar conforme, lo tienes a Jesús Sagredo, ¿a quién más lo vamos a poner por ahí? A López, tal vez, que no ha tenido minutos, podrías hacerlo cambiar de posición, pero no resulta cuando lo cambias, ¿no? Improvisa ciertas posiciones. Hoy Luis Paz para mí respondió, se equivocó en dos ocasiones claras, pero después creo que respondió, atacó muy bien, y cómo se movilizó dentro del terreno del juego, no solamente por la banda, se interiorizaba muy bien en el medio campo para recuperar los balones, bajaba, tenía buen repliegue y hacía la cobertura correspondiente. Es la perspectiva que hemos tenido hoy, ¿no? De Luis Paz, que me parece que ha sido un buen aporte en la zona defensiva, y tampoco hay más, ¿no? Tampoco hay más para poder escoger otro lateral por la banda derecha.
0: Exactamente, tampoco hay más para poder escoger laterales en la banda derecha en concreto. Creo que eso hay que ser sinceros con ese detalle. Pero bueno, voy a leer algunos comentarios de la gente que también nos sigue acá en la plataforma del TikTok. Bolívar juega mejor, los cambios se están notando de a poco. Papu Velázquez muy, muy bajo. Mena y Choco jugaron bien, los demás muy poco. Luis Paz, titular indiscutible. No tenemos DT, dicen acá. ¿Qué pasa con Garillo? Tema de la lesión. Dylan, ¿qué opinas sobre este empate? Hoy Bolívar podía ser líder. Sí, exactamente. Enseguida vamos a analizar ese detalle. Kenny, hoy Bolívar podía ser líder y se pierde la chance de sacar adelante este resultado, ¿no?
1: Hoy podíamos ser tranquilamente líderes del torneo. A ver, es un tema de análisis, ¿no? Creo que se pasa por también los jugadores que no están del todo bien y cuando se trata de atacar. En la defensa, sólido sí, entre comillas, ¿no? Igual creo que faltaba afinar mucho, pero estamos viendo a un Bolívar que repite la misma fórmula que no le servía, ¿no? Con un Flavio Robato. Y si vamos a continuar con lo mismo, no esperemos a tener buenos resultados. Comprendo que es difícil querer cambiar la estructura en este momento siendo Soria, ¿no? No es para matar a Soria. Creo que en este momento no se trata de matar a Soria o a Arana. Pero en este partido fue bajo el rendimiento de todo el grupo en general, que creo que no quisieron jugar al fútbol. Para mí hay cosas las cuales están bien, bien raras, porque era un partido para dormirse incluso. No estaba atractivo en ningún momento. Y hay jugadores que pocos de ellos resaltan, ¿no? Paz, Mena, Lampe te sacó algunas. Pero es que son contados los jugadores que en Bolívar de verdad pusieron ganas hoy. Es un tema de actitud al parecer, ¿no?
0: Es un tema de actitud, Kenny, con Bolívar. Y bueno, creo que eso parte también de todo el planteamiento que realiza el profesor Vladimir Soria en este partido, ¿no? Que se hace sacar la tarjeta roja de igual forma, pero no lo vamos a echar la culpa. ¿Será que le está pasando factura a Andrea? Y obviamente no es por matarlo a Vladimir Soria, sino por un tema de que con Soria se está consiguiendo buenos resultados. 3 victorias seguidas. El cuarto partido del empate frente a La Guaira. Y este es el único partido que, entre comillas, te digo, malo en resultado. Porque hubiéramos querido que gane Bolívar. Pero ¿será que le está pasando factura a Bolívar ya después de 5 partidos con Soria no tener ya al director técnico oficial?
2: Mira, creo que tampoco, no va mucho por el tema del técnico, ¿no? A no ser que el técnico venga a cambiarte todo el sistema táctico. Bolívar desde la salida de Robato mantiene el 4-3-3, algo que mantiene una base del equipo, ¿no? Viene otro director técnico, no creo que cambie bastante. Es un tema de jugadores, digamos. Jugadores, lo habíamos dicho, Patricio Rodríguez, que ya no te está respondiendo de la misma forma. Yo hubiera preferido que ingrese para una segunda parte. Un Dorni que no tiene eficacia para definir, te aporta muy bien en tema de recuperar, colabora, es bastante rápido, pero desde cuántos partidos que tiene tantas ocasiones de gol, pero ninguna las puede concretar. No es tanto técnico, yo creo que es más tema de jugadores que no te están respondiendo al 100%, o tal vez no están muy identificados con Bolívar, o no captan muy bien lo que Bolívar quiere planificar en el campo de juego. No, yo no estoy de acuerdo que sea un tema de técnico, es más que todo tema de jugadores.
0: Entonces, si es un tema de jugadores, Kenny, con este partido en concreto, ¿será que muchos ya están acabando el ciclo en Bolívar? Porque comparto lo que dice Andrea, a Robato ha sido muy criticado y demás. Y ahora con Soria también son los mismos jugadores que a veces, hoy hemos visto el mismo planteamiento, más o menos son los partidos que hacía también Robato, a veces muy, muy monótonos, y a veces, si bien puede ser también culpa del técnico, también es culpa de la actitud, uno de los jugadores, y jugadores que creo que ya no están rindiendo muy bien en Bolívar, ¿no?
1: Ese para mí el tema de que Bolívar no tiene delantero, es eso, no hay un delantero nato en Bolívar. Si bien está Dorni Romero, ok, lo intenta, quiere hacerlo, pero no basta con intentarlo y no lograrlo, ¿no? ¿Cuántas veces Dorni intenta el arco y no puede? Cauterucho entra, te hace 1-2 goles, puede ser el goleador en Bolívar en este momento, pero cuando ingresa no es un aporte más para el grupo y pierde mucho Bolívar. Entonces falta un poco más de hombres peligrosos en el área. Desde mi punto de vista falta ser peligroso en el área. Con Robato, ¿qué pasaba? Que ni siquiera llegábamos al área. Con Soria se mejoró cierto punto, pero es que no tienen idea de cómo meter el balón en el fondo de la red. Y contra un Blooming, el cual venía golpeado con un resultado pésimo en torneo internacional, Bolívar tenía que sacar a flote este partido, pero de manera tranquila, ¿no? Y creo
2: incluso
1: que hay molestia.
2: Con nuevo director técnico también, sí. Blooming, ¿no? Y dos partidos.
0: Dos partidos. Sí, totalmente. Ahí creo que un Blooming, que más allá de esos dos partidos que venía con nuevo director técnico, venía de una goleada muy, muy, muy mala frente a Bragantino por la Copa Sudamericana. Si bien se quería reivindicar este partido con su hinchada, con su gente, Blooming no es el Blooming que vino a jugar con Bolívar, como podemos decir, el mejor Blooming. Es un buen equipo, pero es un Blooming que lo anímico venía muy, muy mal. Y hay que decirlo eso en todo sentido. Pero bueno, vámonos con algunos comentarios de la gente. Dicen acá, Kenny, ya son viejos, no responderán. Yo a Carlos dice, muy flojos. Acá dice, no tiene delanteros ni extremos Bolívar. La cancha, dice Pepito, se ve en mal estado. No, no podían dominar el balón y hacer buenos pases. Bueno, eso es lo de siempre, Kenny. Ya la cancha, sabemos cómo es nuestro fútbol. Yo creo que ya el tema de las canchas ya no podemos utilizarlo como un aspecto de excusa. Bolívar siempre, dice Abner, muy ZZZ el partido.
1: Sí, sí.
0: El fútbol está arruinando las apues. Está diciendo acá las palabritas Israel. No se puede jugar con cuatro menos. Echeverría, Pato, Oyola y Dorni. Llegan al área, pero no pasan. Son muy egoístas, dice Kenny.
1: Falta ser compañero, o bueno, falta por último darte cuenta que no tienes que brillar vos, ¿no? Al final tiene que brillar el equipo en un conjunto. Falta ser más amigo, no sé. La verdad, faltó mucho en este partido para Bolívar. Faltó mucho ser efectivo, estar enfocado en el encuentro, errores que tenía la defensa. Es que es un conjunto de un todo. Y viendo con qué rival te vas a enfrentar la subsiguiente semana, ¿con qué cara piensas que vas a ir a la siguiente fase de Libertadores? No es para acabar el mundo en este momento. Ok, estoy de acuerdo, pero ¿cuándo vamos a ver un cambio bueno en Bolívar? Esto ya va en declive, ¿no? Empezó bien, Soria muy bien en tema de lo que fue lo anímico del equipo, porque igual yo siento eso. Se fue la esencia de Bolívar de estar acá arriba con los ánimos arriba, ¿no? Creo que es eso, sí, igual. Porque bajó mucho la actitud del equipo. Mucho.
2: Totalmente. A ver, había iniciado bien, ¿sí?, ¿no? Con torneo internacional. Bueno, con Tomayapo primero, después torneo internacional, buenos ánimos. Pero a ver, ¿desde cuándo empezamos a ver un mal rendimiento de Bolívar? Desde Gualberto Villarroel. Con Gualberto Villarroel que ganamos, pero sufriendo bastante, ¿no? Con muchos errores en la cancha. Y hasta el momento yo no veo un cambio como tal, ¿no? No veo un cambio, una dinámica de juego que cambie durante una segunda parte y demás cuando ya no te van funcionando cosas. Tienes que cambiar el estilo de juego porque los rivales todos son distintos. Cambiar. Nadie te va a jugar igual, ¿no? Y ahora también con Deportivo La Guaira, un penal que, bueno, cayó del cielo, me parece, lo iluminó a Justiniano para anotar en el último minuto el gol del empate. Si no, ha sido un partido desastroso también de Bolívar con Deportivo La Guaira. Y ahora nuevamente preocupa porque se viene un rival mucho más fuerte, que es Fluminense, dejando de lado, por supuesto, Nacional Potosí y Universitario.
1: Correcto.
2: La próxima semana se viene Fluminense, un equipo que se hace fuerte en casa, brasileño. Los antecedentes con un equipo brasileño, ¿cómo nos va? No nos va bastante bien. Y Bolívar, ¿qué es lo que tiene? Que evitar que se venga una goleada, porque si no te quitan ese segundo lugar que estás buscando para clasificar a octavos de final.
1: No sé la verdad, Dylan, Andrea, al hincha igual le hago la consulta. ¿Por qué Bolívar tiene cambios tan repentinos de actitud? ¿Por qué Bolívar muestra una cara en un inicio y ahora es lo mismo que hemos visto en anteriores encuentros? Hoy Leonel Justiniano, pasado de revoluciones en el partido, casi se hace sacar la tarjeta roja, más bien no revisar una jugada en el VAR. No hay actitud adelante, Dorni Romero que no encuentra una, Pato tampoco, Oyola. Es que no se los ve bien. Y creo que ese es un problema el cual Bolívar tiene que manejarlo de mejor manera, ¿no? A ver, vamos a ver qué es lo que propone Bolívar. Ya cerramos los últimos 10 minutos, ¿no?
0: Exactamente, Kenny, ya cerramos los últimos minutos acá en FM Bolívar. Querido hincha, muchas gracias por acompañarnos. Tenemos, Kenny, la conferencia de prensa de Fernando Mena juntamente con Ronald Arana. Creo que va a ser importante también escuchar esas declaraciones de los protagonistas de lo que ha sido este partido en concreto. Creo que va a ser importante estar al tanto de lo que podamos escuchar tanto de Ronald Arana como de Fernando Mena, que salió como una de las mejores de las figuras del partido, ¿no? Pareciera que la delantera está improvisando, no hay juego en conjunto, nomás Echeverría, dice acá. Comentarios también de la gente que nos va siguiendo acá en FM Bolívar, la gente que todavía un poquito no molesta.
1: Tenemos el audio de la conferencia.
0: Ya, vámonos con la conferencia de prensa, Kenny, de Fernando Mena con Ronald Arana, los protagonistas que están allá en Santa Cruz, los escuchamos.
3: Que el equipo, o ambos equipos, se retrasaran porque estaban formados dentro de la boca del túnel como era antiguamente. Pero bueno, de todas maneras, creemos de que se hizo un gran partido. Hoy merecíamos llevarnos un poco más. Lastimosamente no pudimos conseguir convertir el gol. Tuvimos muchas situaciones, tuvimos un gran trabajo defensivo en las transiciones. Cerramos muy bien los espacios, aseguramos muy bien el balón. Y luego encontramos en la profundidad y en la amplitud el desequilibrio del partido. Creo que tuvimos la oportunidad de poder llevarnos la ventaja, pero no pudimos concretar. Entonces nos quedamos un poco cortos con el resultado para nosotros por el rendimiento del equipo, que fue muy, pero muy alto.
4: Adelante. ¿Cómo está, profesor? Buenas noches. Fernando, buenas noches. Estamos en vivo para Fútbol Manía. Profesor, era un partido que se lo podía sacar. ¿Se puede aducir este resultado a un poco de cansancio por el trajín del viaje a Venezuela? Noté un poco en las tres líneas, ¿no? Y Fernando, a tu edad, ser central en Bolívar por capacidades propias, creo que te da mucho apoyo también los compañeros experimentados que tienen. Gracias.
3: Bueno, sí, la verdad que tuvimos la posibilidad de poder, como dije, concretar. El partido se tornó de mucha recuperación, de mucho esfuerzo, y sí hay un desgaste importante después de la seguidilla de partidos. Venimos de viajar a altas horas de la noche, hemos llegado a las 4:30 de la mañana al hotel. Intentamos recuperar lo mejor posible a todos los futbolistas. Pero bueno, es una factura que te pasa porque el trajín es ese, y la intensidad de los partidos a ese nivel internacional son súper altos. Entonces creemos de que, bueno, tratar de recuperar, por suerte lo de Echeverría no es una lesión de gravedad, así que estamos muy tranquilos porque, bueno, el equipo viene respondiendo a la altura de la exigencia de un clásico nacional, y realmente con más las posibilidades de habernos llevado un triunfo.
5: Buenas noches a todos. Sí, la verdad que me siento muy feliz, muy agradecido, sobre todo con el profe Ronald, con el profe Velay, porque me dan la confianza de iniciar partido, muy aparte de la edad que tenga. Para mí, en el club, siempre lo dije, más grande del país, de lejos. Y nada, la verdad que también agradecido con mis compañeros, porque ellos siempre están ahí ayudándome en todo. Y nada, agradecerle a todos por la confianza.
6: ¿Alguien tiene alguna pregunta más?
7: Profe, eso quería consultar por Fernando. Desde que ustedes asumieron, Fernando ha jugado con Arriaga y ha jugado con Santiago, y pareciera que él es el experimentado al lado de ellos, ¿no?
3: Sí, la verdad que nos pone muy contentos. El profe Vladi le ha dado toda la confianza, el respaldo para que él juegue muy tranquilo, y de la misma manera todo el plantel, ¿no? Los jugadores más experimentados lo ayudan. Él es un jugador que tiene muy buenas condiciones, un jugador de selección. Realmente nos pone muy feliz y muy orgulloso de tener un jugador con esa proyección. Y bueno, estamos contentos por su desenvolvimiento. La verdad que, como decís, él se ve muy aplomado, más aún cuando lo evaluó desde mi posición, ¿no? Jugué en el mismo puesto, entonces veo cómo él está creciendo, y la verdad que lo felicitamos por todo el rendimiento que él está logrando encontrar dentro del equipo.
6: ¿Alguien tiene alguna última pregunta más? Estamos por concluida la conferencia de prensa. Muchísimas gracias.
3: Gracias.
1: Con ustedes, ahí estaba la conferencia de prensa del Club Bolívar. Y bueno, ya también con el tema del tiempo se nos va acortando bastante. Vamos a despedirnos rápidamente, Dylan.
0: Exactamente, Kenny, muchas gracias a toda la familia que nos sigue acá en FM Bolívar. Ha sido una linda transmisión acá en el programa, pero obviamente no con el resultado que buscaba el plantel académico. Pero bueno, familia celeste, mañana con el análisis respectivo en el programa diario de FM Bolívar a partir del mediodía y a partir de las 7 de la noche. Tengan un lindo resto de jornada. Andrea, nos despedimos.
2: Así es, amigos, nosotros nos reencontramos ya el día miércoles, donde Bolívar enfrentará a Nacional Potosí. Estaremos con el compromiso a partir de las 19 horas. Y bueno, algo tristes nos vamos, ¿no? Por el resultado, por este empate amargo conseguido en Santa Cruz. Pero bueno, vamos a ver qué es lo que pasa más adelante. Que tengan un excelente resto de jornada.
1: Muchísimas gracias. Gracias, le decimos a Andrea Gutiérrez, a Dylan, Anthony Val, que estuvo acá en controles en Radio Cana 98.5. Nos despedimos inmediatamente, señores. Atentos con lo que va a venir para Bolívar. Chau, chau.
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3: Dios está presente y viva Jesús en nuestros corazones para siempre. Sean todos bienvenidos al programa El Poder de la Fe que realiza. Deseamos que todos puedan tener un día amparado, siempre con la bendición de Jesús en su camino, en su día a día, para que también podamos recibir aquello que Jesús tiene prometido para nosotros. Me presento, mi nombre es Andrea Moya. Voy a estar conduciendo el programa el día de hoy junto con Maribel y queremos comentar con ustedes que el programa El Poder de la Fe que realiza es una producción de la Legión de la Buena Voluntad bajo los fundamentos de la religión de Dios, del Cristo y del Espíritu Santo, cuyo fin es comunicar el ecumenismo de Jesús, mostrando su influencia en todas las áreas del saber. Pues conforme con la definición de nuestro eterno líder espiritual, el hermano José de Paivaneto, Jesús, el Señor de la Paz, es por encima de todo una generosa y actualísima idea en marcha que merece ser estudiada por todas las almas antisectarias, liberadas de prejuicios y tabúes. Hoy me va a estar acompañando, vamos a viajar hasta La Paz, nuestra amiga Maribel Pari. Mari, Dios está presente.
4: Viva Jesús en nuestros corazones para siempre. Muchas gracias, Andrea. Bueno, acá desde la ciudad de La Paz, ¿no? Desde los estudios de la Legión de la Buena Voluntad, conduciendo el programa El Poder de la Fe que realiza. Y el tema que vamos a estudiar el día de hoy titula Apacentar a las ovejas del Cristo es cumplir el vayan y prediquen. Y queremos nosotros invitarlos, ¿no?, a que podamos responder con sinceridad esta pregunta. ¿Cómo puedes cuidar y ayudar a las personas que están a tu alrededor como Jesús cuida a sus ovejas? ¿Qué enseñanza de Jesús puedes empezar a practicar hoy para cumplir mejor tu misión? Y bueno, nosotros estamos esperando a que puedan respondernos y dejar ahí sus comentarios. Y estamos acá presentando el programa en Santa Cruz de la Sierra por la radio Tropical 95.2 de 19 horas a 19.30. Y estamos nosotros muy contentos de poder estar acompañado junto de ustedes, ¿no?, en esta sintonía divina. Y en la ciudad de La Paz y El Alto estamos en la radio Cana número 98.5 y estamos allá de 5:30 a 6 de la mañana y en la repetición de 20:30 a 21 horas. Y usted puede contactarse con nosotros al número de WhatsApp 69 10 7575. Puede también ahí dejar sus comentarios, sus respuestas a las preguntas que hicimos, sus nombres, el nombre de algún familiar. Y nosotros también estamos saliendo al aire por YouTube en la LBB Bolivia.

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1: Y hemos llegado a este momento donde nosotros vamos a elevar nuestro pensamiento al Cristo. Para ello invitamos que usted pueda tener cerca suyo un vaso, un recipiente con agua para ser fluidificado durante la unción ecuménica de la religión divina. Aquí nosotros ya contamos con los vasitos con agua, como nos enseñaba el hermano Alciro Sarur desde la década de 1940, que si Dios creó el agua, ¿qué hombre ninguno puede crear? Él también puede colocar el remedio celestial para cada uno de nosotros, siempre con el merecimiento que tengamos, con la fe que le coloquemos, con esa fe que Jesús pide de nosotros. Vamos a hacer un minuto de silencio, pidiendo el amparo espiritual de todos los hermanos de la espiritualidad superior, de Jesús, de nuestra Madre Mayor María Santísima, para que pueda bendecir nuestra vida, para que pueda guiar nuestro camino, siempre amparar a nuestra familia, a nuestros seres queridos. Hoy en este momento, demos gracias también por todas las oportunidades que tenemos, por la oportunidad de estar presentes aquí, acompañando el programa El Poder de la Fe que realiza, aprendiendo más sobre Jesús y sus enseñanzas. Demos gracias porque tenemos agua, porque tenemos un hogar, porque tenemos a nuestra familia al lado nuestro. Vamos a hacer un minuto de silencio con Jesús.

0: religión de Dios, del Cristo y del Espíritu Santo, estudiamos el Evangelio Apocalipsis de Jesús en espíritu y verdad. A la luz de su nuevo mandamiento, amaos como yo os he amado. Solamente así podréis ser reconocidos como mis discípulos, que se encuentra en el Evangelio del Cristo según San Juan, capítulo 13, versículos 34 y 35.
1: Y hemos llegado a este momento tan especial que es el estudio del Evangelio y Apocalipsis de Jesús. Queremos pedirles, si tienen la posibilidad, puedan tener cerca suyo la Biblia Sagrada, o si no, pueden también bajar un aplicativo en su celular para que juntos podamos acompañar las enseñanzas del día de hoy. Y el tema que estamos estudiando, apacentar a las ovejas del Cristo, es cumplir el vayan y prediquen. Y para poder entender este tema, vamos a estudiar en el Evangelio de Jesús según San Mateo, capítulo 10, versículos 5 al 15. Las instrucciones para los 12. Jesús envió a estos 12 con las siguientes instrucciones: no vayan por camino de paganos, ni entren en ciudad de samaritanos, sino vayan más bien a las ovejas perdidas de la casa de Israel. Vayan y prediquen: el reino de los cielos se ha acercado. Sanen enfermos, limpien leprosos, resuciten muertos y expulsen demonios. Den gratuitamente lo que gratuitamente recibieron. No lleven consigo oro, ni plata, ni cobre, ni mochila para el camino, ni dos túnicas, ni calzado, ni bastón, porque el obrero es digno de su alimento. En cualquier ciudad o aldea a la que lleguen, busquen a alguien que sea digno y quédense allí hasta que salgan. Al entrar en la casa, saluden. Si la casa es digna, recibirá la paz que ustedes le desean. Pero si no es digna, ese deseo de paz se volverá a ustedes. Si alguien no lo recibe ni oye sus palabras, salgan de aquella casa o ciudad y sacúdanse el polvo de los pies. De cierto les digo que en el día del juicio, el castigo para la tierra de Sodoma y Gomorra será más tolerable que para aquella ciudad.
2: Qué lindo pasaje que nos trae aquí, ¿no? Dentro del tema, apacentar las ovejas del Cristo es cumplir el vayan y prediquen. ¿Y cuánta verdad hay? Jesús nos da esta misión de que nosotros podamos ir y predicar aquello que Él nos enseñó, de que podamos ir y hacer, enseñar su evangelio, enseñar su palabra, de que nosotros podamos llegar a los hogares donde otras personas no llegan con este alimento espiritual. Como dice aquí, ¿no?, en el Evangelio, en el versículo 5, Jesús invitó a estos 12 con las siguientes instrucciones: no vayan por camino de paganos, ni entren en ciudades samaritanos, sino vayan más bien a las ovejas perdidas de la casa de Israel. Ahí nos dice, ¿no?, que nosotros tenemos que acercarnos a esas personas que ahora no se encuentran cerca del camino de Jesús, a esas personas que no encuentran esa dirección en su vida. A ellos es que nosotros tenemos que acercarnos para que así también podamos ayudar a cumplir esa agenda espiritual que tiene esa persona. Es muy importante para que nosotros también cumplamos con la nuestra, porque mientras nosotros vamos ayudando a las demás personas, quien resulta más ayudado somos nosotros mismos. Por eso es tan importante que nosotros podamos ayudar a estas personas, enseñar acerca de la palabra de Dios, enseñar a aquello que vamos aprendiendo aquí en la religión de Dios, del Cristo y del Espíritu Santo, que podamos compartir todo aquello que nos enseña el hermano José de Paivaneto. Podemos compartir parte del Evangelio, podemos compartir lecturas del libro del hermano José de Paiva Neto, tantas enseñanzas que tenemos aquí a nuestra disposición. Podemos también compartir músicas legionarias que van a ayudar a estas personas que puedan direccionar su vida. Aquí también dice, no vayan y prediquen en el versículo 7, el reino de los cielos se ha acercado. Aquí tenemos aquello que nosotros necesitamos para ese impulso que necesitamos para poder seguir mejorando como seres humanos, para poder empezar a cambiar el mundo, contribuir con nuestro granito de arena para que el mundo pueda cambiar. Aquí nos dice, ¿no? El reino de los cielos se ha acercado. Nosotros sabemos que Jesús pronto va a volver. No tenemos la fecha ni la hora exacta, pero sabemos que Él va a regresar porque es una promesa que Él nos hizo. Por eso es que nosotros tenemos que predicar el regreso triunfal del Cristo para que muchas más personas puedan prepararse también. No esperemos a último momento. Podemos empezar ya haciendo cambios pequeños, pero que en el futuro van a hacer diferencias grandes para la sociedad. Empecemos por nuestro hogar, con nuestros hijos, nuestros familiares, nuestros seres queridos, en nuestro trabajo, ¿por qué no? Con las personas que están en el micro cuando salimos, podemos hablar de Dios, de su evangelio, hacer esa diferencia en la sociedad para que así también muchas más personas puedan sumarse. Nosotros como seres humanos aprendemos con el ejemplo, entonces demos el ejemplo para que los demás puedan continuar con esta labor tan linda que es predicar la palabra de Jesús. ¿No es así, Maribel?
3: Así es, Andrea, ¿no? Y es una satisfacción muy enorme del poder predicar la palabra de Dios. Pero no solamente se queda en el predicar, ¿no? Acá dice, vayan y prediquen, el reino de los cielos se ha acercado. Podemos predicar, sí, hablando, enseñando a las demás personas, todo aquello que nosotros aprendemos. Pero hay algo muy importante que Jesús nos ha enseñado en su primera venida a la tierra. Él no solamente ha predicado, Él ha actuado, ¿no? Ha obrado. Entonces, lo que Jesús nos pide es que también nosotros podamos poner en práctica todo aquello que vamos aprendiendo. Como decía Andrea, ¿no? Desde el hablar en el micro con algunas personas, el cambio más pequeño que podamos hacer, primero dentro nuestro, para así poder también mostrar ese cambio en nuestra familia y con todas las personas que nos rodean. Acá en el versículo 8 dice, sanen enfermos, limpien leprosos, resuciten muertos y expulsen demonios, den gratuitamente lo que gratuitamente recibieron. Y es así, ¿no? Cuando Jesús ha descendido, ¿no? Se ha ido al lado de su Padre Dios, han quedado los apóstoles y ellos han empezado también a cumplir la misión de Jesús, la misión que les ha encomendado. Ellos iban por lugares sanando enfermos, limpiando leprosos, han hecho su parte y nosotros también tenemos ese compromiso con Dios de hacer nuestra parte, no ser discriminativos, por ejemplo, ¿no? Poder aceptar a todas las personas tal cual son, como nos habla la Legión de la Buena Voluntad, el ecumenismo. Todos nosotros somos hermanos de un solo Padre que es Dios, entonces somos hermanos en humanidad. Y cuando nosotros hablamos y demostramos con acciones todo aquello que aprendemos, ¿qué estamos haciendo? Estamos dando gratuitamente aquello que Jesús nos ha enseñado gratuitamente, ¿no? Entonces tenemos que ir creciendo todos los días un poco más, ir acercándonos un poco más a Jesús diariamente para que nosotros podamos también cumplir esta encomienda que Jesús nos da a cada uno de nosotros.
2: Así es, Maribel. Y aquí en el versículo 13 dice, ¿no? Si la casa es digna, recibirá la paz que ustedes le deseen. Pero si no es digna, ese deseo de paz se volverá a ustedes. Si alguien no lo recibe ni oye sus palabras, salgan de aquella casa o ciudad y sacúdanse el polvo de los pies. Aquí Jesús nos demuestra una vez más que nosotros no perdemos nada con ir y enseñar aquello que aprendemos día a día, con ayudar a las personas. Por el contrario, si la persona a quien nosotros estamos queriendo enseñar o a quien queremos ayudar no quiere recibir esa ayuda, eso va a volver, esa buena energía, esa buena vibra va a volver para nosotros. Y si la persona la recibe, escucha y pone de su parte, va a recibir también esa buena energía. Entonces todos salimos ganando de esto que Jesús pide de nosotros, que es id y predicad, que Jesús pide que nosotros podamos extender la mano a quien más necesita. Pero también dice, ¿no?, que si nos encontramos en un lugar donde no nos quieren escuchar, donde no quieren ser ayudados, que nosotros salgamos de ahí, que

0: En el día del juicio, el castigo para la tierra de Sodoma y Gomorra será más tolerable que para aquella ciudad. Y ahí vemos, ¿no? Una vez más, que Jesús siempre va a exigir de aquellas personas que ya conocen su palabra mucho más de que va a exigir a aquellas personas que no la conocen. Es decir, yo, Andrea, estoy aprendiendo sobre las enseñanzas de Jesús, pero si yo no pongo en práctica, más juzgada seré yo que aquella persona que no conoce y sigue haciendo cosas erradas, pero lo hace porque no conoce. Pero si yo hago y conozco, es muy, muy diferente, ¿no? Por eso es importante que nosotros podamos tener esa fe que realiza. Aprendemos, pero también ponemos en práctica. Confiamos en Jesús, que Él nos va a ayudar a cambiar, a mejorar, pero también hago mi parte, ayudo, leo, aprendo sobre las enseñanzas de Jesús, trato de mejorar cada día como ser humano, trato de mejorar en mis acciones, en mis pensamientos, porque todo nace desde nuestro pensamiento. Por eso, como menciono, siempre es importante que nosotros pongamos de nuestra parte y empecemos a actuar, porque Jesús nos dice, no nos enseñan también aquí en la religión de Dios, en la legión de la buena voluntad, que Dios nos va a juzgar por aquello que nosotros hacemos o dejamos de hacer, no por aquello que las personas dicen. Y manos a la obra, que nosotros podamos desde ya empezar a actuar bien, empezar a obrar en favor de la familia, humanidad. Dejemos el egoísmo de lado y trabajemos todos juntos de la mano como hermanos que somos aquí en la tierra. Y bueno, nosotros ya vamos a seguir comentando acerca del tema del día de hoy. También vamos a enviar saludos a las personas que nos están acompañando el día de hoy. Y quiero que Maribel pueda decirnos a quién nosotros vamos a mandar saludos. ¿Quiénes están en nuestra sintonía, Mari?
1: Bueno, enviar un saludo muy especial a todas las personas que están acompañando el programa el día de hoy, ¿no? Ahí está Andrés, Franchi, Amanda Araujo, está Norma Flores, Alejandro Pari. ¡Bravo! Bueno, y ellos nos acompañan desde Santa Cruz de la Sierra. Y también desde La Paz vamos a enviar un saludo muy especial a Malena Velázquez, vamos a mandar un saludo a Viana Martins, a Roberto Quisbert y a todas las personas que están también junto a nosotros. Y bueno, hemos llegado a un momento muy especial, que es el momento de escuchar la música legionaria. Y vamos a escuchar este tema musical, Apóstol de la Buena Voluntad. Música, Anthony Barcelos de São Paulo, Brasil. Letra, Guilherme Cardoso de Río de Janeiro, Brasil. Versión en español de Lucy Teixeira y Laura Leone. Vamos a escuchar esta linda canción.

0: Y acabamos de escuchar esta linda música legionaria, Apóstol de la Buena Voluntad. Música, Anthony Barcelos de São Paulo, Brasil. Letra, Guilherme Cardoso de Río de Janeiro, Brasil. Versión en español de Lucy Teixeira y Laura Leone. Y así, preparados y fortalecidos, hemos llegado a este momento tan especial que es la unción ecuménica de la religión divina. Y vamos todos juntos a prepararnos con mucha confianza y con mucha fe en Jesús. Y este momento es conducido por la predicadora de la religión divina, Andrea Moya.
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2: Este momento donde nos dirigimos a nuestra Madre Mayor María Santísima y rendimos el debido homenaje que ella merece. Invitamos nuevamente, si no ha colocado el agua cerca suyo, que usted pueda colocar un vaso, un recipiente con agua para que reciba el remedio celestial. En este momento invito a que ustedes puedan cerrar sus ojos, elevar su pensamiento a Jesús, a María Santísima, y pedir el amparo espiritual para su vida. Vamos a pedir en este momento por aquellas personas que sufren, aquellas personas que se encuentran en los hospitales, atravesando por dificultades en la salud. Pedimos también por aquellas personas que están en las calles, que Jesús pueda amparar su vida y que nuestra Madre Mayor María Santísima pueda cubrir con su manto sagrado. Pedimos también por aquellas personas que no encuentran esa orientación espiritual, que están desviando su camino, que Jesús pueda iluminarlos para que encuentren la solución a aquello que les aflige. Vamos a pedir hoy por todos los niños del mundo, para que ellos puedan ser en un futuro adultos de bien, que contribuyan a la evolución espiritual de la familia humanidad. Hoy, especialmente en la poderosa cadena ecuménica de oraciones, pedimos por los siguientes hermanos y hermanas: Carla Lola Marín. Pedimos también por David Gutiérrez. Pedimos por Wilson Torres. Y pedimos por Jesús Chiri. En la gran patria espiritual, porque los muertos no mueren, pedimos por David Pariflores. Pedimos por Eddie Alba Llanos y por Zenobia Martínez, además de los miles de otros nombres inscriptos en el Sagrado Libro de Oración de la Religión Divina. Vamos a acompañar todos juntos la oración del conductor. Vamos a hablar con Dios.

Canción del conductor, extraída de la revista Buena Voluntad, número 26, de agosto de 1958. La oración se hizo famosa en la interpretación de Alciro Sarur, inolvidable fundador de la LBB y proclamador de la religión de Dios, del Cristo y del Espíritu Santo en sus programas de radio.

0: 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Que la paz de Dios ilumine nuestros caminos y viva Jesús.
1: Y así llegamos al final del programa El Poder de la Fe que Realiza. Y queremos agradecer a todos ustedes, nuestros queridos oyentes que han acompañado el día de hoy el programa. Y queremos comentarles, el día de mañana vamos a tener también un tema muy especial que titula Fidelidad a Jesús, una jornada de amor y buena voluntad. Y queremos dejarles estas preguntas para que usted pueda también respondernos y así juntos poder hacer el programa el día de mañana. ¿Qué significa para nosotros ser fieles a Jesús en la vida diaria? ¿Cómo podemos demostrar amor y buena voluntad con nuestras acciones? Bueno, esperamos ahí sus opiniones, sus respuestas, para que así mañana también podamos comentarlas en el programa que vamos a realizar. Agradecidos siempre con todos ustedes y también vamos a dar gracias a Andrea que nos ha acompañado en el programa el día de hoy.
2: Muchas gracias, Maribel. Agradecer a todos nuestros oyentes. Y ya usted puede tomar el agua que colocó para ser fluidificado.

0: agradecemos, ¿no? Y presentamos al equipo que está detrás de toda la producción y musicalización del programa, nuestro equipo 100% Jesús. Pedimos, ¿no?, a todos que nos puedan acompañar en el programa el día de mañana. Agradecemos a todo nuestro equipo técnico, que es gracias a ellos que es posible también que pueda llegar este programa a los hogares de las familias bolivianas. Y vamos a acompañar, para finalizar ya, una reflexión del hermano José de Paiva Nieto.
1: La esperanza no muere nunca. ¿Por qué? Porque Jesús es esperanza. Alabado sea Dios. Paiva Nieto.
2: Y así, con esta hermosa reflexión, vamos todos adelante, porque Dios está presente y viva Jesús en nuestros corazones para siempre.
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Gracias por los días de sol y los nublados tristes, por las tardes tranquilas y las noches oscuras. Gracias por la salud y por la enfermedad, por las penas y las alegrías. Gracias por todo lo que me prestaste y luego me pediste. Gracias, Señor, por la sonrisa amable y por la mano amiga, por el amor y por todo lo hermoso, por todo lo dulce, por las flores y las estrellas, por la existencia de los niños y de las almas buenas. Gracias por la soledad, por el trabajo, por las inquietudes, por las dificultades y las lágrimas, por todo lo que me acercó a ti. Gracias por haberme conservado la vida y por haberme dado techo, abrigo y sustento.

¿Qué me traerá el año que empieza? Lo que tú quieras, Señor. Pero te pido fe para mirarte en todo, esperanza para no desfallecer, y caridad para amarte cada día más y para hacerte amar de los que me rodean. Dame paciencia y humildad, desprendimiento y generosidad. Dame, Señor, lo que tú sabes que me conviene y yo no sé pedir. Que tenga el corazón alerta, el oído atento, las manos y la mente activas, y que me halle siempre dispuesto a hacer tu santa voluntad. Derrama, Señor, tus gracias sobre todos los

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Hoy nos embarga un poco la tristeza. ¿Saben por qué? Porque ya se va pronto el gigante de América. Con admiración y cariño, cantémosle esto.

0: hasta siempre. Que Dios los bendiga. Gracias.
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1: Hola, ¿cómo están? Esta es una homenaje a una señora que ustedes conocen. ¡Sale!

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Muchísimas gracias. Muy buenas noches a todos ustedes. Realmente, a nombre de todos los artistas que han estado aquí presentes, muy agradecidos por esa respuesta, por apoyar a sus artistas nacionales. ¡Que viva Bolivia!

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0: e tabues. Me presento, mi nombre es André Frank, soy predicador ecuménico de la religión de Dios, del Cristo y del Espíritu Santo. Nos encontramos hoy aquí desde Santa Cruz de la Sierra y me acompaña para el día de hoy, para esta conducción del programa, Andrea Moya. ¿Cómo estás, Andrea? Dios está presente.
1: ¡Viva Jesús en nuestros corazones para siempre! Sean todos bienvenidos, un programa más donde juntos vamos a estar aprendiendo aquí con André, ¿no? Y con ustedes que son nuestros queridos oyentes que siempre están en la sintonía acerca de las enseñanzas del Cristo. Bueno, nosotros nos encontramos en sintonía a través de la Radio Tropical FM 95.2 de lunes a viernes de 19:00 a 19:30 de la noche. Y en La Paz estamos por la Radio Cana 98.5 de lunes a viernes de 5:30 a 6 de la mañana y los fines de semana también, sábado y domingo de 8:30 a 9 de la noche. Así que los invitamos, queridos amigos oyentes, que ustedes puedan seguir esta sintonía divina a través de la Radio Tropical y a través de la Radio Cana. También usted puede seguir a través de nuestras plataformas digitales, puede acompañar a través de YouTube y Facebook, Instagram, TikTok, que nos encuentra como LBB Bolivia. Usted puede ingresar, darle me gusta, seguir a las páginas y así usted va a poder seguir el contenido que la Legión de la Buena Voluntad hace llegar a sus hogares y también conocer la labor que la institución realiza en favor de los niños. Hoy vamos a estudiar un tema muy interesante, ¿no, André? Nos hace una pregunta, dice, ¿cómo vivir bajo la protección de la luz del Cristo? Nosotros vamos a aprender acerca de este tema y para eso también queremos hacer a ustedes, queridos amigos oyentes, unas preguntas para que usted pueda ir haciendo este cuestionamiento, ir analizando y posterior a ellos también puede escribirnos a través de nuestras plataformas digitales. La primera pregunta, ¿qué significa vivir bajo la luz del Cristo en nuestra vida diaria? Usted ya puede ir anotando ahí. Y la siguiente, ¿de qué manera podemos ser luz para los demás en la sociedad? Ahí puede ir anotando las preguntas y responder en las plataformas digitales. Ahí nosotros vamos a dictarles el número de WhatsApp también para que usted pueda acompañar a través de esa vía y darnos su respuesta, su opinión acerca de este tema y de estas preguntas que hemos lanzado para usted. El número de celular 6910-7575 y para que usted lo pueda anotar, vamos a reiterarles el número con Briana.
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0: Y queridos hermanos, hemos llegado a un momento muy especial del programa El Poder de la Fe que Realiza, el momento donde nosotros vamos a estudiar las palabras de Jesús, sí, en su santo evangelio. Y queremos invitar a todos ustedes, desde la Legión de la Buena Voluntad, la Religión de Dios, el Cristo y del Espíritu Santo, que puedan tener un vaso o una botella con agua cerca de ustedes para que pueda ser fluidificada por medio de la oración. Porque aprendemos con el fundador de la Legión de la Buena Voluntad, el hermano Alciro Sarur, que si Dios creó el agua, que hombre ninguno pudo crear, porque Él no puede poner el remedio celestial perfecto para nuestros males físicos y espirituales. Aquí en el estudio de la Legión de la Buena Voluntad pueden ver que tenemos ya la jarra y dos vasos que están aquí siendo preparados para la fluidificación luego en la unción ecuménica de la religión divina. Para prepararnos para las palabras de Jesús, vamos ahora a conectar con Él por medio de un minuto de silencio con Jesús.

pueblo. En la religión de Dios, del Cristo y del Espíritu Santo, estudiamos el Evangelio Apocalipsis de Jesús en espíritu y verdad. A la luz

0: amaos como yo os he amado. Solamente así podréis ser reconocidos como mis discípulos, que se encuentra en el Evangelio del Cristo según San Juan capítulo 13 versículos 34 y 35.
1: Y dentro del tema de estudio del día de hoy, cómo vivir bajo la protección de la luz del Cristo, vamos a estudiar hoy un pasaje muy bonito, pero para ello quiero invitar a ustedes que puedan tener la Biblia Sagrada junto con ustedes o bajar un aplicativo. Utilicemos la tecnología a nuestro favor. Usted puede buscar en su celular la Biblia Sagrada y poder encontrar el pasaje que vamos a estudiar el día de hoy. Vamos a acompañar. En el Evangelio de Jesús según San Juan capítulo 3 versículos 16 al 21, la misión del Hijo de Dios. Porque de tal manera amó Dios al mundo que ha dado a su Hijo unigénito, para que todo aquel que en Él cree no se pierda, sino que tenga vida eterna. Porque Dios no envió a su Hijo al mundo para condenar al mundo, sino para que el mundo sea salvo por Él. El que en Él cree no es condenado, pero el que no cree ya ha sido condenado, porque no ha creído en el nombre del unigénito Hijo de Dios. Y esta es la condenación: que la luz vino al mundo, pero los hombres amaron más las tinieblas que la luz, porque sus obras eran malas. Porque todo aquel que hace lo malo aborrece la luz y no se acerca a la luz, para que sus obras no sean reprendidas. Pero el que practica la verdad viene a la luz, para que sea evidente que sus obras son hechas en Dios.
2: Qué linda pasaje del Evangelio del día de hoy, la misión del Hijo de Dios. Aquí nosotros aprendemos en la religión divina que Jesús, el gran Salvador de la humanidad, vino a enseñar, a amar, a mostrar el ejemplo. Él vino sin distinción, no vino para una religión, para un solo país o una sola nación. No, Él vino de la forma más simple, ¿no? En un pesebre. Y muchos pensando que el Salvador, Jesús, iba a venir con superpoderes, pero Él vino de la forma más humilde, porque Jesús está para los que son simples de corazón. Entonces todos podemos buscar este ejemplo de Jesús para guiar nuestros pasos. Ese es el modelo que nosotros queremos seguir aquí en la tierra para ser felices. El modelo de la mayor sabiduría, que además de ser sabio intelectualmente, es sabio de humildad, porque transmite lo que aprende, está dispuesto a escuchar a los demás para poder aprender. Esto hacía Jesús, sin distinguir personas con económicamente, ¿no? Bien, con las que son más simples. Él vino para todos. ¿Y por qué? Porque Él veía el espíritu del ser humano, lo que uno puede cambiar, ¿no? El líder espiritual de la religión de Dios, del Cristo y del Espíritu Santo, el hermano José de Paiva Neto, tiene una reflexión que es muy cierta y muy bonita, que dice: todos los días son días de renovar nuestro destino. Entonces, que podamos hacer una reflexión, ¿no? ¿Dónde yo me estoy equivocando y yo puedo mejorar? Yo puedo avanzar y no repetir el error, porque muchas veces estamos perdidos en falsas ideologías, en falsas costumbres, ¿no? Distracciones mundanas que nos distrae de ese camino que tendría y tiene que ser el camino hacia el Cristo. Pero ¿cómo nosotros podemos acercarnos a Jesús para que Él pueda iluminar por medio de su luz nuestra vida? ¿Qué acciones nosotros podemos hacer en el día a día, Andrea, para que Jesús pueda ser este guía en nuestra vida?
1: Bueno, aquí en la religión de Dios, el Cristo y el Espíritu Santo, nosotros practicamos la Navidad permanente de Jesús. ¿Y por qué hablar de Navidad en mayo que estamos ahora? Porque nosotros entendemos que este sentimiento que logramos practicar en estas fechas especiales, debemos practicarlo durante el resto del año. El amor, la fraternidad, la solidaridad, el respeto, empatía, todos estos sentimientos, estos valores son los que nosotros tenemos que practicar el resto del año y son aquellos que nos acercan a Jesús, son aquellos que nos ayudan a evolucionar espiritualmente. Con seguridad, si nosotros los practicamos los 365 días del año, nosotros vamos a lograr cambiar el mundo, vamos a lograr transformar aquellas cosas que están malas por aquellas que están buenas. Y no, nosotros vamos a lograr vivir bajo esa protección de esa luz del Cristo, que es muy importante, esa luz que nosotros necesitamos que nos ilumine día a día. Muchas veces, a veces nos levantamos, ¿no, André? Y vemos que el día está nublado y decimos, ¡ay, no va a salir el sol! Va a ser un día que va a ser frío. Y a veces así sucede, pero con nuestras acciones. Me levanto con el pie izquierdo, ya empecé a renegar por esto, por aquello, y veo solo el lado negativo de las cosas. Y ahí yo no voy a estar iluminada por esa luz divina que nos da Jesús. Por eso es importante que nosotros tratemos siempre de empezar de la mejor forma, con una oración, orar, agradecer a Dios porque hemos amanecido con vida, porque hemos amanecido con nuevas oportunidades, como mencionaba André, de mejorar nuestro destino, que ese es un día donde tenemos 24 horas para poder cambiar y actuar bien, y es importante que nosotros podamos ponerlo en práctica, ¿no? Y así, ¿no, André? Nosotros poder mejorar cada día como seres humanos.
2: Sí, siguiendo ese ejemplo del Cristo, nosotros debemos ser estos faros de iluminación para los demás. Ahí uno puede decir, ah, pero yo no me considero una persona importante o no considero que tengo esta luz. Pero sí, querido hermano, todos nosotros tenemos la luz del Cristo adentro de nosotros. Solo debemos despertarla. Cada uno tiene una misión que cumplir aquí en la tierra. Aprendemos aquí en esta casa ecuménica que respeta a todas las formas de pensar, las creencias, y por eso tenemos a Jesús como el Cristo ecuménico, porque como estábamos diciendo desde el inicio de nuestro estudio el día de hoy, Jesús no vino para una sola religión, sino que vino para todo el ser humano, para todo el planeta Tierra. Entonces, si nosotros actuamos en nuestro día a día con el bien, con el amor, con la serenidad, con la humildad, nosotros vamos a estar siendo esta luz del Cristo en nuestro día a día, siendo este ejemplo para los demás. Qué bueno, ¿no? Cuando uno dice, ah, ¿sabe qué? Andrea me dijo algo y me ayudó a superar esta adversidad. O, ah, Andrea simplemente me escuchó en un momento donde yo estaba tan ansioso que no sabía, estaba por explotar por adentro. Entonces, el Cristo está en todas las áreas del saber humano. Es lo que estábamos diciendo en la idealización de ese programa. Jesús está en todas las áreas, en la ciencia, en la filosofía, en la política, en el deporte. Y es aquí donde el ser humano tiene que rescatar esa esencia que es luz. Entonces, que podamos siempre recordar que todos nosotros tenemos la luz del Cristo junto a nosotros. Solo tenemos que poner en práctica por medio de la fe que realiza, que viene, ¿no?, del nombre del programa, el poder de la fe que realiza. Pero, Andrea, nosotros queremos saber la opinión de nuestros queridos radioescuchas, oyentes. Están escuchando ahí el sonido del celular, del teléfono. Queremos que nos envíen sus comentarios, sus dudas, o si necesitan una oración en su hogar, la religión divina puede ir hasta su casa. Si no puede físicamente, podemos hacer reuniones virtuales, ¿no? La tecnología nos acerca a este tipo de conexión espiritual, ¿verdad, Andrea?
1: Así es, ¿no? Así que invitamos a todos nuestros oyentes que puedan contactarnos al WhatsApp 6910-7575. Deje su pregunta, si usted tiene alguna duda, tal vez no logró comprender bien el tema, nosotros podemos despejar esa duda. También deje su sugerencia, algún comentario, ¿qué entendió? Porque todas las personas pensamos distinto, ¿no, André? Tal vez usted, querido amigo oyente, tuvo una percepción distinta acerca del Evangelio del día de hoy. Puede dejar su comentario allí para que nosotros podamos podamos leerlo también y compartir con ustedes. Y nosotros hemos llegado a un momento muy especial, un momento muy lindo que nos gusta mucho aquí en el programa El Poder de la Fe que realiza, el momento de la música legionaria, este momento que nos acerca siempre más a Jesús y que también usted puede compartir junto con nosotros. Vamos a acompañar la música legionaria Amigos de Jesucristo, música y letra Nilton Duarte, versión en español de Lucy Teixeira, en la interpretación del coro ecuménico Infanto Juvenil Buena Voluntad del Alto La Paz y Santa Cruz de la Sierra, Bolivia. Acompañemos todos juntos.

0: 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E queremos também fazer uma invitação, querido amigo e hermano. Se você le gustó este tema musical, que el género de la Legión de la Buena Voluntad se titula Música Legionaria, usted puede buscar en YouTube también por este género musical. Entra a YouTube y escribe Música Legionaria en español y va a salir esta y muchas otras canciones con contenidos elevadísimos para que usted pueda cantar en familia, compartir con sus amigos. Y también queremos recordar una vez más que comparta este programa con toda su familia, la playlist de la Legión de la Buena Voluntad también en YouTube del programa El Poder de la Fe, que realiza directamente aquí de Bolivia. Vamos ahora, hemos llegado al momento de fortalecimiento espiritual, el momento de la oración. Vamos a conectarnos por medio de la unción ecuménica de la religión divina. Y este momento es conducido por la predicadora ecuménica de la religión de Dios, del Cristo y del Espíritu Santo, Andrea Moya.
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2: Llegamos a este momento donde es un momento para que podamos tranquilizar nuestra alma, dirigir nuestras peticiones a Jesús, al divino amigo de la humanidad y a nuestra Madre Mayor María Santísima. En este día pedimos que ellos puedan fortalecer nuestra alma para que

necesitan de ese amparo espiritual, por las personas que necesitan la cura para las enfermedades del cuerpo y del alma. Hoy también queremos dar gracias por todas las bendiciones en nuestra vida. Agradecer porque tenemos nuestra familia, esta gran familia humanidad también, que nos ayuda a poder cumplir nuestra agenda espiritual. Agradecer a Dios por esta oportunidad de poder estar aquí en la tierra, haciendo cumplimiento de aquello que hemos prometido allá en el mundo espiritual. Vamos a pedir a Dios, vamos a pedir a Jesús, que pueda ayudar a aquellos niños que necesitan esa dirección para poder crecer con valores, con esa espiritualidad ecuménica en su vida. Hoy, especialmente en la poderosa cadena ecuménica de oraciones, pedimos por los siguientes hermanos: Flora Mendoza, pedimos por Elizabeth Vera, pedimos también por Armando Pérez, y por todas las personas que están acompañando el programa El Poder de la Fe, que realiza hoy en la gran patria espiritual, porque los muertos no mueren. Pedimos por René Calizaya, Mariana Céspedes, Petrona y Teresa Moinedo. Además de los miles de otros nombres inscritos en el Sagrado Libro de Oración de la Religión Divina, vamos todos juntos a acompañar la oración al Cristo con decisión, en la voz del soldadito de Dios, Caleb Cruz. Vamos a hablar con Dios.

0: Cristo con decisión. Esta oración fue elevada al Cristo por Paivaneto en la Plaza San Martín, Buenos Aires, Argentina, el 15 de mayo de 1996, en un momento desafiante de su vida. La vida pasa y el dolor intruso hiere el corazón, mas la fe aviva al alma que padece y la apunta al camino de la redención. Y el espíritu porfía porque confía en el Salvador y con fuerza marcha, con devoción avanza y al Cristo alcanza con decisión.
1: Y fortalecidos con el poder de la oración, ya podemos beber del agua fluidificada con toda nuestra fe. Queremos agradecer a todos ustedes, queridos amigos, oyentes, radioescuchas de las radios Tropical y Cana, desde Santa Cruz y La Paz. Queremos invitar a todos ustedes que puedan acompañar con nosotros el programa del día de mañana, porque vamos a estudiar un tema muy importante para nuestra vida. Se titula Alianza con Dios, el secreto de la victoria. Y vamos a estar reflexionando y contestando estas dos preguntas. ¿Por qué es importante buscar el reino de Dios y su justicia? ¿Y qué acciones nos ayudan a fortalecer nuestra alianza con Dios? Así que, sintonizados en esta frecuencia divina con la Legión de la Buena Voluntad y la Religión Divina el día de mañana. Pero antes, vamos a las palabras de nuestro líder espiritual, el hermano José de Paivaneto, en la voz de un soldadito de Dios.
2: No muere nunca. ¿Por qué? Porque Jesús es esperanza. Alabado sea Dios. Paivaneto.
3: Y queremos agradecer al equipo que está detrás de cámara y que hace posible que pueda salir al aire el programa El Poder de la Fe que realizan. Agradecemos nuestro equipo 100% Jesús.
4: ¡Bravo!
3: Queremos ahí mencionar a nuestra amiga y compañera Josette Gaby Chiri, que está en el control de sonido. Y también tenemos, ¿no?, en la operación técnica que nos acompañan nuestros amigos de la Radio Tropical en Santa Cruz y Radio Cana en La Paz y El Alto.
4: ¡Bravo!
3: Agradecemos, ¿no?, a todos ellos que están ahí detrás de cámara haciendo posible que este mensaje de confort espiritual pueda llegar a sus hogares y también pueda ayudar en el fortalecimiento espiritual de cada uno de nosotros. Les recordamos que mañana igual vamos a estar haciendo el programa El Poder de la Fe que realiza, trayendo un nuevo mensaje, trayendo las preguntas que André mencionó para que usted ya pueda ir interactuando, ¿no, André?
1: Así es, recordemos por favor el horario que el programa se transmite en ambas ciudades. Andrea, vamos a buscar para que usted pueda estar atento y atenta para la transmisión del día de mañana.
3: Claro que sí. Radio Tropical 95.2 de lunes a viernes de 19 a 19:30 de la noche. Los esperamos 7:30 de la noche. Y en La Paz, El Alto, por Radio Cana, los esperamos de 5:30 a 6 de la mañana. Usted nos puede acompañar y fines de semana que ya vamos a estar mencionando, pero mañana de 5:30 a 6 de la mañana vamos a estar esperando su sintonía para que usted también pueda comentar acerca del tema, de las preguntas, dejar también algún comentario que usted quiera hacer acerca del tema que hemos estudiado el día de hoy también, ¿por qué no? Y bueno, agradecemos también a Andrés por la compañía, agradecemos a todos los oyentes que son fieles a nuestra sintonía, que nos comentan, nos dan un like, así que agradecemos a todos ustedes y esperamos su compañía el día de mañana. Y vamos a finalizar de la mejor manera juntos, André. Dios está presente
5: y viva Jesús en nuestros corazones para siempre.
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3: 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Amigos míos, aquí empieza a llegar la energía viva, la espiritualidad blanca del más grande y reconocido curandero y consejero espiritual a nivel nacional e internacional, que cuenta con el respaldo y el agradecimiento de miles de personas que han sido sanadas y curadas por él. 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Alejandro. Amigos oyentes, aquí comienza para usted un nuevo día. Hoy, a través de esta prestigiosa radioemisora, comienza este su programa de ayuda y consejería espiritual, Una Luz de Esperanza. Hoy, el hermano Alejandro está aquí para alentarlos con su palabra y para realizar los trabajos más efectivos. Él te trae todos los secretos, todos los misterios y la fórmula exacta para alcanzar la dicha, la paz y sobre todo la verdadera y completa felicidad. Desde hoy puedes ser feliz porque él es el sanador del cuerpo y alma. Él te devuelve la fe y la esperanza que ya habías perdido. Usted, amigo mío, usted, amiga del alma, merece la felicidad, merece el éxito y la salud. Es por esta razón que a través de los próximos minutos usted tendrá el mejor encuentro con el hermano Alejandro, que hará de usted una persona nueva, un ser renovado, una persona llena de éxito, una persona feliz. 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Sean todos bienvenidos.

Salud, dinero y amor para todos ustedes, mis queridos hermanos de la sintonía. Es realmente un placer inmenso saludar una vez más a todos los que me siguen mediante este maravilloso medio de comunicación, esta radioemisora que me permite llegar a través de las ondas radiales y de la tecnología del internet a todos los lindos hogares de mi amada Bolivia, además de muchos países fronterizos y, por qué no decir, del mundo entero. Quien les saluda en este bendito día, un amigo más para todos ustedes. Yo soy el hermano Alejandro, el más grande amigo y confidente vuestro, el hombre que durante mucho tiempo viene realizando grandes campañas de sanación y de curación, campañas, queridos hermanos, que son realizadas a través de una mesa blanca de santería para eliminar de su vida todo tipo de cargas o de energías negativas, esas malas energías que van generando en usted ansiedad, disgusto e incluso van generando depresión en ti mismo. Tal es así que de pronto te sientes envuelto en un mundo de fracasos, en un mundo de tormentos que día a día atraen a la enfermedad, al dolor, atraen a ese problema que día a día no lo puedes solucionar por ti mismo. Porque hoy en día sabemos, queridos hermanos, que en el mundo en el cual vivimos existe el mal, existe gente mala, gente perversa, gente que se dedica muchas veces a las prácticas negras, las prácticas oscuras como son la magia negra, la brujería y todo lo que es relacionado con el satanismo. Pero también existen personas como yo, hermanos queridos, personas con conocimientos, con dones grandes de nacimiento. Personas que poseemos un gran conocimiento y una sabiduría inmensa. Personas de buenos sentimientos que sabemos brindar una ayuda a quien la esté necesitando. Yo soy el hermano Alejandro, su más grande amigo y confidente, el caballero mayor de la santería y el curanderismo. Y ya me encuentro aquí, en la hermosa ciudad del Alto, ayudando a todo aquel hermano que realmente se haya cansado del fracaso y el sufrimiento. Penosa vida que le toca vivir a causa de los distintos problemas y dificultades en su diario vivir. Queridos hermanos, amigos míos, yo estoy atendiendo en mi consultorio todos los días, de lunes a lunes, de 8 de la mañana hasta las 7 de la tarde. Y si es necesario, desde muy tempranas horas de la mañana o hasta muy altas horas de la noche. Porque son muchos los hermanitos que salen tarde del trabajo. Otros trabajan desde muy temprano hasta muy tarde. Por eso, hermano, si ese es su caso, no se preocupe. Usted simplemente llámeme o envíe un mensaje con su nombre completo y el horario en el cual usted quiere y puede ser atendido, para que de esta manera yo lo anote y le reserve un horario de atención. Así que ya lo sabe, usted ya no puede poner excusa. Usted ya no tiene un motivo para seguir viviendo así como está viviendo actualmente. Porque, hermanitos queridos de la sintonía, sepa bien que para mí es un placer grande el poder estar aquí ayudando a quien me lo pida, enviando mensajes de días mejores para todo aquel que realmente así lo desee y tenga la fuerza de fe necesaria para conseguirlo. Desde aquí le envío mi voz y mis palabras hasta sus hogares para poder despertar en todos y cada uno de ustedes la luz de esperanza. Esa luz que para muchos a diario se le está apagando. Sí, mi hermano, se le está apagando. Porque tú estás sufriendo en esta vida. Porque tú tienes problemas que no puedes solucionar. Porque dentro de tu hogar todo es conflicto. A diario todo se te viene abajo. Tienes dificultades día a día. Día a día todo se va al fracaso y a la desesperación. Porque en tu vida hay problemas. Problemas que te das cuenta que no los puedes solucionar por ti mismo. Y a causa de esto muchas veces te sientes desesperado. Te sientes frustrado. Que terminas sufriendo un bloqueo en ti mismo. Un bloqueo espiritual, corporal e incluso un bloqueo mental. Y es ahí que tu mente no responde. Y comienzas a sentir, a escuchar voces, voces internas, voces que te van enfermando y trastornando día a día tu mente. Y es así que a diario vemos o escuchamos en las noticias, noticias muy traumáticas, noticias tan sorprendentes e increíbles que muchas veces son difíciles de entender. Noticias televisivas, incluso en la radio, noticias escritas como en el periódico, en donde en las primeras páginas de portadas vemos noticias que realmente conmueven demasiado y destruyen tanto el corazón y la mente de un ser humano. Porque vemos en las noticias, en las páginas de portada, una noticia perturbadora que dice:
padre abusaba sexualmente de su propio hijo y termina asesinándolo cruelmente y de una manera despiadada. Hermanitos queridos, ¿será que el mundo cada vez está más loco? ¿Es que las personas cada día son más difíciles de entender porque la maldad se ha apoderado de su vida y de su corazón? Ni siquiera los animales más salvajes se portan así. ¿Pero por qué pasa esto? ¿Por qué estos seres humanos, cuando son tocados por la fuerza del mal, por el daño, por la brujería, ese daño que corrompe sus pensamientos, los trastorna tanto emocionalmente, que llegan a ser capaces de hacer actos más repudiables y reprochables por la sociedad? Personas que eran vistos por muchos como un ejemplo a seguir, personas que eran admirados por muchos, pero de repente todo ha cambiado inexplicablemente. Ahora esas mismas personas que lo elogiaban, que hablaban bien de ese individuo, hoy tienen otro tipo de pensamiento y todavía comentan: pero qué lástima, si ese hombre era un buen hombre, si ese joven era una buena persona, ¿por qué de pronto ha cambiado? ¿Por qué ha sufrido ese trastorno que lo ha llevado a cometer esa desgracia contra él o contra su propio familiar? Hermanito querido de la sintonía, ¿usted sabía que hay hijos que matan a su propia madre? Hijos que matan a su propio padre, y todavía por un poco de dinero. ¿Pero por qué pasa esto? Porque estos muchachos son poseídos por pensamientos malos que lo van cambiando en su manera de ser. Realmente los trastorna día a día hasta convertirnos en la locura que hoy han cometido. Y esto es algo que a diario vemos en nuestra sociedad. A diario cientos de personas vienen y me visitan a mi consultorio y me cuentan situaciones similares a estas. Por eso es que yo hablo con la verdad. Por eso es que yo hablo con la experiencia que me da mi trabajo. Porque yo soy el hermano Alejandro. Yo soy un vidente, un maestro de maestros, curandero mayor por excelencia, médico tradicional, que a diario estoy realizando consultas, curaciones, tratamientos, tanto corporales como espirituales. Hermanitos queridos, mis tratamientos están relacionados con el amor y la fuerza del poder de la santería, en donde mediante mis ritualizaciones blancas estoy invocando a los santos, estoy invocando al poder del magnetismo positivo, porque la fuerza astral es la fuerza del universo, es el poder que me permite a mí estar aquí y poder realizar en ti tratamientos y curaciones altamente eficientes y efectivos. Pero ¿cómo, te preguntarás? Mediante rezos, mediante invocaciones, sesiones blancas capaces de despejar y de expulsar de manera definitiva a ese mal, a esa maldad que ha poseído a ese buen hombre, a esa buena mujer. Sesiones que me ayudan a despejar la mente de un ser humano. Situaciones tan complicadas que lo mantienen perturbado, ya que está siendo poseído por una fuerza maligna, un daño, una brujería que lo tiene atado de pies y manos y que no lo deja salir adelante. Hermanito querido, yo sé que usted no ve esas ataduras. Usted no ve los amarres que lo tienen prisionero. Pero estoy seguro que sí las sientes. Sí, mi hermano, las sientes con cada golpe que te da la vida. Las sientes cuando el dinero se te desvanece de tus manos como si fuera sal en el agua. Las sientes cuando quizás estás atravesando o arrastrando una enfermedad rebelde y difícil de tratar. Enfermedad que ni la ciencia médica actual puede o es capaz de detectar y mucho menos de curar. Sí, mi hermano, tú sientes esas ataduras cuando la vida te golpea tan duro y te hace caer. Te golpea tan duro y continuamente que apenas cuando ya comienzas a levantarte, nuevamente te hace caer hacia el fracaso, hacia la miseria, hacia la enfermedad. Y quizás ese sea tu caso. Quizás tú, mi hermano, tú, mi hermanita, estás pasando por la misma o una similar situación y sientes que tu mundo se desmorona día a día. Y quizás ya has visitado a muchos para que te ayuden, pero nadie da con una verdadera solución a tu problema. Pero usted quiere conocer a un verdadero experto. Usted quiere conocer a un verdadero maestro en todo lo que tiene que ver con la santería y el curanderismo. Entonces te invito a que me visites y me conozcas, porque yo cuento con los grandes conocimientos. Conocimientos que curan, conocimientos que ayudan, conocimientos que florecen en el alma, en el espíritu y te hacen poner los pies firmes sobre la tierra para que vivas libres de tentaciones y de pensamientos negativos. Pensamientos que muchas veces te convierten en un criminal, porque no hay nadie que realmente se preocupe por ti, que te brinde su apoyo aunque sea moral.
es que estás rodeado de gente mala, de lobos disfrazados de oveja, personas a las que tú cuentas tus problemas, pero en vez de ayudar, son indiferentes y todavía se burlan de ti. Y eso tú lo sabes muy bien, y eso te trastorna tu mente, te enloquece, hasta te hace cometer una locura. Situación hoy que te viene privando a ti o a algún familiar tras las rejas. Hoy está prisionero, está encerrado en una cárcel por una locura que ha cometido. Porque la desgracia pasa en un segundo. La desgracia pasa tan rápido que cuando te das cuenta, ya has arruinado tu vida por completo. Quizás ahora te arrepientes. Ahora quisieras cambiarlo todo. Pero para muchos ya es tarde. Pero para muchos otros todavía no lo es. Tienen otra oportunidad. Una oportunidad para poder retomar la rienda de su vida y cambiar su vida por completo. Pero la desconfianza o la falta de fe no los deja tomar esa decisión. No les deja dar ese salto de fe que necesitan en su vida. O quizás como muchos no saben cómo hacerlo. Pero para eso es que yo me encuentro aquí. Para enseñarle que todo es posible con la fe y la decisión. Que la maldad se destruye, la brujería se destruye. Que la envidia, el odio, la venganza hay que hacerle contra y no dejarse ganar. Yo soy el hermano Alejandro. El hombre de las manos benditas y el conocimiento pleno. El único capaz de ayudarte verdaderamente. 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Porque yo atiendo solo en mi consultorio. Yo solo curo ahí, en mi mesa blanca de curación, en mi santuario bendito, ahí donde yo estoy solucionando todo tipo de problemas. Problemas que hayan sido hechos o mandado a hacer por curanderos maleros. Problemas como por ejemplo en el ámbito de la salud, en donde la enfermedad te está consumiendo. Estoy solucionando problemas económicos en donde tu negocio, tu trabajo ya no da frutos, ya estás casi en la miseria. Estoy solucionando problemas sentimentales, problemas del amor, ese amor que es incomprensible en tu vida. Hoy está destruyendo a tu vida, a tu familia. Estoy destruyendo problemas que día a día van desatando ese nudo de amor que unía a ti y a tu pareja. Situaciones adversas al amor que lo van convirtiendo en odio. Y por eso las parejas en las calles se ofenden verbal y físicamente y muchas veces terminan matándose el uno al otro. Por eso cuídese, mi hermano.
Cuídese, mi querida hermana. Recuerde que la desgracia existe, la maldad existe. Así es que cuídate, mi hermano. Bien, hermanitos queridos, un pequeño descanso, un corte y regresamos con el programa del día de hoy. No me cambie de la sintonía, porque lo bueno, lo más importante, todavía continúa. Permiso.

0: Queridos hermanos, los miles de problemas que tienen diariamente en su vida los absorben, los acomplejan, los desmoralizan y los destruyen. Si esto continúa así, pronto serán un triste guiñapo, despreciados y marginados por todos, totalmente enfermos y fracasados. Libérense, confíen en los conocimientos y en la experiencia del gran señor y maestro de las ciencias ocultas y el curanderismo, el maravilloso personaje de la buena cura, dotado del gran poder, del don divino, el primer y único sanador del cuerpo y alma, el hombre de las manos maravillosas, con su gran poder cristiano, siervo de Dios, con su poderosa mente y sus manos ungidas por la bondad divina y el signo de la buena suerte, para el bien de todo aquel que quiera ser salvado, liberado y curado de todo mal, de toda desgracia, de todo fracaso. Hoy tú puedes ser uno más de aquellos que vivieron toda su vida sin trabajo, vivieron sin amor, sin dinero, pasaron su vida enfermos al igual que su familia, pero el día de hoy, gracias a los poderes místicos y ancestrales, con las manos milagrosas del hermano Alejandro, esas mismas personas son hombres y mujeres totalmente renovados, personas que cambiaron el fracaso por el éxito, personas que cambiaron la soledad por el amor de una pareja amorosa, personas que cambiaron la triste y dolorosa enfermedad por una rebosante salud. Todo esto fue posible porque depositaron su plena y total fe en aquel a quien todos conocen a nivel nacional e internacional, aquel que es presagio de bondad y felicidad, aquel que fue bendecido y dotado con la gracia de Dios para ayudar a sus semejantes. El día de hoy, tú también puedes ser feliz y dar testimonio como estas personas que recibieron la curación mediante la oración del bendito sanador, el maravilloso, el único, el hermano Alejandro. Alejandro.
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0: 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Y paz. ¡Pare de sufrir!

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Bien, mis queridísimos hermanitos de la sintonía, hermanitos en Cristo Jesús, de esta manera continuamos con la transmisión del programa del día de hoy. Un programa ameno, un programa que es realmente diferente, un programa que está lleno de consejos y de conocimientos plenos que nos da la vida y que ahora son transmitidos mediante este programa radial por un verdadero experto en el campo del curanderismo, el naturismo y lo que es la medicina tradicional. Yo soy el hermano Alejandro, médico tradicional por excelencia, y me encuentro aquí hablando con el corazón en este programa que es armonizador de la vida cotidiana. Querido hermano, hoy me encuentro aquí enviando mi voz y mis consejos y también mis amplias experiencias a todos los rincones de mi amada Bolivia. Con la bendición de Dios Padre Todopoderoso, este programa está llegando a los lugares más alejados, a los lugares más recónditos. Ahí donde está llegando las ondas radiales de esta radioemisora, noble emisora que me permite difundir mis mensajes que están colmados de bendiciones y de las mejores intenciones para usted, mi fiel oyente. Este programa es para usted hermano querido que está en busca de unas palabras de consuelo, de ánimo, porque sientes que tu vida ya no tiene sentido, sientes que la vida se te va, estás en depresión porque no has logrado nada en la vida. En tu vida todo es estático y monótono, sin cambios. Es como si vivirías por vivir y sin sentido. Y lo peor, en total soledad, sin nadie que te guíe, sin nadie que se preocupe por ti, sin nadie que te brinde esas palabras motivadoras que te impulsen a cambiar tu manera de vivir. Precisamente esa es la razón por la cual he creado este magnífico programa. Un programa que llega a cada uno de vuestros lindos hogares con estos mensajes de fe y de esperanza, con la única intención de inyectar en vuestras mentes y en vuestros corazones una dosis fuerte de motivación que lo impulse y le permita seguir por el duro camino que le ha tocado recorrer. Esa es la razón de ser de este programa. Un programa que es conducido por mi persona, el hermano Alejandro, el caballero mayor de la santería, el gran maestro de las ciencias ocultas, visualizador de los problemas del alma, sanador de enfermedades rebeldes y desconocidas, destructor de daños, brujerías, asombramientos, hechos o mandados a hacer por maldad para que usted caiga en el fracaso, caiga en la miseria, en la enfermedad e incluso en la soledad. Hermanos queridos, yo soy armonizador de esos hogares que viven en conflicto. Estoy poniendo punto final a todas las desavenencias, a todos los desabores, a todas las traiciones y deslealtades, a ese infortunio que día a día lo aborda, lo destruye, lo consume y lo arrastra al vacío del fracaso, donde el llanto, el sufrimiento, el dolor, la soledad y la miseria lo hacen presa fácil de la maldad. Hermanos queridos, yo soy el hermano Alejandro, el único capaz de lograr los resultados que tanto deseas y que tanto has buscado desesperadamente. Y eso no lo digo yo, lo dicen todas aquellas personas, las cientos de personas que me han visitado, decididas a cambiar su vida por completo. Y se han beneficiado con los más efectivos trabajos que he realizado en mi campo santo, en mi mesa santa de curación, en mi santuario bendito, en donde mediante oraciones hechas al anochecer hasta el amanecer, mediante velaciones blancas, mediante mesadas dulces, ahumaciones limpias y baños de florecimientos, distintos rituales ancestrales con los cuales he podido ayudar positivamente a todo aquel que me ha visitado cansado de vivir una vida de desgracias, de vivir una vida de lágrimas y de sufrimientos. Y ahora me encuentro aquí para todo aquel que realmente quiere ver un cambio en su vida, para todo aquel que quiere ver un nuevo amanecer en sus vidas y en la de sus seres queridos. 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Así que no tenga miedo de participar, no se quede así en duda, sin hacer nada y en resignación. Recuerde que la vida continúa y que todo problema, por muy difícil,

0: difícil que parezca, tiene solución. Tiene una justa solución. Recuerda, mi querido hermano, que los límites te los pones solamente tú. Porque no importa el problema en el cual te encuentres. Estoy seguro que si tú realmente quieres salir adelante, lo vas a lograr. Porque eres un fuerte hijo de Dios. Recuerda que todo mal, toda maldad se destruye con el poder del bien y de la verdad. Así que, mi querido hermano, tú solamente sigue. Con el último aliento de fuerza que te queda, solamente sigue. Ten presente que la vida no es fácil. Y nadie ha dicho que lo es. La vida cada vez es más difícil. Por eso, mi querido hermano, la felicidad es para el que es fuerte de espíritu. Hermano querido, yo confío en ti. Yo sé que tú eres fuerte. Hermano querido, yo sé que dentro de ti hay un león dormido, encerrado, esperando a despertar para alcanzar la gloria. Pero no puedes hacerlo por cuenta propia. Quizás en este momento te sientes sola, te sientes solo, deprimido, amargado, sin nadie que realmente te brinde un apoyo, o mejor aún, te muestre los amarres invisibles que te mantienen atado al fracaso, a la miseria, a la soledad y a la enfermedad. Esos amarres negros que no te dejan salir adelante. Hermano querido, precisamente para eso es que yo estoy aquí. Quiero ser para ti el que te guíe por la senda correcta hacia la verdadera y auténtica felicidad, destruyendo en el camino todas las barreras naturales o hechas por personas maliciosas, envidiosas, personas que disfrutan de tu fracaso, personas que disfrutan de tu miseria, que disfrutan al verte postrado en una cama totalmente enfermo. Por eso cuídate, mi hermano, cuídate, mi querida hermanita. Porque aunque la envidia y la maldad se esconden en las sombras, en la oscuridad de la noche, está cargado de sentimientos dañinos y destructivos que incluso son capaces de acabar con la vida de una persona. Hermano y hermana espiritual, sepa bien que la misión de este su servidor es ayudarlo a usted a desterrar, a expulsar todo el mal que tienes dentro de tu cuerpo, a eliminar a esa posesión maligna que no te deja conocer la felicidad. En donde tú luchas, trabajas duro para alcanzar tus sueños, el éxito, pero tristemente solamente fracasas. ¿Pero por qué? Yo sé que todos los días te preguntas por qué fracasas en todo. Por el odio insensato, la venganza insensata, el resentimiento malévolo, el resentimiento malintencionado de una persona. Esos sentimientos que pueden venir incluso de algún familiar o de algún amigo cercano tuyo. Esos sentimientos son los que terminan destruyéndote, convirtiendo el amor de tu pareja, convirtiendo la alegría, la felicidad de tu hogar, el éxito de tu trabajo o negocio, todo lo convierten en un continuo fracaso. Y es ahí donde, mi querido hermano, en donde muchas veces las personas ya no soportan haber perdido todo. Hombres y mujeres que a veces ya no soportan el término, el final, el rompimiento de una relación amorosa. Personas que no soportan vivir con una nueva enfermedad, no soportan volver a vivir así después de haberlo tenido todo. Es tanta su pena que muchas veces los lleva a cometer un crimen, incluso contra algún familiar, y son abordados por el maligno pensamiento del suicidio y terminan suicidándose. Amigos míos, hermanitos queridos, qué pena me da, realmente siento mucho dolor porque el mundo está lleno de envidia, el mundo está lleno de maldad, la gente ya no tiene valores. Tristemente muchos hermanitos ya no creen en nada, ya no tienen miedo a nada, ni siquiera a Dios ni al castigo eterno, porque con sus negros sentimientos son capaces de hacer los peores daños contra el prójimo. Por eso cuídate, mi hermano, cuídate, mi querida hermanita. Recuerda que en mi santuario de curación estoy preparando los más fuertes y efectivos amuletos protectores. Amuletos que le hacen contra a todo sentimiento negativo que pueda causar tu desgracia. Amuletos benditos, pequeños, fáciles de esconder, imperceptibles para el ojo ajeno, pero capaces de cuidarte de cualquier trabajo malero que esté atentando contra ti o contra algún familiar. Amuletos benditos, pequeños en tamaño, pero grandes en fuerza espiritual, que son de gran ayuda para todo aquel que realmente lo porte con fe, porque son preparados con toda la fe del mundo por un verdadero experto conocedor de todos los secretos y misterios de la vida. Amuleto bendito para todo aquel que realmente quiere estar protegido de la maldad. Amuleto bendito para todo aquel que con esfuerzo se levanta económicamente, pero no quiere ser víctima de la envidia y la maldad de la gente. Esa gente que está a tu alrededor, que no soporta verte feliz, que no soporta que tú o alguno de tus familiares esté triunfando. Por eso cuídate, mi hermano, cuídate, mi hermanita querida. 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Solo si ves ese letrero con mi nombre y la bandera de la huipala, habrás llegado al lugar correcto. Porque ahí, y solamente ahí, usted será atendido con todo el cariño, con todo el amor que usted realmente se lo merece. Así que no lo piense ni lo dude más. Recuerde que se trata de su vida, se trata de su felicidad. Ya no vivas más atormentado, siendo esclavo de la miseria, de la soledad, del infortunio. Ya no sigas siendo esclavo del dolor, del padecimiento de una terrible enfermedad que tanto te agobia y que hoy te mantiene postrado en esa cama, al punto de no poderte levantar, de no poderte mover, porque usted está siendo víctima de un daño. Sí, mi hermano, usted está siendo víctima de una maldad, usted está siendo víctima de un ritual maligno, de un trabajo, para que el amor de su vida se le vaya, se le aleje por completo. Para que tu pareja definitivamente te dé la espalda. Sí, mi hermano, eso se llama trabajo de brujería. Te están haciendo un mal. Por eso hay personas que a veces me visitan, mujeres que me dicen: hermano Alejandro, yo vivía muy bien con mi esposo, tenemos hijos, hemos hecho un hogar hermoso, tenemos un negocio fructífero, pero desde hacía tiempo mi esposo ha cambiado demasiado, ya no es el mismo. O viceversa, también me visitan hombres, varones, llorando. Me dicen: hermano Alejandro, mi esposa me aborrece totalmente. Cada que intento acercarme a ella, me rechaza. Me dice palabras tan duras como que me tiene asco, como que siente repugnancia cada vez que yo me acerco a ella. Hermano Alejandro, ¿qué es lo que está pasando? ¿O es que acaso hay otro hombre en su vida? ¿O es que ella ha dejado de quererme? ¿Qué está sucediendo? ¿Se está volviendo loca? Hermanos queridos, eso no es desamor. Eso no es traición, eso es un trabajo de brujería que le han hecho a esa mujer, a ese hombre, para que termine odiándote, porque tú tienes enemigos, porque hay enemigos ocultos a tu alrededor, enemigos que no pueden derrumbarte de otra manera y lo hacen a través de la maldad, a través del odio y de la brujería. Por eso, mi hermano, si realmente aprecias a tu pareja, si realmente valoras a tu familia, si realmente aprecias tu salud, entonces no puedes darle gusto a esa gente maliciosa. Tú no puedes dejarte derrotar tan fácilmente, aunque todo esté en tu contra. A veces los días pueden ser tan duros y difíciles. Nos pueden dar golpes tan fuertes que sentimos que ya no podemos más. Hasta pensamos que ya no hay solución para nuestro problema. Pero estamos equivocados. Veamos lo hermoso de la vida que Dios nos ha regalado. Seamos agradecidos con Dios en todo momento. Dejemos de quejarnos por todo y de nada y comencemos a hacer algo por cambiar nuestra vida. Porque hay mil maneras de resolver nuestros problemas. Enfoquémonos en buscar la solución correcta. Muchas veces la solución está frente a nosotros, más cerca de lo que imaginamos. Pero el miedo, la duda, la desconfianza hace que la dejemos pasar. Hermanos queridos, recuerda que la decisión es solamente tuya. Al final solamente tú decides si continúas así, como estás en estos instantes, o de una sola vez buscas tu solución. 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Bien, mis queridos hermanitos, vamos a dar paso a un pequeño corte. Un corte para poder retomar la fuerza y seguir con el programa del día de hoy. No me vayas a cambiar de la sintonía, porque enseguida continuamos con la parte más esperada del programa. Permiso.
1: Es triste ver cómo algunas personas lo tienen todo en la vida: salud, dinero y amor, mientras otras tienen que luchar todos los días, desde que amanece hasta que anochece. Tratan de ahorrar y no alcanzan a lograr la prosperidad. Aman y no son correspondidos. Las enfermedades día a día lo están consumiendo. 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
0: Bien, mis queridos hermanitos de la sintonía, desde estos instantes comenzamos con la última parte del programa. Este es un espacio que todos esperan, un espacio en donde estaré leyendo su mensaje de manera aleatoria, al azar. Así que esté atento, mi querido hermano, hermanita del alma. Y si no alcanzo a leer su mensaje el día de hoy, no se preocupe, esté atento al programa de todos los días, porque en el transcurso de la semana lo estaré leyendo. Bien, vamos a leer este mensaje que nos dice don Alejandro. Mi nombre es Grove Elle, mi fecha de nacimiento es el 29 de abril 1980. Quiero saber cómo me irá en el amor. Mi pareja se llama Sara JT, fecha de nacimiento 2 de diciembre de 1999. Por favor, véamelo. Ya envié muchos mensajes, estaré atento. Bien, hermanito querido, atento por favor, que voy a echar las cartas del tarot para ti. Escúchame bien, mi querido hermanito del alma Grover. Primeramente, disculpas por no haber leído antes sus mensajes. Tengo en cuenta que son muchos los mensajes que me envían a diario y el tiempo en radio es corto. Es imposible leerlos todos, pero los leo al azar, sin escoger. Espero que entiendas y una vez más disculpas. Hermano querido Grover, ahora atento por favor, porque las cartas me indican que realmente estás ilusionado con esa nueva relación sentimental. Pero perdón que te lo diga, pero esta relación no tiene futuro para ti. Esa mujer lastimosamente realmente no te quiere. Esa mujer se ve a escondidas con otro hombre, y eso tú ya lo sabes porque tienes las sospechas e incluso ya te lo han debido advertir, pero el amor te está cegando y no quieres creerlo. Entiendo que todos necesitamos de un compañero o de una compañera para formar una relación seria, pero el amor no se obliga ni se compra. El amor debe ser desinteresado y puro. Aquí veo una deuda, aquí veo interés. Realmente ella está solo por tu dinero. Tú eres un hombre afortunado económicamente, en el trabajo, en los negocios te va bien, pero te sientes vacío, te sientes solo, te deprimes en tu soledad, porque al igual que muchos te das cuenta que el dinero y las cosas materiales no dan la verdadera felicidad. Hermanito querido Grover, los años no perdonan a nadie y la suerte indica soledad para ti. Ya no eres tan joven como antes. Aquí veo que en tu juventud disfrutaste de la vida no solamente con dinero, sino también con mujeres. Has hecho sufrir a muchas, has jugado con los sentimientos de muchas mujeres también, y eso no estuvo bien, y eso ahora recién lo comprendes. Has dejado ir a mujeres que realmente te querían, pero tu soberbia no te ha dejado ver ni valorar los sentimientos de esas mujeres. Hermanito querido, yo no te estoy juzgando porque yo no soy nadie para hacerlo. Lo que quiero que sepas es que tu fracaso sentimental viene de ahí. Aquí hay una venganza preparada para ti. Alguien que ha buscado tu sufrimiento y que pagues por las lágrimas que le has hecho derramar. Un amarre negro a la soledad para que nunca encuentres el amor. Sé muy bien que estás arrepentido de tus actos de tu juventud y ese arrepentimiento es suficiente para que yo te pueda ayudar. Grover, visítame lo más antes es posible, con velas y agua bendita a manera de ofrenda para que las almas puedan ayudarte a romper todos los males que han hecho para ti. Y así, solamente así, encuentres y conozcas a la verdadera felicidad del verdadero amor. Ya sabes, querido hermano, por haber enviado tu mensaje, el día que tú me visites, la consulta personal conmigo será totalmente gratuita para ti. Gracias por enviar tu mensaje. Vamos a leer este mensaje que nos dice: hola hermano, véamelo, tengo un problema con mi yerna de mi casa, quiero saber cómo me irá. Yo me llamo Claudia FJ, del 3 de junio de 1973. Muchas gracias. Bien, atenta por favor, que voy a echar las cartas del tarot para ti. Hermanita querida Claudia, déjame decirte que tristemente aquí veo fracaso. Lastimosamente, las intenciones de esa mujer no son nada buenos. Todo estaba planeado para llegar a este punto en donde tú te estás encontrando el día de hoy. Prepárate para lo peor, porque esa mujer no parará hasta quitarte todo. No solamente te quiere hacer daño por la vía legal, sino también por la parte espiritual, porque te están haciendo una curación negra. En otras palabras, quieren hacerte desaparecer. Tú con gran ilusión has comprado ese terreno de ella. Has gastado todos tus ahorros para hacer construir tu casita, pero ahora que se ha separado de tu hijo, está mostrando su verdadero rostro. Tú te has confiado demasiado, mi querida hermanita. Ahora, si sigues así, tendrás que pagar las consecuencias, porque cada documento que presentas, cada cosa que haces, se te traba y no da frutos. Más bien es como si nada ni nadie te haría caso. Es que estás amarrada, querida hermanita Claudia. Recuerda que lo último que se debe perder es la fe. Además de que cualquier amarre, cualquier maldad, cualquier trabajo negro se puede destruir. Así que no te desmoralices, porque yo puedo ayudarte. Puedo hacerte abrir los caminos, hacer un florecimiento en ti para que en todo te vaya bien y puedas salir adelante en ese problema cual tienes ahora. Tráeme una fotocopia de tus papeles que estás presentando y los nombres involucrados, y yo, mediante mesadas, velaciones, te ayudaré a que la verdad salga a la luz. Hermanita querida Claudia, yo te invito a que me visites lo más antes posible para poder ayudarte. Ya sabes, hermana, por haber participado, por haber enviado tu mensaje, el día que tú me visites, la consulta personal conmigo será totalmente gratuita para ti. Vamos a leer este mensaje que nos dice: hola don Alejandro, su programa es muy interesante. Yo me llamo Felisa MJ, fecha de nacimiento 18 de mayo de 1988. Mi consulta es sobre el amor, quiero saber cómo me irá en el amor. Tengo un amigo que me gusta mucho, quiero saber si es mi estrella. Espero su respuesta, gracias. Bien, atenta por favor, que voy a echar las cartas del tarot para ti. Hermanita Felisa, aquí lo que veo que tú eres realmente una mujer alegre, divertida y abierta a la vida. Te gusta experimentar y disfrutar de la vida, y eso en parte está bien, porque todos tenemos derecho a disfrutar y a ser felices a nuestra manera. Pero sin embargo, recuerda, querida hermana, que todo tiene consecuencias, y si ya sabes eso y no te interesa, pues bueno, sigue adelante. Solo no te arrepientas más adelante, porque si te digo esto, es porque el tarot aquí me muestra que actualmente tú ya tienes una pareja. Aquí se ve que ese hombre es bueno, él te quiere, te respeta. La verdad es que yo no veo maldad en él. Pero tú lastimosamente estás buscando en otra parte lo que ya tienes a tu lado. Muchas mujeres darían lo que sea por conseguir una pareja como la tuya, pero tú no lo valoras. En lo que respecta a lo que es tu amigo, solo puedo decirte que aquí lo que veo que ese hombre es igual a ti. Él también es rebelde, extrovertido, alegre. Le gusta disfrutar de la vida. Realmente es una persona con la cual se puede pasar bien, pero para vivir o para formar un hogar no lo creo. Aquí lo que veo que él no siente es ese cariño por ti. Solamente tiene atracción momentánea. Él no es para ti, querida hermana Felisa. Yo no soy nadie para juzgarte, pero estás mal. Estás tomando un camino que te va a llevar a la soledad y al sufrimiento. Tu suerte indica mucho dolor y fracaso. Aunque tú no te des cuenta, tú no tienes suerte para el amor. Eres joven aún, todavía estás a tiempo de encaminar tu vida y cambiar tu destino, y en eso yo te puedo ayudar. Si es que te decides a conocer la verdadera felicidad, hermanita Felisa, recuerda que por haber enviado el mensaje, el día que tú me visites, la consulta personal conmigo será totalmente gratuita para ti. Bien, hermanitos queridos de la sintonía, lastimosamente el tiempo en radio es corto, De esta manera hemos llegado a la parte final del programa del día de hoy. Conmigo será hasta el día de mañana con un nuevo capítulo de este su programa denominado En Busca de la Felicidad. Hermanitos queridos, que Dios y la Virgen los bendiga siempre. Hasta la próxima.

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1: Buenísimos y congelados días, sí, los que nos están viendo a través del streaming, para ver cómo de abrigadas estamos. Les doy la más cordial bienvenida aquí a Cine Censura a través de Radio Cana 98.5. 30 años iluminando tu día. Y arrancamos la semana, la jornada. Ay, me ha salido mi gallito, mil disculpas, está haciendo muchísimo frío. Vamos a hablar también de tips para poder combatir el frío. Pero tengo que darle la más cordial bienvenida a mi queridísima Jasmine Kisbert. Jazz, buen día de Dios.
2: Buen día de Dios, Emita. Saludo cordial a toda la audiencia. Algunos que están, no quieren salir de su camita. Yo no quería salir, he dicho, estamos a menos tantos de grados, está escarchando ya la ciudad de La Paz, así que tome en cuenta porque tendremos bajas temperaturas esta semana. Más adelante estaremos con este reporte, pero también es importante hablar de lo que va a pasar con el escáner vehicular. Y ojo, si lo anunciamos, aún continúan los bloqueos en las carreteras, pero estaremos hablando de todo eso, así que atención para los amigos y amigas del volante. ¿Cómo se encuentra la ciudad de La Paz en tránsito hoy?
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1: Y rapidísimo les damos el detalle del tráfico vehicular. No para ni un solo segundo. Sí, al momento tranquilidad en el recorrido desde la zona norte de la ciudad de La Paz, Avenida Armentia, Avenida Perú, tranquilidad total y plena. También hacia el sector de la terminal de buses, la Avenida Uruguay, carril de subida y de bajada sin ningún tipo de congestión vehicular. Una fila de 4,5 autos en la estación de servicio Uruguay hacia la estación de servicio Volcán, sin vehículos que estén haciendo fila. La avenida Montes, carril de subida y carril de bajada. Ojo, tranquilidad total y plena a esta hora de la mañana, así que vayan saliendo tempranito para llegar temprano a clases. ¿Habrá? ¿No habrá? ¿Qué pasará? Enseguida hablamos de eso, señores. Y ya recorrido de la avenida Mariscal Santa Cruz, avenida 16 de Julio, El Prado, totalmente despejado. Pero vamos hasta otro punto, mi querida Jasmine Kisbert.
2: Claro que sí, para los amigos que se conectan desde la zona periférica, totalmente habilitado lo propio. Pocas movilidades, poquita gente que he visto, quizá por el frío lo decíamos, pero totalmente tranquilo, por lo menos para conectar hacia lo que es el teleférico Naranja, Cementerio La Llamita, teleférico ya funcionando también con normalidad. Nos vamos hacia la avenida Tejada Sorzano, totalmente habilitado, que conecta también a la Plaza Villarruel, avenida Butch, y el surtidor de la Butch, ¿qué surtidor? Siempre me olvido su nombre.
1: Cantuta.
2: Surtidor Cantuta igual está atendiendo con normalidad. El teleférico blanco igual funcionando con normalidad, pero que ustedes lo tomen en cuenta. No hay vías cerradas al momento, tampoco hay trabajos que se estén desarrollando y estén perjudicando el paso hacia la Federico Suazo, totalmente habilitado. Batallón Colorados, Prado Paseño, 6 de agosto, Arce, totalmente tranquilo y despejado a esta hora. Reiteramos, pocas movilidades en circulación y ese es el escáner vehicular. Pero ¿qué pasa con algo importante que le decía? ¿Qué va a pasar a nivel nacional con el tema del clima? Atención.

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2: Pero ojo, atención amigos, por supuesto, y agradeciendo a el Comando Departamental de la Policía Boliviana, tenemos la agenda de movilizaciones. Yes.
3: Recordamos, por favor, porque atención, hoy 11 de mayo se tiene previsto las siguientes manifestaciones y corte de vías. La primera en la Casa Social del Maestro, sector Federación Departamental de Trabajadores de Educación Urbana de La Paz. Marcha de protesta programado para las 8:30 desde la Casa del Maestro. Calcule siempre 9:10, son horarios que van a haber vías cerradas en el centro paseño.
2: Atención, en el centro de la ciudad de La Paz se prevé para hoy, desde horas de la mañana, la Confederación de Trabajadores Urbanos de Bolivia estarán con un paro movilizado.
3: Y también va a haber una marcha de protesta por parte de la COB, la Central Obrera Boliviana, que va a marchar desde la Cervecería Nacional de Bolivia, la Avenida Montes, precisamente, a partir de las 8 de la mañana. Igual le calculamos 9 para concentración, 9:10. Va a estar complicado hoy lunes. Con paro, o sea, no hay clases, paro, carreteras, marchas. No sé qué va a pasar con nuestra hermosa ciudad de La Paz, pero ahí tómenlo en cuenta.
2: Ahí está. Ojo, La Paz Limpia también está. Continúa en el Palacio Consistorial con mitin de protesta a las 8 de la mañana sin perjudicar las vías.
3: Y hay una nota importante que se resalta. La Plaza Murillo sin acceso y con cierre de vías. Esto también va a perjudicar al transporte. Y la suspensión de clases escolares de paro de maestros. Esto en el área fiscal. Lo vamos a estar hablando más adelante. Pero coordine con sus unidades educativas para que no vayan los chicos en vano y se perjudiquen. No queremos ver alumnos con uniforme en las calles con marchas todavía. Así que tome en cuenta. Y ahora sí, nos vamos con cenar.
2: Hay más.
3: ¿Cuántos?
2: Hay más puntos de bloqueo en la carretera.
3: Yo quiero que la gente se entere que está haciendo frío.
2: Ya se está de tanto frío. Se han congelado las ideas.
3: Verdad, habían sido dos hojas. Mil disculpas.
2: Pasa, son las mejores familias.
3: Reír un poquito. Antes de las malas noticias.
2: Amanezca con nosotros con buen humor, informando, por supuesto, y lo decíamos. Puntos principales de bloqueo en carreteras. Ojo, la carretera La Paz Los Yungas, el lugar que todavía permanece bloqueado es el municipio de Palos Blancos, la provincia Caranavi.
3: Carretera La Paz Oruro, tome en cuenta estas vías cerradas. Municipio de Sica, también en Conani, Patacamaya y Achica Arriba. Localidad en Achica Arriba están cerradas por bloqueos.
2: Ojo, y en esto hacer un paréntesis, ya quienes estén yendo por Conani, tengan mucho cuidado con los vehículos y los miguelitos en la carretera. Enseguida hablamos de eso. Carretera La Paz a Copacabana, lugar de bloqueo, localidad de Batallas, municipio de Achacachi.
3: Y a la carretera de Desaguadero también hay vías cerradas, municipio de Tiwanaku, Jesús de Machaca y el municipio de Huaqui, al momento bloqueados.
2: Carretera Viacha, municipio Viacha, localidad Charaña, puente Hachatupo.
3: Ahora sí, el clima, atentos.

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2: Vamos, Rafi, perdón, es que me sigo riendo. Vamos rápido con el comportamiento del tiempo, el pronóstico que realiza el Servicio Nacional de Meteorología e Hidrología de Bolivia. ¿Cuál es el pronóstico para las ciudades capitales? Arrancamos con La Paz. 5 grados centígrados ha sido la mínima. Yo creo que una sensación térmica de menos 5, señores. 21 grados centígrados será la máxima en la ciudad de La Paz. Tenemos en la mañana parcialmente nublado el cielo en la sede de gobierno. Por la tarde y la noche se mantendrá completamente encapotado. En la ciudad de El Alto, bajo 1 grado bajo cero ha sido la mínima. 15 grados será la máxima. Lo propio, estará el cielo parcialmente nublado en horas de la mañana. Por la tarde y en la noche se mantendrá completamente nublado el cielo en la ciudad del Alto. Continuamos con el pronóstico extendido. Ciudades capitales: Oruro, 1 grado centígrado, 20 grados será la máxima. Potosí amaneció con 1 grado bajo cero, 21 grados Celsius será la máxima. Nos vamos hasta Cochabamba. La Yacta amaneció con 8 grados centígrados, la máxima será de 27 grados en la capital del estado plurinacional de Bolivia, Sucre. 7 grados centígrados la mínima, 21 grados será la máxima. Tarija amaneció con 2 grados centígrados, 14 grados será la máxima. Cobija, 18 grados ha sido la mínima, 22 grados será la máxima. Trinidad, 14 grados centígrados la mínima, 23 grados centígrados será la máxima. Y finalmente Santa Cruz de la Sierra amaneció con 13 grados, la máxima será de 22 grados Celsius.
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0: 7 de la mañana con 16 minutos, es tiempo del resumen informativo, lo más destacado del fin de semana, y arrancamos con temas de seguridad. Preocupación porque hallan la cabeza de la mujer apuñalada y carbonizada en el Torno. Tras varios días de búsqueda, la policía y personal de bomberos confirmaron el hallazgo de la cabeza de Rosa del Carmen Sola, víctima de feminicidio en el municipio del Torno, Santa Cruz. La mujer habría sido apuñalada, decapitada y posteriormente carbonizada en la zona de La Angostura, un crimen que generó gran conmoción en la población y que aún continúa en proceso de investigación.
1: Pero continuamos con más información, porque en el ámbito de seguridad un hombre fue atacado con un arma punzocortante en pleno centro paseño el sábado por la noche y falleció. El hecho se registró este fin de semana y la policía investiga las circunstancias en busca de dar con el paradero del agresor, que se dio a la fuga. Un hombre murió tras ser atacado por un sujeto desconocido con un arma punzocortante en pleno prado paseño. El trágico hecho se registró este fin de semana. Ante ello, la policía investiga el hecho. El subcomandante de La Paz, Martín Gálvez, indicó que están movilizados en busca de dar con el paradero del atacante, que aún no fue identificado. La autoridad precisó que la víctima tenía aproximadamente 33 años y fue hallado en vía pública al lado de una discoteca en el Prado Paseño.
0: Y continuando con la información, pero que queremos desarrollar, es algo importante que está sucediendo, porque nuevamente una semana más con bloqueos de carreteras y también con un paro del magisterio rural y también urbano. Pues se ha anunciado que desde este lunes se va a llevar adelante este paro movilizado de 48 horas acompañado de bloqueos en carreteras y toma, escúchalo bien, de instituciones públicas en distintos puntos del país. La decisión de asumir en ampliados nacionales y responde al rechazo de las políticas educativas impulsadas por el Ministerio de Educación, entre otros temas. También la Central Obrera Boliviana expresó su respaldo a las movilizaciones del magisterio rural, señalando que las políticas gubernamentales afectan directamente a los trabajadores. Los dirigentes remarcaron que no permitirán meter la mano al bolsillo, así que tome en cuenta esta situación. Y añadiendo a esto, para todos los amigos que quieran viajar, la Terminal de La Paz mantiene suspendidas sus salidas, porque así se lo ha informado por el tema de las carreteras, además que está peligroso. La medida fue adoptada en un contexto en que en el mapa de transitabilidad de la Administradora Boliviana de Carreteras reportan 18 puntos de bloqueo en los departamentos de La Paz y Oruro, así que tome en cuenta. Y entrando al desarrollo de esta información, mi querida Emma, lo decías tú antes de irnos a la pausa, qué peligroso esto de los famosos y conocidos Miguelitos. Es decir, no solamente se perjudica, podría causar un accidente, pero toma en cuenta que pasan cisternas, que pasan camiones de productos de alimentos, ambulancias, góndolas, te diré. Tú no sabes cómo se manejan en las carreteras y qué terrible que las autoridades, o por lo menos la policía o el Ministerio de Defensa, no actúe de manera inmediata. Me parece grave esta situación.
1: A mí me parece, Jazz, que más allá de emitir tu derecho a la protesta, estás cometiendo un grave delito. Las carreteras no son para ir a pasear, imprimen grandes velocidades y puede causar un accidente tremendo. Lo dices, pueden ir góndolas, ir los buses, en ese momento está bloqueado, y entiendo tal vez la molestia de la gente. Lo que no entiendo es la intransigencia de la gente. En el video que se muestra a esta persona, a este sujeto, porque para mí ya es un delito,
0: dañando, además.
1: Dañando.
0: Ornato. ¿Cuánto nos cuesta?
1: Exacto, porque no va a ser que le vayan a cobrar a él y que él va a pagar, va a ir a poner pavimento así en los huequitos, no, que ha ido con su
0: taladro
1: eléctrico. Un taladro no cuesta 5 lucas tampoco. Entonces, ¿quién les está dando las herramientas? ¿Quién, exacto, está proporcionando estas cosas y estas ideas tan zafadas y tan peligrosas y delincuenciales? Me hago cargo perfectamente lo que digo, porque además en el video extendido que logré encontrar, se ve justamente que hay gente que después le reclama a este señor, gente que le dice: no ves mi cara, soy igual que tú y me estás perjudicando.
0: Y mucha gente que trata de hablar. Y mira, yo pienso que hay una persona responsable, ¿no? La persona que hace y la persona que
1: manda hacer.
0: Hay dirigentes, debería de uno responsabilizar, claro que sí, a esta persona, a su comunidad, discúlpenme, yo sé que no tiene nada que ver, dirigentes de su comunidad, y quién es la cabeza de todo este artífice, la Central Obrera Boliviana. Debería de hacerse cargo de todo lo que está pasando, no solamente en el tema de la seguridad que ponen en peligro la vida de los bolivianos, sino también emita, ha habido bastantes denuncias de cobros a turistas, que nos perjudica a futuro, de cobros para pasar una ruta a otro entre 200, 300 y 500 bolivianos para llegar a un punto a otro, y también a la misma gente de su comunidad. En la madrugada se veía una señora que estaba con su carguillo de papa y le querían cobrar a la señora, le decían, si no tienes para pasar, o sea, para pasar ni siquiera en vehículo, para pasar a pie, a pie. ¿Con qué derecho? ¿Quién eres tú para hacer eso? A mí me parece grave. Yo entiendo que se pueden organizar, que tienen sus estatutos, que tienen sus normas, pero ve lo que estás perjudicando. No hay pollo. La carne ayer se ha desaparecido ya. No quiero especular, pero es la realidad. Ayer
1: han tenido que traer 10 toneladas, hacer puente aéreo y traer 10 toneladas de pollo para abastecer. ¿Qué? ¿Eso va a servir qué? ¿Para 2-3 días de pollo en la ciudad de La Paz o en la ciudad del Alto? Tú estás perjudicando. Y sí le digo, señor Mario Argollo, vaya, y si tiene usted un problema con Rodrigo Paz Pereira, váyase a San Jorge, a la puerta de la Casa Presidencial, y reclámele a él. Si no le agrada la cara de Rodrigo Paz Pereira, vaya y reclámele a él. Señor Evo Morales, por favor, deje de fregar el país. Y lo digo ya no, ni siquiera como periodista, porque de verdad estoy enojada. Ayer sale en su causachuncoca.
0: Que es pagado, que hemos pagado nosotros.
1: Que exacto, porque además, las radios comunitarias, que las radios de las organizaciones sociales, radios, y me hago cargo de lo que digo, que solo emiten música y que todo el gobierno de Luis Arce Catacora, porque lo he visto, solamente les entregaban plata para decir que tenían publicidad y no les escucha ni su madre.
0: Todo bien.
1: Por favor. Y aquí hay un responsable. ¿Quieren hacer otra marcha? Marcha para salvar Bolivia. ¿Con marchas vamos a salvar el país? Vamos a salvar el país trabajándose, y alguien que está en contra, es que estás pagado por el gobierno. Sin ir lejos, se hizo viral un video de un señor que le gritaba a otra señora y le decía, Santa Cruz está avanzando porque está trabajando. Nosotros no podemos avanzar porque estamos parando y bloqueando y bloqueando. Hay que cambiar de mentalidad.
0: Yo creo, y más adelante vamos a estar hablando de esto, de la ley antibloqueos, porque me parece que no solamente se debería no permitir hacer bloqueos, tú lo decías, es el derecho a marchar, movilizarse, que paguen impuestos, ¿no? Total. Que paguen por marchar. Si tienen para estar perjudicando todo el día a la gente, que paguen. Pero no solamente eso, que paguen a los que son perjudicados, como los productores. Hemos visto videos en las redes sociales donde se han quedado cajas y cajas de mandarina, de naranja,
1: echándose
0: de
1: a
0: frutas.
1: Perder. ¿Y quién les va a devolver eso a los productores?
0: Claro, ustedes que hacen de la tierra atrás, ustedes saben que hay que esperar etapas, cosechas, no se planta todos los... No plantas hoy día la mandarina y mañana la tienes
1: mañana
0: para cosechar.
1: Ah, bueno, se ha podrido, entonces voy a poner... Esta ya se va, que venga otra.
0: Tiene épocas, no, me parece para grave lo que está haciendo.
1: Y disculpen la comparación, pero la Central Obrera Boliviana, hoy por hoy, para mí es sinónimo de la Mara Salvatrucha, del El Salvador. Para mí, los Tupac Katari son el barrio 18 de El Salvador. Si no sabe quiénes son, averigüe, señor. Entra a Google, pausa, volvemos.

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0: 7:31, preocupación, claro que sí, en el país respecto al tema de los bloqueos. Muchas de las organizaciones incluso ya han amenazado con cercar la ciudad de La Paz. Pero retomamos para todos los amigos que nos están escuchando que el Magisterio Urbano y el Magisterio Rural en el país también están con peticiones hacia el gobierno. Es por eso que han determinado un paro en las unidades educativas fiscales. Tengo entendido que unidades educativas particulares están pasando con normalidad, pero tomemos en cuenta que también hay riesgo para ellos en el tema con las marchas y protestas que vamos a tener hoy en la ciudad de La Paz. Pero hablando de bloqueos, hay una ley importante que lo hemos hecho conocer hace inicios del programa, incluso de este año, el tema de la ley antibloqueos que muchos ya están pidiendo que se ejecute. Mita, y es por eso que estamos con una autoridad importante que nos va a hablar de este tema.
1: Así es, ya sí estamos con el diputado Carlos Alarcón, diputado nacional. Muy buenos días, diputado. ¿Nos escucha claro, diputado?
2: Sí, les escucho muy claro. Emma, Jazmín, muy buenos días. Un cordial saludo para ustedes y para la audiencia.
1: Muchísimas gracias, diputado. Y como lo habíamos anunciado incluso antes de la pausa, estábamos hablando del tema de los bloqueos, el peligro que ahora se está evidenciando a través de las redes sociales de ponerle miguelitos a la carretera y poder provocar gravísimos accidentes. Diputado, usted es uno de los promotores justamente de este proyecto. Proyecto de ley, ¿en qué está? Toda la gente, cada vez que empiezan estas movilizaciones, siguen exigiendo que se apruebe la ley antibloqueos. Diputado.
2: Mire, yo la presenté el 15 de diciembre del año pasado. Hasta ahora está en la Comisión de Justicia Plural, demorada.

0: comenzado su tratamiento con el pretexto de socialización. El propio gobierno no tiene una actitud clara y decidida para contrarrestar los bloqueos. Yo te diría que no solamente era ese tema de que están ya dañando las vías públicas dolosamente, delictivamente, sino que además hasta se convierten los bloqueos en lesa humanidad, como en Caranavi, donde prácticamente esa población secuestrada por el bloqueo estaba teniendo hasta dificultades para alimentar a sus hijos y a sus familias. Por eso yo claramente he señalado que es urgente una ley antibloqueos que establece que el bloqueo es delito y no es el derecho constitucional a la protesta, porque no solamente viola el derecho de todos los bolivianos a la libre circulación, sino también atenta contra el derecho a la salud, a la educación, el derecho a la industria, al comercio, el derecho al transporte, el derecho a que Bolivia pueda recibir en condiciones adecuadas el turismo internacional, el derecho a ser el corredor o carretero bioceánico que integre los dos océanos, el Atlántico con el Pacífico, a través de que todas las mercaderías de exportación pasen por Bolivia, y hoy en día estamos aislados como país por los bloqueos. Hubiéramos tenido un ingreso inclusive mayor a la exportación del gas si hubiéramos podido ya tener este corredor carretero, que mientras hayan bloqueos nunca lo vamos a tener. Entonces los efectos de los bloqueos son desastrosos, no solo para los derechos de las personas bloqueadas, sino para el conjunto del país. Y lo peor ahora es que el bloqueador tiene más peso que el votante en las urnas. Son los grupos de bloqueadores los que hacen y deshacen cuanto les viene en gana en el país, y tu voto en las urnas por un gobierno y un parlamento legal y legítimamente constituido se tiene que subordinar a la violencia criminal de los bloqueadores, que con la fuerza imponen sus propias razones, tratando de corregir una injusticia, generando una injusticia y un mal mayor. Entonces, es un desastre este vicio y esta práctica nefasta de los bloqueos. Y si se aprobaría esta ley antibloqueos que he presentado, he señalado que antes de promulgarla, que el presidente del Estado la someta a un referéndum, para que demostremos en ese referéndum, la inmensa mayoría de los bolivianos, que esta ley es la que necesita Bolivia para que de una vez por todas desterremos la práctica de los bloqueos, dejemos de inviabilizar el desarrollo del país, y para que cobre mayor fuerza y mayor vigor de ejecución y de aplicación la ley, y para que todos aquellos grupos violentos de matones que a través de los bloqueos de las calles y las vías públicas y carreteras quieren imponer a la mala sus razones delictivamente, se den cuenta que ellos no representan al conjunto de los bolivianos, que ya estamos totalmente cansados, avasallados y secuestrados por esta práctica criminal. Entonces, es importante esto del referéndum para despejar de una vez esta historia que nos han mentido de que los bloqueos son una gran tradición del país, prácticamente centenaria, milenaria, que no la podríamos desterrar, cuando esto es una mentira que le está causando mucho daño a Bolivia y está perjudicando enormemente a millones de bolivianos que se ven avasallados y nadie se preocupa por ellos. Hasta ahora las ONGs, la Defensoría del Pueblo y todos estos movimientos interesados en los bloqueos solo se preocupan de los bloqueadores, pero no se preocupan de los millones de ciudadanos bloqueados que cada año en muchas oportunidades se ven prácticamente secuestrados, avasallados, indefensos ante los bloqueos. Y si seguimos así, la violencia va a ser mayor, porque si el Estado no te protege, la policía no te protege, entonces tú vas a ejercer una justicia por mano propia, pues, contra los bloqueadores, porque no vas a permitir que falte el oxígeno como una vez pasó en los hospitales, o que tus hijos se mueran de hambre porque los alimentos ni siquiera pueden llegar a localidades cercadas por los bloqueos y aisladas de toda posibilidad de suministro y de condiciones de alimentación adecuadas.
1: Diputado, exactamente lo que usted dice, hay muchos sectores que están pidiendo ya la aprobación de esta ley, pero también hay otros, que sabemos quiénes son los mismos sectores que bloquean, que no quieren que se desarrolle. Tengo entendido, usted me corregirá, que se ha anunciado un foro debate para el 1 de junio, precisamente, donde se prevé invitar a sectores sociales para analizar la viabilidad, o se está analizando solamente el referéndum, para qué fechas o qué respuestas tenemos sobre esto, por favor, diputado?
0: Sí, a mí lo que me preocupa que exactamente esa convocatoria en la Comisión de Justicia Plural para el 1 de junio es que por las declaraciones del presidente de esta comisión, no solo se le está queriendo cambiar el nombre a la ley, que no representa la esencia de la ley, sino que más allá de ello están queriendo volverle una ley pro bloqueo, porque quieren que la única consecuencia contra los bloqueadores, los organizadores y financiadores sea el congelamiento de cuentas. Entonces esto es una burla al país. O sea, en el proyecto de ley se establece que hay diferentes gravedades de sanción penal contra los que están bloqueando, contra los que organizan y financian los bloqueos y contra aquellos que en los bloqueos atentan contra la vida y el patrimonio público y privado de las personas. Y también en el proyecto de ley que yo he preparado establezco garantías claras para la policía cuando va a desbloquear y cuando es rebasada para las Fuerzas Armadas que acompañan a la policía. Garantías de que están haciendo respetar la Constitución, la ley, protegiendo nuestros derechos y por lo tanto no pueden tener ninguna consecuencia jurídica desventajosa. Segundo, que antes de ir a desbloquear tienen que proporcionarle toda la dotación y los equipos imprescindibles de acuerdo a la gravedad y la violencia del bloqueo, para que no los manden a los policías y a los militares como carne de cañón y después todavía los juzguen como cabeza de turco, y que en aquellas zonas rojas donde Yayao, el Chapare y otras, donde estos bloqueadores violentos utilizan dinamita, armas de fuego y violencia desenfrenada, ya se hagan operativos conjuntos, porque está claro que la fuerza policial es insuficiente para contrarrestar los bloqueos sin arriesgar la vida de los policías, como ocurrió en los últimos bloqueos donde quisieron quemarlos vivos a los policías. Entonces, ese es el tema central de mi proyecto de ley, y abroga además la ley COPA, que anuló el estado de excepción que está en la Constitución precisamente para fomentar esta cultura de los bloqueos contra el anterior gobierno de Yanine Áñez. Y lo más preocupante de esto, Belén y Jazmín, es que el gobierno de Rodrigo Paz ha firmado con la CESUD-CB un acta para la abrogatoria de la ley 1720 en el momento en que la CESUD-CB está haciendo bloqueos indefinidos pidiendo la renuncia del propio presidente Paz. Es decir, el presidente Paz firma actas con sus verdugos que quieren derrocarlo, que están dando un golpe en este momento en el país, y subordina a esa acta a la Asamblea Legislativa. Entonces yo digo, ¿para qué ya va a servir el voto de nosotros si los que van a hacer y deshacer las leyes van a ser los bloqueadores violentos por sus intereses particulares y por sus intereses sectoriales? No nos olvidemos que estos grupos han vivido 20 años de la corrupción, el prebendalismo, el abuso de poder y la mala gestión de dos gobiernos o más. Entonces, en este escenario, ya pues los bloqueadores son los que gobiernan Bolivia y están de adorno decorativo el gobierno y la Asamblea Legislativa.
2: Diputado Alarcón, para que la gente vaya entendiendo, primero que en ningún momento se va a coartar el derecho de protestar. Todos estamos en el pleno derecho de asentir o disentir con alguna normativa o con alguna disposición, etcétera. Lo que no se quiere es seguir bloqueando al país. ¿Va a haber alguna sanción económica o qué tipo de sanciones prevé justamente el proyecto de ley?
0: Muy buena pregunta, y me estaba olvidando que además preveo la responsabilidad por el pago de los daños y perjuicios. El ejemplo de las floristas, las que estaban trayendo sus flores o llevando más bien sus flores de Cochabamba a La Paz y que tuvieron que ser desechadas esas flores porque se malograron por el bloqueo, con mi ley ellas podrían reclamarle de manera solidaria a cualquiera de los bloqueadores, ya sea al que esté bloqueando o al que esté organizando o al que esté promoviendo el bloqueo, la totalidad del daño sufrido por esa vendedora de flores, porque ¿quién le ha pagado a ella esas flores que se han destruido por este hecho criminal de ese último bloqueo? Nadie. El Estado no le paga, el gobierno no le paga, que es corresponsable por omisión, porque no hace nada contra los bloqueos. Si más bien los ministros van a cada vez ya a dialogar y se creen héroes porque están levantando un bloqueo cuando están fomentando más bien esta incultura nefasta de los bloqueos. Entonces, en Milei, con Milei se va a poder reparar los daños y perjuicios a todo aquel ciudadano bloqueado que ha sido afectado hasta en sus patrimonios y en sus derechos económicos. Eso es muy importante. Y no solamente está la sanción penal, también está la sanción resarcitoria, económica, civil, y en la medida en que vayamos aplicando esta ley, después de ese referéndum que acepte la promulgación, ustedes van a ver que va a ir disminuyendo drásticamente esta práctica y esta incultura nefasta del bloqueo, y va a permitir que Bolivia tenga un desarrollo y salga de este estado de desastre, de caos y de anarquía. Y es falso que es el único medio de protesta. Aprendan de los mandiles blancos que lograron la abrogatoria de una ley del sistema penal que quería imponer Evo Morales contra el derecho de los médicos. Ellos marcharon, inclusive en Navidad, en Año Nuevo, ¿se acuerdan? Marcharon y marcharon sin bloquear en La Paz y lograron su objetivo. Todo eso está ampliamente reconocido. La protesta, por ejemplo, ahora de los maestros que quieren un mejor salario mientras no llegue al bloqueo y a la violencia, es una protesta legítima. Pueden agarrar y pueden marchar, pueden reclamar, pueden hacer paros, huelgas. La huelga está reconocida en la Constitución. Nadie está tratando de prohibir eso. Pero ya los bloqueos son una violencia criminal donde tú impones por la violencia tus razones, ejerciendo violencia contra millones de inocentes que nada tienen que ver con las razones de tu reclamo para justificar un bloqueo y para que una dirigencia que siempre ha vivido de esa práctica termine aprovechándose de la afectación del derecho de millones de ciudadanos que han estado bloqueados. Ya ha llegado el momento de preocuparnos por los bloqueados y no por los bloqueadores.
2: Diputado, cortito, porque sé que tiene también mucho más en su agenda y le agradecemos, por supuesto, siempre la predisposición para poder hablar con nosotras. Diputado, a nosotras nos preocupa realmente la situación. Ayer se viralizó un video que para mí ya es delincuencial, de ver que perforan la carretera y le ponen clavos como miguelitos para que pinchen llantas. Antes de la pausa, y no sé si ha sido descabellada tal vez mi comparación, de comparar a la Central Obrera Boliviana con la Mara Salvatrucha de El Salvador, de comparar a los Tupacatari con el Barrio 18 de El Salvador. ¿Por qué los comparo, diputado? Porque considero de que El Salvador, mientras Nayib Bukele no se ha apretado el cinturón y ha dicho aquí no más porque quiero un Salvador seguro, no ha funcionado. ¿Usted cree que necesitaríamos que se tomen esas medidas que se han tomado en El Salvador así de duras contra las organizaciones sociales que para mí son están violentas, sirviendo, que son se están violentas, volviendo violentas?
0: Miren, Emma y Jazmín, toda la razón lleva tu pregunta, porque no se puede actividades criminales que hasta se convierten en delitos de lesa humanidad. Acordémonos cuando faltó el oxígeno, acordémonos recientemente en Caranavi, cuando prácticamente la han puesto al borde de la inanición a toda una población que no podía para sus hijos acceder a alimentos esenciales en el día a día de tu vida, y que eso es vital para todos, y con el pretexto de que quieren imponer bloqueos para derrocar a un gobierno, imagínate, o para lo que hubiera sido. Entonces, por supuesto que se tienen que aplicar medidas como se aplicaron en El Salvador, porque lo que hacen todos los gobiernos que se arrodillan ante la práctica criminal de los bloqueos es que ya antes por lo menos lo hacían como última ratio los bloqueos, los bloqueadores. Ahora ya es al revés. Antes del reclamo nada te meten el bloqueo, después te dicen qué es lo que piden, sí, y ahí los ministros desesperados de todos los gobiernos van a negociar. Y a veces las negociaciones demoran meses para poder levantar los bloqueos. Y cuando levantan los bloqueos todavía se consideran héroes de la patria los ministros, que son los que están fomentando esta práctica maldita y perversa y nefasta de los bloqueos, que está destruyendo al país y está destruyendo derechos de millones de bolivianos. Entonces, por supuesto, esto está alimentado por omisión desde el presidente, ministros y todos los gobiernos que se han venido sucediendo, y que lo único que hacen es generar este caldo de cultivo de los bloqueos, que mientras exista esto, Bolivia no va a tener futuro y no va a tener desarrollo.
1: Diputado, le agradecemos precisamente ya su predisposición de responder nuestras preguntas. Vamos a convocarlo en otra ocasión porque hay mucho de qué hablar. Vamos a estar atentos a este inicio de referéndum, por ejemplo, que ya los bolivianos estamos atentos. Y bueno, vamos a estar hablando también de otros temas que también son de interés. Muchas gracias, diputado. Que tenga un inicio de semana agradable y una linda jornada.
0: Gracias, Emma, Jazmín, gracias a ustedes y que tengan una bonita jornada. Hasta próximo contacto.
2: Ahí estuvimos con el diputado Carlos Alarcón, que justamente nos ha hablado y nos ha mencionado de esto. Yo voy a insistir, si bien no es lo mismo marcha y movilización, aquí en La Paz también necesitamos normativas. Antes de que se pronuncien desde la Asamblea Legislativa, ya van 2 años, 3, que vamos pidiendo que se tome una medida también, porque ¿quiénes somos los más, ahí iba a decir jodidos, los más perjudicados? Somos los paseños. No podemos hacer algo, el turismo se ve perjudicado, que es economía. Para mí el turismo es la forma más
1: es la clave.
2: Cómoda para captar ingresos, captar dinero.
1: Claro, tenemos tanto. Aunque alguna vez hemos dicho que, claro, las marchas, las trancaderas llaman al turismo porque es de voz populi. Sin embargo, como lo decías, hay que sacar provecho de algunas cosas, e incluso cuando destrozan varias vías, las carreteras, ¿quién luego va a devolver? Y eso no, también la ABC o la otra línea que me olvidó, EBC también creo que es, ¿no? ABC y
2: hay servicio de caminos.
1: Sí, o sea, lo mismo, es prácticamente lo mismo que se pagan a dos. Bueno, hablamos eso otro día. No lo van a reparar. No lo van a reparar ahora, no es que hay rapidito.
2: Porque acuérdense que rapidito arruinamos algo y se tiene que tener un gran proceso para reparar, que la refacción, que si es algo, que si tienen que llamar, adjudicar un servicio, colocar, porque no es que lo han arruinado, el encarpetado está hueco y sí, mañana viene el ABC. Muchas veces se tienen muchos procesos que son muy, muy retrasados y que obviamente eso va contra los bolivianos. Yo voy a insistir, por lo menos en La Paz, y esperamos tener aquí algunos concejales para que nos puedan escuchar y ver la posibilidad de que se cobre una patente y un impuesto a la movilización, al bloqueo dentro de la ciudad. Ok, tu organización quiere bloquear, va a perjudicar a La Paz, le va a arruinar a La Paz, va a causar daños, que aunque digan que no lo hacen y que son tan bonitos, bueno.
1: Que inviertan, ¿no?
2: Exacto. Bueno, aquí tienen que les duela por lo menos el bolsillo, como a nosotros nos duele.
1: Y a las autoridades también tomar atención, que es cierto, ¿no? Las áreas rurales son muy abandonadas en el tema de salud, en el tema de educación. Hay mucha migración de niños que vienen a las ciudades capitales para poder estudiar. Y no esperemos también eso, ¿no? Que haya una protesta, que haya una marcha. Creo que todos merecemos lo mismo. Hay accidentes en carreteras y no hay ambulancias cercas. Entonces creo que también, aparte del gobierno y autoridades, hay que tomar en cuenta. Para eso hay asambleístas, para eso hay diputados que representan a diferentes lugares, pero lastimosamente, mientras ellos no traen, porque escuché decir un joven, ¿no?, en un video que decía, usted no está perjudicando al ministro, ni al diputado, vaya a su casa a perjudicar a la asamblea. Bueno, los chochos, pues, y no trabajan, y la mayoría. Hay unos cuantos que sí rescatamos, pero hay otros que no. Tome en cuenta esta situación, y ya para ir cerrando también, por favor, tome en cuenta que estos bloqueos no solamente son en la carretera La Paz, Santa Cruz también, algunos puntos también hacia Potosí están cerrados, y por supuesto también hay denuncias. Va a haber una conferencia de prensa respecto a robos de vehículos, Emita, mucho. En la anterior semana no se hizo viral, pero así en grupos de vecinos y demás, se reportaron como 3 vehículos en diferentes zonas.
2: Tengan muchísimo cuidado.
1: Va a haber
2: cuidado.
1: Conferencia de prensa de esto y sí, ¿qué está pasando? O sea, hablamos de los bloqueadores, pero también hay ladrones, este joven que murió.
2: Tengan terrible. Muchísimo cuidado, anden con cuidado. Los vehículos, eviten estacionarlo donde sea, de verdad, vayan a un parqueo y pónganle. Sí. Sean muy cuidadosos. Y respecto al tema de los bloqueos, mucha gente está atacando a los campesinos, a los indígenas. ¿En qué? Voy a decir lo que he dicho la semana pasada. El verdadero campesino está trabajando. no está yendo a huevear a las carreteras. Disculpen la expresión, pero...
1: Se está pudriendo
2: su producto. Como ha dicho Jazz, con tanto esfuerzo, cosechan su frutita, cosechan sus verduritas, y nosotros estamos fregándolos. Por favor, pongámonos la mano al pecho, señor Argollo. Sé que usted recibe un sueldo todos los meses. Hay quienes no lo hacemos. Y más del 80% del país nos recibe un sueldo en su boleta el primero de cada mes. Por favor, póngase a pensar en ello. Nosotras nos tenemos que despedir ya.
1: Sí, nos tenemos que despedir.
2: Hay mensajitos.
1: A ver, saludamos a la gente. ¿Quién nos está saludando?
2: A ver, dice María Uriarte. Nos están controlando ahí, están tomando nota. Dice María Uriarte, dice, buen día, chicas. Feliz inicio de semana. Muchas bendiciones.
1: Gracias.
2: Jenny Golak dice, se cortó el audio. Pero ya volvió. Qué pena, no se escuchó el inicio del diputado. Sí,
1: en el Facebook. Sí, tuvimos errores técnicos.
2: Pero hemos recuperado el audio, hemos escuchado la mayor parte del diputado Alarcón y vamos a estar con autoridades en la semana.
1: Y le invitamos también a que pueda sumarse a la sintonía de la 98.5 FM. Ahí estamos saliendo nítidos de 7 a 8 de la mañana para que usted esté bien informado con agenda de información, escáner vehicular y todo lo necesario. Hoy, marchas y bloqueos en la ciudad de La Paz. Tome en cuenta, salga más temprano, salga con tenis. Y sí, de nada también nos sirve enojarnos porque la hasta eso debería de ir, ¿no? Si me enfermo por culpa del bloqueo, ¿quién va a pagar las pastillitas antiestrés? Nos tenemos que ir, tenga un inicio de semana hermoso. Ya se viene más programación a 98.5 FM y síganos también en nuestras redes sociales. Chau, Mita.
2: Chau, chau. Hasta mañana, 7 en punto, al reencuentro.

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¿Qué tal? ¿Qué tal? ¿Qué tal? ¿Qué tal? ¿Qué tal? ¿Qué tal? ¿Qué tal? ¿Qué tal? Buenos días. Hola, ¿cómo están? Abrazo grande. Steve Carrasco, las que les da la más cordial bienvenida. Arrancamos este Sin Permiso. ¿En qué días? ¿En qué jornadas? ¡Qué complicado! Realmente vamos a tener una semana dura, pero con full ganas, full energía y ante todo, esa vibra hay que laburar. ¿Qué vamos a hacer? No hay herencia, no hay hijitos de papá, de mamá, de nada. Así que arrancamos, como siempre, le damos la más cordial bienvenida. Empezamos este Sin Permiso. ¡Sí!

0: Vamos inmediatamente con el tráfico vehicular a esta hora para nuestra linda audiencia que nos sintoniza en los cuatro puntos cardinales.
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0: Ha bajado considerablemente el flujo vehicular porque muchos de los colegios, por el anuncio de paro de actividades, paro del magisterio y los conflictos, afecta claro que sí, a los colegios particulares. El Instituto Americano con clases virtuales. Desde ayer ya se había tomado las previsiones bien por el Instituto Americano y es por ello que la congestión habitual de cada lunes, que es infernal la andaeta 20 de octubre, hoy no se presenta. Tráfico total y plenamente fluido. Todo el sector de la 20 de octubre, intersección Pedro Salas, Alberizario, Salinas, hablamos de la Rosendo Gutiérrez y por supuesto Fernando Guachalla, libre. JJ Pérez, 20 de octubre, libre. El sector de la 20 de octubre, Conchitas hasta la Santos Machicado, Otero de la Vega, libre. Dijera congestión vehicular en ese bloque hasta el sector de la Nicolás Acosta y por supuesto para ingresar ya a la calle Colombia. Por lo menos lo que podemos advertir en este punto, reiteramos, de la 20 de octubre, el recorrido Sopocachi a San Pedro. Polita Medina, buenos días. ¿Cómo está el tráfico vehicular en el centro paseño? Tu recorrido desde la avenida Sucre hasta este punto del Prado Landaeta. Buen día, hermana querida. Qué linda que estás, Sandra.
2: Muchas gracias, hermano. Gracias. De verdad, con el frío que está haciendo, como que no da ganas ni de salir de tu casa ni sacar la nariz. Seis y media de la mañana. No, sí, seis de la mañana. Parece a las 12 de medianoche. Pero bueno, hay que adaptarse. Hemos ingresado ya a la época más fría. Se nota, se nota. Así que no hay que extrañarse. Sin embargo, al mediodía hace un sol intenso. Hay que cuidarse también. Y bueno, lo que decíamos, el tráfico vehicular está totalmente ligero. Pero también hay mucha escasez de movilidades. Quizás por los puntos de bloqueo en la Ciudad del Alto. Entonces, el centro paseño está muy fluido, tanto tráfico de subida, del carril de subida como el de bajada. Sin embargo, como decíamos, escasea muchas movilidades a distintos puntos de la ciudad. Por ejemplo, hacia el lado de la Landaeta, escasísima la movilidad. No solamente, recordemos que hay minibuses, micros, también hay trufis, que usualmente cada cinco minutos aparecen en la zona del San Francisco. Hoy nada. Así que a tomar precaución también, porque obviamente las medidas de presión de los maestros todavía no se sienten. Van a haber marchas, así que hay que tomar precaución para llegar a tiempo al destino. Si usted ya ha llegado al trabajo, felicidades, pero seguro no va a poder volver, así que también tome la precaución o recaudo. Y lo que decías es cierto, los colegios de particulares, muchos tomaron la política de clases virtuales, otros no.
0: No.
2: Te doy el caso de San Francisco, ¿no?
0: De uniformes
2: cafecitos.
0: Zagarnaga,
2: Franciscano, perdón.
0: Franciscano, ¿no? Sí, ese es San Francisco, una
2: sí,
0: educativa
2: colegio
0: San Francisco.
2: San Francisco.
0: ¿No?
2: Después ¿ya? El colegio, ay, ¿cómo se llama este colegio? Mira.
0: Está también ahí, hermana, más allá está el colegio Fray Bernardino, ¿no? Que es de café,
2: sí,
0: que está
2: sí,
0: casi
2: sí, sí,
0: en la
2: exacto.
0: De la Santa Cruz y Morilla.
2: El colegio Cervantes también continúa.
0: Ay.
2: Esto es en Miraflores, obviamente,
0: claro,
2: pero
0: claro,
2: hay
0: sí,
2: muchos colegios, los particulares no han tomado la política de la virtualidad. El Instituto Americano sí, y te digo específicamente por qué. Porque si bien a primeras horas de la mañana encuentras normal, digamos, entre comillas, de la movilidad, pero el tema es para el retorno a las casas,
0: claro.
2: las que sufren conflictos, y eso ya se ha visto en los días pasados cuando otros han tenido estas medidas de presión, otros sectores, las góndolas de vuelta no pueden pasar.
0: ¡Epa!
2: No pueden pasar, los chicos que se van solos a la casa también tienen que esperar mucho tiempo para retornar a sus casas, o de lo contrario se van caminando, y es un peligro, quieras o no. Entonces, la medida se ha tomado no porque estén acatando el paro del magisterio, sino por precaución por el tema de la movilidad.
0: Ese es el panorama que tenemos, señoras y señores. Ay, Diosito, la mañana va a ser complicada, Paulita Medina. Paciencia, sí. Buen humor. Nos queda otra, hermana querida.
2: No nos queda otra, hermanito, porque de verdad, si bien el gobierno se está poniendo las pilas, trabajando con todos los sectores, ha convocado incluso al sector del magisterio, porque hoy van a tener una reunión acá en la Casa Grande del Pueblo. Los han invitado para que se sienten y escuchen, porque me parece pertinente, hermano.
0: He escuchado a César Dogbaile, pero simplemente con el adelanto, perdón, hermana, y dice, no me han invitado, no ha llegado una comunicación oficial, no hay la pero confirmación. Hermanito,
2: ¿dónde está, pues, la voluntad para que
0: recordá
2: funcione
0: que
2: tu ciudad?
0: Eliezer Roca no fue a Cochabamba, no porque no quiso, no tenía el pasaje de avión, no estaba registrado. Tema logístico tiene que ser bien importante, la gente de comunicación.
2: Sí, sí, sí. Sabemos que los de comunicación están medio chamboneando en el gobierno, sí, pues, desde que han comenzado la gestión.
0: No lo vamos a sacrificar, pero tienen que poner su mejor esfuerzo.
2: Pero de todas maneras, hermano, ¿verdad? Todos los canales y medios de comunicación han dicho que se llama al diálogo a todos los sectores. Hermanito, si a mí me interesa, no sé si al alcalde de la Ciudad del Alto le ha llegado así específicamente
0: también,
2: la invitación.
0: Para hoy.
2: Claro, por supuesto que voy a asistir. Claro, pues, hermano, es que todos tenemos que entrelazarnos con las manos para poder sacar adelante a nuestro país. Muchos sectores han perdido muchísimo dinero con este tema de los bloqueos. Dios, ¿alguien les va a devolver?
0: No, por supuesto que nadie.
2: Y el momento que se vean en crisis, ¿a quién van a acudir? Al papá, en este caso, al gobierno. ¿Y el gobierno qué les va a decir? No hay. Así que esto es una cadena, hermano, que si no la cortamos, no la rompemos, podemos llegar a fin de año, pero muy, muy mal, como realmente no queríamos.
0: Señoras y señores, ladies and gentlemen, quería arrancar con esto. No, pero dije, le vamos a poner un poquito más de esperanza.
2: Por favor.
0: Ante todo, ¿no? Para que los decibeles no sean estridentes. Todo lo contrario. Tengamos un día de reflexión, tranquilidad, pese a los conflictos y ante todo, pensando en la familia. Vos cagá en todos los actores. Cagá en el gobierno. Cagá en los sectores sociales. Pensá en luz, agua, teléfono, alquiler. Te estoy hablando de tú a tú. Te estoy hablando de familia a familia. Así que vamos, pese a todo, todo gobierno pasa. Todo dirigente se caga y se va. Queda lamentablemente el país, y el país somos todos. Así que vamos, tenemos que trabajar. Soy Steve Carrasco Velasco.
2: Soy Paola Medina.
0: Y también...
2: soy Evelyn Medina.
0: Y juntos somos...
2: ¡Sin permiso!

0: Vamos arriba, vamos arriba. 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
2: En el puesto número 1, no me caes.
0: Vamos adelantando los sectores. Paulita Medina, tenemos el ranking No Me Caes Hoy. ¿No es cierto? Las tres noticias. Bueno, creo que tenemos 20 noticias feas.
1: Bonito, claro que sí. Pero bueno, las tres noticias más importantes. Vamos a tomarlo desde el día viernes o el fin de semana.
0: Claro,
1: porque
0: hermano,
1: ya viernes en la tarde se genera otro tipo de noticias. Sábado y domingo lo propio. Hasta hoy, así que esperen el ranking No Me Caes. Pero también tenemos lo nuevo para que ustedes puedan ver qué es lo que está sucediendo en el campo musical.
0: Chismeame.
1: ¿Quiénes van a estar más o menos? Chismear, hermano, porque sabes que la verdad es que
0: son latinos, angle.
1: Latinos. Son los que más sacan cosas nuevas.
0: Epa,
1: me
0: sí,
1: parece
0: ¿no?
1: que lo, sí, me parece que del lado anglo, hermano, como que tienen todavía esa política de sacar material. Por eso es que los sencillos, como le decimos, no hacen mucho furor.
0: ¿Cuántos temas tenemos nuevos?
1: Dos latinos nuevos.
0: Sí. Entonces, a las 11:30 cuando cerramos el streaming, ¿no?
1: Sí, sí, copyright. Sí, sí. Aunque estos no creo que tengan copyright.
0: Ah. Evelyn Medina, ya sé por dónde va la mano entonces.
1: Sí,
0: Evelyn Medina, buen día. Tenemos horóscopo. ¿Quiénes atentos, por favor?
1: En el primer bloque, Aries, Tauro, Géminis y Cáncer.
0: Es de toda la semana, por si no.
1: Del 9 al 21, sería no. Del 9, perdón.
0: Bueno, toda la semana, ¿no?
1: De la semana.
3: Del 11.
1: Del 9 al 11, claro. De, no, no.
0: 11 soy día, hermana querida. Hoy es lunes 11.
1: Del 11, 11, del 11 12, 13, al 20.
0: 14, 15. Al del 11 al 15, 15, hermana querida, ¿no?
1: Así es.
0: ¿Qué tal?
1: Tenemos, ahí está. Del, del 11 al 15 tenemos el horóscopo de la semana.
0: A tomarlo muy en cuenta.
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0: Cortito, ¿cómo está la zona sur, Cantutani, sector de la avenida Arce, hermana querida, para complementar? Luego nos vamos con la agenda informativa.
1: Bueno, te puedo dar el panorama incluso desde la Plaza España,
0: pero
1: hermano.
0: ¡Pero dale!
1: Está un poco congestionado porque hay trancadera por la fila que tiene la, el surtidor de Cantutani. Lastimosamente,
0: hay fila.
1: Decir, sí. Hay fila para diésel, hay fila para gasolina.
0: Estamos hablando de la avenida Sánchez Lima,
1: la
0: por si
1: Sánchez
0: acaso, ¿no,
1: Lima,
0: hermana?
1: En conexión con la Cantutani.
0: Claro, claro.
1: Y también para salir hacia lo que es la Plaza España.
0: Por la miércoles.
1: La Campos. No hay congestión vehicular, pero muy poco tráfico y además hasta desértico, diría, porque no hay Pumacatari. Estaría la Arce en conexión hasta la Plaza Bolivia. Después ya un poquito más de afluencia y movilidades hacia el Prado Paseño y hacia la Landaeta. Pero después está, digamos, relativamente tranquilo el tráfico vehicular.
0: Importante, estamos viendo imágenes, streaming. ¡Ay, hay que compartirlo, por favor, chicas!
1: Sí, compártalo, ya compartí.
0: Muchas gracias. Gracias, hermana. Yo lo voy a compartir en la Eco Bolivia y también en el Steve Carrasco. Facebook Sin Permiso, ahí están las imágenes. Muchísimas gracias a mi querido y estimado Luchete. Me envía las imágenes del sector del obelisco. Está jaspeado, ¿no, hermana? Se está despejando, sí, por supuesto.
1: Se está despejando porque hay sectores como, por ejemplo, la Ingavi, que usualmente no sabe presentar a esta hora rayos del sol.
0: Sí,
1: ya hay sobre la acera rayos del sol. Así que va a ser una jornada calientita, sí. La máxima se registra 18. Eso por lo menos va a ser a las 12 y media, 1 de la tarde.
0: Perita González, ¿por qué no están? Está en reunión justamente de padres de familia. Vos sabes que es papá soltero.
1: Sí.
0: Entonces va con su hijita. Lo primero, hermano, va a acabar tipo 10, 11. No hay ningún problema. Primero la guagua, hermana querida. Nosotros
1: claro
0: tenemos también acá imágenes de colegas, amigos, que nos envían los videos y las agencias de noticias. Pero el referéndum hoy va a ser netamente de WhatsApp y de redes sociales, hermana.
1: No, por supuesto, claro que sí. Así que ya pueden prepararse para poder opinar acerca de nuestro referéndum, tanto en nuestras redes sociales. No se olviden que después de este primer bloque ya entramos con el TikTok también.
0: Sí.
1: Y por supuesto nuestro mensajerito al 78989975.
0: Ahí están las imágenes, hermana querida, de San Francisco. Gracias, Luchete.
1: Sí.
0: Al momento reiteramos ahí las imágenes, hermana. Chica, tranquilos, jaspeadito, pero se está despejando. Se despejará totalmente para las tres.
1: Sí.
0: Así, celeste.
1: Sí, yo creo que sí, hermano, porque como te digo, se registra la máxima hoy 18 grados.
0: Calorcita.
1: O sea que va a ser calor.
0: Es un estimado, para mí que va a redondear a 20 como estamos.
1: Sí.
3: En sensación térmica, de hecho, siempre son como que uno o dos puntos más arriba, ¿no? ¿No?
1: Oye, los que se están
0: congelando. Son de invierno, pero no se olviden.
1: Los que se están congelando es en Santa Cruz, hermano.
0: Oh, mierda,
1: hermano, van a llegar esta semana a una máxima, escuchen, una máxima de 16 grados.
3: Oh.
1: O sea, eso en Santa Cruz es realmente frío. Y hacían la unidad móvil, lo veía el Red 1, le hacían la unidad móvil en Santa Cruz, precisamente eso de las 6:30, 7 de la mañana.
0: Ya.
1: La señora le preguntan, ¿cuántas chompitas tiene encima? Claro, no es usual, pues, hermano. Chompa, y le dice, tengo tres chompas y una manta encima.
0: No.
1: O sea, hermano, está haciendo mucho frío.
0: ¿Es camita o es cholita? Yo una vez por todas decíase.
1: No, sí, ¿verdad?
0: Caramba.
1: Y están así como nosotros, ¿no? Recurriendo a la linaza, a la avena caliente.
0: El frío seco todavía con calzón de diablo, te pones calzoncillo de chofer. Te pones, hermana querida, o sea, como decimos en La Paz, te quepicheas,
1: sí,
0: ¿no ve? Te quepicheas, hermana, te pones todo y te calientas.
1: Tranquilo.
0: Con guante. En Santa Cruz, por la humedad, no se puede, hermana.
1: No, la humedad es terrible.
0: La ropa, horrible.
1: Es como si estuviera mojada la ropa.
0: Sí,
1: cuanto
0: hermana,
1: más ropa te pones, más pesado, incómodo, porque te traspasa los huesos. Obviamente existe ropa que es térmica y es especial. Por ejemplo, en Europa utilizan ese tipo de ropa. Pero aquí no, pues, hermano, y mucho menos en Santa Cruz. No sé si conseguirán ropa tan abrigada como para pasar este invierno. Hay que tener muchísimo cuidado, porque que el frío realmente en Santa Cruz está trayendo muchas iras, hermano, y eso también es un riesgo para toda la población. Hay que tener muchísima precaución y hay que decir nomás, en el clima caluroso es más frío el frío, pero aquí en la ciudad de La Paz nos confiamos en el clima, que de invierno tiene sol fuerte. Salimos desabrigados y llega la tarde, noche, se baja el sol y también hace un frío que también cala los huesos, hermano.
0: Sí.
1: Hay que tener muchísima precaución. Así que todos a cuidarse porque ya viene el invierno.
0: Señoras y señores,
5: estos son los datos del tiempo. La hora.
1: 8:18, 8 de la mañana con 18 minutos.
5: Temperatura.
1: Temperatura actual 7 grados centígrados.
5: Humedad.
1: Humedad relativa del 27%.
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0: ¡Criminal! ¡Criminal! ¡Grave! Denuncia RPA Radio. Ajliata, Hacha Ajliata a la radio, y lo tengo en el sin permiso, lo tengo en el TikTok, Steve Carrasco informa. Denuncia. Se aceptan bloqueos, se ha corporizado, se ha institucionalizado. Guagua que no llora, no mama. Lo que tú quieras, pero no le puedes poner púas al asfalto. Puedes perder el mar, va a pasar los bloqueos, pero las púas, ¿quién las va a quitar? Un sujeto ha sido reconocido, el gobierno lo tiene que identificar y le tiene que meter un proceso por intento de homicidio, porque eso es criminal. Se aceptan los bloqueos, pero no lo que ha acontecido en el sector Conani. Te voy a contar qué ha pasado y si identificaron a este sujeto que estaba instalando púas para que los vehículos no pasen o les pase una desgracia y haya muerte. ¡Grave!
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0: Gemela fantástica Paola Medina.
1: Y bueno, ya lo decíamos al inicio del programa, pues hoy el gobierno, a través del vocero presidencial José Gálvez, ha convocado a las nuevas autoridades electas de los departamentos, especialmente de La Paz, un encuentro que reunirá alcaldes, concejales y asambleístas. Esto en pro del desarrollo, por supuesto, de los departamentos, de la región. Y es importante decir que entre los temas que se van a tratar hoy están las inversiones en el campo gasífero Mayaya, gracias a Dios se va a tocar este tema. Además, proyectos carreteros y productivos para fortalecer el crecimiento económico de nuestro departamento.
0: Estaremos haciendo seguimiento.
1: Pues será a partir de las 8 de la mañana.
0: Vamos ya a las 8 con no 20 más. Minutos. Vamos a estar pegaditos a Palacio de Gobierno. Chiquitito, no somos periodísticos, no somos informativos, pero somos de actualidad.
1: Además, queremos saber quiénes asisten.
0: Obvio.
1: Eso es importante saber.
0: Obvio. Desde al payasito, al cómico, como al licenciado, al abogado, interesa mucho lo que pase en Palacio de Gobierno, en este caso, en Casa Grande del Pueblo.
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0: Gemela fantástica Evelyn Medina.
1: Iniciando la semana, lo que nos importa a las damas de casa también.
0: Atentos.
1: Es lo que va a pasar con la canasta familiar.
0: Sí, pues Dios
1: mío. Y lastimosamente,
0: mío,
1: no solamente el pollo se ha registrado en escasez en los mercados de abasto en toda la ciudad de La Paz, sino también ahora. Hoy, lunes, escasea la carne de cerdo. No está llegando y las caseritas, mira, en la garita, que es el lugar de preferencia para vender la carne de cerdo, no hay, no existe la carne de cerdo y dicen que está en escasez precisamente por los bloqueos. Así que estar atentos también con el tema de la canasta familiar.
0: Vamos a estar con los precios de la canasta familiar como cada lunes. Y por supuesto, le vamos a dar también un giro con el golpe musical que nosotros queremos compartir con todos ustedes.
1: ¿Sí?
0: La Radio Cana tiene un matiz ahora un poco más tropical, hermana querida. ¿Te parece?
1: Música linda. Y
0: música linda.
1: Por ahí también va lo nuevo.
0: Y
1: ¿eh?
0: Nos conviene también, hermana, ¿por qué? Claro. Porque el copyright no te molesta tanto, principalmente con la música nacional.
1: Sí.
0: A propósito,

0: Qué linda canción, qué lindo recuerdo.
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0: Así estaremos arrancando. Vamos a reiterar, por favor, en el próximo bloque. Vamos con el primer grupo de los astros. ¿Quién está atento?
2: Aries, Tauro, Géminis y Cáncer.
0: Atención, por favor, a tomarlo muy en cuenta. Y lo nuevo, dos canciones también en formato de cumbia.
2: Así es, en formato tropical. Las dos canciones nuevitas, así que vamos a ponerlas a consideración. Casi terminando ya el programa, el último bloque, ahí ponemos las canciones nuevitas.
0: Así de esta manera estamos arrancando, como siempre, un verdadero placer al Grupo Corporativo GAR. 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
4: Se van intensificando los puntos de bloqueo. Atención, por favor. La Ciudad del Alto, cada hora que pase en la mañana, puntos de bloqueo, Distrito 7, Distrito 14, Distrito 8. No hay paso en la carretera, La Paz Oruro, La Paz Copacabana y también La Paz Viacha.

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3: Estos son los datos del tiempo. La hora.
4: 8:32, 8:32.
3: Temperatura.
4: Temperatura actual 8 grados centígrados.
3: Humedad.
4: Humedad relativa del 23%.
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5: Atención, por favor, al momento, total tranquilidad en el centro paseño, la congestión habitual, ha bajado el flujo de vehículos y principalmente de estudiantes, se nota, ¿no?, que algunos colegios particulares tienen clases virtuales, pero por el momento el Prado paseño con total normalidad, la congestión habitual en la Reyes Ortiz, mucho más adelante llegando a la Campero, y también ya finalización en la Loaiza, avenida Mariscal Santa Cruz, carril de Azulida, Loaiza hasta el Obelisco, presente ese bloque congestión vehicular, después se suelta el tráfico vehicular. El ingreso a la Yanacocha también presenta congestión vehicular, tómelo muy en cuenta para ascender a los juzgados, zona norte, carril de bajada de la avenida Mariscal Santa Cruz, todo ese bloque desde la Zagárnaga, pasando por la calle Oruro, también hasta el punto YAM de la calle Almirante Grau, carril de bajada, presenta ligera congestión vehicular, concentración de vehículos, se suelta libre como el viento, llegando al punto de la calle Colombia, Prado Paseño.

0: Tranquilidad, zona de Sopocachi, lo estamos observando, la 20 de octubre, libre todas las intersecciones, con la ligera concentración de vehículos, tanto llámese en la Aspía, su Fernando Guachaya, y un poquito más atrás en la Rosendo Gutiérrez. Por el momento no se registra en La Paz algunos petardos, lo que sí habrá que remarcarlo, por favor, mi querida Belín Paulita Medina, sí. Ya está cerrada la Plaza Murillo, por si acaso, ¿ah? Sí, claro. Ya no hay paso en la Plaza Murillo.
1: Así es, todos los accesos hacia la Plaza Murillo están resguardados, hay que decir, por el tema este de la marcha masiva que se anuncia para el día de hoy de todo el magisterio y la COP. Así que bueno, por precaución, ya desde tempranas horas está cerrada la Plaza Murillo. Sí. Tenga usted precaución si está yendo en auto especialmente. Hay que decir, de todas maneras se congestiona el tráfico vehicular en el centro paseño y más aún con el cierre de las vías, especialmente Vallivián y lo que sería la Potosí, ¿no?
0: Ya, ojo, atentos por favor. Recordemos que el día sábado, en la madrugada, se lleva a cabo la aprobación, tanto en grande y en detalle, en la Cámara de Diputados, sobre la abrogación de la ley agraria, la nueva ley agraria, proyecto de ley de nueva ley agraria, la 1720, en diputados. Ahora pasa a senadores. Uh-huh. Y a partir de ello tiene que bajar a Congreso. Después de Congreso, si se aprueba, pasa al frente. Si el presidente no tiene ninguna observación, entonces la va a promulgar. Y cuando ya esté en la Gaceta, recién toma y se puede aplicar. Pero mientras falta todo ese proceso, van a continuar las movilizaciones de los indígenas. Por mucha gente decía, pero ya han arreglado, ya han aprobado la abrogación. No, nada, no se ha aprobado nada. Solamente en una etapa, Paulita Medina, que es la Cámara de Diputados, falta la Cámara de Senadores. Es decir, del 1 al 10 recién en el etapa 2 a 3, ¿no es cierto? Sí. O sea, falta hasta el 10 para solucionar si va a haber una abrogación o no de esta nueva ley agraria, la 1720.
1: Exactamente, es lo mismo que los profesores, hermano. Ay, no, que les convoca a la ministra de Educación precisamente para que tengan una reunión donde ya Perot les adelanta y les dice no puede haber incremento salarial. Sí va a haber incremento de ítems, tenemos la capacidad para poder aumentar los ítems, queremos que vengan, que conversen. ¿Y qué dice el profesor José Luis Álvarez? Dice no. No podemos ir con condiciones a sentarnos en el ministerio porque una de nuestras principales demandas es el aumento salarial. Claro. Hermano, no pueden ponerse tan intransigentes. Yo digo, si tú estás exigiendo un aumento salarial, perfecto, está bien, pero sentate y escucha lo que te tienen que decir. Porque para nadie es secreto de que nuestro país no está en buenas condiciones económicas. Si tú como sector vas a pedir un incremento, ¿a quién le vas a quitar? Porque algún sector tiene que perder.
0: El ministro José Gabriel Espinosa lo dijo. O sea, ¿a quién le quita?
1: Claro, ¿a quién le vamos a quitar si ellos piden un incremento y por satisfacer su necesidad a otro sector se le baja el ingreso que puede tener? Es que no es coherente. Por eso digo yo, el profesor José Luis Álvarez y todos los del magisterio que están en movilización masiva hoy en las ciudades por 24 horas y en el área rural 48 horas, tienen que ser un poquito más flexibles, porque no puede ser que se pongan tan intransigentes, porque además la autoridad dijo, la autoridad distrital esta mañana, Fuentes Reduno, ¿qué dijo? Es cierto que hay profesores. Exacto, es cierto que hay profesores que están trabajando más de las horas, eso hay que adecuar. Pero también hay profesores que reciben el sueldito y no están trabajando ni la mitad de lo que deberían trabajar. Entonces, ahí se les puede compensar.
2: A ver, yo en ese punto voy a hacer una inflexión y no porque esté a favor de unos o de otros. Pero también parte de la movilización de los maestros a nivel nacional refiere que la ministra ha hecho declaraciones mentirosas a la prensa. Específicamente señalaron a Bolivisión, donde la ministra habría dicho que los profesores, el que menos gana es 9,000 bolivianos. Bueno, hermanos, si es real que ha hecho esta declaración y el señor Basilio Pérez hizo hoy la declaración de que hay profesores que no trabajan y reciben sueldo, que den nombres y apellidos, hermano, y que se acerque a la autoridad fiscalizadora para decir, ¿por qué este profesor no trabaja y recibe sueldo? ¿Por qué los profesores están reclamando? A ver, aquí está la planilla de profesores de tal institución, de tal unidad educativa, y están ganando tanto. Entonces, hermano, creo que aquí todos debemos hacerlo con pruebas, porque el gobierno en algo se está aplazando. Es en tirar datos, en tirar cifras.
0: Es genérico, ¿no?
2: Y no mostrar evidencias, no tener evidencias. Ahora, si las tienen, bienvenido, pero que lo hagan conocer a la población íntegra. Porque ya, hermano, o sea,
1: Los maestros se han ganado el desprecio y el odio de la población. ¿Por qué? Porque decimos nosotros, claro, ellos quieren ir a marchar, los perjudican a nuestros hijos, pero reciben sueldo. Pero hermano, no es tan así, o sea, hay que ver la realidad también de los maestros. O sea, es probable que unos cuantos sean muy bien beneficiados, pero hay otros que realmente con el sueldito mínimo no pueden.
0: Sin duda, y eso es su gran generalidad. Ahora, por ello mismo, a propósito, profe, que se han ganado, lamentablemente estigmatizado con los más bochincheros, los conflictivos, nuestro referéndum.
3: ¿Referéndum?
0: Me rompería el hocico, profesor.
1: Sí.
0: No, mentira. Estoy en joda. ¿Sabes qué? No tenemos que ser tan dramáticos. Hemos superado momentos complicados. Pero, sí, por favor, creo que este Gemelas Fantásticas, esta es la prueba de fuego que tiene Rodrigo Paz Pereira. Sí. Esto, uno, porque sigue la gasolina basura, o sea, sigue la carbonilla, lamentablemente. ¿Eh? No sé si ha mejorado en algo, creo que ha ido mejorando, pero te reitero, se ha quitado la subvención y debería llegar gasolina de primera. Claro. Ya no hay, claro, hermana querida, ¿no es cierto?
1: Hay más ganancia.
0: Claro, claro, pues, hermana, es como cuando tú vives, qué sé yo, en la casa y tú estás arrimadito. Puta, tienes que aguantarte nomás, hermana, lo que hay en la casa, tienes que cumplir las horas, pero si tú pagas la mitad del alquiler, un ratito, lo primerito, papito, dame llave. ¿No ve? Claro, porque yo tengo que
1: trabajar. Yo también soy dueño de casa.
0: Exactamente, ¿no ve, hermana? Claro. Entonces, se ha levantado la subvención, un ratito. Gasolina buena, pendejo. Y eso es lo que... Ese es el tema de fondo. La gasolina hizo el detonante para todas estas movilizaciones. Pero esta semana, la más conflictiva. Atención, por favor, tenemos nuestro...
3: referéndum.
0: Esta semana para mí es vital y clave para el gobierno de Rodrigo Paz. Por ello, configuramos nuestra consulta.
3: Referéndum.
1: ¿Usted cree que esta será la semana más conflictiva que afrontará el gobierno? Opción 1, sí. Opción 2, no. ¿Por qué?
0: ¿Usted cree que será la semana más conflictiva
1: que enfrentará el gobierno? Opción 1, sí. Opción 2, no. ¿Por qué?
3: Referéndum.
0: Qué tremendo, hermana querida. Realmente. Ya participen. Estamos en el TikTok sin permiso. Estamos en el TikTok Steve Carrasco Informa. Estamos a través del streaming Eco Bolivia, por supuesto, a través del sin permiso en el Facebook. ¿Y a qué línea, por favor? ¿A qué número la gente participa?
1: Al 789-89975.
0: Y también tenemos nuestra pregunta abierta, que es para aligerar. Sí. ¿Está bien decir aligerar?
1: Aliviar,
0: no, porque aligerar es sin.
1: Sí.
0: Antepones la A, significa que es sin. Sí. Entonces, para aliviar la pregunta de nuestro referéndum. Que ya tiene, por si acaso, esta consulta 15 años. 15 años que nosotros tenemos como un sello, el referéndum. No hemos inventado el sondeo de opinión, obvio que no. Pero sí, este sector
3: referéndum,
0: con sello incluido, referéndum, que se llama el referéndum, referéndum único. O sea, escuchas esto y es el pispireto y las gemelas. Es el sin permiso. ¿No?
1: El sin permiso.
0: Mesmamente. Mesmamente. La pregunta abierta.
1: Recordemos que está escaseando el pollo. La 10, carne de cerdo
0: llega de Santa Cruz, Puente Aéreo. En los comentarios de ahí decía, pero eso no es ni para mi hueco de la muela.
1: Y nada, claro, para eso, hermanito.
0: Para
1: sino
0: dos
1: el precio
0: de gente.
1: Y el precio, así que mucha gente va a pensarla si va a cocinar esta semana con el pollito, con el chanchito. Y seguro la carne de res también va a tener sus repercusiones.
0: Sí, porque está elevadísima. No hay carne de res, digo, y no hay carne de chancho, hermana.
1: No hay. Entonces, tras esos testimonios, nuestra pregunta abierta es... ¿Qué comida sin carne harías esta semana?
0: Listo, casita. La chupística, arranco por derecha. A ver. Hermana querida, comida sin carne. Por supuesto, estamos hablando de un plato cubano. Cosa más grande, chica.
1: Rico.
0: Arroz, tu platanito frito y obviamente tu huevito. Nada más, otro platito, hermana querida.
1: A ver, aunque el quesito está caro, quesito, pero bueno, un plato paseño.
0: Platito paseño. Al estilo tipo catárica.
1: Claro, al estilo
0: paseño. No al estilo a la cita. El estilo a la cita es con tu chuleta, ¿no? Claro, como dice, no, como dice la, como dice Lebelín, con tu choleta, choleta,
1: ¿no? Bien al estilo paseño nomás.
0: Claro.
1: Sí.
0: Te vas a joder todo el día, la
1: verdad. Como nació.
0: Entonces, Lebelín Medina, a ver.
1: Torrejitas. Ya sea de torrejas de quinoa, torrejas de zanahoria. También lo que decimos nosotros, torrejitas de papa. Con cebollín. Ay, qué rico.
0: Las torrejitas son, hermana querida, fritas con harinita. ¿Sabes qué? Mi mamá hacía de rico. Pero, ¿cómo hacía mi mamá? Mi mamá primero hacía cocer un poquito la zanahoria. Sí. O sea, al agüita, ¿no es cierto? Ajá. Y una vez que estaba ya ligeramente cocidita, lo picaba, lo rallaba para hacer, hermana querida, la torreja, ya para freír.
1: Sí.
0: Salía de esponjosito, te juro por Dios, nunca en mi vida he vuelto a probar una torrejita y creo que nunca más lo voy a hacer, porque mi mamita hace un año ya partió a... Ha partido, hermana querida.
1: Ya, hermanito.
0: Sí, pero no sé si va a volver porque hay harto bloqueo.
1: ¿Y qué tiene que ver?
0: Hermana, qué rico se come con las torrejitas.
1: Sí.
0: De cebolla.
1: De cebolla. De quinoa.
0: De coliflor.
1: La de quinoa es más.
0: Ah, está. Entonces la pregunta abierta va por ahí.
1: Así es. ¿Qué platito sin carne piensa hacer esta semana? Somos muy carnívoros.
0: Somos muy carnívoros. Y eso vas a anotar, hermana querida. El paseño es carnívoro. O sea, es de carne. Sin carne no puede. Yo creo que sí. Aunque sea, tiene que tener dos huevaditas así de carne molida. Chiquitita, en su revueltito. Sí. Si no, como decía un amigo, una amiga, como decía una amiga, hermana querida, decía una amiga, ¡juta, este plato sin chiste! Porque no tenía carne. Sin chistes, ya, ¿no? Claro, y la colita viene por ahí. Ah, este cojudo es más falso que parrilla. Parrilla, ¿qué me queda?
1: Con carne de
0: parrilla de mormón. Parrilla de mormón. Sí, con carne de membrillo. ¡No, mames! Dejátote. La parrilla tiene que tener chorizo, punta de S, chuleta.
1: Chinchulines,
0: hermana querida. Ahorita comerse una rica parrilla en esta época. Es solamente, no es un sueño, pero hay que esperar. Va a mejorar, hermana querida.
1: Tiene que mejorar.
0: Si nosotros desde los medios de comunicación no vamos a ser falsos, pero sí tenemos muy puestas las gónadas, por no decir las pelotas, bien puestas los papás, bien puestos los ovarios, las mamás, las mujeres de La Paz, de Bolivia, pero de esta parte de Occidente que estamos acostumbrados a tanta marcha, movilización. Hermana, desde 1781, si no me equivoco, 1780 y pico, que Túpac Katari nos cercó, creo que el paseo ya está acostumbrado al cerco, a La Paz, cerco, a La Paz. Sí. Así que, vamos, fuerza, no queda otra, seguir trabajando. Diosito ilumine al presidente, a sus ministros, para que pueda solucionar, a los dirigentes les dé sentido común y les despeje de intereses, y que ningún pendejito esté llamando desde el Chapare, que no se deslegitimice, por favor, las demandas de los sectores sociales. Señoras y señores, como siempre es un verdadero placer. Vámonos inmediatamente con nuestra linda audiencia. Reiteramos nuestro
3: referéndum.
0: Paulita Medina.
1: ¿Usted cree que esta será la semana más conflictiva que afrontará el gobierno? Opción 1, sí. Opción 2, no. ¿Por qué?
0: Referéndum. Y la pregunta abierta.
1: ¿Qué comida sin carne piensa hacer esta semana?
0: ¿Qué comida sin carne piensa hacer esta semana? Vamos inmediatamente, por favor. Atención. Después de nuestros clientes, primer grupo de los astros, ¿quién es atento?
1: Aries, Tauro, Géminis y Cáncer.
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0: Vamos inmediatamente, señoras y señores, dejamos de lado marchas, bloqueos, movilizaciones, incertidumbre. Vamos a meternos de lleno en lo que a usted tal vez le interesa, y si no, también es interesante escucharlo. Primer grupo de los astros, ¿quién es Evelyn Medina?
1: Aries, Tauro, Géminis y Cáncer.
0: Empezamos, es por si acaso, toda la semana, y no solamente hasta el viernes, estamos
1: hasta
0: hablando
1: el sábado
0: de...
1: y domingo.
0: Claro, hasta el próximo domingo, y el día de la semana también, el día de la semana también.
1: El mejor día de la semana.
0: Claro, de
1: el signo zodiacal. El por qué es su mejor día de la semana.
0: Pero, por favor, adelante, te estamos escuchando.
1: Aries, en la salud, mucha energía, pero necesitas descansar más para no agotarte.
0: Ya.
1: En el amor, una conversación inesperada puede cambiar una relación. En el trabajo, tendrás buenas ideas. Evita actuar con impulsividad. Mejor día de la semana para Aries.
0: Atentos.
1: Estamos hablando del martes.
0: Vaya.
1: ¿Por qué? Porque va a estar regido por Marte, día de decisiones importantes. Pero ojo, el miércoles 13 a viernes 15, la luna en Aries puede ponerse impulsivo. Así que atención, Aries, tu mejor día. El día martes. Vámonos.
0: El día martes.
1: Vámonos con Tauro.
0: Tauro. Atención, es el horóscopo extendido para toda la semana.
1: En la salud, tu cuerpo pedirá calma y comodidad. En el amor, semana tranquila y afectuosa para las relaciones.
0: Así
1: Tauro.
0: Es.
1: Y en el trabajo, se presentan oportunidades de estabilidad económica.
0: ¿Ya?
1: El mejor día de la semana, el día viernes.
0: ¡Epa!
1: ¿Por qué?
0: ¿Por qué?
1: Porque será perfecto para jugar, negociar en temas de dinero.
0: Bueno, jugar. Una cachadita, hermana querida, con tu Aries.
1: ¿Qué es
0: Tauro, no?
1: Tauro.
0: Me llaman, por favor, 699-52995.
1: Vámonos con Géminis. En la salud, el exceso de actividad mental puede quitarte el sueño, Géminis. En el amor, habrá coqueteos y encuentros inesperados.
0: ¡Ay, Diosito! ¡Cochino!
1: En el trabajo, buen momento para negociar y comunicar ideas. El mejor día de la semana para Tauro, el día miércoles.
0: ¡Tauro!
1: ¿Por qué? Porque será más beneficioso. Tu energía laboral te favorece mucho. Y vámonos con el último de este grupo, Cáncer.
0: ¡Cáncer!
1: En la salud, necesitas descansar y alejarte de tensiones ajenas, Cáncer. En el amor, alguien del pasado podría reaparecer, atención. Y en el trabajo, tu esfuerzo será valorado, aunque no lo notes. El mejor día de la semana, día lunes, ¿por qué?
0: ¿Por qué?
1: Así es. La suerte está del lado de Cáncer este día lunes, porque además va a tener abundancia y mucha armonía en la casa y en familia.
2: ¡Qué lindo!
0: Bien, está bueno, está, se está poniendo
1: pero
0: interesante.
1: Pero qué feito que te digan va a volver amor del pasado. No,
0: tu ex, una ex va a llegar. Qué difícil,
1: papel
0: ¿no?
1: quemado ya.
0: Sí, papel quemado, ¿para qué?
1: Pero por ahí era tu destino.
0: También.
1: No, pero feo.
0: Yo conozco personas, hermana, que se divorciaron, se volvieron a casar, se volvieron a divorciar y volvieron. Casos extremos, no sé si extremo, pero en la vida no sabes con quién vas a terminar, ¿ah?
1: Claro que sí.
0: Señoras y señores, reiteramos, el primer grupo de los astros se quemó con...
1: Aries, Tauro, Géminis y Cáncer.
0: El segundo grupo de los astros, ¿de quiénes estamos hablando, por favor?
1: Leo, Virgo, Libra y Escorpio.
0: Atención, por favor, para nuestra audiencia. Mientras tanto, participen.
3: Referéndum.
0: Este es el referéndum que tenemos, Paulita Medina, para nuestra linda audiencia.
1: ¿Usted cree que esta será la semana más conflictiva que afrontará el gobierno? Opción 1 sí, opción 2 no, ¿por qué?
0: Tenemos pregunta abierta, atención por favor, para alivianar.
1: ¿Qué comida sin carne piensa hacer esta semana?
0: ¡A la miércoles!
2: ¿Te doy una más?
0: A ver, una más.
1: Pastel de fideo.
0: Pastel, ay, sí, muy bueno el pastel de fideo. Yo te doy otra, hermana querida, por supuesto. Me encanta, es riquísimo. Uf, estamos hablando, hermana querida, de Papa la Huancaina.
1: ¡Ah, claro!
0: Papa la Huancaina, hermana, que también. Otro platito, a ver, sin carne, porque, ojo, está carne esta semana, carísima la carne de pollo, hermana querida.
1: Bueno, no es sin carne, pero se puede optar por una latita de atún, hacer una ensalada de fideo.
0: Ahí está.
1: O se puede hacer con atún un salpicón.
0: El revueltito con papitas fritas, huevito de atún, hermana, para chuparse los dedos con arroz graneado para contar. Pero
1: claro. Yo te doy otro. La farfala.
0: ¿Y a qué?
1: Farfala. Con chorizo. Hermanito, dos chorizos.
0: Pero el chorizo igual está caro, pues, hermana. No, siempre la carne.
1: No, no. Viene del Hipermax, he comprado 8 chorizos en una bandejita. 8 chorizos de res y cerdo era la combinación. Ya. A 32 bolivianos, ¿sí?
0: ¿Conviene? 8.
1: Además, que la farfala, les voy a enseñar rapidito. Haces cocer el fideo corbatita, sin granear, como para tallarín. Lo haces hervir, riquito. Y haces tu tuco igual que del tallarín, pero cortas los chorizos así en rodajitas. Le pones a eso, o sea, frías primero el chorizo un poquito, lo pones en ese tuco y le pones encima
2: el fideo.
1: Sirves obviamente el fideo corbatita y encima eso. Es de delicioso, hermano. Y aparte es bien hartador.
2: Y solamente necesitas tomate, cebolla y el chorizo.
0: Perfecto. ¿Sí? Entonces, de que se puede. Hay que darse modos. Nada más, hermana querida. Tómelo muy en cuenta. Y nunca va a faltar el delicioso pan marraqueta de batalla.
2: Falta. Yo quería comprar el...
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7: Mientras hay marchas, bloqueos, movilizaciones, nos estamos olvidando de algo muy importante. ¿Qué pasa con el municipio de La Paz, las nuevas autoridades? Un hecho lamentable aconteció el pasado sábado en horas de la tarde en la laguna de Cotacota. Atención, laguna de Cotacota. Por la falta de mantenimiento, nefasto, pero el peor alcalde ahora, Iván Arias. No, hay que olvidarse, hay que pedir explicaciones. Iván Arias, por falta de mantenimiento en la laguna de Cotacota, ese lugar, ese pasaje que da para ir, comprar un ticket y abordar los patitos, los botecitos para la laguna, cae una lámina, un policarbonato en el rostro de una persona mayor, prácticamente le corta la cara. ¿Y si le cae un niño? La gran pregunta. César Dobailer, que está llevando a cabo diferentes inspecciones, como hoy lo ha hecho en el mercado Camacho y ha encontrado serias observaciones, tiene que llevar a cabo también las inspecciones en la laguna de Cotacota. Alcalde Dobailer, no puede ser cómplice, estoy seguro que no va a ser cómplice del nefasto Iván Arias. Por falta de mantenimiento casi pasa una desgracia, reiteramos, en la zona sur. Esto aconteció el día sábado en la laguna de Cotacota.
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4: Estos son los datos del tiempo. La hora
5: 9:09 de la mañana con 0 minutos.
4: Temperatura.
5: Temperatura actual 9 grados centígrados.
4: Humedad.
5: Humedad relativa del 22%.
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1: Muchísimas gracias, señoras y señores. ¿Qué está pasando? Atención, por favor, en Palacio de Gobierno. La reunión que nos interesa mucho, Encuentro por el Desarrollo de la Paz. José Luis Llano, el viceministro de Planificación, en la palabra al momento, escuchemos en vivo.
6: Que es el nuevo nombre que van a llevar los planes departamentales, ¿no es cierto? Justamente como un reconocimiento a la lucha que han hecho las diferentes regiones sobre el tema autonomía. ¿Por qué es importante que en los próximos 3 meses tanto los nuevos gobernadores como los nuevos alcaldes tengan su plan? Porque si no lo hacemos, en agosto se viene la elaboración del Presupuesto General de la Nación 2027.
1: Perfecto, muchísimas gracias. Se está llevando a cabo entonces la gran pregunta del millón. ¿Cuántos asistieron al Estado Bailer? Porque esta mañana lo dijo a la Red 1, lo escuché tempranito al alcalde y fue claro. No nos invitaron, no es que nosotros vamos a asistir, tenemos que asistir, pero también se tienen que cumplir procedimientos y protocolos. Y hay comunicación del gobierno, por favor, tienen que hacer énfasis, realizar los ajustes. Esto está aconteciendo al momento, reiteramos. Mientras tanto, la información se establece. Atentos, por favor, para nuestra linda audiencia que nos está sintonizando. El ministro Zamora denuncia presunto desvío de diésel hacia COPE. Cooperativas mineras. ¿Ah? A propósito, los cooperativistas mineros han dado 72 horas hasta mañana o pasado mañana martes. Perdón, hasta mañana martes se tendría que solucionar el conflicto. Caso contrario, se vendrían más movilizaciones, pero con dinamita en mano, a tomarlo pues en cuenta. Sí, lamentablemente, con dinamita en mano ya se estaría llevando a cabo las movilizaciones en caso de que no haya solución. Esperemos que las cosas vayan decantando en sentido común, Evelyn Medina, ¿no?
5: Es lo que esperamos todos,
1: esperamos, hermano.
5: Yo he visto parte de lo que habría sido la reunión el día sábado en Cochabamba. Bueno, todas las autoridades presentes, hermano, han puesto, que no sé cuántas eran, porque era todo un auditorio lleno, han puesto su palabra diciendo que tenemos que sacar adelante el país. Que más de uno ha hecho referencia a los 20 años que nos han destruido toda la economía que tenía nuestro país. Bueno, si las autoridades, los que tienen el mando, hermano, tienen ese pensamiento, pues tienen que hacer de todo, tienen que extremar esfuerzos para que la población entienda. Si el alcalde estaba presente, el alcalde de los Yungas, de Caranavi, pues tiene que sociabilizar lo que está pasando en el país para que la población entienda que no hay otro camino que no sea el trabajo, que no sea las restricciones en algún momento para que todo esto cambie. Pero si las autoridades solamente van a ir para hacer presencia y dar un discurso que todos queremos escuchar de sacar adelante el país, pero no sociabilizan en sus lugares de origen, hermano, estamos en la misma, porque estamos esperando que solo sea la cabeza, el gobierno, Rodrigo Paz, quien dé esa voz de promulgar leyes, promulgar decretos.
1: Ahora,
5: hermano, tiene que sociabilizarse, por eso hay reuniones de autoridades.
1: Ahora, 10 leyes, 10 proyectos de ley, en realidad, porque leyes cuando lo aprueba el Parlamento y se promulga, se publica en la Gaceta. Entonces, 10 proyectos de ley, un paquete de leyes, ley minera, de hidrocarburos, ley del emprendimiento, etcétera. Son 10 en realidad. La que está llamando la atención es la ley de electricidad, ¿no? Dicen, se va a privatizar la electricidad para evitar justamente este tipo de qué sé yo, de comentarios, de chismes, desinformación. Tienen que estar todos atentos. Y los sectores sociales tienen que conocer de memoria, de pe a pa el proyecto, inciso, cuántos artículos tienen. Informar a sus bases, y las bases no como ovejitas, hacerse hermana querida llevar. Dice mi dirigente que nos quieren privatizar. No, infórmese. Pero el gobierno también tiene que ser más soconchudo. Claro. ¿Ah? El gallo, el pollo, Rodrigo Paz Pereira, tiene que ser más penderejil, hermana querida. Todos los proyectos tienen que estar en la Gaceta, tienen que estar, hermana querida, en el portal de BTV. Los colegas de Canal 7, BTV, no tienen que ser tan cojuditos, los amigos de BTV, y tienen que tener, hermana querida, una pestaña donde existan las propuestas del gobierno. Lo primero que hace la gente es entrar al Facebook a chequear BTV, etcétera, si está hablando o hay algo. Y ahí tiene que estar proyecto de ley presentado por el gobierno o el presidente. El proyecto de ley tiene 20 artículos, tantos incisos y listo. Cosa que, hermana querida, no tengamos que estar buscando dónde tienen el proyecto de ley. Es que el gobierno, hermana querida, tiene que socializar, a no ser que se esté ocultando algo.
5: No, yo creo que
1: entonces,
5: hermano, transparencia, ¿no? Parte claro. De que haya fiscalización. Porque en eso creo que desde que ha iniciado el gobierno de Rodrigo Paz, ha habido esa falla. Que no se está fiscalizando como se debe cada ministerio, cada institución del gobierno, y por ende, bueno, como se tiene que hacer cambios, tenía que haber cambios en las autoridades, digamos, gubernamentales, que es gobernación y alcaldía. Bueno, se estaba esperando quizás ese paso. Bueno, ahora ya están elegidas todas.
1: Nadie puede decir, hay que esperar que no, ya no, están todos, ya no hay pretexto.
5: Todas las autoridades. Bárbaro. Esperemos que la reunión del día sábado tenga sus frutos, hermano, porque a mí me gustó mucho lo que reflejaron, no sé cuántos más habrán hablado, pero lo que reflejaron Revilla y Dovalle.
1: ¿Qué dijo Revilla en La Paz?
5: No, Revilla dijo que estamos en un momento donde debemos, digamos, ajustarnos todos, pero para sacar un departamento adelante, donde La Paz sea la central, porque siempre lo ha sido, pero sin necesidad de bloqueos. Que haya demandas, perfecto, pero sin bloquear.
1: Y lo que dijo Luis Fernando Camacho, ex gobernador. ¿Qué hacía un ex gobernador con la palabra? Discúlpeme. La gran pregunta.
5: Ah, ¿estaba ahí?
1: Claro, estaba.
5: Ah, no lo vi.
1: Tal vez como líder político, claro, porque aún es líder político, porque también estaba Tuto y demás. Pero lo que dijo Luis Fernando Camacho me llamó poderosamente la atención. El payaso, ya sabemos, Evo Morales, payaso, plin plin, lo que tú quieras, no me interesa. Que un payaso y unos grupos de interés hagan desestabilizar al gobierno. Igual, sabemos ello. Pero lo que dijo sí me llamó poderosamente la atención. Remarcó. Y presidente, yo ya le dije. Usted, si tiene problemas, puede gobernar desde Santa Cruz. Esto es grave. O sea, hermana querida, como Luis Fernando. Sí, es una propuesta, pero en un momento en el cual se nota que todo se está yendo a Santa Cruz, se nota que todas las autoridades, la gran mayoría, tienen un matiz cruceño, y ojo, bien, ¿acaso el cruceño no es boliviano? Pero ¿sabes qué? No voy a decir defecto, pero tiene lamentablemente el cruceño algo que incomoda a los demás departamentos. Es muy regionalista. No voy a generalizar, pero sus políticas, desde autonomía hasta federalismo, tienen ese matiz. Y para hacer redondear gemelas, muchos decían, entonces, que se vuelva federal Santa Cruz. Nos volvemos federal todos.
5: Claro,
1: hermana querida,
5: solamente.
1: Potosí va a ser el departamento más rico. La soya a la mierda, tu aceitito. Voy a tener celulares o conchudos, porque tienes el litio allá en Potosí. O sea, con el federalismo, con la autonomía, es el departamento. No hay que tenerle miedo, hermana querida.
5: No.
1: La Paz por fin va a poder desarrollar San Buenaventura. La
5: el
1: Paz
5: norte,
1: tiene,
5: favor,
1: hermana,
5: favor,
1: tenemos
5: también
1: nieve. La Paz tiene nieve, tiene valles, tiene
5: trópico.
1: Amazonía.
5: Claro.
1: Pero, hermana, La Paz sufre y otros departamentos, todo lo que es Amazonía, solamente Santa Cruz o Beni. Y se olvidan que La Paz tiene Amazonía y viceversa, ¿me entiendes? O sea, todos nos condicionamos. Es como si ya siempre va a pagarle Belín en la casa la luz. Vos siempre vas a pagar el agua. Yo siempre voy a tener que, jodido como La Paz, pagar el alquiler.
5: La comida.
1: Y la comida, lo más jodido, ¿no ve? Hermana querida, si la Belín tiene ya su trabajo, bueno, que se pague ella parte del alquiler, parte de eso, que se compre su calzón, que se compre su... Y pues claro, igual, hermana, no solamente vas a pagar el agua, ya comprate tu champú, comprate todo. Y el champú que yo compraba para los tres, solamente va a ser para vos, mí, para la paz. Más. Exactamente, o sea, ¿por qué le vamos a tener? Mucha gente dice, no, es que a los paseños le tienen miedo al federalismo. ¡Para nada! ¿Cuáles son países federales? ¿Argentina es federal o no, hermana querida?
5: Claro. Sí, creo que sí.
1: Y también Brasil. ¡México! Por eso y me vas a decir, no son los peores. No, tienen cada uno sus condicionamientos. Pero hay que tenerle miedo a independizarse, hermana.
5: No hay que tenerle miedo, hermano.
1: 5 segundos. No independizarse como quebrar el país. No, claro,
5: ser
1: autónomos
5: república.
1: Entonces. No, más autónomos de lo que tendríamos que
5: sí,
1: ser.
5: Sí, es que yo creo que, hermano, eso de que los recursos que se sacan de un departamento se quedan las regalías en el departamento, tiene que funcionar. O por lo menos en una gran mayoría. La Paz por años ha sido la mamá o el papá repartidor, donde claro, a sacrificio de cualquier cosa nos quedábamos hasta con el mínimo, hermano.
1: De la autopista se iba, hermana, quería otros departamentos, pero no seremos malagradecidos con Potosí, no seremos malagradecidos con Oruro y la minería también,
5: por
1: ¿no?
5: Supuesto,
1: nos olvidamos.
5: Así que esto y mucho más yo creo que está dentro del planteamiento de muchas autoridades, pero lo que sí es urgente es resolver el tema social, hermano. Creo que eso es lo que nos está trabando, pero desde hace mucho tiempo. Y lo que me causó mucha risa es lo que dijo el personaje desde el Valle, desde el Chapare. Evo Morales dice, sí, la marcha por la vida va a salir hacia el gobierno, hacia la sede de gobierno. Marcha por la vida para salvar al país. Hermano, ¿te das cuenta la incoherencia de esta persona? Y para rematarlo, que no sé si será verdad o mentira, pero era un portal de noticia. Los bloqueadores, hermano, por el altiplano, les preguntan, ¿qué es lo que están pidiendo? No, estamos pidiendo la renuncia de Arce. Hermano, o sea, si hay un grupo de bloqueadores que piden la renuncia de un presidente que está preso, ya te puedes dar cuenta cómo manipulada es esta gente. Entonces creo que por eso te decía.
7: Lo
5: claro,
7: que les deben decir es para la renuncia del presidente y no saben que todavía cambió de presidente.
5: Entonces, hermano, todos estos autores que están bloqueando y perjudicando al país tienen que ser no solamente llamados de atención, sino sancionados en la medida del perjuicio que ocasionen al país.
1: Tremendo, ¿eh? Veremos que. Ahora, reiteramos, por favor, nuestro
3: referéndum.
1: Paulita Medina.
7: Así es. ¿Usted cree que esta será la semana más conflictiva que afrontará el gobierno? Opción 1 sí, opción 2 no, ¿por qué?
3: Referéndum.
1: La otra opción era la pregunta, ¿el gobierno tendrá la capacidad de solucionar esta semana los conflictos? ¿Usted qué decía?
8: Es un misterio, muy misterioso.
5: Verdad.
1: Es un misterio muy misterioso, de verdad. Bueno, ¿a qué número tienen que participar, mi querida Belín, por favor?
5: Al 789-89975.
1: Señoras y señores, se viene el segundo grupo de los astros. ¿Quién es atento en segundo?
5: Leo, Virgo, Libra y Escorpio.
1: Leo, Virgo, Libra y Escorpio. A tomarlo muy en cuenta ahora en Bolivia, Paola Medina.
7: Exactamente, son las 9:13.
1: ¡Vamos, vidas! ¡Vamos, ganas! ¡Vamos!

0: Muchísimas gracias. Vámonos con los mensajitos, por favor, no te olvides. 7898-9975. 7898-9975. Voy también con los mensajitos del TikTok sin permiso. TikTok Steve Carrasco informa. Y estamos en el Facebook Streaming sin permiso. Y la Eco Bolivia. 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
0: Vamos con los mensajes, por favor, para nuestra linda audiencia. Tenemos nuestro entra la consulta, Paolita Medina.
1: ¿Usted cree que esta será la semana más conflictiva que afrontará el gobierno? Opción 1 sí, opción 2 no, ¿por qué?
0: Y la pregunta abierta.
1: ¿Qué comida sin carne piensa hacer esta semana? Ahí está.
0: Reiteramos para nuestra linda audiencia, porque la carne esta semana realmente es carísima, por cierto. Y no hay. ¿A qué número los mensajes, Abelín Medina?
1: 789-8995.
0: 789-8995. Y el pronóstico, mejor dicho, el horóscopo de la semana, segundo grupo. ¿De qué signos hablamos, hermana querida?
1: Leo, Virgo, Libra y Escorpio.
0: 9:16. Vamos inmediatamente con los mensajes. Adelante, estoy contigo, Abelín.
1: Hola, Pispireto. Ya está apareciendo videos convocando a la gente para hacer un cabildo, para poner un freno a los movimientos sociales. Ya se creen dueños del país para sacar a un presidente que elegido democráticamente, que fue elegido democráticamente. Y creo que la gente que vive del día y que la pasa mal cuando hay bloqueos, deberíamos asistir para hacer escuchar nuestra voz. Porque vamos a seguir siendo rehenes de estos movimientos.
0: Epa, voy con otro mensajito. 789-899-75-699-5295. Dice en el 699. Steve, este es el peor gobierno. Realmente endeudado más que los masistas, evistas, porristas, etcétera, etcétera. Realmente, el incapaz solo gobierna para Santa Cruz. Y con todo respeto, Steve y una de las gemelas es bien pitita, dice. ¡Se nota leguas! Y el Revilla es un peón, más el incapaz. Saludos. Mi nombre, para que no digan que me invento el mensaje, es Ulises Flores. Mi carnet de identidad de Steve, con mucho respeto, 6103, ahí está presente en La Paz. Muchas gracias, Ulises. Pero bueno, se respeta.
1: Se respeta su opinión.
0: Gracias. Y qué bueno que Ulises dice, este es mi nombre y apellido y este es mi carnet de identidad, por si acaso, ¿no es cierto? Para que no haya duda, no falte el tontito, soncito, burrito, se están inventando los mensajes. Sí. Dice,
1: Pispi, tú eres bien antipaseño y bien afín al Santa Cruz.
0: Listo, pues.
1: Porque la gente del campo, nuestros campesinos son tan tontos, y lo pone en mayúscula, en vez que reclamen obras, desarrollo, progreso para las 20 provincias del Departamento de La Paz, están luchando para el Chapare, para los empresarios cruceños, porque ellos se benefician, ellos reciben inversión del Estado, mientras la gente del campo sigue en la pobreza, porque los bloqueos es solo en el Departamento de La Paz. Los demás departamentos, todo normal, trabajando, produciendo, y son ellos quienes más se benefician, mientras que el Departamento de La Paz sigue en la pobreza, postergado, sobre todo las provincias. No sé hasta cuándo el campesino de La Paz serán tontos útiles.
0: Vamos con más mensajes, 789-89975. Paulita, que escriban temprano, ¿no es cierto, hermana?
1: Sí. Escríbanos ahora, porque claro, cuando ingresamos en el bloque de lectura de mensajes, si en ese momento ustedes mandan el mensaje, que por lo general es en este y dentro de dos bloques más, ya no los leemos, no alcanzamos, porque aparte la gente se explaya tanto que de verdad les vamos a mostrar. Son mensajes muy extensos, así que y queremos darle lectura de principio a fin.
0: ¿Qué dice el streaming? Sin permiso, dice Ramiro Valverde, buen día, sin permiso, excelente semana. Abríguense, gemelas, pispi, dice, un gran abrazo, Ramito Valverde. Mario Condori, un abrazo grande, Mario Condori, escríbanos también. Facebook, sin permiso. Estamos en streaming, ahí chequean todo el movimiento en televisión digital por tu celular. Contigo, Evelyn.
1: Buen día, chicos. Hola. Se pasan las caseras. Ayer y hoy llegaron los camiones de pollo y carne. Y las caseras ocultando.
0: ¡No!
1: Vendiendo más caro el kilo de pollo a 30,50.
0: ¡Dios!
1: Y de la molida 70. Ah, no, ¿y de la molida? 30,50 y de la molida.
0: ¿Qué tal? ¿Qué tal?
1: 72 maple. Ah, ya. La molida. 72 el kilo de molida. Ya. Maple de huevo a 42.
0: ¡Wow!
1: Realmente se aprovechan
0: Diosito.
1: Los paseños a sufrir, dice.
0: Una verdadera lástima. 789-89975. Participe. Último mensajito, por favor. Ya se viene el grupo de los astros. Mi querida Paulita Medina, vamos a recordar nuestro.
2: ¡Cállate, señora!
0: ¡Ándate de aquí! ¡Vas a ver por qué falla! ¡Caramba!
1: Parece, nos señora, está mandando, pero es señor. Muchísimas gracias. Nos está mandando nuestra querida Emita Bustamante.
0: ¿Ya?
1: De el programa Sin Censura. Una fotografía aérea, hermano, de la concentración del Magisterio Urbano en la Genaro San Ginés. Masiva, tremenda. La voy a pasar la foto, hermano, porque realmente tenemos que estar esperando un día, una jornada muy complicada.
0: Wow, hermano.
1: Me da pena por esos chiquillos que los veía hoy yendo a clases.
0: Por si acaso, hoy será masiva la gran concentración de los profesores, la marcha. Nosotros le vamos a poner música, tenemos horóscopo, tenemos precios de la canasta familiar, sus mensajes, pero no podemos ser pues irresponsables y no reflejar lo que está pasando en las calles. Para mi cuate minibusero, si no estás escuchando la Radio Cana, el programa Sin Permiso, estás jodido.
1: Estás perdido.
0: Estás jodido porque cada instante iremos actualizando la información del marchódromo. ¡Evelyn Medina!
1: A ver, el mensajito que nos llega dice, ¿qué tal?
0: ¿Qué tal, hermano?
1: Hermano Stevie Gemelas, qué inicio de semana, y ayer se dio un cero grande de los tres equipos de La Paz.
0: Sí, pues, hermana.
1: ¿Y qué pasó, Steve? ¿Qué? ¿Boca y River quedaron fuera?
0: Sí. Ah, en el torneo argentino. Y perdió Real Madrid, hermana querida.
1: Por otra parte, Barcelona. Dice, Gemelas, en cuanto a la pregunta,
0: atentos.
1: No creo que se solucione el gobierno, dice, ya que Rodrigo Paz es un mentiroso.
0: ¡Opa!
1: No tiene la capacidad, porque habla bonito y no cumple.
0: ¡Ay, Diosito!
1: Así que a la de Dios si sale de la presidencia.
0: Señoras y señores, así de esa manera estamos compartiendo con ustedes. 789-89975, Paulita Medina.
1: ¿Puedo repetir la pregunta?
0: Claro,
1: porque no nos
0: sí
1: están contestando lo que estamos preguntando.
0: Por favor, escuchen bien la consulta.
1: Por favor, dado esto que no tenemos a nuestro querido Perlita en las calles, ¿no? Que es más directo. Escuchen bien, por favor, audiencia querida, para participar del referéndum. ¿Usted cree que esta será la semana más conflictiva que afrontará el gobierno? Opción 1 sí, opción 2 no. ¿Por qué?
0: Esta semana será la más jodida.
3: ¡Cállese, señora!
1: ¡Ya es señor! Ya te he dicho, parece señora, pero es señor.
0: Estos son pectorales de hombre, no chuchus, desgraciado.
3: ¡Cállese, señora!
0: Vas a ver, yo calla, desgraciado, hermana, que uno se quiere poner serio en el programa, me rompe la pelota.
1: Y estirada, por si acaso, también los hombres lo hacen.
0: Claro. Atentos, entonces, el referéndum, por favor, tómelo muy en cuenta, nuestra linda audiencia. Señoras y señores, 9:22, vamos inmediatamente con el segundo grupo de los astros. Empezamos.
1: Leo, ¿qué nos dice? ¿La salud? Ay, no, perdón, un ratito.
0: Vamos inmediatamente ahí.
1: Me perdí.
0: Dice, hermana querida, a ver. No te olvides, este sector llega con. Haremos esto, 10:24. Lo haremos con calmita después de la pausa, hermana querida.
1: Sí,
0: si no, nos
1: favor
0: va a pisar. Sí. Reiteramos en el próximo bloque quiénes estarán.
1: Leo, Virgo, Libra y Escorpio.
0: Leo, Virgo, Libra y Escorpio. Al empezar, nada más, reiteramos. Y el segundo bloque. Vamos con más mensajitos. Voy con el TikTok inmediatamente. Los mensajitos del Sin Permiso que nos van llegando. Dice, por favor, Viviana. De una vez. los paseños en su totalidad, deberíamos salir a defender a nuestra paz. ¿Qué estamos haciendo? Estamos jodidos. Ese debe ser. ¡Uy, uy, uy, uy! Se quedó todo, hermano.
4: ¡Dios mío! ¡Qué susto!
0: ¡Qué apa!
1: ¡Ay, dos teléfonos rotos!
0: No, no, ahí están dos teléfonos rotos.
1: Los espíritus chocan. Los
4: Dios. Gracias a Dios, mi pedestal bien.
0: Gracias a Dios. Pinche gemela, ¿qué ha pasado, por
1: ¿Qué
0: favor?
1: ¿Qué has hecho, hermano? Por
0: pero
1: Dios.
0: Mira, hermano, ha volado las cosas de acá.
1: Para volar así, alguien te ha empujado, hermano.
0: Uy, Diosito, por favor.
1: No hay ras el espinazo hoy día, ¿no ve?
4: No, no hay ras. Pero lo guardaremos para el jueves, ¿no?
0: Sí. Mira, hermana, quería agarrar el ¿qué se llama? El celular que está en pedestal.
4: Y es como si
0: me lo hubieran movido hacia adelante, sí. En vivo. Ay, árbol de mi destino, mantente firme, que no lloren mis ojos al despedirme. Diosito, de verdad. Paranormal pasó. Vos sabes que la radio Hanna tiene su espíritu chocarrero. Tiene. ¿No? Bueno, vamos a la pausa. Ay, me da miedo.
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2: Y atención, por favor, para nuestra linda audiencia. Impresionante la gran cantidad de maestros.

0: reiteramos, movilización de la Central Obrera Boliviana. Y ya está en el centro paseño, Sagárnaga, Avenida Mariscal Santa Cruz.
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3: Estos son los datos del tiempo. La hora.
4: 10:32, 10 de la mañana con 32 minutos.
3: Temperatura.
4: Temperatura actual 11 grados centígrados.
3: Humedad.
4: Humedad relativa del 17%.
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1: Señoras y señores, se ha cortado el tráfico vehicular al momento en el sector de la Vallivián, la marcha de la Central Obrera Boliviana, llegando ya al sector de la calle Vallivián, Vallivián Colón. Tómalo muy en cuenta, rumbo a la Plaza Murillo, masiva marcha de la Central Obrera Boliviana. No hay paso para la gente que viene desde el centro paseño, llámese de sur a norte, Paulita Medina.
4: No hay paso, así que a tomar precaución. De verdad, porque la igual que no tan masiva como la marcha de los maestros, pero es la de la COP, que ya está ingresando prácticamente a las aledañas de Plaza Murillo. Me parece que la intención es rodear Plaza Murillo, porque ya sabemos que desde muy temprano, desde la madrugada, Plaza Murillo no hay acceso, justamente por el anuncio de los maestros, y además porque se va a llevar a cabo esta reunión que, si no estamos mal, ya debería estar en pleno desarrollo del gobierno con las entidades paseñas, es decir, con los alcaldes, con asambleístas, gobernadores. No sabemos si se está llevando a cabo porque no hemos visto ninguna noticia de último momento. Sin embargo, ya estaba cerrada la Plaza Murillo también por las movilizaciones. Lo que la COB está intentando hacer, por lo que estamos viendo a través de las transmisiones, es que tratan de ingresar a Plaza Murillo o rodearla, por lo menos, es decir, apostarse en todas las aledañas a Plaza Murillo.
1: Ahí están las imágenes, estamos observando las imágenes, reiteramos, la Central Obrera Boliviana, y está en la Vallivián, rodeando prácticamente el sector de la Plaza Murillo, lo estamos observando. Uf, va a ser complicada. ¡Qué mañana complicada, Evelyn Medina!
5: Sí, se veía venir, pero no, o sea, sabíamos que este conflicto del magisterio, especialmente, que ha venido
1: tremendo.
5: Como que chispazos, luces en la semana pasada, con bloqueos esporádicos, marchas relámpago, ya nos venía anunciando que iba a ser masivo, más con lo que decían que no se iba a hacer como en otras oportunidades, que mientras marchan los maestros que trabajan por la tarde, en la mañana se estudia y viceversa. Esta vez dijeron

0: No, todos vamos a salir a marchar. Bueno, sabemos que el magisterio tiene pues una gran cantidad de...
1: Y esta marcha de la COPPERO, la que estamos viendo es de la Central Obrera Boliviana, ¿no? La Federación Sindical de Trabajadores Mineros, que prácticamente está intentando flanquear la Plaza Murillo.
0: Rodearla. Pero también prácticamente rodeando la Plaza Murillo está el magisterio.
1: Está un costado hacia el sector de la Genaro San Ginés.
0: Claro, hacia el norte, ¿no? San Ginés, la Indaburo.
1: Discúlpame, no quisiera ser policía yo ahorita, hermano.
0: Claro,
1: ¿no?
0: Porque imagínate, tal cantidad de gente, es difícil contener. Bueno, esperemos que la gente de la COP también tenga un poquito de compasión con la ciudad y por lo menos sus petardos, dinamitas, no sean tan desatinados, porque a veces llegan a los túneles y ahí es donde hacen las... Y eso es lo que a la gente la estresa, hermano, de verdad. Más allá de cualquier otra cosa, hermano, yo te voy a decir, por costumbre o no costumbre en la ciudad de La Paz, la gente anda estresada. Y es justamente por esto, porque cuando hay una movilización, yo por lo menos, hermano, quisiera andar con tapones de silicona para no escuchar las detonaciones, porque a mí me estresa muchísimo. Yo tengo mucho miedo al tema de la explosión, porque he visto, bueno, sabemos las desgracias que han sucedido cuando han pasado a veces bombas de gas, que petardos en la mano. Entonces, también tengamos un poquito de criterio ya, sus arengas, sus gritos, perfecto. Pero que evitemos el tema de las detonaciones.
1: Reiteramos, cerrada Plaza Murillo, todo el perímetro. Usted que está con la movilidad, no vaya al centro, así de simple, ¿eh? Porque se va a topar con la masiva marcha. Primero de los mineros, Central Obrera Boliviana, y también la marcha hacia el sector de la Genaro San Ginés, que ya va a partir la marcha del magisterio. 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
1: Y tenemos el tercer grupo de los astros. Cerramos para toda la semana, mi querida Evelyn Medina. ¿Cuál es ese grupo, por favor?
0: Sagitario, Capricornio, Acuario y Piscis.
1: Vamos inmediatamente, agradeciendo, por supuesto, al pollito más rico.
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1: 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Vamos inmediatamente. Último grupo de los astros, Evelyn.
0: A ver, vámonos con Sagitario. Sagitario. Y dice, en el amor, perdón, en la salud.
1: Salud.
0: Cambiar de rutina te hará sentir renovado. En el amor se favorecen las aventuras y conexiones espontáneas. ¡Epa! En el trabajo, grandes ideas, pero revisa bien los detalles. Sagitario, tu mejor día de la semana, el día jueves.
1: ¡Jueves!
0: ¿Por qué? Porque será un día para expandir, viajar, estudiar y además por los temas legales.
1: ¡Claro, hermana querida!
0: ¿Legales? Sí.
3: Me va a llamar mi abogado.
0: Vámonos con Capricornio.
1: Capricornio.
0: Capricornio, salud. Necesitas bajar el ritmo y descansar más.
1: Sí, por favor.
0: En el amor, mostrar tus emociones fortalecerán los vínculos.
1: ¡Epa!
0: En el trabajo, tus esfuerzos empiezan a dar resultados económicos. Para Capricornio, mejor día el día sábado.
1: Día sábado.
0: ¿Por qué? Porque es un día para disciplina, metas a largo plazo y estructurar tu vida.
1: ¡Epa!
0: Vámonos con Acuario.
1: ¡Acuario!
0: En la salud, la creatividad será tu mejor energía esta semana. En el amor, una persona original despertará tu interés. En el trabajo, tus ideas innovadoras llamarán la atención. Tu mejor día de la semana, Acuario, el día sábado. ¿Por qué el día sábado? Porque además es un buen momento para relajarse y tener creatividad. Vámonos con el signo de Acuario, el último.
1: Piscis.
0: ¿Qué nos dice el
1: Atención.
0: Signo de Piscis? Salud. Busca tranquilidad y evita ambientes tensos. En el amor, semana sensible y romántica.
1: ¡Epa!
0: En el trabajo, tu intuición te ayudará a tomar buenas decisiones. Y Piscis, además, el mejor día, jueves, día para armonía familiar.
1: Ay, caramba.
3: Ahí está, mami, vámonos de viaje el jueves.
1: Claro, de una vez, ¿qué estamos esperando?
3: Es tu día y es mi día.
1: Claro, ¿qué estamos esperando?
3: Ah, no venimos al sin permiso.
1: De una
3: no
1: vez
3: hacemos trabajo.
1: Claro, reiteramos entonces el mejor día para Piscis.
0: El día jueves.
1: Día jueves. Señoras y señores, cumplimos con el horóscopo de la semana.
3: ¡Sí!
1: Para nuestra linda audiencia. Hasta el próximo lunes con el horóscopo. 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
1: 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Señoras y señores, cumplimos con el horóscopo.
3: Sí.
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1: Referéndum. Este es el referéndum de la jornada. Evelyn Medina, Paulita, por favor.
0: Nuestra consulta dice, ¿usted cree que esta semana será la más conflictiva que afrontará el gobierno? Opción 1 sí, opción 2 no, ¿por qué?
1: Y la pregunta abierta.
0: ¿Qué comida sin carne piensa hacer esta semana?
1: Claro, porque el contexto es bien complicado, Evelyn Medina. La carne esta semana,
0: terrible,
1: con los bloqueos se va a disparar. Mira, ya se ha disparado.
0: Mira lo que nos está contando nuestro querido Pancuquita, que dice que ha comprado el día sábado 2 pollitos en 180 bolivianos.
1: Un pollito 89 bolivianos. Otro pollo 95.
0: No muy caro.
1: En el Alto, en la Ceja, en la Raúl Salmón. Dato exacto. Eso el sábado, hermana querida, y con los bloqueos en pleno y la agudización de la crisis en las carreteras, va a subir más, lamentablemente. gente.
0: Claro, y eso es lo que yo digo, hermano, ¿sabes qué?
3: Las
0: caseritas no pueden hacer tanta especulación. Pónganse la mano al pecho. Si ustedes viven del día a día, imagínense, ustedes tienen el chance de tener la mercadería y venderla al precio que quieran.
1: Hermana.
0: La gente que trabaja todo el mes, hermano, y espera una fecha para que le paguen, ¿cómo va a ser comprando un pollo así?
1: Les vale 3 hectáreas de berenjena. Sí. Con el respeto que te tengo, mi querida Belín Medina, porque la realidad les vale, las caseras, sí. La cosa es ganar. ¿Dónde les tenemos que dar en el ojo a las especuladoras, a las caseras y caseros que cometen agio y especulan? No les compren. ¿Y qué comen? Caramba, hermana querida. Lo hemos dicho. Por eso la pregunta abierta importante, Paulita Medina.
3: Exactamente. ¿Qué comida sin carne piensa hacer esta semana?
1: No, un mensajito decía Evelyn Medina. ¡Carbonada!
4: ¡Ay, qué rico!
1: A ver, la carbonada, repito. La carbonada, por ejemplo, a mí me encanta con arroz caja. ¿No ves? Ese arroz blanquito, bien sequito para contar. Y obviamente con mucho perejil, el zapallo, mucho quesito, ajicito, arvejas.
0: Choclito,
1: ni papa, pedacitos de choclo, hermana
3: con un
1: querida.
3: Choclo puedes hacer tu carbonada, porque
1: claro.
3: Tienes que cortar el rodajito.
1: ¿Dónde hay carne ahí? No. Chacatao. Otro platito, hermana querida, así que sea bien sencillito, baratito, porque te puedo decir también, uy, no, nos haremos unas tortillas de berenjena con esto, que aquello, con jamón y queso, dejate de fregar, ¿no?
0: Sí.
1: O sea, si no hay carne, y si hay carne, está carísima. No hay plata para comprar, vayámonos por algo sin carne, pero que esté al alcance de todos.
0: Sí, las torrejitas de quinoa.
1: Sí. O sea, la quinoa está cara, pero también,
0: sí, ha subido bastante.
3: Pero, hermano, te compras toda una bolsa de quinoa, que no te sirve para una vez.
0: Claro.
3: Por lo menos, a mí, por lo menos, entre sopa y tortillas, me sirve por lo menos para cocinar unas 5 o 6
1: veces. Saca la quinoa, el grano de oro, el alimento de los astronautas, hermana. Sí, lo han dicho. Ya, las torrejitas, todo, hermana querida. A ver,
0: sí, sí.
1: De
0: zanahoria.
1: Cebolla, de
0: zanahoria.
1: Ni hablar, hermano.
0: ¿Conocen
1: de todo?
0: Las tortillas de papa?
1: Ya, les voy a enseñar cómo se hace.
0: Se corta la papa al hilo, ¿no ves?
1: Claro.
0: ¿Cómo es al hilo o raspada? Eso se lo hace reposar un poquito para que no tenga tanta agua. Y se prepara, se hace el mismo preparado que para las torrejas de quinoa.
1: Carricito dice, hermana querida, que su macha.
0: También. Sí. Se prepara la con huevo, un poquito de harina, sal y algún condimento. Para cualquier tortilla. Hermana. Metes la papa y le pones harto perejil. Eso lo fritas y te sale una tortilla esponjosa, pero con papa.
1: Bien. Ahora, hermana querida. Hermana, ahora, muchas de las caseras, o sea, les está llegando ese precio también, pero hay otras que están especulando.
0: No,
1: hay
0: claro,
1: otras que están.
0: Hermanito.
1: Por eso, para ello, la alternativa, con respeto, sin faltarle a nadie, es no comprar de las que están especulando. Y bueno, hermana querida, entonces, si nos vamos a fregar, nos vamos a joder, nos joderemos todos. La casera se va a quedar con su pollo caro y nosotros no vamos a tener que comer carne, pero hay alternativas.
0: Sí.
1: Y la casera se va a morir de hambre porque se lo va a comer su pollo y nosotros no nos vamos a morir de hambre porque nos vamos a hacer torrejitas, quesumachi,
0: o sea,
1: y demás.
0: Sin carnecita.
1: Claro,
0: sí,
1: nos respetaremos, hermana, pero tampoco le daremos el capricho, no.
3: Exacto, porque yo le decía a mi mamá, ay, listo, nos agarraremos por el mercado, me dice mi mamá. Ahora va a estar por los cielos. Y yo le digo, pero ¿y por qué va a estar por los cielos? Ahí tendría que actuar, no sé si hay intendencia o quién de la alcaldía.
1: Claro.
3: Porque se supone que si te van a decir es que no
1: intendencia
3: hay, pues,
1: municipal.
3: No está llegando. Bueno, si no está llegando,
1: claro,
3: quiere decir que tu mercancía o mercadería es de días pasados, de la semana pasada.
0: No,
3: y la semana pasada no estaba caro.
1: Estoqueado, ¿no es cierto?
3: Exacto. Entonces no tendría por qué ese pollo venderlo al pollo que está, o sea, al precio de que está elevado.
1: No, pero ahí está,
3: pero
1: pues,
3: ahí
1: el
3: está
1: negocio,
3: la ganancia.
1: Está negocio,
3: claro.
1: No sé.
3: Y como nuestras caseritas son muy, muy abiertas.
1: Ahora es viernes, hermana, tráganos el doble basatre caserito de pollo, porque sabe bien que ese pollo congeladito, el lunes que hay marchas, bloqueos, anuncios en todos los canales, y alguien me decía, hermana querida, pero ustedes, pues, los medios de comunicación tienen la culpa.
0: Sí.
1: Ustedes dicen que hay bloqueo, por eso las caseras escuchan, por eso suben. Pero, hermana querida, entonces, ¿qué quieres que te hable? ¿Quieres que te hable de mi hemorroide, de mi cavidad anal? Y no te hables de lo... Pero, hermana, es que para aquellos tontitos que dicen los medios, hermana, estamos reflejando lo que está
0: pasando.
1: Este es un
0: claro,
1: hecho.
0: Sí.
1: O sea, estamos reflejando. ¿Qué quieres que te diga? ¿De qué quieres que te hable?
0: Claro.
1: Por favor.
3: Ver, tontito, si no
1: por
3: estamos,
1: favor,
3: si no estamos enterados.
1: Fregar.
3: Por ejemplo, yo esta mañana me he desayunado. ¡Oh! No hay todavía
0: salidas al resto del país desde la terminal. La terminal, una que otra persona. Y cuando le consultaron así, pensé que los bloqueos ya se habían levantado.
1: Hermana, no porque los medios de comunicación no informen, no hay bloqueo.
0: Claro.
1: Por favor, eso, o sea, no seamos tontitos. ¿Ah? Señoras y señores, ladies and gentlemen, un abrazo, Jarricito, estoy contigo. A ver, Jarricito, si me mandas un mensajito de audio, me dices, porque está en el radiotaxi laburando en su nave. Papito, en tal lugar está el bloqueo o tal lugar está congestionado. Señoras y señores, reiteramos el referéndum.
0: Sí, ¿usted cree que esta semana es...
1: ¿Usted
0: cree que esta semana será la más conflictiva que afrontará el gobierno? Opción 1, sí. Opción 2, no. ¿Por qué?
1: Y la pregunta abierta...
0: ¿Qué comida sin carne piensa hacer esta semana?
1: Vamos inmediatamente, por favor, con los mensajes. Vox Populi, Vox Dei.
0: Así es.
1: La voz del pueblo es la voz de Dios. ¡Que lo diga el pueblo! ¡Vamos con ello!
0: A ver, vamos a dar paso a nuestros mensajitos a través de nuestro streaming.
1: Así es.
0: Mario Condori nos saluda.
1: ¡Abrazo, Mario!
0: Con un sol, pero
1: hola,
0: radiante.
1: Marito.
0: Hola,
1: abrazo,
0: querido
1: Mario.
0: Marito. Luis nos dice, buen día. Un plato sin carne, tortillas. Dice, sabroso. Martín dice, buen día, al programa Sin Permiso y gracias por informar, mejor que cualquier programa.
1: Chicos,
0: muchas gracias, Martín.
1: Por aguantarnos.
0: Omar dice, buen día, Radio Cana dice,
1: abrazo,
0: buen día. Milito dice, Cana. ¿Saben de acuerdo con Wally Ceballos, la sede que se vaya y dejen trabajar? Saben, yo siendo el presidente, urgente activo investigación de ganancias ilícitas a todos los dirigentes hasta la cuarta generación. Basta de descuidarse de la reivindicación, Basta de escudarse de la reivindicación, arruinan y dañan, dice. Muchas gracias, ahí estamos cumpliendo con la gente que se da el tiempito de escribirnos al streaming.
1: Vamos con el 789-89975, 789-89975 y también habilitado el 699-52995. ¡Gemelas fantásticas!
5: ¡Gemelas fantásticas! ¡Actívense!
1: ¡Evelyn!
0: Se puede hacer, a propósito de nuestra pregunta abierta, uno... Plato cubano con arroz granadito, posna,
1: sí,
0: zarcita,
1: sí,
0: de cebolla y huevo frito. Dos, queso macha, la huancaína lombarda con arroz, ajá, cebolla, tomate.
5: Qué
0: comida
5: rico.
0: De Dios, como se dice allá en Chicaloma. Y cinco, fiambre, fideo graneado, papa,
3: plátano.
0: Papa, plata, postre, puro tortilla. Seis, tortilla de zanahoria. Ese sería mi menú de la semana sin carne.
3: Muy bien, muy bien.
0: Atentamente, Sergio.
1: Vale, bravo, vamos con los mensajitos, hermana querida. Luego el tito.
0: Ay, chicos, la verdad, ¿quién puede vivir con 2,850 bolivianos?
1: ¿Quién?
0: Eso es lo que ganó con 80 horas. Creo que ellos sí tienen razón para reclamar. Además que tienen que lidiar con los niños y algunos papás, es mi opinión, dice atentamente Mónica.
1: Gracias, Mónica.
0: Moniquita, te estás olvidando de los bonos. Los bonos que ganan los profesores.
3: ¿Pero son bonos de alimentación?
0: No, pues de alimentación,
1: son bonos,
0: pero son bonos pro libro, bono,
1: exacto,
0: de actualización.
1: En efectivo, ¿no?
0: En efectivo.
1: Claro.
0: O sea, y además, a principio de año, y tú no me vas a dejar mentir, a principio de año les entregan quintal de arroz, de azúcar.
1: ¿Y vos de cómo sabes?
0: Porque están maicitos en mi casa.
1: Y además usted ha estudiado en la Simón Bolívar, ¿verdad?
0: Y además que tengo profesoras muy aledañas a mí.
1: Claro.
0: Que me han dicho, hermano, me han dicho, Pete, ¿qué se quejan,
1: hermana,
0: los profesores?
1: No es la peor, pero tampoco es la mejor. Sin embargo,
0: hermanito,
1: a los que no tenemos nada, usted no tiene seguro, usted no tiene salario.
0: No, no tengo casa, no tengo auto, no tengo seguro, no tengo nada.
1: ¡Cañaremos, carajo! ¡De una vez!
0: ¡No estoy decepcionado!
1: ¡De una vez!
0: ¡Qué mediocridad! ¡Váyanse!
1: ¡Ay, qué mediocridad!
0: La viva.
1: La viva. Señoras y señores, vamos con más, por favor. Mensaje Isabel Medina, más conocida en La Paz como la vieja chancluda. Vamos a ver.
0: Hola, mis piretes de las hermosas gemelas. Y con respecto, que se merece el presi, con el respeto, perdón, que se merece el presi, pues ahora ya nadie lo respeta porque en todos sus discursos te da una señal falsa. Y yo, la verdad, no le creo nada al presidente, mucho miente. Ni mi pareja me miente tanto.
1: ¡Uy!
0: Así que mi referéndum esta semana será muy conflictiva porque sus ministros de Economía, Gabriel Espinosa, y el de Educación no tienen una capacidad alta para solucionar. Y en cuanto a mi preparación de la comida sin carne,
1: ¿ya?
0: Sería una tortilla de cebollita o zanahoria.
1: ¡Uy, qué rico! ¡La rompe! Una más, hermana, que les alcanzamos. ¡No!
0: Ay,
1: ¡pausa! ¡Volvemos! ¡Uy, la última hora! ¡Wow!
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7: Estos son los datos del tiempo. La hora
8: 11:00, 11 de la mañana en punto.
7: Temperatura.
8: Temperatura actual 12 grados centígrados.
7: Humedad.
8: Humedad relativa del 17%.
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10: Muchísimas gracias, señoras y señores. Qué tremendo. No sé si, ¿qué te puedo decir? ¿Hay o no hay tráfico vehicular? Porque realmente es un caos al momento. La sede de gobierno, movilizaciones que estamos observando. Realmente complicado el panorama. A tomarlo muy en cuenta, por favor. El magisterio, atentos. El magisterio ya está desplazándose también hacia ese sector de la Avenida Montes. Avenida Montes, la cabeza de la movilización, acercándose a la altura del TAM, carril de bajada. No hay paso en ese sector de la Avenida Montes. Están esperando los vehículos. ¿Por qué? Porque prácticamente los vehículos también tuvieron que esperar y van a seguir esperando a que la marcha masiva, reiteramos, la marcha masiva del magisterio pase. Ahí están las imágenes, hermana querida. Masiva marcha del magisterio, Paulita Medina.
8: Así es, como decimos, la masiva marcha que ya estaba en concentración en aledañas a la Casa Social del Maestro y ha comenzado a descender. Presumimos que obviamente la ruta es la Ingavi, están girando hacia la Ingavi. Sí, la Ingavi está tomando en este momento un grupo, están ingresando hacia la Montes, pero están girando, para que se den cuenta, bajan la Ingavi, este como puentecito que conecta hacia la Montes,
10: claro.
8: Cruzan el carril de subida de las movilidades y descienden por el carril de bajada. Así que ni carril de subida debe estar habilitado. Wow. Y ahora tampoco el

0: De hecho, los maestros urbanos, por lo menos su medida es de 24 horas. Quiere decir que mañana se retoman las clases. La gente de la COP, no sé, no sé hasta cuándo se van a movilizar o hacer este tipo de movilizaciones
1: ¿Pero
0: en
1: hay
0: nuestra
1: diálogo hoy
0: ciudad.
1: Día? ¿Hay llamada a diálogo?
2: Claro, hay, es que siempre hay convocatoria.
0: Siempre hay
2: diálogo,
0: convocatoria. Siempre, están abiertos al diálogo la gente
2: todos.
0: Del gobierno. Ya, hoy día, como sea. Pero ya tenemos que tener la esperanza de que para mañana las cosas se solucionen. Claro. Gobierno está con los actores. Ahí creo que el fin de semana he estado con los, o el viernes con actores del interior en Santa Cruz, o en Cochabamba, perdón. Hoy le toca a La Paz. Tiene que salir soluciones, porque si es solo reunión para mirarse, para reír, para la salteñita, no tiene sentido
2: no,
0: la
2: no
0: reunión.
2: Tiene sentido.
0: No tiene sentido, porque estos actores que están dentro de estas reuniones tienen que salir pues con soluciones para que las bases, como dicen ellos, las bases son las que se movilizan, bueno, las bases digan, ah, ya, está bien, el acuerdo es bueno, nos conviene, bueno, ahora sí a trabajar y a impulsar nuestro país.
2: Las marchas tiene están pasando como que se por entre medio de los vehículos. O sea, los vehículos...
0: Sí, los han, se están quedando paraditos.
2: Para los vehículos estacionados, con pasajeros, minibuses,
0: oye,
2: todo.
0: Oye, pero, a ver, esa transmisión...
2: Y las marchas. Esta es la transmisión. Le mandamos un gran abrazo a tus colegas de Guara Noticias.
0: ¿Sabes? Finalmente...
2: Tremendo.
0: Es como nos dicen en el interior, ¿no? Collas de mí. Somos los que más conflictuamos al país. Y en este caso a nuestra ciudad. Yo te acepto que puedan marchar, que hasta cierto punto bloqueen, que no es legítimo el bloqueo, pero no, por favor. Ahorita acabo de ver a una señora, hermano, creo que llevaba en el brazo, así rodeando con el brazo, por lo menos 10 cachorros, que es petardos.
2: Petardos, ¿no?
0: No, no, los
2: petardos. Por favor, la del bikini rojo.
0: Claro.
2: Esos petardos, hermanas, son. ¿Hace que esos petardos?
0: Sí, la del bikini
2: rojo. La del bikini rojo.
0: Sí, por favor, no.
2: Ya están
0: hermano,
2: popularizados esos petardos.
0: Eso deberíamos ya normar, ¿sabes? Aparte de tener el estrés por lo que no puedes transitar normal, el ruido te genera peor estrés. Y mira, si una sola persona, hermano, y así, sin asco a que la miren, porque son de esos largotes, grandotes, ¿no? Hermano, está caminando por la calle. ¿Cuánto tendrán los demás? Entonces estos van a empezar como a pipoca a reventar dentro de unos minutos nada más. Y esos son maestros, discúlpenme. Ahí eso digo yo. ¿Qué, en manos de quién está la educación de nuestros hijos?
2: Mineros están también, reiteramos, mineros, Federación de Mineros Asalariados. Los cooperativistas dijeron, vamos a salir a desbloquear si no hay solución.
0: Claro.
2: Eso va a ser grave, hermana.
0: Ahora,
2: 72
0: yo digo, hermano,
2: horas
0: ¿sabes qué?
2: Dieron los cooperativistas.
0: También el gobierno... la cartera que esté encargada, debería decir, a ver, señores del magisterio, señores cooperativistas, señores de salud, ¿para qué eligen dirigentes si no podemos reunirnos solo con sus dirigentes y ustedes esperar tranquilos a que salgan soluciones? ¿Para qué eligen dirigentes? Porque de verdad, hermano, los sindicatos tienen a su representante, las comunidades tienen representantes, los colegios tienen representantes. Bueno, pues hermano, o sea, si eres presidente cabeza, ¿por qué tienes que movilizar a todas las bases, a toda la gente, si tú como representante puedes entrar y solucionar? Por algo te han dado la confianza, ¿no ve? Entonces... Es un despropósito total elegir a representantes del magisterio, que representantes en salud, que del colegio de tal, que el colegio... ¿Para qué? Si igualito te van a decir el día de mañana, ay, ¿sabes qué? Yo tengo miedo a ir a hablar solito. ¡Vamos toditos! ¡Vamos, hermano!
2: ¡Ah, caramba! Ese es el panorama. Te reitero, para cerrar, la cabeza de la marcha de la COP está en estos instantes... En la Yanacocha, Ministerio de Trabajo, hermana querida. Listo. El centro está jodido. Paciencia, buen humor. Nosotros aquí tenemos los mensajitos. La gente participa. 789-89975. 789-89975. Y también el 699-52995. 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
0: 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Y también...
2: ¡Dios!
0: ¡Ay!
2: ¡No! ¡Llámese a la casa rápido porque hijita, solo estás en la radio escuchando! Publicidad.
0: Estoy con las señoras, con mis hermanas, con las gemelas.
1: Con mamita,
0: Jenisita. Sí, hijita, hijita, por favor.
1: Es no que, molestes, hijita.
0: Como no hay clases, hermana. No.
1: Pero, hijita, que... igualito están pasando virtuales. Las que no tenían clases están pasando virtuales.
0: No pone pausa y luego me reclama. Sí,
1: es que ahorita que, ya deben estar en recreo.
0: Desde chiquititas saben que las mujeres hacen dos cosas a la vez, ¿no ven? Y la Jenisita me echa las pelotas y estudia a la vez. Bueno, no te olvides. Señoras y señores, tenemos que cerrar nuestro referéndum. Esta es la consulta, Paola Medina. Mientras el centro es un caos, marchas, bloqueos por todo el centro, desde el Ingavi hasta el sector de prácticamente ese punto de la calle Potosí. Bueno, un caos el centro paseño. ¿Qué es lo que pasa con nuestro
3: referéndum?
1: ¿Usted cree que esta será la semana más conflictiva que afrontará el gobierno? Opción 1, sí. Opción 2, no. ¿Por qué?
0: La gente ha participado a través de nuestro mensajerito y también nuestras redes sociales.
1: Así
0: atento.
1: Es, del 100% de las personas que han participado, el 100% dicen que sí. Esta es la semana más conflictiva y quizás de decisiones.
0: A la mierda.
1: Aunque muchos le también catalogaban de que no creen que sea capaz el gobierno de salir de estos conflictos. Pero el 100% dijeron que sí, es la semana más conflictiva.
0: Es la semana más conflictiva para el gobierno de Rodrigo Paz Pereira. Así le hemos tomado el pulso a la percepción de la ciudadanía con nuestro
3: referéndum.
0: Y nuestra pregunta abierta. No le vamos a dar el gusto a los especuladores.
1: No.
0: Por ello hemos lanzado esta consulta abierta.
1: ¿Qué comida sin carne piensa hacer esta semana?
0: ¿Qué nos dijeron, hermana? A ver.
1: Carbonada hasta el momento, ¿no? Porque esta pregunta continúa todavía.
0: Claro.
1: Carbonada, tortillas de cebolla, de zanahoria, sardina, la lombarda con arroz y salsa. arroz con huevo frito, plato cubano.
0: Plato cubano, que decimos el arroz con huevo, hermana querida. Sí. Este es el panorama que se tiene. En la Ciudad del Alto, los choferes piden al gobierno intervenir puntos de bloqueo debido a los perjuicios. Piden al gobierno desbloquear. Qué complicado. Bueno, ¿qué se va a hacer, hermana querida? Vámonos con los mensajes, por favor. 789-89975. 789-89975. ¿Quieres auspiciar sectores exclusivos? El mensajerito. 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
0: Vámonos con los mensajitos. A ver, sí. Medina, estoy contigo.
1: Hola, Silvia Gemelas. Este ya es mucho. ¿Qué ha pasado? Yo vivo en La Pacheta, pasando y pertenece a Viacha. No salimos a bloquear nadie, pero el viernes salió los audios del Evo y menciona a Viacha, ¿no ve? Y el domingo llegaron los dirigentillos, entre comillas, de Viacha para organizar los bloqueos aquí con La Pacheta. Y nos está mandando una captura de un mensaje en un grupo de WhatsApp.
0: Ya.
1: ¿Ya? Otro dice... Pispi, te vale ver mis mensajes, ¿no? Pucha, al Wally Ceballos en las redes le están haciendo pomada. Creo esto de la capitalía es un tema muy sensible y delicado. En mi criterio deberían apresarle a ese ignorante que estaba poniendo Miguelitos en la carretera, porque su rostro es famoso. Que lo sancionen, ya que, ¿cómo dice? Lo sancionen. Podría ocasionar accidentes graves es una carretera internacional. Ya se pasan estos, en vez de que reclamen obras para las 20 provincias, estos brut están luchando para que Evo vuelva.
0: Dice. Otro mensaje al 699-52-995. Poncho Rojos de Achacachi llegando a San Roque del Alto, Steve, para dirigirse en marcha de protesta hacia la ciudad de La Paz. Tómelo muy en cuenta, va a estar congestionado desde este sector hasta la ceja. Pispi, un gran abrazo, saludos a las gemelas. Muchísimas gracias. ¿Quién nos ha escrito? Juan Pablo. Gracias, Juan Pablito. Vamos con más.
1: Sí, Pispi, las caseras se pasan, todo bloqueo, dice, ellas aprovechan para hacer su agosto. Sí. Y ya basta de bloqueos. A los bloqueadores ya utilicen su imaginación para hacer escuchar sus pedidos. La ciudadanía no tiene la culpa de las cagadas de este gobierno. Si tienes razón, Pispi Gemes, no les den el gusto, no compren, dice. Otro mensajito, referéndum.
3: Referéndum.
1: A ver, referéndum. Da pena mi hermoso referéndum. País. Buen día, muchachos. Estoy mal, triste, en sentimientos encontrados por todo lo que está pasando. Parece, será una desgracia ser sede de gobierno. Se cuidan mucho. Hoy, con todo respeto, una vez que pase todo esto, le empezaré a joder al poto caído. Escorpión, dice.
0: Ay, Dios, este escorpión.
1: No se dan cuenta la base que bloquea y perjudica a sus mismos productores que hoy están queriendo traer su vocecita de este año a vender a la ciudad.
0: Vocecita.
1: Porque se les echará. Vocecita.
0: No entendemos, ¿no?
1: Se les echará a perder o ya no podrán venderlo al precio que querían los hermanos productores. Porque al dirigente le vale ver con tal de que es de estar ellos pagados por esa caca del chapazo. Seguirán jodiendo. Ah, y a esa mierda. Te estaba poniendo Miguelitos en plena carretera antes de llegar con Anis.
0: Con Anis.
1: Ya debería estar en la cárcel, pero antes hacerle sentar en uno de esos fierros para que sienta el dolor en el poto, dice Scorpio.
0: Sí, total y plenamente. ¿Eh? Ahora bien, por favor, tómelo muy en cuenta este detalle. Van a ver hasta la tarde. Si estas marchas están, se van a quedar en vigilia, Paola Medina. No es, listo, hemos marchado, vámonos. No es así, Paola. ¿Eh?
1: Sí, bueno, por lo menos los del Magisterio Rural, por lo menos.
0: Se van a quedar.
1: Ellos se van a quedar. Tal vez el Magisterio Urbano no. Lleguen hasta el lugar de destino y de ahí poco a poco se vayan desconcentrando.
0: No te olvides que es una jornada de paro. El turno tarde o turno mañana tarde. Todos están ya convocados. No solamente es una marcha en la mañana, sino también en la tarde. Así que va a ser un inicio de semana pesadito, tranquilos. respiremos, estemos tranquilitos. No queda otra, por favor. Vamos con más mensajitos, Evelyn Medina.
1: Referéndum. El paz tiene que dar paz a la ciudad de La Paz, porque si no, los ciudadanos nos vamos a tener que levantar en contra de los bloqueadores. Y sí, voy a tener que comer sin carne, o sea, una flaquita nomás esta semana.
0: Padre desgraciado.
1: Una flaquita nomás esta semana.
0: No pues.
1: Vámonos con más mensajes.
0: Dale.
1: Nos describen y dice, papas a la huancaina.
2: Sí,
0: papa a la huancaina, hermana. Es fácil la papa a la huancaina, huevito, sí. Papa, manicito.
1: Todo hervidito.
0: Todo hervidito, tiene que ser, sí, mucho cuidado. Y bien lavadita la lechuga y el tomate, hermana.
1: La lechuga, el tomate y el ají de maní, bien cocidito.
0: Uf, el manicito y bien, ¿cómo se dice, hermana querida? Bien molido el maní, hermana.
1: Ah, sí, sí, tiene que ser.
0: Sí, cuando mueles el maní en el licuador, es una vaina, hermana querida.
1: No, más bien es súper.
0: Sí, no,
1: pero yo les voy a dar un tip, a no ser que, bueno, hay gente que le gusta desde el granito ya cocinarlo, pero venden pues en el Mercado Rodríguez, te venden ya el maní tostado o el maní crudo. El crudo es para
0: en pasta. Claro, ya te venden.
1: Molido.
0: Claro.
1: El crudo es para la sopita y el tostado es para la papa la huancaina.
0: Sí, ahora, hermana, se ha facilitado tanto. Incluso las caseritas se han avivado. Dicen, para las horcoches. No, no es así, hermana. O sea, eso se llama ser práctico y funcional. No tienes tiempo porque tienes a veces dos trabajos, ¿no es cierto? Entonces te venden ya, hermana querida, peladito, ¿no? ¿Has chequeado?
1: Sí.
0: O te venden una bolsita, un pack que tiene navito, tiene, qué sé yo, zanahoria. Exactamente. Entonces, bárbaro, ¿qué es lo que se hace? Se compra eso, como ya está en bolsita, a la congeladora. Sí, y claro, te aguanta varios días, hermana. Hay que darse modos, hermana.
1: Quedarse modos para la verdura, hermano, para que no se eche a perder.
0: Vamos con un mensaje 789-89975. Hemos cerrado ya nuestro
3: referéndum.
0: Sí, para la gente esta semana va a ser la más complicada. La pregunta abierta, no le vamos a dar gusto a los especuladores. Y aunque haya subido, nos tenemos que apretar el cinturón. Pero con algo rico, hermana. Las torrejitas. Ay, ni habla.
1: De fideo.
0: La sopa de chuño lleva carne.
1: Sí, todas las sopas en realidad.
0: Sí o sí, sí.
1: No,
0: sí,
1: yo hago sopa de verdura sin carne.
0: Por ejemplo.
1: Ah, bueno, la de verdura sí, puede ser.
0: Puede ser.
1: Pura verdura o cremas.
0: Atuncito, también sardinita lombarda, aunque está carita también, hermana.
1: Está
0: ¿no
1: cara,
0: ves?
1: Está cara. Y es que por ahí salchichita también.
0: Salchichita salva, hermana.
1: No, la salchicha no me gusta.
0: ¿No te gusta la salchi? ¿Pero
1: no,
0: por
1: a mí
0: qué?
1: Sí. A mí me gusta, pero no cualquiera, ¿no?
0: Yo, hermana, que con la salchipapa, puta, hermana, un envase y vas a gastar más. Hazte parrillado, entonces, dejate de fregar.
1: Sí, no, no, porque
0: tiene que ser
1: uno
0: en revueltito con huevo,
1: sí,
0: con mucha verdurita,
1: o
0: hermana, querida.
1: El famoso...
0: ¿Qué?
1: Ay, ¿qué se llama esto?
0: Salchipapa no es.
1: Arroz a la valenciana, con salchicha.
2: Con salchichita.
0: Por eso, hay modos.
1: Sí,
0: solamente, es que, hermana, nos hemos idealizado tanto carne. Sin carne no podemos vivir, se puede, hermana querida. Ahí está, tú lo has dicho bien. Arroz a la valenciana con salchichita.
1: Salchicha.
0: Te sale igual de rico, hermana querida.
1: Delicioso. A ver, mensajito.
0: Dale.
1: Sí, chicos, tienen razón. Son tres bonos. Primero, al cumplimiento a 1200. Segundo, funcionado.
0: Ya, el funcionario
1: debe ser.
0: Al funcionario
1: 2000.
0: Público. Ya.
1: Tercero, pro libro 1000. Sobre el arroz es el canastón de Navidad que consta de un arrobero de arroz,
0: ya.
1: Tres bolsitas pequeñas de fideo, un panetón, un kilo de azúcar.
0: Uy, saben
1: eso
0: bien.
1: Eso fue lo que se recogió.
0: Caramba.
1: Para una familia de cuatro personas.
0: ¡Epa!
1: No creo que se
0: ¡epa!
1: En estos tiempos con 2850, en serio. Apoyemos al magisterio.
0: Bueno, está bien. Ah, pero por lo menos tienen, hermana, que yo quisiera ahorita un bonito, hermana, de 1000 bolivianitos.
1: Yo también.
0: Te juro, con 1000 bolivianitos, hermano, me puedo comprar uno. Calcetines, ya están agujeritos. También parece, hermana, de Pedro Domingo Murillo. Dejate de fregar. Dejate de joder. Carajo, realmente. Yo quisiera que alguien me dé un bonito.
1: Cuidado, estás usando las medias de la Shakira, oye, ¿qué te pasa?
0: Ay, hermana querida.
1: Yo creo que por eso se agujerean. Hasta el calzón de la Shakira.
0: No, no, la, ¿cómo pues me voy a poder?
1: Con razón ya te estaba viendo ahorita tus botines café con media fucsia.
0: No, para nada, para
1: esta
0: nada.
1: Esta no es tuya. Medio raro le he mirado.
0: Hermana, un bonito. ¿Quién no quisiera tener un bonito?
1: Discúlpeme,
0: no son los mejores pagados, pero tampoco están de la manga.
1: No.
0: ¿Cómo? como el Steve, como las gemelas, como los que no tenemos sueldo, sí, hermano. Sí, o sea, sí, hay que agradecer. Hermano, hay que agradecer que tienes un sueldito. No te envidio, pero creo que hay que ser agradecidos. Sí. Un sueldito. No ha sido gratis, te has roto, has estudiado, pero tienes algo fijo, hermana.
1: Tienes algo fijo que es de por vida. Claro. Y aparte estás haciendo aportes que cuando ya no puedas o te tengas que jubilar, te van a devolver ese dinero, hermano. O sea.
0: Pausa, última media hora, miércoles. Wow.
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4: Estos son los datos del tiempo. La hora.
5: 11:31, 11 de la mañana con 31 minutos.
4: Temperatura.
5: Temperatura actual 15 grados centígrados.
4: Humedad.
5: Humedad relativa del 16%.
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6: ¿Qué te puedo decir? Es un caos la ciudad de La Paz. Sí, ese sector del obelisco a veces presenta fluidez. ¿Por qué? Porque todo se está concentrado en alrededor de la Plaza Murillo. Pero igual, es un caos la ciudad de La Paz. Hay marcha del Magisterio, marcha de la Federación de Mineros, la Central Obrera Boliviana. Bueno, paciencia y buen humor, muchachos. No queda otra, por si acaso. Una vez más, hay colegios que están pasando clases. Qué tontos, de verdad, sus directores. Sabían que iba a ser complicada. Bueno, mañana, ¿qué va a pasar? Mañana también debería verse, hermana querida, o mañana se suavizará las cosas.
5: Bueno, como decía crees? Paola,
6: en la ciudad, porque perdón, en las carreteras va a continuar todo igual.
5: Claro, el magisterio es de 24 horas.
6: Exactamente, ¿no, hermana?
5: La COV no sé qué anuncio habrá hecho, pero sabemos que mañana el magisterio vuelve a la normalidad y dependiendo lo que pase hoy, si es que entran a diálogo, bueno, estará suspendida seguramente hasta cumplir con lo acordado. De lo contrario, hermano, tal vez programen, si no hay solución, después ya sus medidas, pero después del miércoles, no creo que sea inmediatamente.
6: Mañana habrá entonces un respirito, ¿tú crees, hermana?
5: Sí, yo espero que sí, hermano, porque de verdad, ya no sabemos, de todo lado marchan, ¿no?
6: Sí, de todo lado.
5: Si nosotros queremos ahorita ya, Radio Cana, que marche, ¿no?
6: Claro.
5: Ya, sí, que marche,
6: no,
5: ya.
6: Claro.
5: Preparen pancartas.
6: ¡A marchar, carajo!
5: ¡Vamos!
6: Es que te reitero, de todo, ¿no ven? Pero mañana, por favor, agárrate. Porque se ha convocado, atención por favor, para las 9 de la mañana. Se está convocando a movilización. Tómelo muy en cuenta.
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6: 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No a la ley brisa, hermana. No a la ley que establece una retroactividad. Quiere cambiar la figura del estupro y por supuesto estamos hablando principalmente de la imprescriptibilidad, es decir, ningún delito sexual puede prescribir. Si tú te acuerdas hace 50 años que te violaron, hicieron, le puedes iniciar proceso. ¡Qué complicado! Y en el tema del estupro, y hemos hablado internamente, a mí me parece que aquel imbécil, aquel idiota que sabe que está con una menor de edad, o sea, no te metas con guagua. Hay incluso, hermana, hay una frase bien simple que manejamos en la calle. Duerme con guagua y amanecerás caga. ¿No es cierto, hermana querida? Aquel imbécil estúpido que, hermana, sabe bien, es consciente de que tienes relaciones, ¿ah?, con una menor de 18. Hermana, no debería ser simplemente, creo el estupro tiene 8, 10 años. Debería ser 20 años, hermana. Pero lo otro de la imprescriptibilidad y de la retroactividad, esta ley brisa sin duda no va a llevar adelante ese objetivo. Qué complicado, Evelina.
5: Este es difícil, hermano, porque esto de la retroactividad, no sé, obviamente tiene que manejarse, imagino, la gente del área forense, del área psicológica, mecanismos que les permitan verificar si lo que dice la víctima es cierto. Pero, hermano, entonces, ¿por qué solamente vamos a lapidar a una parte de la sociedad? Yo sé que no podemos comparar, pero los traumas suelen ser en el mismo nivel o calibre, como diríamos vulgarmente. Hermano, ¿qué pasa con las madres violentadoras? ¿Qué pasa con los padres violentos hacia sus hijos? Entonces, eso también tendría que tener retroactividad. ¿Por qué? Porque, por decirte, A mí mi madre me ha dado una

0: paliza, era una persona violenta, me hacía comer en el patio, porque se enojaba.
1: Proceso a la mamá, imprescriptibilidad.
0: Claro, y entonces yo si me siento afectada y en cierto modo mi personalidad y todo ha afectado la violencia que había en mi casa, ¿iré y los denunciaré a mis papás? O sea, la retroactividad de la ley, hermano.
1: El paralelismo que hacemos.
0: El paralelismo, o sea, la retroactividad de las leyes tendría que ser para todo. Es decir,
1: si sentaría un precedente en caso de esta ley Brisa para otros temas también para ti.
0: Y es que, hermano, tendría que ser, porque recordemos que hay niños, jóvenes, que no solamente sufren trauma cuando hay acoso, que obviamente es quizás mil veces más daño a la persona, sí. Pero también hay casos, y se han dado casos, de niños y jóvenes violentados en su núcleo familiar, pero no necesariamente de manera sexual.
1: Ahora, Paulita Medina, ¿qué ha pasado con esto? El país tiene tantas leyes, hermana querida, que la 348, que hay ley para esto, violencia. No ha parado la violencia. Hermana, por ejemplo, hace un mes prácticamente la señora Paulita Evelyn, amigos del Sin Permiso Radio Cana, que muere porque su ex marido, padre de su hija, la apuñala delante de su hija. ¿Sabes qué tenía Paola? Orden de alejamiento, lo que llamamos el papelito garantías. Pero no había policía, no había custodia.
0: Claro, no había quien
1: lo... El tipo entró con su propia llave a la casa y la hija estaba pidiendo cárcel para el padre. Entre lágrimas, qué duro, ¿no? Yo me pregunto, ¿dónde están estas activistas que están, hermana querida, ahora? Que ley Brisa, ley Tornado. ¿Por qué miércoles no se organizan estas tipitas, estas progresistas, y van a proteger a la mujer Paola Evelyn? Formen grupos, no de choque, pero de protección, ya que la policía no puede. Si esta señora, desde la María Galindo hasta estas que están impulsando la ley Brisa, se organizan, hermana, y van con su carpa a la casa de la mujer que tiene garantías contra su agresor, y se van con su garrote, carajo, se van con su palo, a ver si se va a venir el agresor y va a poder con 4 o 5 tipas que van a estar ahí cuidando a la víctima, a ver si se va a acercar el tipo, y con cámaras, con celular, mientras dure el proceso. Nadie. O sea, para las leyes, uy, yo soy feminista, ¿qué es lo que como? Pero en la acción para proteger a la misma mujer, ¿dónde está la María Galindo? ¿Dónde están, hermana querida, estas progresistas de la ley Brisa? ¿Han dejado esa mujer que el tipo con garantías vaya y la mate? ¿Y dónde están?
0: Por eso, pues, hermanito, es que para mí, activismo en nuestro país no existe. Porque el activista se activa solamente para lo que le conviene, para donde va a haber cámaras, para donde va a haber fotos. Pero ese activista está en su casa mirando igual lo que le han matado a la mujer,
1: claro,
0: lo que le han violado a la niña, y dice algo que le toca muy hondo, dice, voy a salir a defender. No, no es así, hermano. Es que nuestra sociedad, desde el momento en el que acepta y le da tanta cámara y pantalla a un activista, ¿sabes quiénes son activistas, hermano? Los que por atrás rescatan perros, van, se pelean.
1: Acción.
0: Con... Claro,
1: acción.
0: Los que se pelean con la dueña para que le entreguen a ese perro, llevan a la policía, se cercioran que la policía
1: ¿y en
0: está
1: el caso
0: ahí
1: de la ley Brisa?
0: En el caso de la ley Brisa, hermanito, discúlpame. Primero hay que sentarse frente a la chica esta que ha decidido...
1: Colombiana, ¿no?
0: Propuesto.
1: Extranjera colombiana.
0: Claro, hay que sentarse, hermano, y ahora hay mecanismos de toda manera para que pueda haber una reunión virtual con todos los países a los que se quieren llegar y qué sé yo. Sentarte y escuchar. Porque tampoco se trata de que tú, por una partecita que escuchas o lees, decir, no, pues esa ley no sirve, esa ley va en contra de, o de lo contrario, o es la re-ley, vamos a apoyarla. No, ¿sabes? Hay que escuchar y entender la ley, primero. Y segundo...
1: El proyecto, ¿no?
0: Y segundo, con esto se comprueba que el activismo para las mujeres, a favor de las mujeres, no existe. Solamente cuando les conviene salen para que se les dé cámara, pantalla y foto.
1: Hermana, nada, pero a ver, pero el tema es aquí acción.
0: Por eso.
1: Acción. Te reitero una vez más. Leyes
0: con una
1: Brisas,
0: marcha vamos a hacer algo,
1: ¿no?
0: No,
1: nada. Por eso, hermano, se sale, hermana querida, que cada cuanto, no sé, que es el Día Internacional de la Mujer, ¿no es cierto? Creo que ya llega incluso.
0: Sí, solamente hermana, para destrozar la ciudad.
1: Exactamente. Salen a pintarrajear. A ver... El activismo no solamente es estar, como vos dices, frente a cámara, hacer escándalo o estar en conferencias de prensa o en marchas. El activismo tiene que ser concreto, eficiente y ejecutarse para proteger a la mujer. En este caso, una vez más, pongo el ejemplo. Esa pobre señora con orden de alejamiento de su agresor, su propio ex esposo, la mata.
0: Que no es la única, ¿no?
1: Tantos casos, hermana querida, orden de alejamiento, hacen un cartucho y se lo meten al coronel por el potito.
0: Sí.
1: O al juez, su orden de alejamiento se lo meten por el potito al juez.
0: Y te voy a decir, hermano.
1: Perdón, hermana, ahí deberían estar las activistas con sus carpas, porque ellas saben de los casos. Decir, señora Juanita, sí, mira, mi esposo me quiere matar, me quiere venir y la policía no tiene custodia. Nosotros, a ver, ¿dónde están las más gordas? ¿Dónde están las más grandotas? Ya, vos y vos, vamos a ir a cuidar a la señora. Eso es activismo, eso es realmente efectivo.
0: Pero eso es, hermano, una utopía, porque te digo que esto a nivel regional, por lo menos, yo que escucho mucho canal peruano, o sea, veo canal peruano, canal argentino, la situación es exactamente igual que en Bolivia. Las activistas, hermano, solamente están para gritar y los carteles y pintarrajearse o desnudarse para que se las vea. Y después cuando la persona tiene... Ya ha denunciado en más de dos oportunidades a su agresor. Le han dado el botón de pánico. Igualito parecen muertas.
1: Al tema, por eso, pero al tema de esta ley Brisa, que ojo, va la imprescriptibilidad.
0: Claro.
1: Ese es el tema de fondo. El tema de fondo es la imprescriptibilidad. Y es decir, incluso escuché a varios abogados que dijeron, ¿sabes qué? Cuando estés con tu novia y quieran ir al motel a tener intimidad,
0: hazle firmar.
1: Ella, sí, de verdad.
0: Claro.
1: Ella tiene que dejar su carnet en el motel, el alojamiento, para ir a tener relaciones sexuales, intimidad. ¿Por qué? Porque en su momento pueden terminar, se acaba el amor y ella puede decir, me ha obligado a ir y está registrado con nombre y apellido del varón. Pero si la mujer deja su carnet en el motel, alojamiento, voluntariamente ingresado. O sea, llegar a eso... Eso es lo que hay que también ir analizando con este proyecto de ley, porque no es ley, proyecto de ley Brice, hermano.
0: Se supone que esta ley, hermanos, ha nacido de una persona que ha sufrido la injusticia de la justicia, vamos a decir, porque hace muchos años, cuando ella era vulnerable, ha sufrido violación, ha sufrido acoso. Quizás seducción también, porque hermano, hay viejos mañudos que seducen a las chiquillas.
1: Estupro.
0: O viejas también, porque no sé si esta ley alcanzará a los varones.
1: Tiene que ser, no hay género, hermana querida, para ello, ¿no?
0: O viejas mañudas que seducen a los chiquillos. Hermano, tiene que tener su fondo con objetivos claros. Pero de que también se desvían en el camino las leyes cuando se hacen peticiones también. Por eso digo, hay que revisar la ley. No se trata tampoco oponerse por oponerse, ni tampoco apoyar por apoyar. Uno tiene que ser inteligente.
1: ¿Dónde tiene que ser el escenario de debate de esta supuesta ley, proyecto de ley Brisa? ¿Dónde debería ser?
0: ¿Para nosotros?
1: Para todos. Porque este es un tema de sociedad.
2: Bueno, hermano, tiene que estar, hermano, derechos humanos, la defensoría, psicólogos, psiquiatras.
0: No, y por supuesto, obviamente, los que crean leyes, pues en el legislativo, hermano.
1: En el legislativo se tiene que socializar con todos, pros, contra. Te reitero, toda intención siempre apuntamos a que va a ser de buena voluntad.
0: Claro.
1: Pero lamentablemente puede generar consecuencias realmente muy, muy complicadas. Hay hombres desgraciados, hermano.
0: Ay.
1: Realmente hay malditos. Pero también hay mujeres bien desgraciaditas, hermana, que te pueden joder. Y como dicen, cuando la mujer te quiere joder, te jode.
0: Claro.
1: Y con la ley Brisa tendría, con la imprescriptibilidad y la retroactividad, grandes herramientas. Tampoco es el hombrecito es santo, la víctima.
0: Claro.
1: No, para nada.
0: No.
1: Pero creo que hay que informarse más.
0: ¿Sí?
1: Mañana entonces habrá una movilización 9 de la mañana allá en el obelisco. Seguramente será masiva en contra de la ley Brisa. Por favor, tome los recaudos del caso. Usted que nos está escuchando, mañana también habrá marcha. Es así, ¿qué se va a hacer? Y tenemos mucho para hablar de este tema. 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
1: Señoras y señores, se viene el ranking No Me Caes. Tenemos también lo nuevo. Sí, para que ustedes participen con la música que está fresquita, fresquita, recién calentita, sí. Paulita Medina.
2: Así es, en minutitos nada más ustedes van a poder escuchar lo nuevo, sí, dos señor, propuestas, sí, señor, sí, que señor, vienen así en la onda tropical. Vamos a distendernos, la música tropical, bien, así sí, la letra sea triste, te alegra.
1: Bárbaro,
2: hay que decir,
1: bárbaro, en segunditos más. Pero antes, vamos con los mensajes, ¿sí? Nuestro referendo ya está cerrado, pero tenemos la pregunta abierta, Paulita Medina.
2: Así es, la pregunta abierta dice, ¿qué comida sin carne piensa hacer esta semana?
1: Sí, pues, ¿y por qué? Ay, ¿acaso es Semana Santa? No, no, la situación, la crisis, también nosotros nos adaptamos con la pregunta abierta. Así ¿a qué es número los últimos mensajes, Abelín?
2: 789-89975.
1: ¡Dalo!
2: Pispi cárcel para el que puso esas puntas en la carretera.
1: Sí, pues.
2: Otra familia. Qué falta de conciencia de ese Damier. Gemes, salió una entrevista donde su propia familia encara a Brisa que ella miente y que ella lo denuncia al varón porque él volvió con su amor verdadero. Está en el Facebook. Y en la IDH presentó pruebas falsas y con mentiras.
1: Este tema del proyecto de ley Brisa.
2: Otro. Pispi cucu, ¿no? Cucu.
1: ¿Qué?
2: Pispi cucu. ¿Qué? No me vengas con tu tramparendum, que estoy bien en duda con el pollo. Con el pollo paz. Y con los bloqueadores, porque no solucionan el gobierno. Dice, ellos feliz como si no pasara nada, andando por las calles. A Rodrigo Paz le vale la paz, por eso no quiere solucionar. Los campesinos son unos giles, dice, en vez que estos bloqueos sean para pedir desarrollo, proyectos de desarrollo para las 20 provincias, no sean tan giles, dice.
1: Vamos con más mensajes.
2: Buenos días, sin permiso. Hola. Un pastel de fideo de Eli me recuerda a mi viejo. Saludos. Otro mensajito. Dice, la idea del destete, como alguien opinó, es empírico y hasta medio tonto, porque somos ciudades que dependemos de otras y no es malo porque es parte del comercio. Al menos en el eje troncal hay mucho intercambio de productos que por la variedad de nuestros climas no siempre pueden dar. Lo veo más factible el traslado de la sede de gobierno. A mí me estresa ir al centro y aparece un circo porque por un carril bajan los maestros, por el otro carril suben los mineros. Para eso deberían hacer mejor un marchódromo en alguna zona alejada para que ahí estén dando vueltas marchando como sonsos. ¿Por qué vienen a perjudicarnos a los que sí trabajamos y necesitamos trabajar?
1: La gente está hablando. Vamos inmediatamente con nuestro ranking No Me Caes. Las tres noticias que sin duda para nosotros realmente nos quiebran la tranquilidad.
3: En el puesto número 3, No Me Caes.
0: En el puesto número 3, obviamente, como es de esperar, nos hemos puesto a la gente de la COP y del magisterio, incluida la gente del gobierno, es decir...
1: Y campesinos con bloqueos, ¿no?
0: Campesinos con bloqueos. Todos los que generan conflicto en nuestro país, sin la capacidad de poder mejorar los días, pese a tener nuevas autoridades. A todos ellos, COP, magisterio, campesinos y gobierno, les decimos...
1: ¡No, no me caes!
3: Puesto número 2. No me caes.
0: En el puesto número 2, a todos aquellos especuladores
1: de
0: la carne de pollo, cerdo,
1: horrible,
0: res, que por estos bloqueos, ellos ya empiezan a sacar el producto con mayor precio, o de lo contrario, ocultan para hacer agio y especulación. A todos esos malos caseros que venden más cara la carne o se la ocultan, les decimos,
1: ¡No me caes!
3: En el puesto número 1, no me caes.
1: No nos cae aquel sujeto, aquel tipo que estaba con taladro en mano, agujereando, haciendo perforaciones al asfalto para instalar. Estamos hablando de ganchos, clavos, de esos elementos que pueden causar hasta la muerte. Tienen que detenerlo. Acá no es bloquear, porque es un derecho a la protesta, el de intentar llevar a cabo estos actos que pueden generar tragedia y luto. Por eso, a este sujeto le decimos... ¡No me caes! Vamos cerrando ya, tengo lo nuevo. Voy a cerrar el streaming. Chao streaming, chao sin permiso en el Facebook. Tenemos lo nuevo a continuación, pero antes le doy la bienvenida. Está con nosotros el Chúcaro Sandoval. Chucarito, ¿cómo estás, Chúcaro?
4: Mi man, qué gusto.
0: Hola, saludos.
1: No me digas que estás bloqueando vos más. ¡Por la mierda!
0: ¿Por qué has venido?
4: Lunes con ánimo. Hay que darle eso a la gente. Así que con el programa se ponen tranquila la gente, están escuchando, señor, en todos lados, ¿eh?
1: Bárbaro.
4: Así que saludos cordiales.
1: Abrazo grande, Chúcar, un ratito nos vino a visitar. Vamos con lo nuevo, por favor, señoras y señores.
5: ¡Trap y todo lo que sobra!
1: ¿Qué estamos escuchando?
0: Estamos con la canción más nuevita de Cazzu, ¿sí? Menú del Carnaval, así se llama, hace 4 días nada más. Una canción súper alegre que forma parte de un material pero extenso que ha sacado solo en redes, por si acaso, por ahora. Así que a consideración de ustedes, Cazzu y Menú del Carnaval.

0: Buena canción, Kazu. La primera opción, pero también tenemos esta que está nuevita. ¿De quién hablamos?
1: Estamos hablando, ya nos venimos a nuestro lado, a nuestro territorio. Grecia Gong y las nenas, con esta canción que dice Díganle, salió hace nada más dos días, hermano, nuevita la canción. Es nuestra artista, son nuestras artistas. A consideración de ustedes, Díganle.
0: Grecia Gong.

0: Mil disculpas por los mensajes. Mil disculpas. Nos faltó tiempo. Gracias a Dios, tenemos mucho contenido y nos faltó tiempo. Chao, Belina, hasta mañana.
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0: Chao, chao, chao. ¿Qué tal, qué tal?
2: ¡Chao! 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

0: Muy buenas tardes, familia bolivarista. Buenas tardes a todo el hincha celeste que se conecta a la transmisión, al programa de esta jornada. Amigos, iniciamos FM Bolívar, acompañando al club más grande del país, como siempre, en esta previa de lo que es el partido contra uno de los más complicados, tal vez, del grupo de Copa Libertadores, contra Fluminense. Es verdad que falta un montón, tal vez, para poder hablar de este partido, para poder prepararlo, para poder tenerlo ya en cuenta, en mente. Pero también nosotros tenemos que estar listos y preparados para poder encararlo, que creo que también de eso se va a tratar este programa. Bolívar está listo tal vez para poder dar inicio a este encuentro, poder jugar este partido. Te vamos a leer en los comentarios, hincha celeste. ¿Será que Bolívar está listo para poder arrancar bien el torneo todos contra todos nuevamente acá en condiciones de local contra Blooming? No fue el partido más acertado. Así que bueno, de esta manera nosotros iniciamos FM Bolívar, acompañando al club más grande del país, amigos. 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
0: Perfecto, familia celeste, ahora sí podemos iniciar con todo, haciendo un poquito también de la retroalimentación de lo que fue el partido de este fin de semana. Y el agrado, no, creo que no, a nadie le queda un buen sabor de boca con este partido, contemplando que este va a ser el Bolívar que se va a enfrentar contra Fluminense y no acá en La Paz, en Brasil. Entonces, es tu carta tal vez para poder ir directamente a la competencia internacional. Te queda el partido contra Nacional, contra el Audevinto. Pero te va a dar el tiempo tal vez con el tema de actitud de los jugadores, que siento que para mí es eso en este momento. Lo de Vladimir Soria te ayuda un montón. El envío anímico en un inicio fue interesante. Pero bueno, de esa manera podemos hacer esta previa también con Dylan Lameles, quien ya se encuentra acá. Dylan, bienvenido a FM Bolívar.
4: ¿Qué tal, Kenny? ¿Cómo estás? Buenas tardes, saludos a todo el hincha bolivarista que nos sigue acá en Radio Cara 98.5 FM. Y sí, creo que ya es momento tal vez de hablar un poco del partido, de lo que ha sido el encuentro de ayer de Bolívar frente al cuadro. Estamos hablando de Blooming en un partido bastante apagado. Yo te digo, de tiempo que no veía, que veía un Bolívar de esta manera, desde la era, si lo podemos decir así, de Vladimir Soria. Pero creo que más allá de tratar de sacar las conclusiones, no siento que es un tema de director técnico a cabalidad. Yo siento que es un tema ya del rendimiento individual y colectivo de los jugadores, porque desde ningún punto de vista yo veo que Bolívar tenga tal vez jugadores de peso que puedan competir a este nivel con el tema del desgaste físico que se ha tenido. Hay que tomar en cuenta que el desgaste físico que Bolívar ha tenido es bastante fuerte. Son varios partidos que Bolívar no ha sacado bien los resultados. Y de esa manera, pues al no sacar buenos resultados, Bolívar, como en este último partido, pues lo ha catapultado a pensar qué jugadores realmente te pueden servir. Y creo que ya tenemos que replantear el tema de qué jugadores te van a servir para la mitad de temporada en adelante, porque realmente yo creo que Bolívar necesita ya, cuando se abre el libro de pases, jugadores que estén a la altura de Bolívar y que puedan sudar la camiseta de buena manera. Ya se logró el primer paso, salió Flavio Robato para darle nuevo aire al equipo. Ahora ya no es un tema de director técnico, porque seguramente va a llegar. Ahora siento que es un tema de qué jugadores realmente son el aporte importante en Bolívar. Y creo que ayer varios han demostrado que tal vez no pueden ser tanto aporte, y que creo que esta es la plantilla que tenemos, y hay que decirle al hincha, esta es la plantilla con la que Bolívar va a afrontar el torneo de la Copa Libertadores y el torneo de la División Profesional y la Copa Bolivia.
0: Entonces, tú también coincides de igual manera en mi caso, de tal vez es un tema de los jugadores que no quieren responder en cancha, no rinden en su 100%, no quieren rendir, o es un tema de actitud para vos.
4: Yo creo que es un tema de todo, un tema de actitud, un tema del rendimiento individual. Creo que a algunos ya no les alcanza, y me refiero a un, y voy a poner ejemplos, Gariglio, que hizo un buen partido frente a Fluminense, pero nuevamente va el tema de que no pudo terminar el partido frente a La Guaira. Luego tienes otro, Echeverría, de igual forma que se habla de Echeverría en conferencia de prensa y menciona a Soria, que se lo sacó para que no sea algo más complicado, sino por precaución. Entonces ahí te pones a analizar varios detalles, que son jugadores que creo que ya no sé si puedan rendir en Bolívar de la mejor manera. Uno, un tema de actitud, porque hemos visto un cambio de actitud realmente, yo esto sí lo voy a decir, yo vi un cambio de actitud del Bolívar de Robato al Bolívar de Soria, más aún en los jóvenes, que creo que se les ha dado la oportunidad. Ahora, ya hubo ese cambio de actitud, pero algunos jugadores todavía siguen con ese tema, ¿no? Con ese tema de actitud que tal vez no terminan rindiendo en el plantel celeste. Entonces son varios puntos, Kenny, que creo que ya Bolívar urge, a Bolívar ya le urge tener ese nuevo director técnico que le pueda catapultar para que pueda mover sus piezas, un nuevo sistema de juego y ver qué jugadores le rinden en Bolívar, ¿no?
0: Ver a un nuevo director técnico. Sebastián Lopera, encargado de poder ir con este tema, de poder hacer algo distinto con Bolívar. Se aproxima el DT Celeste, se aproxima la cabeza que va, obviamente, a reemplazar al ex DT, ahora, obviamente, cumplir la posición que tiene Vladimir Soria. ¿Será que lo tenemos, Dylan, antes para el partido contra Fluminense, que sería exactamente en esta semana?
4: ¿Llega? Yo creo que tal vez pueda llegar este nuevo director técnico, pero aquí no sé si le pueda convenir realmente a Bolívar. A mí me gustaría ver al nuevo DT. Después, no sé si comparte la hinchada celeste este detalle, pero a mí me gustaría verlo al nuevo DT después de la Copa Libertadores fase de grupos. ¿Por qué? Porque ya prácticamente quedan unos partidos de este mes de mayo, termina ya la mitad de temporada. Ya podemos estar hablando del Mundial. Todavía no se sabe si se va a jugar durante esta competición internacional a nivel mundial los partidos de la División Profesional, pero yo lo haría después del mes de mayo. Recién lo traería al nuevo director técnico, porque bueno, a estas alturas implementar tu idea de juego es de cierta manera experimentar, y yo creo que no sería lo ideal. A mí me gustaría que con Soria, que ya conoce a sus jugadores, termine en mayo, y que luego ya para el segundo semestre este nuevo DT venga con ideas de tener jugadores que necesita, jugadores que traer, y jugadores también que tal vez ya no estarían en su planificación.
0: Sí, necesitamos que te pueda aportar, saber qué te puede aportar el nuevo director técnico, pero puede ser que también estés a contrarreloj, la verdad. Creo que te da un poquito el contratiempo, no saber si tal vez vas a poder reaccionar, hacer reacción.

0: Este Bolívar, a ver, el que llegue, creo que todos vamos a apoyarlo, ¿no? Eso es completamente un hecho, pero va a llegar de la mejor manera, se va a poder acomodar. Si tiene los partidos tan cortos, un tiempo tan corto de entrenamiento contra Nacional Potosí, U de Vinto, viajes, implementar algo nuevo, tu chip, como se dice, a todos tus jugadores, y generar un buen ambiente con tus jugadores, ¿no? Que a veces también se trata de eso, ser un poco más cauteloso en ese sentido, creo que no está mal, ¿no? Porque ahora Vladimir Soria, claro, está al mando, hizo las cosas bien, mira, todavía está, llamémosle, invicto, ¿no? En todo su proceso corto que tiene ahora con Bolívar, pero traer un nuevo DT puede ser tal vez para tratar de hacer las cosas de manera distinta, porque ayer Dylan... Se repetía muchísimo lo mismo que veíamos con Robato, ¿no? Tener al equipo tan estático, no había mucha llegada al área, o si había la llegada no era peligrosa, o igual lo mismo de siempre, la efectividad que Dorni Romero te falla muchas. Entonces hay un serio problema con Bolívar de tener a hombres que sean, la verdad, bien peligrosos, ¿no?
1: Exactamente, hombres que tienen que ser peligrosos en todo sentido. Ayer yo vi muy bien la defensa, voy a ser sincero con ese detalle. Más allá de que sí, Santiago Echeverría haya salido lesionado, lo vi no mal, hay que decirlo. A veces creo que criticamos a los jugadores y no nos ponemos a analizar el partido, solo por el nombre a veces nos animamos a criticar. No voy a decir que hizo un partido espectacular, no, para nada, pero hizo un partido donde no se complicó y las jugadas que tuvo pues las despejó y hasta ahí, ¿no? Después el tema de la lesión ya es otro tema que obviamente hay que criticarlo, porque realmente el tema de las lesiones ya es algo muy... muy seguido en el Club Bolívar, así que para mí no fue un mal partido de Santiago Echeverría, pero la defensa estaba sólida, no por él, ojito, ahí no me dejo malentender por el hincha, la defensa estaba sólida porque se mandó un partidazo con Fernando Mena. Fernando Mena comandó los tiempos del partido, comandó esa defensa con Echeverría, salidas en limpio, jugadas, quites y buen posicionamiento. Lo de Fernando Mena ayer fue impecable, así que por eso yo siento que la defensa ayer estaba sólida, más allá de que tuvo algunos errores y que Lampe también estuvo atento y que algunas jugadas no finalizaba Blooming, pues más allá de eso siento que ha sido un buen partido en líneas generales de la defensa. Por otro lado, Kenny, la ofensiva me preocupa. Imagínate, en los últimos partidos el capitán Justiniano ha marcado de los últimos 5 encuentros desde la era Soria 4 goles. De ahí en adelante no estamos viendo tanta productividad ofensiva. Dorni Romero le cuesta, Cauterucho muy estático, entra flojo. Creo que el delantero centro 9 es una posición que necesita Bolívar a mitad de año. No sé si se va Caute o se va Dorni, pero siento, Kenny, que no estoy viendo esa ofensiva que quiero en Bolívar y me preocupa porque, mira, termina 0-0 el partido. En Venezuela empatamos 1-1 con gol de Justiniano. Luego, la única goleada que hemos tenido desde Soria es el 6-0 frente a Tomayapo. De ahí en más, Bolívar no ha sido capaz de ser un equipo muy contundente y efectivo. La ofensiva me está preocupando.
0: Sí, y preocupa muchísimo hace tiempo. No hay todavía ese 9 que pueda hacer algo distinto. Bolívar se salvaba también, en imágenes tiene toda la gente que está sintonizando el Facebook. Un parante, mira a Carlito Lampe, que no estaba del todo mal en este partido para mi gusto. Igual, esa entrada ya perdía Bolívar. Tuvo más opciones de ataque Blooming, desde mi punto de vista, que fueron mucho más peligrosas que Bolívar. Entonces también ahí estamos pasando por otro error, ¿no? No sabemos cómo utilizar de mejor manera todos los ataques que tiene Bolívar. Lo de Luis Paz, lo de Mena, hay nombres que se pueden rescatar. Rescatar suena muy, muy, muy pobre tal vez, ¿no? Pero tal vez a sacar, ¿no? Que creo que otros sí quieren intentarlo. Robson igual intentaba, no le salía ninguna. Trató de tijera chilena, no le salía absolutamente nada. Y fue de los pocos que de verdad quiso intentarlo ahí al frente. Y con un Bolívar el cual se caía a momentos del partido, hemos visto que al final de nada te sirve el poder botar a un jugador en el último minuto. Ya, ahí está, ese fue el partido de Bolívar, ¿no? De ahí en más, ¿qué podíamos rescatar? Gracias a los amigos de Entel Gol por el resumen del partido también. Pero estamos de acuerdo que le falta demasiado Bolívar si queremos presentarnos bien contra un Fluminense, ¿no? No vas a presentar este equipo contra Fluminense, hablando por el carácter que tienen que tener dentro de la cancha. Dorni Romero no te puede fallar ninguna. Entra Cauterucho para aumentar el volumen ofensivo. de qué te sirvió, ¿no? Es que están perdidos nuestros delanteros. Pato con un rendimiento bajísimo. Oyola, que quería hacer las cosas distintas. Veloz con el regate, veloz con el amague. Escurridizo Oyola. Y hasta ahí fue, ¿no? No fue malo el partido para mí. Solo que no llega a algo más, digo, ¿no? No llega a algo más. Está bien, puede ser habilidoso, pero si no trabajas en conjunto con tus compañeros, de nada te va a servir, ¿no?
1: Totalmente, Jenny, creo que sí, de nada te va a servir. Y creo que en líneas generales preocupa el equipo que se ha armado para esta gestión. Y no voy a culpar a Soria, porque él sabe con qué jugadores están bien, qué jugadores pone. No es un tema de que tiene favoritos, no, para nada. Él hace jugar a jóvenes. Ya leía críticas de que supuestamente ya Soria se había decantado por los jugadores argentinos para ponerlos y demás. No, es quién está bien, quién está mal. Él decide, porque en su momento ha sido criticado el anterior cuerpo técnico, que tal vez de cierta manera no daba oportunidad a varios jóvenes para tener minutos seguidos en el partido. Y ahora Soria lo está haciendo y nuevamente está recibiendo críticas. Eso no es correcto para nada. Hay que ser sinceros, hay que poner las manos al corazón y también ser lo más objetivo posible. No es tirar por tirar, hatear por hatear a cualquier barbaridad que puedas ver. Es un tema también de cómo hace las rotaciones. Rotaciones que sí son importantes, pero que tal vez no te benefician porque el rendimiento individual de algunos jugadores tal vez no está a la altura de lo que quiere y de lo que necesita no solo Soria, sino el plantel de Bolívar. Así que bueno, con ese detalle, Kenny, hay que decirle al hincha, ¿cómo vamos a enfrentarnos a Fluminense? Nacional, Potosí el día miércoles, luego U de Vinto el día sábado. Partidos de alta competencia esta semana y esperando de que Bolívar pues llegue de la mejor manera para enfrentar al cuadro de Fluminense, que también hay que decirlo, Fluminense no está bien y hasta ahora no lo han despedido a su director técnico Subeldía. Imagínense, así también es el fútbol, a veces despiden, a veces no, a veces hay malos resultados. Recordemos que Fluminense también está en los primeros puestos del Brasileirão, pero si no está en esta temporada de Libertadores para el equipo brasileño, si no está en octavos, es un fracaso si se elimina frente a Bolívar, frente a La Guaira, frente a Rivadavia, porque es el equipo con más nivel económico, tiene más de 100 millones, vale su equipo, su plantel, tiene jugadores de alto calibre, de nombre, y hay que decirlo, sería un fracaso. Entonces, más allá de eso, Bolívar tiene que ir con la confianza y la mentalidad de sacar un punto en Brasil que lo pueda catapultar para estar peleando ese segundo lugar tan ansiado, ¿no, Kenny?
0: Es correcto. Y bueno, antes de Fluminense también tenemos el partido contra Nacional Potosí, Lau de Vinto. Hacemos énfasis en este día miércoles, amigos, que vas a tener una cita importante. Miércoles de fútbol. Este miércoles el Siles tiene que hacerse sentir. 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Dylan, ¿será que se llena el Siles el miércoles? Nunca se llena normalmente cuando es entre semana, ¿no? Pero, ¿qué número podrías dar?
1: Yo ya quisiera que también el hincha reaccione, Kenny, porque te voy a ser sincero, nuevamente tenemos ya el precio de las entradas para el partido el día miércoles y acá tenemos el precio, ¿no? Partido importante el día miércoles.
0: Por favor.
1: 13 de mayo, Kenny, en el Hernando Siles, 8 de la noche. Nuevamente tenemos entradas desde los 10 bolivianos. Así que bueno, ya se está acostumbrando Bolívar a sacar este tipo de precios. Hay que decirle al hincha, asista, porque esa era una excusa antes. Y muchas excusas ponen, que es los precios caros, que reclaman, que el cuerpo técnico y todo eso. Ahora ya no hay eso, vuelvo a repetir, vayan al Hernando Siles, compren su entradita, 8 de la noche, terminas tu trabajo a las 6, si tienes una jornada laboral normal de 8 horas, 5, 6, sales, te vas a tu casa y luego vas al Siles o directo te vas al Hernando Siles para guardar un asiento, pero tenemos ya entradas desde los 10 bolivianos. Empezamos, sector butaca,
0: a ver.
1: Público general 70 bolivianos, hincha oficial 60, precios socios 50 bolivianos, preferencia 45 bolivianos, público general, hincha oficial 40, socios 30 bolivianos. recta general para público general 25, hincha oficial 20, socios 15 bolivianos. La curva, público general 15 bolivianos, hincha oficial 10 y los socios también 10 bolivianos. Partido importante por el torneo de la División Profesional de Fútbol Boliviano. Socios abonados o abonado, 2026, entrada libre presentando el carnet de abonado. Entradas habilitadas por sociedad, como lo dijimos, celeste 2 puede comprar, dorado hasta 4 y el platino hasta 6 entradas, así que está todo listo para el partido del día miércoles.
0: Ahí está, para que lo tomen en cuenta también ahí en imágenes el tema de los precios. Y los socios celestes, como lo decía Dylan, solo 2 entradas, socio dorado 4, platino con 6 entradas. Entonces, se van manejando precios los cuales son más llamativos, más accesibles. Es un partido que sabemos que es muy difícil que se llene, ¿no? No va a ser un tema de, bueno, ver a un Siles lleno, pero están englobando nuevamente todas las categorías. Todos los socios van a pagar 10 bolivianos, donde hacen el precio, bueno, el plus, la diferencia como tal, es para poder tener más o menos entradas. Para los que son hincha oficial, que Dylan, el ser hincha oficial es 104 bolivianos, ¿no? Y 105, digamos, redondeándolo. Puedes comprar tus entradas desde 10 bolivianos para este tipo de partidos. Igual tienes la diferencia para poder comprar en Copa Libertadores. Y para el público general, 15 bolivianos. La general y te cuesta 25, preferencia 45, butaca 70. No sé, con estos precios tampoco puedes rebajarlos más, ¿no? Tampoco vas a poder rebajar más los precios para que el hincha esté presente.
1: Claro, claro, tampoco puedes poner ya entradas desde los 5 bolivianos y ese tipo de precios, no, para nada. No está jugando un equipo pequeño, con el respeto también a otros equipos, pero equipos que no tienen hinchada pueden hacer ese tipo de precios, ¿no? El propio Always creo que sacaba entradas bastante baratas para tratar de generar para tratar de atraer a la gente y generar hinchas fieles, que es difícil hoy en día. Si ya no tienes, si tienes un equipo que no tiene historia, tienes un equipo que no tiene hinchada, pues tienes que saber moverte. Pero para Bolívar ni siquiera el tema marquetero debería ser tan importante, cosa que creo que sí es hoy en día para cualquier equipo. Pero Bolívar tiene hinchada, no solamente en La Paz, tiene hinchada en Cochabamba. Hinchas de Cochabamba, de Santa Cruz, de Oruro, de diferentes departamentos de La Paz, critican al hincha que vive en La Paz, porque le dice: yo cuánto daría si viviera en La Paz ir a un partido de Bolívar. Los de Cochabamba, los de Santa Cruz, les gustaría, les encantaría. Ellos sueñan ir a un partido de Bolívar seguido, ir a un partido de Bolívar de manera seguida. Y lo sé, porque hemos viajado también como FM Bolívar y sabemos la hinchada. Tanto se da el tiempo para poder viajar, para poder mejor ir a un partido cuando Bolívar viaja a otros departamentos. Entonces, hay hincha que vive en La Paz, decirle: vengan al Estadio Hernando Siles, que realmente hay que vivir una fiesta de fútbol, apoyar a tu equipo, que Bolívar es tan grande y lo hace grande la historia del fútbol y también su gente, Kenny.
0: Es correcto, y el equipo necesita de tu apoyo, el equipo necesita que tú estés presente, porque estamos viendo que no está pasando por un momento lindo, tal vez en lo anímico. Nuevamente vemos al equipo decaído. Eso no quiere decir que se van a quedar de esta manera. Puedes vos ayudar con el grito de aliento en el Siles y obviamente así poder levantar a este Bolívar, que para la Copa Libertadores tiene que estar ya, en este preciso momento. No vamos a esperar a que llegue el nuevo director técnico, nada. Con lo que tiene Bolívar en este momento, ok. Si llega el nuevo DT, apoyar igual de todas maneras, porque necesitas hacerlo, ¿no? El partido donde te puede ayudar muchísimo es acá, Nacional Potosí. Los envías muy bien para Cochabamba, ¿no? Para que jueguen contra la U de Vinto, y de la U de Vinto directamente a tomar el vuelo para poder llegar hasta Brasil. Entonces, depende también del hincha bolivarista. Los jugadores en este momento pueden estar algo cansados y es parte de... Pero bueno, señores, la invitación para que el miércoles vayan al Siles. Nosotros marcamos la pausa, ¿te parece, Dylan? Vamos a tocar más información después.

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9: Ahora sí, regresamos con más de FM Bolívar para poder desarrollar la información celeste. ¿Para qué día, en qué momento también podría llegar el nuevo DT de la academia, no? Son momentos de incertidumbre para el hincha bolivarista, para la institución, incluso al no saber si la cabeza se va a tardar o no. Muchos otros temas que igual tenemos que ver en Bolívar. Hoy llega la academia, eso de las 3 de la tarde en el Aeropuerto Internacional del Alto. Hay un poco de complicaciones, me imagino, para que pueda llegar acá a La Paz, porque estamos, bueno, con marchas acá, pero vamos a ver cómo Bolívar puede ya obviamente integrarse nuevamente al centro de alto rendimiento, que me imagino que lo harán ya el día de mañana y hoy con el descanso respectivo. Pero hoy llega Bolívar y atentos a nuestras redes sociales como FM Bolívar. Nosotros lo hacemos con la cortesía de todos nuestros sponsors. 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
9: Perfecto, ahora sí, ya con la información celeste respectiva, vamos a ir preparando tal vez lo que puede preparar Vladimir Soria para este partido de este día miércoles. Todavía, a lo que tenemos entendido, no llegaría el DT celeste a las

0: instalaciones de Ananta a La Paz para poder ya implementar toda la estrategia que tiene que plasmar en Bolívar. Entonces, Vladimir Soria y Arana Dylan, ¿qué es lo que pueden preparar para el día miércoles?
1: Un equipo, no sé si mixto, sino mixto, un equipo ya no creo mixto, tal vez un poco más de rotaciones, tomando en cuenta que casi todo el equipo que jugó frente a La Guaira sí jugó en el partido. No se le hizo descansar a Robson, a Justi, ni a Tonino. La defensa sí tuvo cambios, la ofensiva de igual forma jugó Dorni, jugó Pato. Tal vez en este partido con Nacional sí vamos a tener alguna que otra rotación en diferentes momentos del partido, y ya para el día sábado frente a UD Vinto seguramente vamos a tener algunos detalles más del encuentro, ¿no? Seguramente con todo lo que nos vaya mencionando el hincha en las redes sociales de la plataforma del TikTok, con todo lo que va a ser este partido el día miércoles. Ya les hemos dicho el precio de las entradas, precios importantes que también el hincha tiene que tomar en cuenta de cara a este partido importante por la Copa, por el torneo de la División Profesional. Un Bolívar que quiere sacar los tres puntos, un Bolívar que nuevamente está a un punto de Always y a un punto de The Strongest después de no haber conseguido esa victoria frente a Blooming, pero que sigue ahí luchando por ser líder y esperando también qué puede hacer Blooming, qué puede hacer Always, mejor dicho, y qué puede hacer también de igual forma el equipo de The Strongest, que está en este momento en segundo lugar. Así que bueno, vamos a ver esos detalles de esa fecha respectiva que vamos a tener de la división profesional. Eso por un lado. Creo yo que las variantes que tal vez realizaría, yo me quedo a diferencia de este partido. A ver. El arco, yo creo que de nuevo estaría Lampe, no sé si lo ponga Chino Méndez, yo creo que no. De derecha a izquierda se lo ha estado usando mucho a Luis Paz, así que yo creo que nuevamente lo vamos a ver a Luis Paz. Y en los centrales yo creo que lo vamos a ver a Mena. Y ver, vamos a ver a quién acompaña a Mena, si a Echeverría, a Kenny, o porque está lesionado, no terminó el partido, no sé si llega el día miércoles. Si no llega el día miércoles, Gariglio puede ser, pero Gariglio también no terminó el partido frente al cuadro de La Guaira y tampoco estuvo en el banco de suplentes, así que tal vez podríamos tener un José Sagredo con un Mena. No hay más, porque ese tendría que ser. Y si es ese caso, pues ahí tal vez ya recién lo veríamos a Cristian López Kenny. Recién lo podríamos ver a Cristian López. Te digo este detalle porque si no está José de lateral izquierdo y está Mena con José, no tienes Echeverría ni Gariglio. Gariglio por lesión, Echeverría de igual forma que no terminó bien el partido. Y ahí lo puedes poner a Cristian López, que puede ser su gran oportunidad. Y ya en el medio campo yo me quedo con la fórmula Justi Robson Melgar. Tal vez ahí haría una variante porque es un medio campo donde no hace muchas rotaciones Vladimir Soria. Pero en el sentido de las rotaciones tal vez lo haría descansar a Justiniano y a Robson. Tal vez y meto a otros jugadores en ese sector. Un Ervin Baca. Y tal vez algún jugador más. Y adelante Oyola, Pato, Romero. No te han funcionado muy bien. Yo me decantaría por hacer un recambio. Papu, John García y Lucas Chávez. Para probar. Pero si no quiere muchas variantes Soria, lo mantienes a Oyola. Lo sacas a Pato. Pones a García. Y en vez de Romero lo puedes poner a Lucas Chávez. O al propio Martín Cauterucho. Alguna que otra variante. Esas son las variantes que más o menos podría realizar Kenny.
0: A ver, entonces, ahora sí, en limpio sería en el arco Carlos Emilio Lampe y Choco Paz por derecha, para los centrales Mena, José y López por el lateral izquierdo. ¿Será que López tiene minutos tras la ausencia de tal vez algunos jugadores? Yo le doy el visto bueno.
1: A López,
0: sí, este partido.
1: Para este partido. Yo quisiera ya verlo, o sea, es mucho tiempo que no lo vemos a Cristian López, Kenny. Y hay que darle la chance, no lo vas a traer para que sea banco todo el 2026. Por algo se lo ha traído y yo creo que Soria también, como dijo en su conferencia, y mientras yo esté le voy a dar oportunidad a los jóvenes. Así que yo te diría que ni creo que es un partido para verlo a Cristian López. Este ya te diría que sí.
0: Sí, este igual yo me animaría para verlo a López. Ya tenemos que ver de qué está hecho este jugador. En el mediocampo no mencionabas a Justi Robson y...
1: Justi Robson, no, yo lo dejo descansar a Robson, pongo a Justi. Justi lo pongo con Tonino Melgar y lo hago descansar a Robson. Y en vez de Robson tal vez lo pondría un chaval Segas.
0: Ya te quedas con un hombre menos para la creación de juego. Estás jugando contra Nacional Potosí. Robson, para mí, no sé si está con demasiado desgaste. Yo sí me voy por Robson Mateus, ¿sabes? Me decanto por Robson. Igual acá lo ponemos al chaval, ¿no? Que tú te quedas con el chaval.
1: Sí, yo me quedo con el chaval.
0: Ya, ahí está. Entonces, terminando de armar el probable onceno de la academia. Ahora sí lo tienen en pantalla todos los hinchas del Club Bolívar. Ahí está Carlito Lampe en el arco. Adelante, lo que nos faltaría consolidar. ¿Cuáles serían tus extremos, Dylan? Tus extremos ya también para perfilarlos en el torneo internacional, ¿no?
1: Claro, claro. Mis extremos, yo lo hago descansar. Yo lo hago jugar de nuevo a Oyola, okay. Extremo por derecha. Lo hago descansar a Pato y lo pongo a John García. Y de delantero centro me gustaría un Lucas Chávez de titular.
0: ¿Ya? ¿Un Lucas Chávez de delantero centro?
1: Sí, me gustaría, la verdad.
0: A ver, acá entonces ponemos a Chávez. Ahí está Lucas Chávez. Tus extremos serían tanto Papu como John.
1: Sí, Papu, John García.
0: Ya.
1: Y de ahí el delantero Lucas Chávez. Yo quiero verlo de delantero centro.
0: Ya, a ver, entonces, este sería el onceno armado para este partido.
1: Más o menos, sí, un poco más o menos, ¿no?
0: Mira, es la verdad demasiada improvisación tal vez para ver al Bolívar con tanto joven, ¿no? ¿Por qué? Porque normalmente no sucede esto, ¿no? Pero ahí están las cartas donde tal vez puedes tener un poco de recambio. Lampe, Paz, Mena, José y López. Si no está López, estaría Ervin Baca. Y en el mediocampo, Justiniano, Tonino, Robson o Chaval. Dos opciones para barajar. Si no es Robson o Chaval, ya por último entra Erwin Saavedra. Y adelante como extremos, John García y el Papu Velázquez. Y para mí, lo más complicado y bien difícil de poder ver sería que Lucas Chávez le gane el puesto a Dorni y le gane también la pulseta a Martín Cauterucho. Que creo que no vamos a poder ver eso. Para mí está bien difícil. Todavía Dorni para mí se va a consolidar ahí adelante. Y ojo, que no sea raro verlo a Cauterucho, ¿no? Desde el primer minuto.
1: Exacto, que no sea raro verlo a Cauterucho. Pero no sé por qué se sigue tratando de jugar con Caute si es un jugador que no te está beneficiando en tema futbolístico. Por ahí escuchaba de igual forma algunos periodistas en Santa Cruz que creo que no siguen mucho el tema de los equipos paseños. Porque decía, Caute es un goleador, Caute es más efectivo que Dorni Romero. Dorni le mete ganas, pero Caute va a ser efectivo, decía este periodista. No recuerdo bien el nombre, pero era de Unitel. Y bueno, hablaba de este detalle, ¿no? De Caute, que preferiría verlo a Caute, que el año pasado marcaba goles, si quieras o no, al final es un goleador. Y otros aspectos, ¿no? Que deberían ponerlo por encima de Dorni. No comparto para nada lo que decía este periodista, porque al final lo que te está mostrando en la actualidad no hay que vivir del pasado. Lo que te está demostrando Caute en la actualidad no son goles. En el torneo local te demostrará goles, pero es donde no es donde te sirve, sí, pero donde lo quieres ver a Caute porque es extranjero y porque lo has traído por un currículum pesado y por la experiencia, quieres verlo no en el torneo local, porque nadie tiene que ser para él sencillo. Tienes que verlo en el torneo de la Copa Libertadores, y no se lo ha visto bien en Copa Libertadores a Caute, hay que decirlo. Por eso es que Dorni, por ganas y por meterle más huevos al partido, a los partidos, por eso es que le ha ganado la pulsada. No por goles tampoco le ha ganado Dorni. Así que bueno, en ese sentido creo que con Caute hay que ser bien críticos, porque es un jugador extranjero pesado que ha llegado a Bolívar el año pasado, Kenny.
0: Entonces ahí está también que Martín Cauterucho no está respondiendo, no lo va a hacer. Ese es el fútbol que maneja Martín. Es un 9 demasiado clásico, y para lo que requiere ahora el fútbol, o bueno, por lo menos tal vez Bolívar, no necesitas de ese tipo de jugadores que sean demasiado estáticos, demasiado tranquilos en su posición. Entonces, ahí está el probable onceno de la academia para el partido contra Nacional Potosí, esperando que todavía llegue el nuevo director técnico, todavía a la cabeza al mando de Vladimir Soria y también Ronald Arana, que para mí no es un mal, ¿qué te puedo decir? Una mal tiempo de Vladimir Soria y Arana, que están demasiado pocos partidos, ¿no? Con Bolívar, entonces no los podemos tachar a ellos de un mal trabajo, porque igual no perdieron partidos en ningún momento. Sí, empataron, tenían que ganar algunos, pero es que es porque también es un Bolívar que no te da el tiempo de poder trabajarlo, con el tiempo necesario. Ya tuviste una transición en Copa Libertadores de cambiar a, o bueno, sacar a un director técnico porque tampoco rendía. Te tenías que quedar todavía manteniendo esa misma idea de juego, si quieren verlo. Y no te daba el tiempo de poder plasmar algo nuevo o algo más interesante. En lo anímico ayudó bastante. Todavía siento que Vladimir Soria tiene un argumento extra en comparación a lo que hemos visto, ¿no? Porque está agregando algo nuevo, tanto Soria como Arana, a este Bolívar. Que es ser un poco más punzante para ingresar al área, pero más no efectivo. Y eso ya de efectividad ya no va de parte de ellos, ¿no? Va de parte de los jugadores. Entonces, si entra Dorni o Lucas Chávez este día miércoles, será para mí el que también va a jugar el partido contra Fluminense. Lo mismo allá en Cochabamba, ¿no? Se va a perfilar el mismo onceno para poder tratar de hacer la mejor actuación contra Fluminense. Que, Dylan, hablando también por Fluminense, solo nos sirve el empate. O sea, bueno, ganar obviamente, ¿no?
1: Ganar obviamente.
0: Pero perderlo no, sí, ya es sacarte de... Y eliminarte básicamente de la Copa Libertadores,
1: ¿no? No sé si eliminarte, porque creo que inclusive perdiendo 1-0 o 2-0 nos podemos catapultar a estar en octavos de final.
0: Esperando otros resultados.
1: Esperando otros resultados, claro, porque yo creo que Rivadavia le va a ganar a La Guaira o le va a empatar. Y para mí La Guaira ya se va a desclasificar de la Copa Libertadores. El rival directo va a ser Fluminense, más allá de que esté último en la tabla de posiciones, porque el de ganarle a Bolívar pues se catapulta ahí acercándose al plantel celeste. Hay que ser sinceros con ese detalle. Entonces, bueno, yo te digo con toda sinceridad, Kenny, que creo que Bolívar está con el objetivo de sacar un empate épico. La victoria obviamente sería espectacular, pero ganar en Brasil es prácticamente imposible. Pero bueno, siempre hay que tratar de soñar. Y si al final no puedes empatar el partido y pierdes, pues trata de perder con la mínima diferencia para que tengas superioridad sobre Fluminense en cuestión a gol diferencia. Si no gol diferencia, en cuestión a los enfrentamientos entre ambos equipos, si te termina empatando en puntos. ¿Por qué? Porque hoy en día en la Copa Libertadores, Kenny, se resuelve de la siguiente manera. Si dos equipos han empatado en puntos, se define quién ha jugado mejor, quién ha tenido mejores resultados entre ambos equipos. Bolívar le ha ganado 2-0. Por eso sería ideal que Fluminense máximo nos gane 1-0. Si nos gana 2-0 o por dos goles de diferencia, ahí recién se define este aspecto por diferencia de gol. Si es lo mismo. Ahora, si Fluminense nos gana 3-0 y Bolívar... De 3 en adelante y Bolívar termina el tema de la Copa Libertadores en mismos puntos que Fluminense, pues Fluminense clasifica porque entre el duelo de ambos equipos o a Fluminense le ha ido mejor. Entonces por eso para Bolívar perder 3-0 sería terrible. De 2-0 para atrás sería entre el peor escenario y el mejor escenario de Bolívar. Así que con ese sentido yo creo que hay que buscar el resultado en Brasil. Un Fluminense que hay que decirlo que en esta Copa Libertadores no le está yendo bien, Kenny.
0: A ver, ahí está entonces en pantalla el tema del grupo, cómo está posicionado Bolívar, Conmebol Libertadores 2026, grupo C. La sorpresa para absolutamente todos, es lo de Independiente Rivadavia, que al tener un jugador, hablo por el más resaltante sin menospreciar a toda su plantilla, lo de Sebastián Villa, que es impresionante con Independiente Rivadavia. Está a otro nivel el jugador y hace que, mira, solo uno te transforme esta campaña de Libertadores. Su primera, por cierto, ¿no? Independiente Rivadavia con 10 puntos, Bolívar con 5, La Guaira con 3 y Fluminense con 2. ¿Qué es lo que pasa si gana Fluminense? Se posiciona con 5. La diferencia de gol puede costarle mucho a Bolívar. Tiene que marcar por lo menos 3, 4 goles Fluminense. Si Deportivo La Guaira le gana en este caso Independiente Rivadavia, que Independiente Rivadavia ya está en la próxima instancia, sería igual desplazar a un Bolívar a tercera posición con 6, con 5 puntos y Deportivo La Guaira con 6 puntos. Sumaría 3 más. Entonces estamos viendo que no estamos simplemente jugando nosotros mismos contra nosotros. Totalmente. Mismos, ¿no? Sí. Estamos jugando con el resultado de los demás para poder depender de saber si nos vamos a quedar o no en la Copa Libertadores. Dylan, ¿se toma como fracaso pasar a una Sudamericana hablando por Bolívar? Hablando así, porque la gente dice, no quiero jugar Sudamericana.
1: No, o sea, mantenerse en torneo internacional es también un objetivo que tiene que hacerlo Bolívar después de tener una fase de grupos, tanto si estás en la fase de Sudamericana y si estás en la fase de grupos de Copa Libertadores. Yo no lo veo, vuelvo a repetir, como premio consuelo, porque ningún equipo de fútbol boliviano ha ganado una Copa Sudamericana o una Copa Libertadores. Si Bolívar tuviera en su palmarés tres Copas Sudamericanas, ahí podemos decir que es un premio consuelo, porque no porque tiene ya tres y que busca la Copa Libertadores ansiadamente. Inclusive teniendo dos, una, puedes decir que es premio consuelo porque ya sabes lo que es ganarla. Pero si no sabes qué es ganar esta competición, no puedes decir que es algo que es un premio consuelo. Así que en ese sentido hay que ser lo más objetivo posible. Pero de que uno prefiere estar en la Libertadores, por lo que es el torneo, por lo que es este torneo de la Copa Libertadores, el más prestigioso a nivel sudamericano, uno, y por lo que también conlleva el tema económico, que siempre te dan más, por esos aspectos, mantenerse obviamente mejor en Copa Libertadores es mucho que más que sudamericano, ¿no?
0: Es correcto, es de esa manera. 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Nos despedimos rápidamente, Dylan.
1: Nos despedimos, Kenny. Tengan un lindo resto de jornada, familia celeste, esta tarde a las 7 en el especial de FM Bolívar. Así que tengan un lindo resto de jornada para seguir hablando del plantel académico. Buenas tardes, chau.
0: Muchísimas gracias, le decimos a Richa Celeste que se conectó en esta jornada. Atentos a nuestras redes sociales, que Bolívar está ya llegando a la ciudad de La Paz para poder obviamente tener los entrenamientos respectivos para el partido de este día miércoles. Yo soy Kenny Sanginés. Tengan todos una linda tarde. Nos vemos en unas horas. Chau, chau.

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0: Buenísimo, queridos amigos, ¿qué tal? ¿Cómo están, señoras y señores? La verdad que para mí es un grato placer volver, regresar a estas cabinas. Y obviamente estamos hablando de una de las mejores radios a nivel nacional. Y claro que sí, estamos hablando de la 98.5 Radio Cana, la que hace de que tu día sea pues bastante entretenido, te informes y en este caso esté pues bastante bien porque vamos a llegar con un nuevo proyecto. Así es, señores. Llegamos con un nuevo proyecto. Este nuevo proyecto se llama... permítame, mire, la emoción hace de que empiece a volar bastante rápido. Sí. Así que lo haremos tranquilos, lo haremos cómodos, claro que sí. De por medio, muy buena música. Te aseguro eso de que vamos a tener excelente música de lunes a viernes, De lunes a viernes vamos a estar nosotros presentándoles algo nuevo. Una nueva propuesta de Radio Cana. Así es como lo dice la canción, con mucho ritmo, con mucho sabor. Con ese toque que nosotros vamos a llegar a conectarles a partir de las de la 1 de la tarde, así de las 13 horas. Hasta las 15 horas, señores, hasta las 3 de la tarde vamos a estar con muy buen programa. Déjenme presentarme, probablemente hay algunas personas de que... quizás ya me conocen, la trayectoria y a la vez también el tiempo de haberme acogido esta hermosa radio hace y dice mucho, te digo. Más de 6 años ya aquí en estas cabinas hacen de que yo me sienta muy familiarizado, que le tengo un cariño bastante grande a la 98.5. Mi nombre es Fabricio Escobar y te presento este proyecto. Este proyecto que se llama y denomina Prende la Tarde. Así es, señores, Prende la Tarde es un nuevo proyecto que va a hacer de que tú estés muy pero bastante animado. Sabemos de que hay mucho conflicto a veces y mucho más en estos momentos en la ciudad de La Paz, en la sede de gobierno. Pero ¿sabes qué? Lo importante de esto es de que nos desconectemos por completo de esta situación, de este caos. Por lo menos eso es lo que yo quiero intentar realizar todos estos días a partir de esta fecha, lunes 11 de mayo. Que quede registrado, señores, lunes 11 de mayo empieza este nuevo proyecto. Así es, este nuevo proyecto que yo sé que te va a gustar mucho, Permitime apoyarme, permitime hacer de que pueda animar tu tarde, de que podamos juntos trabajar. ¿Por qué te digo juntos trabajar? Porque me imagino que muchos en este momento están en el trabajo. A nuestras queridas caseritas que nos escuchan en todo tipo de rubro, Las caseritas de los mercados, las caseritas de la Tumús, la que están vendiendo ahí, tal vez de repente la ropa, claro que sí. A nuestras caseritas de las zapatillas, también de los tenis. Les mandamos un saludo muy especial a todos. Con ellos sí que vamos a trabajar arduamente, te digo, ¿Sabes quiénes son? Nuestros queridos amigos Choé. A ellos sí que les vamos a amenizar toda su tarde y queremos que sintonicen todos nuestros queridos maestritos. Trufis, taxis, minibuses, los micros, claro que sí. A nuestros queridos amigos de los micros también, maestritos, les pedimos por favor de que a partir del día de hoy llegue a la 1 en punto. Después de nuestros amigos de FM Bolívar, así es, después de haber escuchado todo lo acontecido del equipo académico, llega pues para poder presentarte algo nuevo en Radio Cana. Prende la Tarde, señores. Algo nuevo, algo bonito que queremos presentarte, algo que tú quieres tal vez de repente salir de la monotonía, salir de ese estrés, como te mencionaba hace un momento. Lo más importante es de que vamos a tener buena música tropical. Eso es tal vez de repente un 90%. Vamos a tener estrenos musicales. invitados también en algún momento sí vamos a tener aquí en el programa. Y obviamente también, ¿qué es lo que vamos a tener? Cápsulas que te van a llamar mucho la atención. Algo bonito que te preparé y todos los lunes a partir del día de hoy vas a tener. Es el signo zodiacal, pero un signo zodiacal que, te digo, es 100% seguro. Te voy a decir todo lo que tú tienes que hacer, de qué te tienes que cuidar y qué es lo que se viene. Así que todos los lunes vamos a tener los signos zodiacales para que tú estés atento y a la vez también sepas cómo te va a ir esta semana, en el mes. Algunos rituales que también vamos a estar ayudando para que tú tengas muy buena suerte, para que llames la energía positiva, que creo que es más importante esto, ¿no?
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0: Memorízatelo, ¿eh? Prende la tarde. Desde la 1 de la tarde hasta las 3 de la tarde. Prende la tarde, señores. Quiero darle un agradecimiento especial a la cabeza mayor de este de esta radio. Licenciado Brian Vega, muchísimas gracias por la confianza, querido Brian. De la misma manera, a nuestra querida amiga Carlita, la que se encarga de marketing y publicidad aquí de la radio, le mando un saludo muy especial, agradecido por la confianza. Agradecido por haber pensado en este locutor que quiere mucho esta radio y que hace mucho tiempo yo tengo la camiseta puesta. Técnicamente este es como el cuarto proyecto que ya llevo yo en esta hermosa emisora. Para mí una de las más destacables y la más importantes en la ciudad de La Paz. Y obviamente, ¿por qué no también a nuestro querido productor de la radio, Ramirito, que siempre está también al tanto de toda la programación, de que todo marche muy bien? Así que, agradecidos con él. A partir de hoy día, me pongo la camiseta de nuevamente de Radio Cana, pero con ese logo, con este nuevo logo, que se llama y denomina Prende la Tarde. Vamos a lo que vinimos, queridos amigos. Así es. Vámonos a escuchar muy buena música, como empezamos hace un momento. ¿Qué te parece en esta versión, Nuestro querido amigo Rubén Luna, acompañado de Wilmer Delgado. Imagínate, aquellas veces, aquellas épocas. Te estoy hablando de los 90, cuando recién empezaba La Bamba. ¿Te acuerdas? Cuando ellos dos juntos estaban. Pues en esta ocasión nos volvemos a reunir, Con un muy bonito repertorio mix.
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0: Escucha esto. Estás en Prende la Tarde por Radio Cana 98.5. Hasta las 3 de la tarde nos quedamos con muy buena música y excelente compañía. Ya volvemos.

0: estuvimos escuchando, queridos amigos, una muy buena, bueno, un buen repertorio en realidad, ¿eh? Estos capísimos. Y en esta ocasión nos presentan muy buenos éxitos, ¿eh? Qué buen dúo realmente. Rubén Luna, de la agrupación Veneno, junto a Weimar Delgado, de Rosa Negra, claro que sí, muchos conocen bastante esta banda, ¿eh? Los juntamos para que salga esta buena sesión musical. Oye, que por cierto, ¿eh? De la agrupación Veneno, nuestro amigo del Wiro, más conocido como Fido, hace no mucho estuvo con una kermés, organizándola para que pueda tener una cirugía y bueno, pues él pueda restablecer el tema de la salud. Le mandamos un saludo muy especial. Esperemos de que pronto puedan también visitarnos nuestros amigos de la agrupación Veneno, poder hablar un poquito de todo lo que ellos van realizando a medida que va pasando este tiempo, con muchas presentaciones que tienen, ¿eh? Banda icónica, que nosotros obviamente le vamos a estar presentando aquí en las cabinas de Radio Canal, el programa Frente a la Tarde, señores.
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0: Vámonos, queridos amigos, con lo que les habíamos dicho. Los lunes van a ser importantes porque vamos a decirles todos los signos zodiacales. ¿Qué es lo que te depara esta semana? ¿Qué es lo que tienes que prepararte? Atento, ¿eh? Empezamos con nuestros amigos de Aries, así es. Tu mente está ágil y tu palabra tiene fuerza para abrir puertas. Resuelve asuntos y hazte escuchar. También es un muy buen momento para ordenar tus recursos con paciencia y visión. En tu casa las cosas se acomodan. Si hablas desde el corazón, puedes descomprimir tensiones y recuperar cercanía. El consejo del mes. Estás invitado a revisar expectativas sobre lo que debería pasar en tu vida. Si los planes o sueños que tenías para el futuro ya no te motivan, anímate a cambiar de dirección. El control solo trae desgaste, ¿eh? Por ese lado, nuestros amigos de Aries, ahí el signo. Vámonos con nuestros amigos de Tauro. Te sientes más seguro al expresar lo que piensas y eso te vuelve más convincente. Nace un impulso que te empuja a actuar, avanzar y sostener lo que quieres con firmeza. Tu presencia pesa, tus palabras llegan a donde quieres y lo que dices puede generar cambios valiosos en varios planos.
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0: El consejo que te damos desde Prende la Tarde. Preguntas cuál es el legado que quieres dejar. No es necesario que sea algo grandioso, pero sí que tenga un muy buen sentido para ti. La transformación llega cuando sueltas la presión de tener que te conecta con el deseo de construir algo propio. El último de este bloque, nuestros amigos de Géminis. Necesitas bajar el ruido externo para escuchar lo que pasa adentro. Hay ideas, emociones y señales que piden tiempo y silencio para revelarse. También empiezas a ver cómo, con mucha claridad, qué hábitos o vínculos ya no hacen bien en tu vida. Si confías en tu proceso, verás de que vas a poder ordenar y vas a ver las cosas con mucha más claridad y calma, ¿eh? El consejo que te damos desde Prende la Tarde. Puedes aprovechar para intercambiar ideas desde la vulnerabilidad, compartiendo dudas que inspiren conversaciones auténticas.
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0: Yo sé que tú lo vas a poder hacer. Vale la pena prestar atención a los pensamientos que resurgen y redirigen tu mirada hacia lo que realmente te nutre. Un sabio consejo que nosotros te damos aquí, querido amigo de Géminis. Estos son los tres primeros signos zodiacales que vas a tener cada lunes en Prende la Tarde, señores, por Radio Cana 98.5. Nos vamos a la primera pausita y ya volvemos.
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0: Hay una muy buena interpretación de nuestra querida amiga Mariana Maciel, así es, ¿eh? Esta muy bonita reedición, llamémosla así. De nuestros, bueno, pues música antigua, ¿eh?
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0: Estamos hablando de esta banda icónica, ABBA, claro.

0: Imagínate, estamos hablando de 1972.
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0: Francamente, quisiera decirte sus nombres, pero la verdad es que no la logro porque... A ver, vamos a intentar. Esta banda está formada, bueno, es un grupo sueco de pop. ABBA, estamos hablando de ABBA. En Estocolmo es donde esta banda se conforma, ¿eh? Agneta... No, te juro que no la logré. Falsloch, algo así. Perdón. Después, Jörg Ulvaeus. Ya, este está más fácil. Benny Anderson.
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0: Annie Fried, más conocida como Frida Lindstad,
1: ¿eh?
0: Famoso por éxitos mundiales como Waterloo, Dancing Queen. Y de alguna manera, mirá que al 2026 llegaron a hacer que su canción tan icónica, que es Chiquitita,
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0: Ahora se lo ligue a presentar en este ritmo tropical, más conocido como cumbia con sabor, le llaman a este tipo de ritmo, ¿eh? Desde la ciudad de Cochabamba, desde la Yacta, los amigos de Histeria, ¿eh?

0: buena energía la que se le ve desenvolviendo y la ves también presentando. Como flores que florecen. Son las 13 horas con 34 minutos, amigos. 13 horas con 34 minutos. Mirá que el tiempo pasa volando. Si tal vez de repente recién te estás conectando con la sintonía de la 98.5. Este es un nuevo proyecto que a partir del día de hoy te lo presentamos. 11 de mayo. Anótalo bien, ¿eh? 11 de mayo, señores. Una nueva propuesta que se llama Prende la Tarde. Claro que sí, queridos amigos, Prende la Tarde, un programa donde va a tener una muy buena, vas a tener una muy buena compañía de parte mía y a la vez también muy buenos sectorcitos que lo vamos a estar presentando ahí para todos nuestros queridos amigos también, ¿eh? Y obviamente lo bueno que es la música. Vámonos con este mixer. David Castro, con Explosión Cumbier. Disfrutemos de la música en esta tarde.
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0: bien queda, esta buena. Cinco buenos recuerditos, de David Castro. Acompañados de nuestros amigos de Explosión Cumbiera.
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0: Actualmente David Castro está radicando en la ciudad de Santa Cruz. Y nuevamente que como que hizo el intento de querer entrar al tema de la política, ¿no? Estaba ahí como concejal. Dentro del partido también estaba la Beishu, claro, Maite Flores. Ahí recordando un poquito, ahí está muy buena, muy buenos éxitos. Ya con un ritmo como que más moderno. También ahí está, se podría decir, creo, con un ritmo de

mandar un saludo muy especial a mi querida, a mis dos princesas en casa, que siempre me están apoyando. Ahí me está escuchando, dice mi querida y llamada hija, Ashley. Y de la misma manera también a Honey. Los dos motivos, por el cual nosotros continuamos y seguimos aquí adelante. Les mando un saludo muy especial desde las cabinas de Radio Cana. ¡Eso! Muchísimas gracias por el apoyo. Así de a poquito, queridos amigos, nos vamos a ir familiarizando. Vamos a hacer de que tu tarde, ya sea que tal vez de repente tú que te estés movilizando del trabajo al almuerzo, a tu domicilio. Hay muchos que también tal vez de repente simplemente van ahí a algún restaurante cercano a servirse el almuercito y retornan a su fuente laboral. O si no, algunos que también se quedan, se quedan en el trabajo. Por favor, te pido que les sintonices 98.5 desde la 1 hasta las 3 de la tarde. ¡Prende la tarde, señores! Un nuevo proyecto que el día de hoy le damos el inicio. La Chaya Oficial, me imagino de que ya les vamos a estar comentando, Olvídate, va a ser una Chaya magnífica. Al estilo de, ya que está, bueno, ya se viene el estilo de Gran Poder, 30 de mayo. 3 días, cura Chakima, Y tú vas a estar cordialmente invitado, te aseguro eso. Que vámonos con el tema de los signos. Claro que sí. Rapidito, tema de los signos. A ver, cámbiame de música. Vamos a escuchar también, no solamente nuestra cumbia nacional, ¿por qué no también la cumbia que está pegando afuera? Muy pronto, se viene Corazón Serrano también en un mega concierto. No tienes que perdértelo por nada. Vámonos con un poquito de los signos y después la dejamos a nuestras queridas amigas de Corazón Serrano. Oye, con este mix poco yo, así es. Junto a María Becerra, ¿lo escuchaste? Enseguida lo vas a escuchar completito. Vámonos con el signo, los tres signos de este bloque. A nuestros amigos de Cáncer, es un tiempo para activar proyectos, retomar planes y moverte con decisión hacia eso que vienes postergando. Además, algo en ti se enciende, recuperas confianza y un atractivo, ojo que eso está buenísimo. El consejo que te damos desde el programa Apréndete Ya, cuando de repente a veces tienes unas emociones o tal vez de repente tienes esa idea en tema de dinero que quieres llamarlo, compartes esa noción de poder, Acá se pone en juego cómo gestionas esa idea. Y vuelta con el otro. Si sientes tú que tal vez de repente quieres esta semana ganar mucho más dinero, quieres atraer el dinero, lo más importante, el poder está en tu mente. Amigos de Cáncer, simplemente proponte y lo vas a lograr, Amigos de Leo, vámonos con Leo. Tienes claridad para posicionarte, tomar decisiones y mostrar seguridad en lo que haces. Lo importante ahora es sostener tus pasos con inteligencia y no desgastarte en enfrentamientos innecesarios. También atraviesas un momento mucho más íntimo, ideal para bajar el ritmo, cerrar heridas y escucharte mucho más. El consejo de Prende la Tarde es el siguiente. Estás aprendiendo a amar sin manipular ni permitir que te manipulen. Esa danza entre el dar y recibir puede tentarse. ¿Cuánto cedes para no incomodar? ¿Cuánto exiges para sentirte importante? Tus vínculos íntimos son el escenario donde juega esta transformación, Para nuestros amigos de Leo. Y nos vamos con el siguiente, a nuestros amigos de Virgo. Se abre una etapa de crecimiento que invita a mirar más lejos y animarte a explorar terrenos nuevos. Hay algo en ti que ya cambió, aunque todavía lo estás procesando en silencio.
También cobran fuerza los vínculos cercanos y pueden surgir una conexión especial donde menos lo esperamos. Atento, ¿eh? El consejo de Prende la Tarde. Siempre te las arreglaste solo, como si nada, sin pedir ayuda. Ahora eso te vuelve en contra. Las estructuras que armaste para sostenerlo todo empiezan a mostrar grietas. No es un fracaso, es una oportunidad para admitir que también necesitas ayuda. Ahí los tres signos, queridos amigos, de este segundo bloque. En el siguiente nos vamos con los otros tres signos para terminar esto, ¿eh? Nos vamos a seguir escuchando a nuestras queridas amigas de Corazón Serrano, este mix que te decía, que está bastante bueno, junto a María Becerra. Con esto nos vamos a la segunda pausa, señores. Vamos, disfrutemos de muy buena música y esta compañía de Prende la Tarde. Ya volvemos.

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bastante bueno este remix de esta muchacha que la rompen, yo te digo, aquí en nuestro país hermano Perú. Obviamente estamos hablando de las chicas de Corazón Serrano. Y que tengan esta invitación, o que a la vez también tengan esta participación de la argentina María Becerra. O sea, te digo, la rompieron. Magnífico, ¿eh? Magnífica fusión de voces femeninas, en este concierto. Que por cierto, muy pronto, las muchachas de Corazón Serrano estarán viniendo a visitarnos aquí a la ciudad de La Paz. Oye, qué locura que va a ser eso, ¿eh? Vamos a ir todos a disfrutar, a pasarla muy bien. A disfrutar de muchas canciones. Que por cierto, tal vez de repente, no sé si llegaste a escuchar esta, escuché un poquito, ¿eh?

Una versión nueva junto a los Carcas. En vivo lo presentaron. ¿Quieres escuchar un poquito? A ver, te lo dejo, para que puedas disfrutar un poco de este gran éxito de Prende la Tarde, señores. A ver, vamos.

Oye, qué tremendo, ¿eh? Realmente nos quedamos sorprendidos. Imagínate, ¿eh? Escuchar este súper conciertazo ahí, los Cargas presentes también interpretando esta canción. Fría, ¿eh? Este y otros éxitos también los estarás escuchando todos los días, de lunes a viernes. Música tropical al 100%, ¿eh? Música que te va a entretener, música que te va a hacer despertar, que te va a mantener en ritmo, que creo que es lo más importante para que continuemos en nuestro día a día. Y lo más importante de esto también es de que nosotros vamos a estarte dando aquí en el programa algunas capsulitas interesantes. A la vez también, por ejemplo, los días lunes vas a tener tú lo que es los signos zodiacales. Algo muy interesante que te vamos a proponer para que tú también lo puedas tener en... Que lo tomes muy en cuenta para tu día a día, para que empieces muy bien la semana. Te vamos a estar previniendo, ¿eh? ¿Qué cosas tienes que hacer? Si tal vez de repente, qué sé yo... ¿Quieres decidir algo? ¿Quieres volver con tu ex? Eso ni, no creo. Negativo, ¿no? Ya, listo. O sea, eso descartado por completo. Ya, listo, muy bien. Sí, salud especial para Juancho, ¿no? El Juanchito también, ¿eh? Juancho, que fue parte de proyectos que estuvimos también teniéndolos nosotros aquí en la radio. Un saludo muy especial para nuestro querido amigo Juanchito.

ver, nos vamos con nuestros amigos de Libra. Dice lo siguiente, Puedes hablar de temas delicados con más serenidad y encontrar la forma justa de expresar lo que sientes. Evitar el conflicto ya no te protege. Decir tu verdad puede ser la manera más sana de cuidar un vínculo. Además, tu presencia se fortalece y otras empiezan a verte como referente natural, El consejo de Prende la Tarde es el siguiente. Si vienes dudando de tus talentos, tus ganas, de tu creatividad, ahora puedes tocar ese punto de energía que estaba tapado por rutinas cómodas. Y si el amor entra en escena, no será para completar lo que falta, sino para potenciar lo que ya eres. Oye, qué bueno, che. De nuestros amigos de Libra, lo que les dice Prende la Tarde en su signo zodiacal. Nos vamos con el siguiente, que es Escorpio. A nuestros amigos escorpiones, dice lo siguiente. Tus vínculos piden claridad, madurez y menos suposiciones. Ya no alcanza con esperar que el otro intuya lo que te pasa. Es momento de decidirlo. También nace el deseo de salir de la rutina y compartir algo distinto con alguien que te haga bien. Un pequeño cambio puede renovar mucho, ¿eh? El consejo de Prende la Tarde. El linaje que llevas dentro es más que herencia biológica. Es relato o repetición. Es silencio compartido. Ves con más claridad qué parte de eso te construyó y cuál te condiciona. Cuando eliges cortar hilos, dejes tu libertad, no para olvidar de dónde vienes, sino para elegir hacia dónde vas. ¿Eh? Oye, ¿qué viven? Me parece interesante. Y el último de este bloque, nuestros amigos de Sagitario. Tu día a día puede ordenarse mejor si pones foco, ¿eh? Método y paciencia en lo que haces. Tienes fuerza necesaria para marcar límites en el trabajo y reclamar lo justo sin entrar en discusiones vacías. En lo económico puede aparecer una mejora a través de acuerdos, apoyo o recursos compartidos. Y a mí me late como que una sociedad. Algo así es lo que dice. El consejo de Prende la Tarde. Si escribes, hablas o enseñas y compartes tus ideas, vas a notar una transformación muy poderosa. La creatividad mental se vuelve más intensa, más incómoda y mucho más rica. Así que ya lo sabes, estos son los signos de Prende la Tarde, ¿eh? Al final lo venimos con el mío, Capricornio, Acuario y Piscis. Eso para el último bloquecito. Vámonos con musiquita, ¿eh?

Vámonos con estos chicos que le están rompiendo. Así es, tus románticos, tú llegaste. Vamos con esta muy buena canción a disfrutar de la tarde junto

Y ahí está la cumbia con sabor, señores. Esta cumbia con sabor que hasta el momento como que sigue pegando, che. Los famosos turrománticos de Ibiza Producciones. Presentando esta canción, Prometí no enamorarme. Estos changos, estos muchachos, como que le han vuelto a poner de moda esta ropa urbana de aquel tiempo, Yo te digo a ver, los veinteros, ¿se acuerdan? No, los muchachos. Algunos los llamaban pandilleros. Esa ropa ancha, urbana, de raperos, así es como los decían, vuelven como que a poner en tendencia. Y después de eso yo te digo, en algún momento que vamos por la Max Paredes, Avenida Tumuzla, todas las señoras que venden ropa, yo te digo que son así, estas nomás ya. Los canguritos, algunas poleras con unos diseños así tipo de fuego, tribales. Y ahora eso está como que de moda, te digo, Así que si tú, amigo, amiga, has guardado esa tu ropa de rapero, a nuestros amigos que bailaban en Sábados Populares. ¡Yeah! Olvídate. No, pues, ¿cuántos años ya tendrán, pues, Fabricio, ellos? ¡Yeah! Ya me imagino que vayan, No, ya no. Sí, pero me sorprende mucho. Hay algunos, veo en TikTok, hay algunas agrupaciones que, ¿sabes? Grupos de baile. Che, te juro que siguen bailando y realmente, o sea, sorprende mucho que a la edad, que debería de estar cincuentones, algunos, yo te digo, sesentones, De verdad, no te miento. Hasta sesentones están bailando, siguen bailando esos éxitos, sus mixes que tenían en cassette. Lo han vuelto, pues, digital, ahora sí, ya digitalizadito todo. Y con eso estamos.

Vámonos un poquito con nuestro querido amigo al cielo, Naoki Shido, esta canción, que es bastante buena. Con esto nos vamos a la pausa, señores. Al retorno continuamos con mucho más Emprende la Tarde.

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Muy bien, queridos amigos, retornamos. Así es, último bloque, son las 14 horas con 36 minutos. 14 horas con 36 minutos. Oye, ¿y por qué no escuchar de este flaco, ah? Exitazos que realmente, bueno, pues hasta el día de hoy siguen sonando. Daniel Agostini. Un saludo especial para mi querida amiga Churquita, ¿eh? Hace no mucho estuvo de cumpleaños. No pude estar presente, querida Churquita. Las guaguas, ya sabes. Papá Luchón. Pero lo importante es de que, tú sabes, el cariño. Oye, ¿cuántos años? Desde el 2006. Imagínate.

0: desde el 2006 somos grandes amigos con mi querida amiga La Churquita. Saludos especiales para todos nuestros amigos en las oficinas de aquí de la Colombia, de la UTV, que sintonizan también Radio Cana, nos indican. Un saludo muy especial para todos ellos. Me imagino de que, bueno, algo movilizado, el centro paseño, la urbe paseña, por el tema de los conflictos, que el día de hoy, bueno, se perjudicaron los colegios fiscales y de convenio, suspendieron clases, el magisterio, un paro contundente, el que se realizó. La medida del diálogo que vayan a entablar el día de hoy es que si ven, si es que el día de mañana será 48 horas y así sucesivamente, pero esperemos de que se solucione todo eso. Un saludo especial también para mi querido amigo Lalo, así hasta la ciudad de Santa Cruz. Ahí estamos con el TikTok, estamos con el live también. Como Favo Escobar me pueden encontrar. Vámonos con los últimos tres signos antes que nos coma el tiempo. Sí que pasó volando. Este nuevo proyecto se llama Prende la Tarde, queridos amigos. De lunes a viernes, te invito a ti, Churca, a todos los que nos están escuchando. De lunes a viernes, nuevo proyecto, Prende la Tarde. Desde la 1 hasta las 3 les voy a estar acompañando con muy buenos éxitos, muy buena música.
1: Bueno, seguimos con este bloque de cumbias.
0: Musiquita que obviamente va a ti a reponerte. Yo sé que tal vez de repente tú estás como que empezando el lunes así, ay, de flojera y demás, pero no te preocupes, llegó Prende la Tarde. Este programa que va a ser muy bueno, te va a ser muy buena compañía, vamos a disfrutar, vamos a reír, vamos a gozar, vamos a enterarnos también de novedades. Mañana te estaré comentando de la nueva canción de Shakira. Ya hecha oficial para el Mundial 2026.

0: sí, queridos amigos, vámonos con los signos. Los últimos tres de la tarde de este programón Prende la Tarde por Radio Cana 98.5. A ver qué dice mi signo. Capricornianos y capricornianas, atentos. Tu deseo busca salir a la luz y tu palabra tiene un magnetismo especial para atraer lo que quieres. ¡Oye, qué bien! Hay más intensidad en lo afectivo y menos ganas de esconder de lo que sientes. Los vínculos cobran protagonismo y te piden apertura real. Ya no alcanza con controlar, ahora toca entregarte un poco más. Allá, ok. El consejo de Prende la Tarde es el siguiente para nuestros amigos de Capricornio. Los altibajos económicos que puedan aparecer no son castigos ni errores. Son escenarios para entenderte. En cada pérdida o ganancia, tú descubrirás lo que importa no es lo que tienes, sino cómo te sostienes con lo que te queda. Si supieras cuánto tengo en mi bolsillo ahorita. Bueno, pero eso es lo importante que te dice el signo, el día de hoy, el consejo de Prende la Tarde. Vámonos con nuestros amigos de Acuario. Tu energía se enfoca en el hogar, en ordenar tus rutinas y en crear un espacio que te haga sentir en casa. Puede surgir la necesidad de cambiar, acomodar o limpiar para sentir mucha más paz. También brillas en lo laboral por tu capacidad de colaborar, aunque conviene no dispersarte en exceso, ¿eh? Para nuestros amigos de Acuario. El consejo de Prende la Tarde. Durante mucho tiempo construiste una forma de ser que funcionaba. Te mostrabas libre, original, fuerte y quizás lo eres. Pero ahora esa imagen empieza a apretar. Es momento de ver con qué partes tuyas estás identificado por hábito, defensa o necesidad de aprobación. ¿Ah? Es importante. Y el último signo, nuestros amigos, los pececitos. Así es. Piscis, ¿qué es lo que nos dicen? Tu palabra gana firmeza y tus ideas encuentran una forma clara de expresarte. Es un gran momento para estudiar, enseñar o escribir. Decir eso que necesitas que sea comprendido. En lo afectivo, también tú te vuelves más receptivo y encantador. El amor, la ternura y el disfrute ocupan un lugar central. ¿Eh? El consejo de Prende la Tarde. Tu campo energético está haciendo una depuración silenciosa. Lo que antes absorbías de todos, emociones, conflictos, miedos ajenos, ahora lo percibes con más nitidez y empiezas a poner un límite, no desde la dureza, sino desde el cuidado.
1: Gracias, muchachos, que Dios me los bendiga.
0: Ahí está, queridos amigos, los signos zodiacales que vamos a tenerlo todos los días lunes. Todos los lunes te lo voy a presentar aquí en el programa Prende la Tarde para que disfrutemos y obviamente también para que nosotros podamos decirte qué es lo que te para esta semana. El mes también lo vamos a realizar. ¿Qué te parece si escuchamos este mix? Daniel Agostini junto a Fer Rivero. El Fer que está participando en el MasterChef ahora. Así es, hizo un mix con Daniel Agostini. ¿Lo quieres escuchar? Vámonos con este super mix que lo tienen acá en Prende la Tarde.
2: No

0: Ya nos vamos, queridos amigos. Así es, ha sido realmente un grato placer el poder haber compartido con ustedes este primer programa, ¿eh? No se olviden, señoras y señores.
1: Bolivia y Argentina.
0: Este proyecto viene acompañada de mi persona, así es, Fabricio Escobar. 3 de la tarde, de lunes a viernes, desde la 1 hasta las 3 de la tarde. Excelente música tropical, la que a ti te gusta. Ya en esta semana estaremos habilitando nuestro número oficial para que tú nos mandes tus mensajitos. Lo que vamos a procurar es que nos manden audios, ¿eh? Nos manden audios desde donde se encuentren. ¿Qué tal, Fabricio? Nos encontramos, qué sé yo, aquí en el Prado. Te estamos escuchando tomando unos heladitos. Bien, oye, súper. ¿Qué tal, Fabricio? ¿Cómo estás? Le estoy curando chaki, digamos. Válido también. O sea, no está bien, digamos, amigo y amiga, ¿no? ¿Cómo vas a fallar, pues, hermano, lunes, no? ¿Qué pasa? Pero aún así te lo voy a bancar, ¿ya? Te lo voy a leer también tu mensaje. Así que voy a escuchar, queremos hacer de que interactuemos con nuestros maestritos, los choferes, así es. Los maestritos también que nos manden un audio, que nos digan, Fabricio, ¿qué tal? ¿Cómo estás? Aquí por la avenida, ¿qué te digo? Por la 6 de agosto, está con, totalmente trancado todo. Así que nos ayudas también a poder decir a nuestros otros amigos que nos están escuchando a que eviten ese tipo de ruta también. Cada día nos vamos a despedir con una frasecita de reflexión que también va a ser muy importante. La frase de despedida del día de hoy, queridos amigos, es la siguiente.
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1: Imagínate.
0: Haz que cada día tu obra... Haz... Uy, ves, tenía que ser Fabricio. Señores, es un programa en vivo. Por eso ocurren este tipo de cosas. Ahora sí, en serio, Fabricio, ya, por favor, ya. Haz de cada día tu obra maestra. Ahora sí, eso es, claro que sí, ¿eh? No por el hecho de que mañana va a ser un día especial, no por el caso mío, ¿no? No por el hecho de que hoy día es mi programa estreno. Yo voy a hacer de que hoy día salga todo fabuloso y mañana no, ¿no? Todos los días, dedícale el mejor empeño y haz con mucha dedicación, con mucho amor, con mucho sentimiento lo que estás realizando. Vas a ver de que te va a funcionar y te va a ir muy bien. Nos vamos, queridos amigos, con un pedacito de esta canción también. La cita junto a nuestros amigos de Explosión Cumbiera y Daniel Agostini. Nos vamos, la cita nuevamente. La cita es la canción y la cita mañana a la 1 de la tarde. Te espero aquí, por favor, por Radio Cana 98.5. Se viene un cambio trascendental en Radio Cana. Mucho más ritmo y mucho más tropical.
3: Y con mucho cariño para ti.
0: Mi nombre es Fabricio Escobar, deseándoles que continúen una jornada espectacular. Simplemente me voy diciéndoles gracias totales. Chao.

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0: Muchas gracias a Fabricio Escobar, estuvo antes de nosotros con un espacio realmente importante de música para levantarles el ánimo, para seguir adelante. Esto es Can FM y comienza a partir de estos instantes con estilo propio. Cielo parcialmente nublado en La Paz, volvió el cielo nublado. Hasta más o menos las 11, 12, medianoche vamos a tener un cielo parcialmente nublado. Amenaza de lluvia, pero como chubascos. No se habla de lluvia, sino puede que haya algún tipo de chubascos en La Paz. Temperatura 21 grados centígrados como máxima en La Paz. Pero La Paz en la mañana ha sido bombardeada con marchas. Marcharon los mineros, la central obrera. Ha colapsado el centro de La Paz. Han tratado de cercar Plaza Murillo. Y como siempre, quien más sufre es usted, nosotros, yo. Toda la gente en la ciudad de La Paz ha sufrido por el tema movilidad al mediodía. Muchos no han retornado a sus casas. ¿Y quién nos devuelve ese tiempo perdido, digo yo? ¿Alguien se responsabiliza? Les vale un honorable cacahuate. Sí le digo claramente. Nadie se responsabiliza por el perjuicio que causan estas movilizaciones en La Paz. A ver, pero hay visos de solución a la vista.
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0: De esta manera comenzamos la tarde. Una tarde maravillosa. Una tarde que tiene que ser agradable para usted. Esto es Con Estilo Propio por Can FM en 98.5.

el grupo 1, el grupo Veneno, la banda La Lechuga. Y enseguida La Nueva Luna para seguir compartiendo esta tarde de muy buena música. La mejor compañía en el centro del dial, 98.5 Radio Cana. Ahora, más música.

Vamos a nuestra primera pausa aquí en Con Estilo Propio a través de CAN FM 98.5. La música continúa en algunos minutos nada más y escuchen lo que se viene enseguida.

0: enseguida, luego de nuestra pausa.
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2: Mamá.

0: O sea, nada que ver, baby.
1: Con esto de caminar todos los días por la calle, salir al mercado, salir a comprar pan, no sé, te has dado cuenta de que las cosas han cambiado, ¿verdad? Entre el viernes y el sábado parece que nuevamente se hubiera despertado el apocalipsis zombie. La gente empieza a ir a los mercados, empieza a ir a comprar de todo, de este papel higiénico, que no hay papel higiénico, que no hay aquello, que no hay salsa de tomate, que todo se ha acabado, etcétera, etcétera, y que nuevamente los precios vuelven a subir. ¿Se han dado cuenta de ese fenómeno? Se llama inflación, ¿verdad? Es cuando ya como que escasean algunos productos. No hubo pollo el fin de semana. El pollo, por ejemplo, ha desaparecido. El sábado, el viernes ya no había. El sábado desapareció totalmente. En esta jornada, el lunes llegó. Llegó, pero con otro precio. Así la estamos pasando los paseños. Qué triste realmente, ¿verdad? Y se exige a las autoridades de una vez. Negociaciones, conversaciones, reuniones y más. Pero hay sectores muy tercos que no quieren negociar, no quieren hablar, no quieren sentarse en la mesa de diálogo. Así está el país. Así está el país. Entre tanto, nosotros vamos a dejar ese tema porque es muy agrio. Reitero, parece que hubiera comenzado nuevamente el apocalipsis zombie. Quiero pollo. Quiero pan. Quiero papel higiénico. Y no es así, realmente no es así. 3:35 PM, seguimos en esta tarde nublada en La Paz.

3 de la tarde, 44 minutos en todo el país. Seguimos en esta tarde con muy buena música. La situación en el país ha llegado a terribles, terribles momentos, les digo. Este fin de semana, por ejemplo, algo macabro se ha descubierto en una de las carreteras de Bolivia. Un sujeto empezó a perforar el asfalto y empezó a colocar fierros afilados, una especie de clavos, para que genere ruptura de llantas, el famoso pinchazo de llantas. Y también, sin exagerar, este tipo de situaciones podía haber provocado accidentes lamentables y puede provocar accidentes lamentables. ¿Cuál será la mentalidad de estas personas en realizar esta situación de cosas en las carreteras del país? Sabemos que es protestar, sí, tienen derecho a protestar, todo el mundo lo tiene. Pero hacer estas cosas, ¿no les parece una falta de... como que falta aceite y tornillos en la cabeza? Y entre tanto, la policía estaba buscando identificar al sujeto acusado de perforar la carretera y poner estos fierros afilados. ¡Qué maldad realmente! ¿Dónde está la mente humana de estas personas? ¿Dónde más quieren llegar? ¿Qué quieren provocar con estas situaciones terribles? Fierros afilados clavados en medio de la carretera. La policía estaba buscando identificar a este sujeto, que fue identificado en las redes sociales con imágenes, con video. La Fuerza Especial de Lucha contra el Crimen ha informado que realiza la investigación para identificar a esta persona que fue sorprendida colocando fierros afilados en la carretera. Falta un tornillo en la cabeza, es lo más seguro. 3 de la tarde, 46 minutos, seguimos. 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
1: 3:59 en todo el país. Avanza la tarde aquí en Cana FM 98.5 en el centro del dial, acompañándote con la mejor música, la mejor, sí señores, la mejor.

Hasta este momento hemos escuchado a... a ver, déjenme ver, a Aries. Hemos recordado al grupo Aries. Hemos recordado al grupo William... No, ¿cómo se llama este grupo? A ver, pásenme el papel. No tenemos el título, pero también hemos escuchado hace algunos instantes a Women Band. Ahí estaba, ahora sí, completos. Después la canción central de la película El Mariachi. Hemos escuchado a William Luna, Vienes y te vas. Y muchas más canciones que estoy seguro te van a ir gustando a lo largo de la tarde. 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

4 de la tarde, 4 de la tarde con 9 minutos en todo el país. Seguimos avanzando en esta tarde algo nublada en La Paz. Hemos escuchado al grupo Samurai. Y enseguida vamos a escuchar más clásicos, clásicos de la cumbia en las tardes aquí en Cana FM. Eso que te gusta escuchar, eso que te gusta recordar está aquí en Cana FM 98.5. 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

0: 4 de la tarde, 19 minutos en todo el país. 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
0: Ofreciéndote lo mejor en música tropical para que tu tarde sea bastante agradable. Vamos a presentarles una canción conocida, sí, es conocida la canción, pero el grupo es nuevo para muchas personas. Este grupo se llama Los Llairas. ¿Lo conoces? No, ¿eh? Es la primera vez quizás escuches el nombre de este grupo, pero también es la primera vez que escuches este éxito. Es un grupo mexicano, con muy buenos éxitos, pero que muy poco ha sido conocido en nuestro medio. Aquí lo vamos a compartir. Aquí está el sonido de Los Llairas con He Creído. A ver, ¿qué te parece esta canción? 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

Hemos escuchado a Wimac Band, Agua Marina, hace ratito al grupo Éxtasis desde la Argentina, a Los Lobos, a Dayana, a Los Temerarios. Cuánta música hermosa, realmente. Seguimos dándoles vida y mucho ritmo a este lunes de recuerdos. Tropi, tropi, tropi recuerdos, aquí en Con Estilo Propio.

recordado a Conexión. Hagamos las paces, cuántos años han transcurrido. Los mejores recuerdos en lunes, lunes de recuerdos, aquí en Con Estilo Propio. Al Grupo Compacto, ¿quién los recuerda? Ahí también estaba el Grupo Compacto con Dame Felicidad. Seguimos recordando, estamos en nuestros últimos 20 minutos y los vamos a aprovechar con muy buena música. 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

Estamos llegando ya a la parte final. Gracias, como siempre, por estar con nosotros. Un lunes de muchos clásicos, muchos recuerdos en la música tropical. Esa música caliente que nos mueve, que nos da ánimos. Y antes de irnos, les he prometido una canción nueva, un éxito nuevo, reciente, recién lanzadito hace algunos días nada más. Lo vamos a estrenar, tiene el ritmo tropical necesario. A ver si te gusta, me comenta si te gusta y lo pides a la radio. El grupo se llama Agaponis. Sí, así, un nombre extrañísimo, raro, pero parece que la canción es buena. ¿Cómo titula la canción? Eres para mí. Aquí está, te lo pongo en consideración. Entre el mundo tropical, lo más reciente.

Ahora sí nos vamos. Nos vamos. Ahora sí nos vamos. Gracias por haber compartido esta tarde. Es muy linda y traviesa. Parte de tu tarde con muy buena música. Eso creemos. Acompañarte todas las tardes. Para que no cambies de sintonía. Cana FM. Y nos vamos con música, como siempre, cerramos este espacio con música, con la invitación para que ustedes se queden con nosotros en los siguientes minutos, la última parada. Ya terminó la tarde, va a comenzar el atardecer y la noche. Ahí está nuestro amigo Pepe. El Pepe enseguida está con ustedes con la última parada. Nosotros cerramos capítulo hasta el día de mañana. Mañana 3 de la tarde. Con estilo propio. Gracias. Hasta mañana.

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0: ¿Por qué me salen los gallos? Hola, ¿cómo están? Buenas tardes, bienvenidos. Esta es La Última Parada a través de la 98.5 en frecuencia modulada. Iniciamos una nueva semana, hoy lunes 11 de mayo del año 2026. Pero no estoy solo, estoy acompañado por supuesto por la bella Andy Lee.
1: ¡Hola, Pepe! ¿Cómo estás? Saludar a todos nuestros amigos y feliz inicio de semana, mi gente. Gracias a ustedes por sintonizar La Última Parada a través de Radio Cana. Me encanta la energía con la que iniciamos, pues, este lunes, más no el conflicto en nuestro país, pero sí. No importa. Oye. Anímese, párese, camina un poquito, póngase las zapatillas, más cómodas y sonríale a la vida.
0: Yo sí, hoy yo renegué con los marchistas, te cuento.
1: Desde temprano, igual que
0: no,
1: yo.
0: Salí tarde. Hoy día tenía actividades a partir de las 10, 11 de la mañana. Entonces, por ejemplo, salí y a mediodía estaba por el centro. Vamos a romper. Y de repente estaba yendo a hacer algunas cositas.
1: Ya.
0: Incluso no te dejaban pasar los marchistas.
1: Te cobraban para pasar.
0: No, estaban pasando. Yo intentaba pasar entre letrero y letrero. Y luego te empujaban. No, muy
1: bien. Insultaban.
0: No. Y son profesores, ¿sabes? Ah. O sea, son las personas que yo mucho respeto porque claro. Nos han enseñado una educación impresionante. Pero ya, o sea, marche, no hay ningún problema. Una señora les decía su punto de vista y le empezaron a gritar. No, o sea, estamos en un país donde hay una libertad de expresión y una libertad de opinión. Y obviamente, si no te gustan las movilizaciones, los tienes que rechazar. Y si tú estás dentro de las movilizaciones, pues aceptad. Y bueno, ya, es su postura, ¿no?
1: Claro.
0: Pero no, es impresionante. Y también ya no había papitas rellenas de mi casera porque
1: todos
0: los pobres se lo comieron.
1: Entonces ganó platita la casera.
0: Sí, ganó plata la casera, pero los maestros dicen que no les alcanza para muchas cosas.
1: Sí.
0: Pero ¿sabes? Hoy en su concentración vi que estaban comiendo un charquecán. Charquecancito, el plato más pequeño de charquecán te cuesta 35.
1: Ay. 45.
0: 35 mínimamente, 35. El pequeñito.
1: No.
0: Luego estaban ahí con sus sándwiches, con sus pollos muy famosos de La Paz.
1: Ah, bueno.
0: Y bueno, ahí estaban los maestros hoy movilizados y distintos sectores sociales hasta más del mediodía. Luego hubo enfrentamientos también, pero bueno, eso es otro tema.
1: La ciudad del Alto no se quedó atrás, déjame decirte, sí. Porque desde las 0 horas se establecieron diferentes puntos de bloqueo. Por ejemplo, se mantuvo el bloqueo en Viacha, camino a Copacabana, y también cerca del Molino Andino, en la vía que sí. Conecta a Chocaya, ¿no? Entonces, desde las 0 horas, pues, ya estuvieron bloqueando, manifestando su posición. Pues, claramente decían, no nos vamos a levantar hasta que tengamos noticias positivas. Apoyando también a la Central Obrera Boliviana, al transporte interprovincial y, por supuesto, al magisterio. Lo que llamó la atención este fin de semana, que incluso muchos bloqueadores... Debiste ver en las redes sociales. Pusieron hasta clavos en el pavimento.
0: Ah, no, sí, amigo. Sí, ya, no. Eso
1: ¿qué
0: ya
1: pasó,
0: es,
1: eh?
0: Eso ya es vandalismo.
1: Cobrar hasta 400 bolivianos por pasar la carretera. ¿Qué te parece?
0: Está muy bien. Pero comenzamos, señores. En este programa iniciando esta semanita. Más cerca de la fiesta mayor de los Andes. Hoy, por supuesto, tendremos nuestro sector del gran poder. Y también, obviamente, estamos a solo un mes de mi cumpleaños. No, mentira. A un mes del mundial también.
1: Ay, ¿verdad?
0: Un mes. El próximo jueves o miércoles 11 de junio.
1: Ajá.
0: Me corrigen, por favor. Será el día en el que empezará a rodar y será México la sede. La primera sede que se tendrá dentro de todo esto. Al día siguiente le tocará a Estados Unidos. El 12 y el 13 de junio le estará tocando a Canadá y luego ya los partidos. Es jueves 11 de junio. Gracias a mi señor director por... director productor por corregirme.
1: Mayo.
0: Junio.
1: No, el mundial, pero hoy
0: junio.
1: Es...
0: Ah, no, jueves 11 de junio.
1: Cae la próxima, ¿no?
0: Claro.
1: Justo.
0: Sí, miércoles, a jueves. Entonces, señores y señoras, pónganse cómodo que aquí comienza La Última Parada.

0: Los maestros urbanos acataron y acatan este lunes 11 de mayo un paro de 24. Estamos viendo movilizaciones en varias partes del país. Por ejemplo, la movilización del magisterio en La Paz, la movilización del magisterio en Potosí, la movilización del magisterio en Villamonte, si no me equivoco, y en el sector oriental de territorio nacional. Por lo menos son una media jornada que se ha caracterizado por marchas, e incluso en la capital del estado se ha caracterizado por bloqueo de las 1000 esquinas hasta pasado el mediodía. Y sabes qué contarte, Andy y amigos del país, que hay una unidad educativa en la calle Camargo. No sé si se llama la Camargo, pero es muy cerca al centro. Y bloquearon los maestros. Es un kinder. Bueno, es un kinder, es nivel inicial. ¿Sabes cómo bloquearon?
1: ¿Cómo?
0: Sacaron los asientitos de los niños y sacaron algunos decorados infantiles. A ver, les voy a pasar. Sí, les voy a pasar. Y de esta manera hicieron su bloqueo. También de distinta manera, exigiendo, claro, en redes sociales. Mi querido Iván, el periodismo que cuenta, que le mandamos un saludo hasta Sucre, él decía, ¿no? Los maestros más creativos, pero también los maestros más radicales, porque no se podía pasar de ninguna manera.
1: Imagínate. Bueno, sí, hoy el magisterio ya se había pronunciado, acata un paro de 24 horas con suspensión de actividades escolares. Y mira que esto, hubo bastante contraposición en relación a apoyar o no apoyar a las medidas de presión del magisterio. ¿Por qué? Porque muchos padres de familia se quejaron a través de las redes sociales, los medios de comunicación, que de alguna manera u otra se está perjudicando a los chicos en el cole. ¿Por qué? Déjame decirte, aunque usted no lo crea, muchos chicos no tienen el acceso total al internet. Otros tienen que caminar kilómetros y kilómetros debido a los bloqueos para llegar hasta su unidad educativa, porque no todos acataron este paro de 24 horas, pero sí en su mayoría en lo que es el área urbana y rural. Ahora, por ejemplo, se pronunciaban representantes del magisterio al mediodía señalando que fueron convocados al diálogo para esta tarde en el departamento de Cochabamba.
0: Para mañana. Para mañana 12 de mayo.
1: Ah, bueno, perdón, 12 de mayo. Pero de ser así, llegando a un acuerdo con las autoridades de gobierno, pues sí podrían entablar unas medidas de solución. Caso contrario, se iban a ir al paro de 48 horas a nivel nacional. Las medidas son claras y contundentes por parte de este sector y también en apoyo en lo que conlleva, ¿no? La Central Obrera Boliviana, que también se manifestó en esta jornada.
0: No, pero sí, es una jornada o iniciamos una semana con muchas movilizaciones, pero el sector del magisterio sí ha asegurado que va a ir al diálogo principalmente para este día martes 12 de mayo. 3 de la tarde sería la cita en el departamento de Cochabamba para iniciar este diálogo. Pero representantes del magisterio indicaron que este lunes los maestros participarán de una asamblea en el Coliseo Nacional del Colegio Nacional Florida en Santa Cruz de la Sierra. Se prevé la participación de más de 4.000 educadores. Posteriormente realizarán una vigilia, marcha y toma pacífica de la Dirección Departamental de Educación en la capital cruceña. Dirigentes han señalado que el sector espera el diálogo con el gobierno y que este diálogo obviamente permita avanzar en al menos 5 demandas centrales.

0: entre ellas la creación de ítems, la migración de horarios, la reposición del poder adquisitivo de los salarios y las garantías sobre el respeto al escalafón docente. A ver, pero vamos a ampliar. Estas son las 5 medidas. Atención, país. O los 5 puntos más importantes para el magisterio. Mayor inversión en educación destinada a infraestructura, equipamiento, laboratorios y creación de nuevos ítems. Comencemos por esto, Andy, si te parece.
1: Ya.
0: El tema de la infraestructura pertenece a la infraestructura, equipos, equipamiento, pertenece a los municipios.
1: Sí.
0: El gobierno no tendría que analizar este
1: los
0: punto con ellos.
1: Los recursos que fueron destinados a cada municipio, incluso tomando claro. en cuenta que cada municipio tiene un monto de recurso específico
0: para la educación.
1: En el cambio, de transición, ¿no?
0: Claro. Y mira, esto, mira, por lo menos del primer punto, ya. la mitad no es competencia nacional. Les avisamos a los maestros. A ver, vamos con el segundo punto.
1: Vamos.
0: Reposición del valor adquisitivo del salario debido al incremento del costo de vida mientras los sueldos del sector permanecen congelados. Y a esto, no sé si nuestro director tiene imágenes de una boleta que hemos tenido acceso. Una boleta de pago que hemos tenido acceso de la gestión 2025.
1: Ya.
0: Del mes de diciembre.
1: De la gestión 2025.
0: Sí, la tenemos también en el grupo para poder hacer la revisión. Dice el nombre del carnet. Compartimos ahora sí con ustedes que nos siguen a través de la multiplataforma. Ahí, por ejemplo, dice saldo IVA, 1,312.39 bolivianos. Días procesados, 30 días. Es de la dirección, esto es en Santa Cruz, por ejemplo, Santa Cruz de la Sierra. Nueva gestora, está en la gestora, los AFPs. Ella recibe su sueldo en el Banco Unión. La fecha de actualización fue del 2027, ¿no? Ahí han debido actualizar dónde va a recibir. Pero en la parte de arriba, dice después de boleta de pago, dice gestión 2025, mes diciembre. Ingresos. Básico, 4,819 bolivianos. Antigüedad, 7,228 bolivianos. Y eso que no le estoy dando con los centavos. Esta boleta a la que hemos tenido acceso es con 0,50 centavos de bolivianos. Y los egresos es 1,760.14 centavos de bolivianos. ¿Eso qué significa? Para las personas que nos escuchan y nos siguen en la radio y nos siguen en las redes, eso quiere decir que son lo que se le descuenta por las AFPs, por el tema de la caja de seguros, algunos a la caja nacional, otros a la bancaria, diferente, claro, en cada trabajo que nosotros tenemos. Líquidos pagables, 10,297 bolivianos.
1: Llama la atención porque, ¿sabes por qué te decía esto? Varios sectores, no solamente el magisterio, mencionaron que si se les va a favorecer a un sector, debería favorecerse a todos. Sabemos las condiciones por las cuales estamos pasando económicamente en el país. Lo que tú decías no lo estamos inventando. Es una cifra real a la que tuvo acceso Pepe Cortés a una boleta de pago. Ahora, yo también tuve un encuentro bastante cercano en una entrevista con un dirigente del magisterio, que él mencionaba que el costo de vida en nuestro país se incrementó. Por ejemplo, dentro del presupuesto de la canasta familiar, dentro de los pasajes que cubren, especialmente para aquellos profesores del área rural que tienen que moverse, ¿no? Siempre de un lado al otro incrementa un costo más.
0: Decía. Ahora, perdón que te perdón que te corte. Tú decías que hablan del área rural.
1: Sí.
0: La boleta que les acabo de presentar es de un maestro del área rural. Un maestro gana 10,000 con las antigüedades. Gana más por las antigüedades que por el sueldo líquido. Eso sí le vamos a decir. Porque su ingreso básico es de 4,819. Eso fue en diciembre del año pasado. Y la antigüedad es alrededor de 7,228 bolivianos. Algunos maestros, no es irme contra los maestros.
1: Claro.
0: Pero algunos maestros también tienen el tema del colegio privado.
1: Bueno, sí, eso es cierto. No es en todos los casos, pero sí es verdad.
0: Aligera un poco más los gastos. Estas imágenes sobre lo que hemos denominado la verdad sobre el salario del de los maestros, por lo menos este dato que les hemos presentado es de una educadora o educador con 20 años de servicio. Para aclarar, cuidado que estén diciendo que hemos dicho que ni bien ingresan el primer año tienen este costo. No, es un costo es de alguien que trabajó por 20 años, mínimamente. Por eso la antigüedad es mayor a lo que gana.
1: Bien.
0: Esas imágenes, para aclarar, son imágenes que no solo he tenido acceso, sino que también usted lo puede encontrar porque se han viralizado a través de las redes sociales. Bien. Sí, las redes sociales se han viralizado sobre este salario de este educador. Sin embargo, la publicación omitió analizar el contexto completo de montos y algunas cosas. La boleta corresponde a un director con 20 años de servicio dentro del magisterio, uno de los cargos más altos en la estructura educativa. Su líquido pagable, ya le dijimos que supera los 10.000 bolivianos en alrededor de 20 años de servicio. Ahora, ¿cuánto ganará otra autoridad? Porque recordemos que, para aclarar, dijimos 10.000 y lo estamos compartiendo en pantallas. La ministra dijo que un maestro gana 9.000 en una entrevista que hizo a un canal acá en La Paz. O sea, ¿quién está mintiendo? ¿Los maestros o la ministra? La ministra dice que ganan los maestros 9.000 bolivianos. Ahora sacamos a relucir este documento. Esta boleta que nos dice un costo de 10.000, pero analicemos. ¿Es un maestro rural? ¿Es director en el área rural? Y tiene 20 años de servicio. ¿Quién miente? ¿Quién no le está hablando de cara a la verdad al pueblo boliviano?
1: Los papeles cantan, los documentos cantan también.
0: La ministra está hablando.
1: O sea, ¿qué más pruebas necesitamos, No será, obviamente, no generalizamos en todos los casos, pero mira que tú me dices, con 20 años de experiencia laboral, con un cargo, digamos, superior a los otros maestros,
0: claro,
1: es un buen porcentaje de...
0: De ganancia.
1: De ganancia.
0: Pero
1: ¿no?
0: 20 años de trabajo. Y la ministra dice, ganan 9.000. Eso decía la ministra. O estoy equivocada, o equivocado le digo a la señora ministra. Es que acá lo que está pasando es que no le están hablando de cara a la verdad al pueblo boliviano. Deberían sentarse ahora sí, vayan, siéntense, dialoguen. Porque el mejor mecanismo para encontrar la solución es el diálogo.
1: Ellos dijeron eso, ¿no?
0: Sí.
1: Muchas autoridades se pronunciaron, dijeron que si la única medida de solución o alternativa de solución sería mediar pues este diálogo, pero es difícil consensuar. Como sí. Bien te decía, si se va a acceder a un sector, los otros sectores también van a pedir lo mismo.
0: Claro, sí, sin lugar a duda. Por lo menos en Sucre, te comento que en Sucre están los padres de familia han pedido al gobierno que la profesión de maestro sea declarada libre. Que tampoco me parece.
1: O sea, es decir, que...
0: Que cualquiera puede ser profesor.
1: No.
0: Que tenga ya grado de experiencia.
1: No.
0: Y diga, sí, voy a ser profesor.
1: Entonces, ¿para qué estudias?
0: Claro, a ver, vamos a escucharle a ese novio, Eusebio Condori, si no me equivoco. Le agradezco que me corrija, Eusebio Cordero, sí. Para aclarar, Eusebio Cordero era exasambleísta departamental y ahora es dirigente de los padres de familia. A ver qué dice Eusebio Cordero y analizamos.
2: Sus derechos, como es el derecho a la educación, es que se ha determinado exigir la declaración de profesión libre, ¿no? De profesión libre para el magisterio. Eso es lo que se ha determinado. Uno de los puntos está dentro de los 11 puntos que hemos determinado en nuestra asamblea de los 8 distritos, y eso haremos llegar a la instancia descentralizada, que es la Dirección Departamental de Educación de Chuquisaca, para que pueda hacer conocer hacia el Ministerio de Educación como corresponde.
3: Don Eusebio Cordero, ¿de qué manera han sido perjudicados hoy los estudiantes con este paro del magisterio?
2: Dentro del calendario escolar se tiene previsto de que deben pasar 200 días calendario, ¿no? Pero lamentablemente este tipo de situaciones que si bien están pensando en sus
3: reivindicaciones,
2: respetamos. Queremos ser muy claros. respetamos su derecho a la protesta, respetamos sus reivindicaciones, sus necesidades sectoriales, pero que esas reivindicaciones no atenten el derecho a la educación de sus hijos.
3: ¿No? ¿Qué medidas tendrían que asumir entonces para hacer respetar sus derechos?
2: Tomen otras alternativas,
0: dice don Eusebio Cordero, dirigente del magisterio en el departamento de Chuquisaca. Lo cierto es que hoy no hay clases, no ha habido clases en la mañana, no habrá clases hoy en la tarde y los de la noche tampoco pasarán, o el horario nocturno. Pero bueno, mientras tanto...

0: Hoy no hay clases, no ha habido clases en la mañana, no habrá clases hoy en la tarde y los de la noche tampoco pasarán solo el horario nocturno. Pero bueno,
1: Sí.
0: mientras tanto, para hablar sobre el trabajo periodístico, ayer se recordaba 10 de mayo, Día del Periodista, pero hoy lamentablemente algunos colegas están tergiversando a las autoridades.
1: Sí, y era un punto de reclamo también de muchos bloqueadores, de la
0: Sí.
1: gente, del ciudadano de a pie, que decía y nos generalizaba, algo que también me molestó, ¿eh?
0: Sí, no son todos, no son todos. Pero bueno, lamentablemente esto es lo que está sucediendo y la molestia que están teniendo los distintos sectores durante esta jornada. El magisterio movilizado, hoy ha habido nuevamente enfrentamientos en
1: En la tarde,
0: inmediaciones de
1: ¿no?
0: la Plaza Murillo. Pasó el mediodía, si no me equivoco, o más
1: Sí.
0: temprano.
1: Sí, incluso un punto que se estableció frente, o bueno, donde es la vicepresidencia por parte de la Central Obrera Boliviana. No tenía vía de acceso hacia kilómetro cero. Entonces, el centro paseño estaba totalmente congestionado al promediar exactamente el mediodía. Movilizaciones desde el centro paseño, la avenida Arce y cerca a la Plaza Murillo.
0: Las 17 horas con 20, con 23 minutos, les proponemos una pausa y tras la pausa volvemos con más información y por supuesto el análisis de temas que son agenda durante esta jornada. Temas que a usted le interesan, temas que a ustedes incluso le van preocupando. Una pausa que estamos de retorno.

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0: 17:29.
1: Jornada de movilizaciones nuevamente han marcado en la ciudad de La Paz, sede de gobierno. Una movilización que inició 8 de la mañana a la altura de la cervecería, encabezada por la Central Obrera Boliviana. Otra movilización que también se reportó en la ciudad de El Alto, en la urbe alteña, con movilizaciones y bloqueo que se han reportado durante estos días y durante el fin de semana, claro está. En imágenes compartimos con ustedes en la multiplataforma de Cana. Estamos compartiendo la molestia de la ciudadanía. ¡Vayan a trabajar! Fue el grito de algunos ciudadanos molestos por la movilización de la Central Obrera Boliviana, que según desde el gobierno tienen tintes políticos.
0: Discrepancias entre la población y también entre quienes asumen estas medidas desde muy temprano. Descendieron, como bien lo decías, desde la avenida Montes hasta el centro paseño, paralizando así las vías de acceso. Incluso la policía tuvo que interceder en las 4 vías de acceso a kilómetro cero.
1: ¿Qué sucedía? ¿Cuáles eran los gritos, las posturas? Las conocemos a continuación.
2: No hay masistas aquí, no hay masistas.
3: Masistas,
2: no hay masistas. No hay masistas.
3: Masistas, vayan a trabajar, masistas.
4: Masistas, masistas, masistas, masistas, masistas,
3: masistas.
0: Ahí está, estuvimos escuchando pues los reclamos de la población. Había, ¿no?, discrepancias entre quienes sí apoyan y no apoyan estas medidas. Pero en el mismo contexto, los ponchos rojos también se movilizaron. Estuvieron ya concentrados en la ciudad del Alto. Exigen clara y contundentemente la renuncia del presidente Rodrigo Paz. Escuchemos.
1: Una nueva jornada marcada por la movilización de estos sectores que llevan incluso bloqueando varios días los principales ingresos a las ciudades de La Paz y El Alto. Desde la terminal de buses, tanto del Alto como también de la terminal de buses acá en la ciudad de La Paz, han emitido comunicados que obviamente suspenden las salidas de flotas al interior del país. Estamos completamente aislados de todo el país por las movilizaciones de estos sectores.
0: ¿Te parece si leemos los comunicados? Iniciamos, por favor, con la terminal de La Paz. Atención, porque la terminal de buses La Paz comunica a la población y usuarios que, a consecuencia de los bloqueos y conflictos sociales registrados en distintas rutas del país, las salidas de buses nacionales e internacionales continúan suspendidas. Asimismo, se recomienda a la ciudadanía mantenerse atenta a la información emitida por nuestros canales oficiales antes de realizar cualquier viaje. Seguimos trabajando para brindar un servicio continuo y confiable a todos los pasajeros. El comunicado emitido hoy 11 de mayo.
1: Comunicado de la terminal de buses de la urbe alteña. La Dirección General Ejecutiva de la Terminal Metropolitana de El Alto informa a la población que por séptimo día consecutivo quedan suspendidas las salidas del transporte interdepartamental al interior del país. Los bloqueos de sectores movilizados continúan aislando al Departamento de La Paz. Cualquier cambio en el panorama social informaremos de inmediato, y se tiene la lista.

0: sociales. Procedemos a otro punto de bloqueo en el sector de Río Seco, Alto Lima. Intransitable por motivos sociales. Tercer punto de bloqueo en el sector de Chitia, que igual se encuentra intransitable entre lo que es el puente Yolosa y Santa Bárbara. Cuarto punto de bloqueo en el sector de Panduro, cruce Luribay, límite del departamento o con el departamento de Oruro, intransitable. Sexto punto de bloqueo, Achiri y salida de Berenguela. Ahí también se puede observar por motivos sociales que la ruta se encuentra intransitable. Séptimo punto de bloqueo en el sector La Huachaca, cruce de Patacamaya y Sica, intransitable por motivos sociales. Octavo punto de bloqueo, restricción vehicular. Florida Santa Rosa, restricción vehicular de lunes a sábado desde las 8 hasta el mediodía y desde las 13:30 hasta las 18 horas. Los domingos y feriados desde las 8 de la mañana hasta las 13:30 horas. Punto de bloqueo número 9, Santa Rosa Puente Villa. Igual restricción vehicular en los mismos horarios de lunes a viernes para que la población pueda tomar en cuenta. Y el décimo punto de bloqueo, intransitable por motivos sociales, en el sector de Cañaviri, cruce Patacamaya y Laca. Esos son los puntos de bloqueo establecidos, el comunicado por parte de la terminal de buses de La Paz.
1: Pero lo preocupante es que en algunos mercados ya hay desabastecimiento de productos esenciales, como el pollo. Estas imágenes que compartimos con ustedes a través de la multiplataforma y les comentamos a los amigos de la radio son largas filas en centros de abasto. Por lo menos en la ciudad de El Alto, en la zona de Ciudad de Satélite, hoy llegó un camión con alimentos, principalmente pollo. ¿Sabes a cuánto se vendió un pollo? Incluso hasta en 70 bolivianos, sí. Debido a que no pueden pasar los camiones con este producto que se está echando a perder en las carreteras del país por estos conflictos sociales.
0: Sí, el único medio de acceso es vía aéreo, ¿no? Para que se pueda transportar especialmente carne de pollo que llegó hasta los diferentes centros de abasto, tanto de la ciudad de La Paz y El Alto. La demanda incluso de la población, es decir, no se está abasteciendo no solamente de estos alimentos, sino de otros productos de la canasta familiar. Como bien lo decías, Pepe, se están echando a perder en las carreteras, no se tiene esta vía de acceso, ya es más de una semana, lo cual está perjudicando no solo a la población, sino también a las vendedoras. Ahora, otro punto que llamaba la atención es que muchas personas se manifestaron a través de las redes sociales y de los medios de comunicación, mencionando que se está creando susceptibilidad en algunos centros de abasto o mercados, tanto del Alto y de La Paz, porque al no tener el abastecimiento regular de estos productos de la canasta familiar, se incrementa el precio.

El 10 de mayo se recuerda el Día del Periodista, un trabajo, una labor muy sacrificada en territorio nacional y no solo en Bolivia, sino en América Latina. Hoy nos acompaña una persona fantástica, una periodista que hace más de 10 años, 12 años principalmente, está en el ejercicio oficial del trabajo como periodista de calle. El 2014 ella se titula oficialmente y comienza su carrera en TV Oak Travel en la ciudad de La Paz. Y años anteriores ya hacía pasantía, iba conociendo qué es la comunicación, se interiorizó mucho en el tema de periodismo, coordinación.

0: nación y le encantó el mundo. Años después ingresó a la Red 1 de Bolivia, donde estuvo por alrededor de 6 años. Después se dedicó a trabajos alejados un poco de la comunicación, en trabajos familiares e incluso, pero también estuvo al frente de la comunicación institucional. Ingresó a la Red Unitel, la Red Naranja en territorio nacional, para que haga un casting, le pidieron el currículum, todo el trabajo que se viene desarrollando. Y actualmente está y es parte de la Unidad de Comunicación Estratégica del Estado Plurinacional de Bolivia, dependiente de la Unidad de Medios Estatales de nuestro país, y es responsable de audiovisuales y medios estatales desde diciembre del año pasado, con la llegada de Rodrigo Paz Pereira a territorio nacional como presidente constitucional. Les presento, amigos del país, a Carla Mercado Pavón, que está conmigo. Hola, Carla, ¿cómo está? La periodista Carla Mercado. Buenas tardes.
1: Hola, ¿cómo estás? Muy buenas tardes, Pepe. Andy, un gusto estar nuevamente en pantalla. Gracias a ustedes. Mira, me empezaste a decir toda la vida, toda la trayectoria que tengo y, wow, desde ayer que la nostalgia invade mi corazón, mi alma, mi cuerpo. Porque no es nada fácil, ¿eh?, ser periodista. Como tú lo dijiste, yo en realidad ser periodista quise ser desde que tengo uso de razón. Una vez me dijeron mis papás, ¿qué te regalamos en Navidad? Y les dije un micrófono. Y me regalaron un micrófono y entrevistaba a todos en mi familia. Estaban ahí hablando de cualquier cosa y yo metía el micrófono. Y era muy divertido. O sea, para mí creo que ser periodista lo tengo en la sangre, lo tengo en la mente. Y pues no es un trabajo, es una pasión que uno tiene, es un gustito aparte y es un estilo de vida sobre todo.
0: Sí, un estilo de vida que estamos compartiendo con nuestros amigos de las redes sociales, porque mientras está hablando Carla Mercado, al lado están imágenes de coberturas periodísticas. No solo en la Red Unitel estuviste también de periodista, sino también mostraste al país lo bello que es La Paz, lugares turísticos que tenemos en La Batidora. Estamos viendo ahora que le entrevistaste a un hombre fantástico que hace con la robótica, ayuda a la gente. Tuviste la oportunidad de ingresar a nuestros hogares de una manera excepcional.
1: Sí, mira, que esto es lo más lindo del periodismo, que si bien sí tú tienes algo que es lo serio, lo formal, estas noticias que tú ves obviamente en estos noticieros que son a mediodía, en la noche, que eso es algo, un perfil que tienes un poco más formal, pero también ahí está algo que cada periodista tiene que tener, que es la versatilidad. Y pues en mi caso yo tenía algo que era bastante particular. En Unitel me permitieron hacer la corresponsal acá en La Paz del programa La Batidora, y eso que era muy divertido. A mí me encantaba hacer La Batidora porque entrevistaba a gente que era muy interesante, gente que ayudaba. Me tenía que divertir, obviamente, ser completamente yo en esas notas. El perfil serio quedaba de lado y era la Carla divertida, la Carla que tiene esa chispa de siempre, y era buenísimo. He ido a lugares que, ni para qué te cuento, incluso aventura, turismo. He conocido a un montón de artistas también, tanto en Unitel como en Red 1 también. Han sido mis dos casas televisivas tal vez más grandes en las cuales he estado, pero tampoco quiero desmerecer a TV Travel, quienes me han dado la oportunidad para ingresar también a todo esto. Y en este trayecto he conocido muchas cosas. Como te digo, hay algo que a mí me gusta mucho, algo que me ha caracterizado, y eso a mí me ha gustado que las personas lo tomen así. La Carla te puede dar en ese momento una noticia muy seria, muy trágica, si quieres llamarla así, pero a la hora, a la media hora, te puede estar presentando un grupo musical, porque eso es la versatilidad que uno tiene que tener, y sobre todo la credibilidad. No pierdes tu credibilidad para hacer algo más divertido, más distendido, ni tampoco estando ahí frente a pantalla con algo serio.
0: Yo quiero resaltar el trabajo de Carla Mercado, porque algo que acaba de decir me parece muy importante, y algo que obviamente se tiene que conocer dentro del periodismo. Nosotros no somos de piedra, lloramos con los que lloran, reímos con los que ríen, nos hacemos gasificar con los que se hacen gasificar, y estamos en el lugar de los hechos principalmente, para que usted desde su casa conozca lo que está sucediendo en el país. Carla, algo que también, claro, tú me decías sin desmerecer a los chicos de la Red 1, porque sí, nos estamos viendo que los entrevistaste incluso a los Peluche en tu etapa en el que no me pierda. Averiguamos muy bien de ti, te decimos.
1: Sí, he entrevistado a muchas personas, artistas internacionales, nacionales también. Eso, por ejemplo, esa entrevista que ahorita te la dices, se me viene a la mente y ha sido una de las entrevistas más divertidas. Sí salió, que no me pierda, pero también salió en El Mañanero. En El Mañanero yo hacía unidades móviles. Es lo que más me gusta, la verdad, hacer las unidades móviles. Y salí con ellos. Fue una entrevista de las más graciosas que pude hacer, porque esa chispa con la que tuve esa televisión, esa chispa misma la tenían ahí en la entrevista. Y era, y yo también ya saqué las bromas de por medio. Y fue muy divertido. La verdad que ser periodista te da un privilegio. Es un privilegio ser periodista en realidad, porque tienes la posibilidad de tener ese contacto con la gente, con la sociedad. Tienes el privilegio de tener el acceso a las autoridades, de contar cuáles son las problemáticas y ponerlas ahí sí en bandeja de plata, si quieres, a las autoridades. Pero también tienes la posibilidad de conocer este otro lado que es más divertido, este lado que puede ser incluso más distendido, puede ser un poco más dentro de tu personalidad, y eso es lo lindo del periodismo. Y puedes contar la historia a la gente, pero tú eres parte de la historia, y eso a mí siempre me ha encantado. Y por ejemplo, el 2019 es una de las cosas que más me ha marcado en la vida. Contaba la historia de Bolivia a la gente, contaba la historia de Bolivia en otros medios internacionales, y de eso yo me siento bastante dichosa, porque he sido parte de la historia y he estado viviéndola en primera fila.
2: Carlita, te saluda Andy. ¿Cómo estás? Hacerte llegar pues un abrazo enorme. Qué gusto poder escucharte, tenerte como invitada. Y más que todo, el sentido de la pasión que contagias no solamente a los jóvenes periodistas. Y sobre ello, hay muchos chicos que toman de ejemplo también estas experiencias como las tuyas para poder forjar este destino. Yo lo digo así, porque es una pasión, es un estilo de vida, es algo que tú eliges por vocación y convicción. ¿Cuáles son los retos que hoy afrontan, yo les digo así, los chicos? Porque hay jóvenes periodistas que tienen esas ganas de poder llegar muy lejos, así como tú, Carlita.
1: Hola, André, qué lindo saber de ti, ver, compartir este espacio. Y pues mira, te cuento que también durante este tiempo encontré otra pasión por ahí, que es ser docente universitaria. Este semestre sí lo tuve que dejar por un tema del trabajo, como que me estoy acostumbrando y estoy acomodándome sobre todo. Pero mira, ver en las aulas a estos chicos que se quieren comer al mundo, quieren ser periodistas, y muchos de ellos lo tienen ahí en la sangre, tienen ese don con el cual nacemos los periodistas. Mira, es a veces un poco complicado decirles, mira, primero que nada, esto es un estilo de vida, esto no, tus fines de semana, tus feriados, eso, déjalos de lado. El reto más grande, y yo siempre les he dicho a ellos, es combatir, no sé si es el término correcto, pero las fake news, porque es muy fácil ahora en las redes sociales, y crear por IA también las noticias falsas, y saberlas distinguir, saber realmente cuál es la noticia verdadera de cuál es esta noticia falsa que está ahí circulando simplemente porque X, Y, Z equipo lo sacó. Eso es bastante complicado de saberlo, y ese creo que es el reto más grande ahora para las nuevas generaciones de los periodistas, tener esa cercanía con tu fuente. Porque mira, yo todavía tengo la dicha de decir, he estado en un periodismo un poco antiguo, no en el más antiguo, en el más tal vez que yo hubiera querido, pero sí he tenido esa cercanía con mi fuente, es decir, con las personas que me daban las noticias, para poder verificar justamente. Te cuento que me han pasado este dato, no sé si es real o no, entonces eso, ¿no? O sea, dejar de estas nuevas generaciones de periodistas también tienen que dejar un poquito de lado el hecho de simplemente esperar los audios o esperar los videos de las instituciones o que algún amigo nos pase y demás, sino tener esa cercanía con tu fuente, con la persona que te da la información, y tú poder preguntar, tú poder generar tu propia información, pero también sobre todo verificar qué es verdad y qué no es verdad para que la gente tenga la información que corresponde y ahí también crece tu credibilidad.
0: Carla, queremos felicitarte por la excelente periodista que eres, esas coberturas que se quedan marcadas en la retina de los televidentes, en las personas que siguen tu trayectoria. Eres increíble realmente y todo el mejor éxito. Eres una persona que inspira a muchos jóvenes a seguir en este mundo mágico que es de la comunicación. Felicidades, Carlita, a la distancia, y te mandamos un fuerte abrazo de parte de todo el equipo de La Última Parada y de Radio Cana.
1: Gracias, gracias chicos, igualmente para ustedes, André, Pepe, a todo el equipo, muchas felicidades, y de igual forma a todos mis colegas periodistas. Mucho que festejar no tenemos, pero sí, lo que sí podemos festejar es nuestro esfuerzo, nuestro día a día en las calles, estar ahí. Yo en este momento siento que soy una periodista en pausa porque estoy en otro ámbito, pero te diré de que eso en pausa como que no hay, porque uno sigue buscando la información, sigues, y eso es hermoso. Y de verdad, a quienes son periodistas, muchas felicidades. Tenemos muchas cosas, muchos retos en realidad que afrontar día a día, y sigamos informando a la gente porque ellos merecen nuestro trabajo.
0: Nos llega un mensaje y te felicitan. Dice que te seguían a ver, ¿por qué este mensaje? Tenemos roto. Se me fue. Me entró otro mensaje, perdón. A Carla yo la sigo desde la revista. Qué bonito era despertar con ella y con buena información. Capísima, en lluvia, en sol y hasta en gasificadas. Me gusta la comunicación, soy estudiante y quisiera ser como ella. ¿Qué te parece?
2: Un aplauso para Carlita.
0: Bien.
2: Pepe.
0: Sí, un aplauso para la Carlita, eso, para la Mercado.
2: Esperamos verte pronto, Carlita. A la distancia te enviamos un fuerte abrazo. Como te dije, eres un ejemplo a seguir para muchas personas. Y siempre lo digo, antes de ser buen profesional, ser buena persona.
0: Sí. Así, lugar a duda. Chao, Carlita, un fuerte abrazo. Feliz día, aunque retrasadito.
1: Chao, chicos. Gracias por todo. Un abrazo.
2: Gracias. Gracias, Pepe. Se queda el alma, en los pensamientos, en las experiencias y en el corazón, a medida que vas adquiriendo esa experiencia en lo que realmente te apasiona.
0: Y les decimos a los que quieren ser comunicadores o periodistas, no ganamos millonadas.
2: Por si acaso.
0: Por si acaso, no somos millonarios en montos económicos, pero ¿saben qué somos millonarios? En la gratitud, en el cariño que recibimos de la gente, esas personas que están en la calle y se acuerdan, como este mensaje, que se acuerdan de la Carlita, se acuerdan del trabajo que alguna vez hemos realizado en alguna casa televisiva, en algún medio de comunicación. Yo no soy de La Paz, pero me siento acogido por esta ciudad con esas personas que valoran el trabajo que venimos desarrollando. Gracias por eso. Ayer era un día de celebración. No mucho, porque siempre nos pegan en las coberturas, siempre sale un periodista golpeado o algo durante esos días. Pero, ¿sabe? Hoy nos comprometemos, este equipo que está frente a ustedes y el equipo que está detrás de nosotros, a seguir informándoles con veracidad, con ética principalmente, para que usted sea el mejor informado. Felicidades a ti también, Andy, por Gracias. Ser una gran mujer, una mujer periodista que realmente... ¿Cómo? Es difícil madrugar, y tú madrugas. Yo madrugué por muchos años, ya no quiero más. Pero lo haces muy bien. Felicidades.
2: Vale, extiendo un abrazo cordial a todos nuestros colegas periodistas. Sabemos que para nados no hay descanso, pero eso es lo que nos gusta y nos apasiona. Siempre con la responsabilidad para estar en el lugar de los hechos y llevar la información hasta donde usted se encuentre. Felicidades también, Pepe, eres un ejemplo para seguir. Así cortito, yo a Pepe lo conocí en un medio de comunicación donde trabajamos juntos y siempre te destacó eso, ¿no? El ser incisivo, el ser siempre, el tener una marca personal en el periodismo. Así que agradecerte también porque tú compartes mucho de lo que tú eres, de lo que tienes, con muchas personas.
0: Muchas gracias. Gracias a todos esos periodistas que hoy salen y nos informan desde muy tempranito. Feliz día a todos ellos y el compromiso siempre a tener

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0: 18:00 en todo el país. Y estamos, como les decía, a solo un mes de esa cita mundialera que tendremos en territorio internacional. Nosotros contentísimos, felices, por supuesto. Si bien la selección boliviana no va a estar en el mundial, pero vamos a seguir. Somos fanáticos del fútbol y vamos a seguir muy de cerca los partidos. ¿Tú, hincha de qué equipo eres?
1: A ver, adivina.
0: Corea.
1: ¡Sí!
0: Corea. Yo soy fan, o sea, yo soy hincha, por ejemplo, de Francia.
1: Sí, sí. Es, ¿no? Se destaca entre las principales selecciones.
0: Sí,
1: ¿eh?
0: Saben, estos días hemos estado hablando con los chicos de la radio, yeah, con todo el equipo, el staff del programa, y la mayoría apoya a equipos internacionales, o sea, equipos europeos.
1: Sí, tiene fuerza, ¿no? Y a mí me encanta porque la expectativa va creciendo. Ya estamos a solo un mes de la 23ª edición del Mundial. Y pues, ¿qué más en esta gestión 2026? Algo que a mí me encanta. Mira, 48 selecciones participantes.
0: Histórico.
1: Histórico. Como bien lo decías, tal vez nosotros como país, como selección, no pudimos llegar. Pero sí vamos a estar al pendiente de este evento mundial que reúne a muchos. ¿Qué está haciendo Pepe?
0: ¿Qué le estoy mostrando?
1: A ver,
0: muéstrame. Mire, ahí está.
1: En la pantalla de retorno.
0: Ahí está. A ver, espere. ¿Qué es eso? ¿Quieres saber qué es eso? Es mi álbum digital. Mire, está caro el físico por el que pregunta. Hoy pregunté, ¿sabes? Hoy quería comprar el álbum de tapa dura. Pero ya me decían 600 bolivianos. Y mire, estoy ya llenando. Lo escuché al señor. Lo escuché al señor.
1: A ver, muestre, pero pues en ahí la
0: está.
1: Pantalla, no sé, envidioso.
0: A ver, ahí está.
1: Yo ni eso tengo, ¿eh?
0: A ver, ¿cómo puedo dar la vuelta? A ver ahí.
1: Señor, ya está llenando.
0: Sí, sí. Mire, y se mueve.
1: A ver, para los que no conocen así como yo, ¿cómo obtuvo su álbum digital?
0: Ah, solo descargué, entré y puse Panini y ahí está. El árbol digital, creo que ya puedo cambiar, van a ver cómo se ponen las fichitas.
1: Una joya, ¿no?
0: Mire, me llegó la zona de intercambio. Ya. Por ejemplo, la zona de intercambio. Y vamos a intercambiar esta. Me llegó una de las tarjetas que yo quería.
1: Ya.
0: Y vamos a ponerle al álbum. Vamos a ingresar. Tengo dos tarjetas nuevas. Ok. Y miren. A ver, aquí está la. Ah, no es esto. A ver, ayúdeme, señor. Esto tiene que venir a este lado. Ahí está. Muy bien. Mira, ya hemos entrado al álbum. Y donde dice más. Encuentra eso. Y ya se pegó la foto. Y ya se pegó mi figurita. Y son con productos de una marca de gaseosa, por supuesto. Y es parte de toda esta fiebre del mundial que estamos viviendo. Pero ¿sabes quién también nos vestimos de mundial a un mes?
1: ¿Quién?
0: Nosotros.
1: ¿En serio?
0: Sí, porque tenemos nuestras fichitas mundialeras del equipo de la última parada. Ahí está.
1: ¿Quieren verlos?
0: Dice Pepe Cortés, su figurita del mundial que representa la selección de Francia.
1: ¡Opa! ¡Miren
0: el equipo que juego! Dice la última parada Radio Cara 98. Ay, ¿por qué la frecuencia está mal?
1: Ya, yo.
0: Sí, la frecuencia está mal.
1: 98.5, no 7.
0: Ok, vamos a ver, no sé qué pasó, pero ahí está.
1: Error de fábrica.
0: Sí, epa, hay que cambiarla.
1: Y pertenece a la selección de Francia. Epa.
0: Sí, y juego en otro equipo. ¿Qué les pasa? A ver, vamos con otro. ¡Mire!
1: Epa, qué pinta.
0: Mateo Quintila nació el 6 de agosto del año 1999. Mide 1.67, pesa 65 kilos que no creemos y juega en el equipo de Redes Radio Cana 98.5.
1: Oye, hasta el apellido, ¿no? Así de futbolista.
0: Claro, el mío también, Pepe Cortés.
1: Sí. Ah, no, ni que se diga, yo hice honor a mi selección.
0: Usted hizo honor a su selección. Seguimos revisando a nuestros compañeros que son parte del equipo y el único latinoamericano.
1: Bueno, bueno. Richard Condori, la selección de Colombia.
0: Colombia.
1: Mateo.
0: ¿Qué dice? Era Perú, no juega Perú, ¿qué le pasa, malo? No le digas ya a nuestro Richardcito.
1: No. ¿Qué le pasa, eh?
0: Y bueno, juega en la última parada Redes, Radio Cana 98.5. Y esa es su figurita oficial de esta cita mundialera. Seguimos revisando y le presento a Andrea Lee. Sí, ahí está, representa a la selección de Corea en este mundial. Esta es la fichita de la Andy.
1: ¡Eso! ¡Mira!
0: ¡Mira eso! ¡Mírale a la Andy!
1: Yo hago honor a esa selección.
0: Sí, sí. Se nota que usted es de esa selección.
1: Oye, hasta el nombre, eso no es inventado.
0: Claro, Andrea Lee. No, para nada. A ver, Andrea Lee nació el 6 de julio del año 1999. Mide 1.80, sí, no, yo creo que mide más la Andy, no. 1.80, 1.90 yo creo que mide, ahí están los pesos, no le voy a decir, y juega en la última parada de Radio Cana, la 98.5, en frecuencia, del único que se han confundido es el mío, sí, yo juego en otra frecuencia, sí. Pero ¿qué te parece? Ahí están nuestras fichitas.
1: Me encantó, ¿eh?
0: Ah, esa nos falta, póngame en cuadro grande, por favor, señor director.
1: ¿Cuál faltó?
0: Lo vamos a presentar a nuestro productor, director, coordinador.
1: ¿Y todo?
0: Y todo lo demás con OR. Ahí está, Cristian Gabriel. Porque si poníamos todo su nombre, era Cristian Gabriel Ramírez Aliaga.
1: Mira,
0: sí, ahí está Cristian Ramírez. Nació el 26 de octubre del año 2000. Mide 1.73. ¿Es más bajo que yo? Sí, yo mido 1.76. Y ahí está su peso. Juega en la última parada de Radio Cana, la 98.5. ¿Qué te parece todo el equipo? Completísimo. A ver, ¿quién en la delantera? ¿Quién en la parte de atrás? Yo jugaría de arquero porque así tapo. Y Landy, Landy en su mundo.
1: Sí, es que está
0: recibiendo a los invitados. A ver, bueno, sí.
1: Dígame, dígame.
0: Ahí
1: ahora
0: está.
1: Yo siempre quise ser delantera o portera, le diré. En honor a un crush que tengo boliviano acá.
0: O sea, ¿quería ser portera? ¿Quería limpiar los colegios?
1: No, pues.
0: ¿Qué?
1: Portera.
0: ¡Ah, portera! Ok.
1: Tremenda estatura, ¿eh?
0: ¿Usted de qué jugaría? ¿Número 9? ¿10? ¿Usted qué sería?
2: Extremo izquierdo.
0: Extremo izquierdo. No sé qué números serán esos. Yo solo sé del 9 y del 10. A ver, el Mateo. Vamos a ver si no... Para que entienda, Mateo, que está saliendo ahora en las pantallas. Que sí. Estaba saliendo... su oficina es al lado de la cabina, entonces él aporta siempre a los programas. A ver, Mateo, ¿qué número te hubiera gustado ser? 6, ¿por qué? Lateral derecho, ahí está, lateral izquierdo usted. Lateral derecho él. Usted en el medio campo, ¿qué le parece? Ahí en el medio campo, ahí, para agarrar y al que venga, lo detenga. ¿Y yo dónde? ¿Yo dónde? ¿Portero? ¿O delantero?
1: No, delantero creo que le iría muy bien.
0: Me iría bien, ¿no? Porque subí y bajá, te diría, claro. ¿Y el Richard de qué? ¿De aguatero?
1: De DT.
0: No, este chico no dirige ni su propia vida y menos va a dirigir de DT. Si usted quiere saber de qué estamos hablando en la red, diré, ¿qué están hablando estos chicos? Les cuento que a un mes del mundial nosotros también nos estamos sumando a esta fiebre mundialera y tenemos nuestras fichas del mundial. Si usted quiere saber cuáles son nuestras fichas del mundial, ingrese rápidamente a las redes sociales porque estamos en este momento compartiendo con ustedes todavía estas imágenes cómo serían nuestras fichitas si seríamos parte del álbum Panini del Mundial 2026.
1: Me encanta, ¿eh?
0: Sí, el Mateo, mira, en serio.
1: Sí, ¿qué pasó?
0: O sea, Mateo con esa imagen, no solo de jugador, sino también hasta de santo. ¿No ves? Amén. Le podemos hacer.
1: Me
0: ahí
1: encantó,
0: está.
1: Me encantó.
0: Sí.
1: Yo
0: sí.
1: Feliz con mi ficha. Hasta me la voy a coleccionar.
0: Sí, sí, sí. Ya nos van a pasar, ¿no? Ah, no, ya las tenemos en el grupo.
1: Sí.
0: Ya las podemos poner. Y si tú no ves el programa, vamos a subir un post a nuestras redes sociales. Ya espero con mi equipo oficial. Para que obviamente no nos prendamos de esta fiebre del Mundial 2026. A un mes. ¿Usted quién cree que gane el Mundial?
2: Yo creo que ganará España, Holanda o Portugal.
0: España, Holanda o Portugal, sí, son buenos, son selecciones muy fuertes. ¡Ah, usted es de Portugal! En su fichita, usted...
2: Voy con Portugal, sí.
0: Usted va por Portugal, el Mateo también va por Portugal, la Andy va por Corea.
1: Asia.
0: Va a perder, dice.
1: ¿Qué le pasa?
0: El Richard va por Colombia, yo voy por Francia. Y vamos a ver quién se acerca más. Incluso Lionel Messi, les cuento, ya tiene a sus favoritas, a sus 5 selecciones favoritas. Dice que puede ganar el Mundial España. Dice que puede ganar Francia el Mundial. No se descarta de una Alemania, de Portugal, perdón. Y también ha hablado sobre Brasil y Argentina.
1: Latinoamérica.
0: Sí, dijo Brasil. Me sorprendió que Leo Messi diga Brasil puede ser. Yo creo que Argentina no. Ya no va Argentina. Como está jugando, no. Una Brasil que ha hecho un mal papel en las eliminatorias sin la presencia de Neymar, no sé. Yo creo que es año de Europa.
1: Puede ser. Tiene mucho futuro por delante, buena preparación, buen armamento. Me encanta.
0: ¿Por qué dijo armamento usted?
1: ¿Cómo que armamento? Ay,
0: le pasa, ¿no? Le pasa.
1: ¿Qué le pasa?
2: No, armamento, pero no hablemos del Mundial con Irán tampoco.
0: Sí, epa, epa. No, sí. No, ya, esa es otra cosa. Sí. Pero bueno, ahí está. Nosotros también estamos listos para el Mundial 2026, que obviamente lo vamos a disfrutar. ¿A qué hora los partidos son? En el horario del programa, creo, ¿no? Este año.
1: Sí, por la diferencia horaria. Sí, ¿no? Porque en relación a las fechas, a relación a los horarios, tenemos que ver. Por ejemplo, Estados Unidos, México y Canadá, como lo anunciábamos, 11 de junio al 19 de junio. Tal cual, la fecha se respeta. Los horarios, según hay que ver el calendario para dividirse. 12 grupos, si no me equivoco, ¿no?
0: Sí, mira, qué bueno. Usted sabe, señor, que nos escucha. Señora, que nos siga a través de las redes sociales mientras seguimos con nuestras imágenes del Mundial, por favor. Gracias, señor director. Usted no va a tener excusa para decir, no voy a escuchar la última parada o no los voy a seguir. Porque desde el 11 de junio vamos a tener un sectorcito del Mundial con análisis, entrevistas sobre lo que está aconteciendo en el territorio internacional, en México, Estados Unidos y Canadá. Por ejemplo, el partido de inauguración el próximo 11 será entre México y Sudáfrica a las 3 de la tarde, horario boliviano. Más tardecito, también el mismo día, juega su selección Corea del Sur contra Chequia a las 10 de la noche. Mira los horarios que te presento. Luego está Canadá al día siguiente, el 12 de junio juega Canadá con Bosnia y Herzegovina. Y el mismo día, a las 9 de la noche, Estados Unidos con Paraguay. La presentación del primer equipo sudamericano, que será Paraguay, a las 9 de la noche. Y sigue así Qatar con Suiza, el 13 a las 3 de la tarde igual. A las 6 de la tarde, horario del programa, jugará Brasil-Marruecos. Aquí le vamos a llevar el minuto a minuto de ese partido, por lo menos los primeros 45 minutos. Sí. Y más tarde, a las 9, estará Haití con Escocia, cerrando la jornada del grupo C en el Mundial 2026.
1: De ese grupo, del grupo C, ¿por cuál apuesta, Pepe?
0: ¿Del grupo C?
1: Sí.
0: ¿Quién está en el grupo C? Brasil, Marruecos. No, pues, Brasil. Brasil y Escocia, yo creo que pasan a la siguiente instancia. De una, por ejemplo, en el grupo B. En el grupo A me iría por... en el grupo D me iría por Paraguay, junto a... A ver, ¿dónde está el D? A ver, está Austria. Y Turquía, me iría por Paraguay y Austria, bueno, en el grupo D. En el grupo B me voy por, Qatar, me voy por Suiza y Bosnia, me atrevo a decir. Y en el A me voy por México y por Corea del Sur.
1: ¡Ah, apuesta por mi Corea!
0: Solo por grupos, ya luego. Francia, ¿con quién juega primero? A ver, véamelo, señor. Francia. Francia con Senegal, le vamos a...
1: Sí, yo también creo.
0: Le vamos a
1: ganar.
0: Le vamos a ganar, por no decir otra cosa. Argentina con Argelia, obviamente va a haber una victoria. Portugal con el Congo. Uy, hay que decirles que se lleven vaselina los del Congo, ¿no? No sé.
1: Bueno.
0: Ok, y Colombia, ¿dónde está Colombia? Ahí está Colombia. con Uzbekistán. Ok, puede ganar su primer partido nuestro querido Richard, que le mandamos un saludo, que está renegando. Renegando. ¿Sabes por qué? Porque hoy no hemos tenido internet, no hemos podido comprar internet, pero eso es otro tema. ¿Qué le parece? Usted también coméntenos, díganos cuál es su favorito e ingrese a nuestras plataformas digitales y va a ver cómo estamos preparándonos para el Mundial. Ya tenemos nuestras figuritas oficiales de todo nuestro equipo en el Mundial 2026. Sí. Del álbum de Panini.
1: A coleccionarse.
0: Sí, estas cuestan más caras. ¿Cuánto venderíamos cada una?
1: Yo vendo en yenes.
0: ¿Usted vende en yenes? Ya, yo carísimo.
1: ¿Dólares?
0: Dólares.
1: No hay dólares acá en Bolivia.
0: No, ni modo, pues tendrán que irse a buscar.
1: Bueno, quien quiera coleccionar las figuritas de todo el equipo de la última parada, ya sabe, se están agotando.
0: Se están agotando, ni hemos bendito. A ver, póngame de nuevo todas. Vamos a recordar. Ahí está Pepe Cortés, que busca y apoya a la selección de Francia. Mateo Quintila de Portugal es nuestro encargado de redes de Radio Cana. También se encuentra, por supuesto, Richard Condori, el encargado de redes de la última parada. Nuestro equipo, oye, hay puro varones en nuestro equipo. La única fémina, Andrea Lee, que apoya a Corea del Sur. Ahí está la Andy, ella sí nació allá, nosotros solo no somos imitadores. Y Cristian Ramírez, nuestro productor, que apoya a Portugal. Ahí está, las figuritas de la última parada del Mundial 2026.

0: A un mes de esta cita mundialera, nosotros estamos con esa ilusión, por supuesto, con ese no sé qué que te genera, por supuesto, el mundial en todas sus versiones, sin lugar a duda. Pero, ¿sabes? Todo el mundo está expectante porque ya tanto México, Estados Unidos y Canadá han dado a conocer los cantantes que van a participar de las aperturas de varios eventos mundialeros. Por ejemplo, habrá un acto inaugural en México, el 11, el 12 le tocará a Estados Unidos y el 13 le tocará a Canadá.
1: La pregunta del millón y la pregunta que yo también le hice, querido Pepe.
0: Sí.
1: ¿Estará o no Shakira como parte de los artistas confirmados en este Mundial 2026?
0: Por el momento, si bien ya ha lanzado la canción y es la canción oficial, te doy los nombres de los artistas que se presentarán en México, por ejemplo, en el Estadio Banerto, la inauguración del Mundial. Será el 11 de junio, reiteramos, a las 11 de la mañana, 30 minutos, horario mexicano, en hora mexicana. Y estos son los grupos que estarán. Atención, estará Maná, estará Alejandro Fernández, estará La Gran Belinda, estará Tayla, una artista impresionante, estará J Balvin en el escenario, Danny Ons en la apertura del Mundial en México.
1: Ay, no, con esa cartelera hasta el momento me quedó como que, ¿y qué más?
0: ¿Y quieres saber quién va a estar en el estadio Sophie de los Estados Unidos?
1: Por favor, que sea ella.
0: El 12 de junio a las 5 de la tarde con 30 minutos horario estadounidense estará Katy Perry en el escenario. Estará Lisa con la música. Estará Future con la música. Anita en el escenario. Los cantantes para Estados Unidos. El 12 de junio. Pero no queda ahí.
1: No, me va a matar.
0: El 13. El 12 el 12, perdón, el 12, en Canadá, 11 con 30 minutos horario de la mañana, un cantante canadiense que le está rompiendo y es Michelle Ball, que estará en el escenario, junto a Alanis, estará también Alessia Cara, son los tres que van a estar en la apertura en escenarios estadounidenses, canadienses, norteamericanos. ¿Qué
1: yo
0: te parece?
1: Yo añadiría ahí a Dua Lipa más, me encanta.
0: No son todos, te diré. Ay, son Dios. Los que están iniciando. Pero la FIFA ha confirmado que habrá un show de medio tiempo en la final del Mundial 2026. O sea, va a ser una fiesta de cultura, va a ser una fiesta de fútbol, va a ser impresionante. Mucho. Y creo que deberíamos reunirnos para ver los partidos.
1: Sí.
0: Con una carnecita.
1: Hacemos un plan tranquilo, en familia.
0: En familia. Eso. Entonces, pero usted me preguntaba sobre Shakira.
1: Sí, yo quiero saber, la extraño.
0: No la extrañe.
1: ¿Por qué?
0: Porque le presentamos la canción oficial del Mundial 2026. ¡Ah! Con Shakira aquí en la radio.

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18:30 en todo el país y volvemos, por supuesto, a nuestro sector Somos Gran Poder, aquí a través de Radio Canal 98.5 en frecuencia modulada. Este fin de semana se ha realizado la elección de la Reina del Gran Poder. En esta elección, nuestra querida Andrea Lee ha participado representando a la morenada Rosas de Viacha, Revelación 82. Y revisamos su participación a continuación.

0: nuestra muestra de fe a nuestro Tatita del Gran Poder.
1: Así es, ahí está la representante, Andrea Lipuro Conde, Morena, la juventud.

0: inspeccionar estos trajes bellos.
1: Así es. Muy buenas noches, La Paz. Muy buenas noches, Bolivia. A todos los que nos siguen en las redes sociales y en las diferentes plataformas virtuales. Mi nombre es Andrea Lee Puro Conde. Hoy, esta noche, represento a la sensacional Morenada Juventud Residentes Verdaderos Rosas de Viacha Revelación 82.
0: ¿Qué número es la fraternidad?
1: 29.
0: 29, muy bien. Nos vamos con la pregunta número 6. ¿Está nerviosa?
1: No.
0: Nada, le veo la seguridad. Así le veo. La pregunta es, ¿cuál es el ciclo festivo de la festividad del Gran Poder? ¿Cuál es el ciclo festivo de la festividad del Gran Poder?
1: Ciclo festivo. Bueno, alrededor de varias actividades que nos unen, como primero, la presentación de las invitaciones, posteriormente las veladas, la romería, posteriormente a ello la misa eucarística, también posteriormente a esto se presenta pues las procesiones. Hoy

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